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0: Bueno, buenas noches, bienvenidos, bienvenidas, bienvenides a una nueva emisión de Estación Beligerante. Estamos con todos los sábados 91 a 23 acá en vivo por FM La Tribu, por el 88.7. Yo soy Lili Malón, les voy a acompañar en conducción y musicalización del programa. Está muy mocosa, amigos, lo estoy sintiendo en operación técnica. Lo tenemos a Marquito, como todos en las semanas, 11-31-26-08-87. También pueden hacerlo vía inbox de Instagram. Ya luego en un ratito les voy a estar pasando las coordenadas. Buenas noches, compañeras.
1: Todo esto se debe a que hace un rato estuvimos en casa y tengo dos gatos que te dan muchísima energía.
0: Sí, es tremendo.
1: Tremenda.
0: Aparte, me di cuenta cuando salí al aire que la voz estaba súper mocosa.
1: Es tremenda la alergia que te dan mis dos naranjosos hermosos. Buenas noches, ¿cómo están del otro lado? ¿Cómo dicen?

0: que les va esta noche hermosa.
1: Buenas noches. Ay, pero qué hermosa.
0: Hermosa como vos, amiga. Ay,
1: gracias, amiga. Buenas noches, Urpita. Buenas noches, Lili Malón. Buenas noches, Marcos. Buenas noches, Lea. Buenas noches, oyentes beligerantes. Buenas noches.
0: Buenas noches.
1: Qué contenta que estoy de estar esta noche acá.
0: Y yo estoy que me rebalsa la alegría.
1: Sí, te veo. Están jocosas las pibas, están brillantes, están vestidas exactamente iguales. Porque ¿dónde estuvieron hoy?
0: ¿Dónde estuvimos? Estuvimos en un evento muy hermoso de Juguetes Perdidos. Es una birreguía muy piola. Cumplieron 11 años, así que por eso mi remera alusiva al hecho de los 11 años, la verdad estuvimos disfrutando de bandas, estuvimos disfrutando del lugar, estuvimos disfrutando del solcito. Hoy la verdad que fue un sábado hermoso.
1: Fue un sábado peronista, salió el sol, acompañó toda la tarde, se podía estar afuera y pasarla bien.
0: Estuvimos abajo del sol.
1: Bien, tomando un poquito de vitamina D.
0: Y un poquito de birra también.
1: Un poquito nada más.
0: De vitamina...
1: Porque después tenía que venir acá a trabajar, como todos los sábados.
0: Hay que agarrar
1: a esta
0: la
1: hora.
0: Pala.
1: Está muy bien. Así que...
2: Había que agarrar la pala.
0: Había que agarrar la pala.
2: Hice toda la cuestión mocosa y ya estoy de vuelta. Había que agarrar la pala después de beber mucha birra.
0: Mucha birra.
2: Mucha hermosa birra artesanal, 11 años de Juguetes Perdidos. Una de las birrerías, para mí una de las birrerías artesanales... de las mejores que hay, al menos acá en la ciudad de Buenos Aires y alrededores, y siempre nos deleitan con sus fechas.
0: Siempre nos deleitan con las fechas y con la birra. Sinceramente, la verdad es que lo que tiene Juguetes Perdidos es que tiene una de las mejores birras y premiadas. Juguetes Perdidos, la verdad que tiene una fábrica ahí en lo que es Castelar, y caseros. Me cruzo y ya no sé dónde estoy.
1: Era por el oeste, pero no precisamente
0: por el oeste,
1: ahí. Exactamente. Bueno, y entonces, ¿cómo es la historia de Juguetes Perdidos?
0: Juguetes Perdidos es una birrería que está muy buena, que tiene muchas, muchas medallas. Vas ahí, tenés los cuadros de Rocambole. La verdad es que es un público recontra mega ricotero que amamos.
1: Y eso lo hace
0: obviamente
1: más lindo todavía.
0: Que lo hace más lindo todavía. Así que hoy estaban cumpliendo los 11 años y lo festejaron el año pasado, hicieron una mega, recontra mega fiesta, y este año decidimos hacernos VIP de ese lugar.
1: VIP se dice.
0: VIP, nos elegimos hacer VIP y estuvimos ahí en el Museo del Fitito, hicieron el evento en el Museo del Fitito, que la verdad estuvo espectacular.
1: Estuvieron agitando banderas rojas, banderas negras.
0: No, nos dieron unas banderas, estuvo espectacular.
1: La
0: verdad,
1: la pasaron bien.
2: Nos regalaron de todo. Hemos sido muy felices.
0: Esta noche
1: están en Composé.
2: También vamos a estar muy felices porque tenemos un programón acá en Estación Beligerante.
1: Tremendo programa, tremendo. Yo voy a estar hablando.
0: Ay.
1: No sabía bien de qué hablar, pero se me ocurrió que podíamos hablar del trabajo independiente.
0: Ahí
1: yo
0: va.
1: Quise poner en el nombre de la columna el trabajo no registrado y me salió el trabajo romántico.
0: Romántico.
1: Vaya fallido. Y porque hay mucha romantización del trabajo independiente últimamente. El marketing nos dice que tenemos que ser libres y ser nuestros propios jefes.
0: Exacto. Y vender Tupperware.
1: Y Just.
2: Ponele.
1: Y Just.
2: Y Avon.
1: Y
2: Mary Kay. ¿Qué más? ¿Quién da más?
1: Sí. Y perfumes.
0: ¿Cómo eran
1: los perfumes de Chanel que vendía Belu?
2: Parecía Hessel también.
1: Sí, claro, sí. Junto plata a Belu para irnos de vacaciones.
0: Las Essen.
1: Que salieron las Essen.
0: Huevazo, pero sí, también.
2: Hay muchas maneras. Bueno, lo que a mí compete, tenemos un mes un disco en el día de la fecha. Vamos a estar hablando...
0: Dijiste que era sorpresa.
2: Era sorpresa, por eso lo quería spoilear a Diego. Pero más allá de que no se lo quería spoilear a Diego, no está escuchando porque todavía no llegó a la casa.
0: Okay.
2: Viene de juguetes, sí, de tarde vino el bondi. Bueno, en el día de la fecha vamos a estar hablando del primer disco de Las Pelotas. Estoy hablando de Corderos en la Noche.
0: Con razón.
2: Discazo. Vamos a estar disfrutando y viviendo este disco del año 1991, hermoso, con el que dieron un poco el puntapié, esta gran banda que hoy en día es una de las bandas más convocantes. Bueno, dado el puntapié, la historia de la música con este disco, vamos a estar hablando de eso.
0: Y lo que a mí me compete, la noche de hoy voy a estar entrevistando a la gran, mujer, Georgina Orellano. Así que se quedan del otro lado. Vamos a estar hablando de lo que es el trabajo sexual hoy, de lo que es el trabajo sexual en otros países, de su libro que acaba de sacar hace muy poquito, libro que estuve leyendo. Así que vamos a estar charlando un poquito de todo.
1: Flor de invitada tenemos en el piso, entonces.
0: Amiga, estoy un poco nerviosa.
1: Prepárense,
0: pero ya en un ratito...
1: el otro lado, destápense algo rico para beber. Y si están en grupo, se pinta el debate, che.
0: Pinta el debate. Hay mucho debate para charlar. Yo tengo muchas ganas de escucharla, como siempre. Pero
1: es
0: la verdad.
1: Es ese tipo de personas que le das el micrófono.
0: Sí. Haz lo tuyo,
1: Georgina.
0: Haz lo tuyo. Voy a agarrar el libro que lo tengo acá. Obviamente se llama Vida de Putas.
1: Ajá.
0: Georgina Orellano es la secretaria general de lo que es AMAR, de lo que es el Sindicato de las Trabajadoras Sexuales. El libro se llama Vida de Putas, Calle, Sexo y Mentiritas. ¿Qué se imaginan por mentiritas?
1: ¿Y toda la construcción social que hay en torno a las putas y al trabajo sexual? ¿Todo lo que se cree que es eso en realidad?
0: En realidad lo voy a dejar que lo diga ella, claramente, pero las mentiritas son otra cosa y es algo por lo que las trabajadoras sexuales son básicamente buscadas también. Así que vamos a estar hablando de todo un poquito. Me llama mucho la atención, me llama mucho... estoy bastante nerviosa por esto porque la verdad... la tapa, claramente, mira, lo llevé a mi trabajo.
1: Ajá.
0: Y me dijeron, la tapa puede ser cualquiera de las pibas. Podemos ser cualquiera de... Nosotras cuatro que podemos estar sentadas en un cordón de una vereda.
1: Sí.
0: ¿No?
1: Es hermosa.
0: Es muy buena. Es muy buena la tapa, es muy bueno el libro, es muy político el libro, así que vamos a estar charlando un poco de eso.
1: La ilustración de la tapa que estoy leyendo la hizo Power Paola, diseño de tapa Penguin Random House, grupo editorial.
0: Ahí va, negra.
1: Divina, sí, tiene un diseño espectacular, se las ve a ellas vestidas en un día de trabajo, básicamente, en una vereda.
0: Exacto, ¿y cuántas veces estuvimos nosotras cuatro sentadas
1: en el cordón
0: de la vereda?
1: Tenemos fotos y fotos y fotos.
0: Exactamente.
1: Que representan esta escena, ¿cierto?
0: Podríamos así que con esa machiada vamos a estar charlando.
2: En un rato va a pasar todo eso, entonces.
0: En un ratito nomás, porque viene ahora después de la primera tanda, así que no se vayan, que viene recontra ahora. @ Estación Beligerante, nos pueden encontrar en Instagram, en YouTube, nos pueden encontrar como Estación Beligerante también, Radio Cut, Radio Cat, si se están yendo, buscan a FM La Tribu, buscan a Estación Beligerante y ahí vamos a estar todos los programas, absolutamente todos los programas que puedas llegar a ver y los que... futuros también van a estar ahí en Radio Cat, no sé cómo le quieren decir, www.fmlatribu.com. Ahí también escuchan no solamente los programas de toda lo que es el diario de FM La Tribu, sino que nos escuchan a nosotras también y nos mandan un mensajito cliqueando el iconito de WhatsApp.
2: Todo eso puede pasar en 31-26-08-87. También estamos en YouTube, en Instagram, en todas las redes sociales. Tenemos Spotify también, la música de zona semana a semana. Estamos en todos lados. Usted clique, claro que sí. Es la manera, clique. Bueno, vamos a empezar con el primer tema de la noche. Johnny B. Goode, la versión de Peter Tosh. Ya volvemos.

0: Son las 21:19 de la noche. Hacen 12 grados de temperatura afuera y hay una humedad de 82%. Muchísima, muchísima humedad. ¿Está fresco? Sí, está fresco. Sinceramente, está fresco. Hay que salir con una campera abrigada. Esta semana nos viene. La verdad es que hacía mucho tiempo que no veíamos el sol. La verdad es que estuvo bastante tímido esta semana el sol. Pero esta semana no va a ser distinta. Va a ser bastante, va a estar muchísimo más nublado que la semana anterior. El viernes se esperan lluvias. El lunes se esperan un poquito de lluvias. ¿Va a ser frío? Sí, va a ser frío. Pero el viernes esperamos una máxima de 20 grados, 11 grados de mínima, más o menos va a ser lo que va a rondear esta semana, con 15, 16, 17 grados de máxima. Pero la verdad es que no va a ser una semana linda, sinceramente les voy a decir. Y viendo lo que es el pronóstico, la semana que viene se ve muchísimo peor. A partir del viernes va a empezar las lluvias. A partir del viernes va a empezar lo que es el frío, ya lo que es el invierno. ¿Cuánto falta para el invierno? ¿Cuántos días faltan para el invierno? El invierno va a empezar el 21 de junio. Así que faltan un par de días, pero sinceramente ya...
1: ¿Ya se viene la ola polar?
0: No, negra, no voy a decir eso.
1: Bueno, mejor.
0: No voy a decir eso porque sinceramente falta. Creo que para la ola polar falta muchísimo.
1: En mi casa yo ya la estoy viviendo. Estoy preocupada en este invierno.
2: La negra tiene frío. Este invierno tiene frío.
0: Es que hay muchas casas con frío.
1: Tengo chuchos.
0: Sí.
1: Tengo chuchos y me siento 100%. Fea. Era la llama y llama de repente.
0: Pero bueno, la verdad es que es lo que estamos pasando en todas las casas de Argentina, creo. No de Argentina, al menos de la capital federal.
2: Y alrededores.
0: Y alrededores. Sinceramente hace frío, no sabes qué es mejor. Si pagar el gas 800.000 millones de pesos o pagar la luz 800.000 millones
2: de pesos. Nena, no tengo gas, no tengo luz, dijo el Viti.
0: No sabemos con qué.
1: ¿Cómo cuestan las mañanas? Aparte,
2: no, las mañanas cuestan una bocha.
1: A mí me cuestan una bocha. Agarrar la 100%. Moto.
0: ¿No estás agarrando la moto o estás agarrando la moto?
1: Sí, yo siempre agarro la moto.
0: Yo con este frío no agarro la moto, pero ni de
1: cobarde,
0: casualidad.
1: Cobarde,
2: salir de adentro de la cama con el abriguito y...
1: hablar si tenés parejo o mascota.
0: Cualquiera de las dos cosas.
1: Cualquiera de las dos cosas. O ambas.
0: O ambas.
1: O ambas. Qué o ambas. Difícil.
0: 100%. Sí, es muy difícil. Pero bueno, che, salgan al sol. No va a salir nadie del sol esta semana. Porque va a estar muy nublado esta semana. Como estuvo la semana pasada, recién hoy, después de bastantes días de ahí de niebla. Hubo mucha niebla en lo que es la ciudad de Buenos Aires. Y mucha nubosidad. Así que recién hoy pudimos ver un poquito de lo que es el sol, y la semana que viene no les voy a decir que va a estar mejor porque les mentiría.
1: Bueno,
0: sinceramente les mentiría.
1: ¿Qué análisis, Sol Pérez? ¿Qué análisis?
2: Media hora haciendo un análisis de lo que va a pasar la semana que viene. Nosotros la dejamos igual.
1: Sí, yo la estaba escuchando atentamente.
2: Contenta ella, muy contenta contando del clima. Bueno, muy bien. Eso, sí, por si no se dieron cuenta, se enteraron de lo que va a suceder.
0: Me están cancelando.
2: Esta próxima semana con el clima acá.
1: Cortale el aire, por favor.
2: Acá Lu acaba de escribir una tesis sobre lo que va a pasar con el clima.
0: ¿Me estás cortando el micrófono, Marco?
3: Me estás cortando el micrófono.
2: Le apagó, el micrófono.
0: No, qué feo.
2: Directamente se lo apagó.
0: Bueno. ¿Qué hay entonces?
1: No, bueno, gracias, lamentar.
0: Porque todo esto no fue al pedo.
2: Gracias por la tesis del clima. Te agradecemos infinitamente. Bueno, sí, noticias de la semana. Una tremenda que sucedió y que nos enteramos hace un par de horas.
1: Sí, que trágicamente tenemos que estar acá dedicando unos minutos de aire para decir que apareció sin vida el cuerpo de Agostina, una chica de 14 años que estaba siendo buscada desde el sábado pasado. Drones, policías, perro, todos, para encontrarla finalmente en el descampado de ahí, de algún lugar de Córdoba, no recuerdo en este momento el lugar preciso.
2: Pero era en las cercanías de donde vivía el imputado.
1: Exactamente, ¿que recordás cómo se llama?
2: No.
1: Berlis.
2: Vamos a buscar el nombre.
1: Bueno, pero decir que el próximo miércoles 3 de junio se va a estar, estamos convocando a la marcha de Di Una Menos, una marcha que se hace desde el año 2015 y que justamente trata de visibilizar todos estos hechos y de alguna manera cortar con tanta injusticia y exigir políticas de protección para todas las mujeres. Este es un movimiento que se inició como un grito colectivo de hartazgo social frente a la escalada de violencia machista, así que bueno, a no bajar los brazos y salir a marchar.
0: Encontré que es Claudio Gabriel Barrelier,
1: sí, ese, sí.
2: Que las llegaron a ese descampado, que es el descampado de del barrio Ampliación Ferreira, porque hay una pista que ubicó el principal acusado, que es este Claudio Barrelier, en el lugar.
1: Bueno, lamentable.
0: Lamentable que tengamos que hablar de esto otra vez. Lamentable es que el gobierno, el Estado y demás...
1: El desmantelamiento de las políticas, exacto, de género, cerraron el Ministerio de la Mujer, no hay un mango para todo lo que implica machista.
0: En este gobierno y en este Estado de este momento, nosotras, lo que son las femineidades, entre comillas, y lo que es los viejos, la tercera edad para arriba... a nadie le importa.
2: No, ninguna minoría, creo yo. Creo yo que ninguna minoría, y con todo lo que implica las minorías.
0: Sí, totalmente.
2: Me parece que todas las minorías estamos completamente fuera de lo que son las políticas de este gobierno. Un poquito ahondando lo que es el caso de Agustina, estoy leyendo acá puntualmente Infobae. El lugar donde encontraron a la joven es una zona de pastizales. En total tiene más de 200 hectáreas. Está ubicado a unos 12 kilómetros del centro. En las últimas horas se había vuelto el epicentro de la búsqueda porque las autoridades confirmaron que el sospechoso Barrelier había estado allí poco después de ser grabado en su casa con la víctima. La hipótesis central de la justicia tiene como punto cero la casa del hombre de 32 años. Quien el sábado 23 de mayo le pagó a Agustina B. un remis hasta su domicilio ubicado en la calle Juan del Campillo al 800 en el barrio de Coficos, esto es en Córdoba. Los investigadores creen que la menor fue engañada por el sospechoso, convencida de que iba a buscar un regalo para su madre, confió porque lo conocía, había sido pareja de su mamá. Bueno, hay una hipótesis más fuerte, que es el abuso sexual y una presunta agresión posterior del sospechoso a la víctima. Es tremendo esto que está sucediendo. Lo que sí, este caso que tomó mucha relevancia mediática toda esta semana, bueno, se está resolviendo de la peor manera, ¿no?
1: Sí, tal cual. Tal cual, pero bueno, es un poco lo que hablábamos antes de arrancar esta tanda, que es que qué desesperante es para las familias que el cuerpo no aparezca también, ¿no? Y que obviamente hubiésemos esperado todos un resultado diferente, pero por lo menos hay una información y un inicio de un duelo por hacer. Con toda la impunidad, con todo el dolor y con toda la injusticia que conlleva que este haya sido.
2: Y un acusado, una posibilidad de buscar justicia, digo, también. Más allá de que eso no implique aceptar, por supuesto que no, ni legitimar lo que está sucediendo y la violencia machista y todo lo que estamos hablando desde hace un rato, pero bueno, que haya aparecido el cuerpo por lo menos le da un cierre a esa familia, que bueno, que ahora empieza a hacer un duelo y empieza a buscar justicia en torno a esto. Sí. Por supuesto, sin justificar claramente, y valga la redundancia decirlo nuevamente, lo que ha sucedido, que es tremendo. A mí en lo personal creo que un poco esperaba, lamentablemente, este desenlace con lo que se venía desarrollando y venía sucediendo, pero bueno, finalmente, pasó. Bueno, ¿tenemos algo más para decir de la semana?
0: Tenemos algo. ¿Tenés un chimentito así como más light como para dejar?
1: Es una pavadita. Es la noticia de la que nadie sabe absolutamente nada.
0: Pero nos encanta.
1: Pero nos encanta, que no tiene nada de relevante, pero resulta ser
0: pero
1: que...
0: es divertido.
1: Exactamente.
0: Igual es divertido. Sí. Obviamente que no le estamos sacando el peso que tiene haber encontrado a alguien mutilado de esta manera, obviamente que lo traemos acá a la mesa como para seguir charlando sobre esto. Sábado a sábado seguramente que alguna que otra noticia o alguna que otra columna sale, pero bueno, es sábado a la noche.
1: Mi gran pregunta es si esto de lo que vamos a hablar ahora es de los 90, es de los 2000 o de cuándo es
0: de los 90, creo.
1: Este es un personaje de los 90. Bueno, resulta que la policía sigue buscando al hombre que pintó un túnel bajo un puente. se le ocurre una broma que obviamente se volvió viral después de que alguien pintara un túnel hiperrealista al estilo del Correcaminos en la pared de un puente lo suficientemente convincente como para que un conductor intentara entrar directamente en él y se estrellara. Para mí, que lo estoy viendo acá y que es una obra de arte tridimensional, yo creo que aún habiéndome operado de la vista hace 15 días, yo también no, me como la curva y me como la pintura esta.
0: 100%.
1: Me choco yo y te digo, pip, pip.
0: A mí también me pasa bien.
1: Tremendo.
0: 100%. Hay un túnel ahí, recontra mega pintado, salió en las redes, salió en todos lados, de que sí, o sea, si doblás mal, te confundís.
1: Sí,
0: es rarísimo. Y decí que el que chocó contra la pared no era una moto, porque la moto se puede llegar a ser muy mierda.
1: Sí, tremendo, tremendo.
0: Es terrible, pero es muy muy divertido que alguien haya... Aparte, no me imagino...
1: Es una maldad al estilo Bart Simpson, sí, para mí.
0: No me imagino cuánto tiempo estuvo pintando ese mural. Creo que debe haber estado bastante tiempo... yo no creo que nadie lo haya visto como para denunciar esto que estaba haciendo.
1: Por suerte el conductor que se estrelló salió ileso y sin lesiones, pero bueno, la policía sigue tratando de encontrar al responsable que hizo esta pintura como gesto de vandalismo. Bueno, nada, una curiosidad así, un dato interesante para reírnos un ratito.
0: ¿Sabes dónde es o no se sabe dónde
1: es?
0: No,
1: no sé dónde es. No.
0: Hay que recorrer los túneles.
1: Por eso dije, es la noticia de la que nadie sabe nada.
2: Yo quiero pasar un chivito no tan feliz, chiquitito, porque me gusta recordar, ya saben, se cumplieron 50 años de la desaparición de Raimundo Glaser, uno de los cineastas más importantes que tuvo esta tierra, un tipo con un compromiso increíble que nos ha dejado unas películas de la hostia, un cine documental de la hostia, y ha sido un revolucionario lo que es el cine documental en sus épocas. Un 29 de mayo de 1976 desaparecía de las manos de la barbarie genocida, y se iba para siempre. Bueno, siempre recordar a Raimundo, el cine y el arte audiovisual es un poco gracias a él, levantar sus banderas, que siempre está presente. Lo quería traer un poquitito, un ratito a estación, acá en las noticias de la semana. Bueno, muy bien, dicho todo esto, ahora sí, nos vamos a ir con musiquita, porque hoy tenemos un programón, lo vuelvo a decir nuevamente. Estoy muy feliz del programa que tenemos hoy.
0: Estás muy feliz del programa que tenemos hoy.
2: Estoy muy feliz del programa que tenemos hoy. Y eso,
0: voy
2: eso
0: a decir que me agarro hipo.
2: Bueno, hermoso, cuando agarra el hipo hay que dejar de ver Satisfy My Soul. Esto es Bob Marley, ya volvemos.

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0: segundo bloque de Estación Beligerante. Recién escuchamos Satisfy My Soul de Bob Marley. Después I Wish You Were Here, temazo de Pink Floyd, pero la versión de Alpha Blondy, que es espectacular, la verdad. Alta versión para traerla a la radio. Estamos todos los sábados de 21 a 23 acá en vivo por FM La Tribu 88.7. Nos escuchan por cualquier aplicación que se escucha a radio en vivo, como entrando a la página de FM La Tribu, 11 31 26 08 87. Si quieren comunicar con nosotros, también pueden hacerla vía inbox de Instagram, y estamos en todas las redes sociales que a usted le guste. Instagram, YouTube, estamos en Spotify con la música de una semana a semana. Bueno, todo lo que pasa, no voy a decir más nada porque le voy a dejar el micrófono a Lu, porque tenemos la entrevista de la noche.
1: El momento pase, tenemos la entrevista. La verdad es que estoy un poquito nerviosa, no te voy a decir que no. Tenemos alta entrevista, tenemos acá en vivo a Georgina Orellano. Buenas noches, Georgina.
2: Hola, ¿cómo están? Buenas noches.
1: ¿Todo bien? Bienvenida otra vez a La Tribu. La verdad es que me llena de orgullo y me parece que sos una persona recontra mega accesible, que está en todos lados donde te llamamos estás, y eso me resulta muy valedero, para poder escuchar y para poder ponerle voz a todo esto, ¿no? Estás presentando tu libro, estás presentando Vidas de Putas, que tenemos acá, Calle Sexo y Mentiritas, estás haciendo toda una gira por todos lados. ¿Querés contarnos un poquito sobre el libro?
2: Bueno, el libro son crónicas de historias que hemos atravesado y que seguimos actualmente atravesando. Está situado en el barrio de Constitución, donde nosotras ya hace 7 años tenemos la Casa Roja, que es un centro comunitario que ofrece asistencia y distintos servicios para nuestras compañeras, para nuestro colectivo, el colectivo de trabajadoras y trabajadores sexuales. Y sobre todo es un poco el compartir, ¿no?, la conflictividad que atravesamos por ejercer un trabajo sexual que está criminalizado, que no tiene un marco legal ni jurídico, que hay consecuencias que tienen que ver justamente con ejercer un trabajo en marcos de ilegalidad y de clandestinidad, que no solamente ponen en el centro de la discusión teórica, ¿no?, qué debería hacer el Estado con el trabajo sexual, sea abolirlo, prohibirlo. El libro está corrido de esa discusión, no entrega elementos, digamos, teóricos ni argumentos teóricos para poder seguir con esa discusión, que durante mucho tiempo nosotras nos sentíamos atrapadas, ¿no?, desde los feminismos, sobre todo desde los feminismos institucionales. Está centrado en la conflictividad que atravesamos, que se recrudeció con el actual gobierno, tanto con el gobierno de la ciudad como con el gobierno a nivel nacional. Y también un poco es el compartir, ¿no?, cómo sobrevivimos frente a la precariedad, frente a la violencia institucional, frente a situaciones de desigualdad, y cómo van creciendo también frente a la falta de políticas públicas, frente a la falta de asistencia por parte del Estado, cómo van creciendo economías subterráneas que tienen que ver con el narcomenudeo y que poco entienden, inclusive algunos sectores del progresismo, ¿no?, que refuerzan no solamente estigmas, sino refuerzan discursos punitivos y comparan mucho lo que está sucediendo en algunos barrios con lo que sucede en Ciudad Juárez. Hablan en términos punitivos y con un lenguaje de tecnicismo que no es el lenguaje que nosotras hablamos cuando intervenimos o cuando estas situaciones nos llegan a nuestra casa, y también las discusiones, ¿no?, que tenemos justamente estalladas, ¿no?, por el grado de conflictividad.
1: Me parece un libro sumamente necesario hoy en día, por el hecho, bueno, yo ya lo leí, me parece un libro bastante crudo y bastante realista de lo que es el momento que estamos pasando. Hay una parte que me quiero destacar en este momento, de que no se hacen socias de ningún partido político ni de nada, por el hecho de que siempre, lamentablemente, les soltaron la mano en algún momento, y más en este momento. Hay un gobierno que ya sabemos que es recontra abolicionista, es recontra punitivo en muchísimos casos, así que me parece muy interesante que esté este libro en la calle y que lo puedan tener en la mano, porque la verdad es que es sumamente necesario y más en estos momentos.
2: Sí, a ver, nosotras hacemos política, o sea, no le tememos a la palabra, pero también discutimos qué es hacer política. Ese también es un poco el sentido. Hay una discusión ahí, ¿no? En nosotras, en el parte del libro, en algunos capítulos, se comparte un poco, ¿no? Los diálogos y las experiencias organizativas que hemos tenido cuando llevamos esta demanda, esta conflictividad con algunos actores políticos, institucionales, partidarios, y sí, la respuesta también que recibimos, ¿no? Por parte de algunos sectores que nosotros decimos, bueno, deberían estos sectores poder tener una sensibilidad social y poder entender que la cárcel no es la solución para nuestras compañeras, ni tampoco la solución es proyectos de seguridad que tengan que ver con inaugurar alcaldías o inaugurar pabellones de la diversidad, cuando el problema de fondo y la discusión de fondo es otra, ¿no? Es preguntarnos, che, ¿por qué las mujeres pobres y las compañeras de colectivo travesti trans, lejos de decidir ejercer otro trabajo de la informalidad, están presas por la ley de drogas, ¿no? ¿Por qué están presas por encima el artículo 5C, que tiene que ver con la figura de la venta estupefaciente en el espacio público, por el narcomenudeo? Estamos hablando como
3: comercialización.
2: De, exacto, del elabón, digamos, desde la jerarquía que una piensa, ¿no? De la actividad criminal del narcotráfico. Acá estamos hablando de la jerarquía más baja.
1: Estamos hablando de calle, sexo y mentiritas. Mentiritas puede llegar a pasar, puede llegar a pensarse del otro lado como otra cosa. ¿Qué es las mentiritas?
2: Digo, la mentirita es un término que se utiliza mucho y que de hecho muchas compañeras, cuando tienen la posibilidad en sus audiencias, en atravesar procesos judiciales, le comparten a la fiscalía en sus declaraciones que parte de lo que se encuentran en los envoltorios tiene que ver con mentiritas, ¿no? Es parte de un lenguaje que se da en la calle como de defensa, inclusive hacia su situación procesal, y es algo que se encuentra muchísimo. O sea, los defensores públicos es una palabra que la van a encontrar muchísimo en los expedientes de compañeras que han sido algunas condenadas, otras no, pero que están detenidas, privadas de su libertad, esperando aún la condena. Es una palabra, ¿no? Por ejemplo, hay en otros delitos está como la defensa del yo no fui, ¿no? Y de hecho tenemos una organización aliada, un colectivo que son las compañeras y los compañeros de Yo No Fui, que han tomado ese término, ¿no? Porque es un término que está como parte del lenguaje y como la defensa de los sectores populares, y la palabra mentirita está. De hecho, muchas de nuestras compañeras lo han dicho en sus propias declaraciones, ¿no? Yo vendo mentiritas. Y mentiritas es justamente poder hablar, ¿no?, del grado de precariedad de esa compañera, que por ahí fracciona una piedra, lo que se entiende como cocaína, pero para poder hacer mucho más envoltorio y tener mucha más ganancia, la fracciona con otras cosas que tienen que ver con bicarbonato, con ibuprofeno, con paracetamol, con Cura Plus. Digo, y esas son las compañeras que lamentablemente terminan presas 4 o 6 años, que terminan con pulsera o que tienen una pulsera de geocalización, prohibición de acercamiento al lugar donde supuestamente cometieron la actividad ilícita. Y nosotros decimos, tiene que haber una discusión profunda, porque la cárcel no puede ser la respuesta, no puede ser la respuesta a una tobillera o una medida preventiva de que la compañera realice 200 horas de trabajo comunitario, un poco para reparar ese supuesto daño que le está realizando a la sociedad, y hablar del daño, ¿no?, que la sociedad ya hizo con la compañera, para que la compañera piense que parte de su economía y su subsistencia sea fraccionar bolsitas y vender mentiritas o hacer el pasamano en el espacio público.
1: Exacto, y también la violencia que se vive hoy en día en lo que es, no solamente en el barrio de Constitución, porque vos sos una fiel militante de lo que es Constitución, pero también hay muchísimos lugares más donde hay muchas trabajadoras sexuales, y también hay mucha violencia de lo que es la policía, hay mucha violencia hoy en día. Hay un relato que está en el libro que no lo voy a spoilear, pero realmente es bastante fuerte lo que es el día a día de alguien, como vos nombrás, de alguien blanco, de alguien cis, de alguien que no tiene absolutamente nada que ver con el lo que es el ambiente, y la verdad es que hoy la policía está actuando de una manera bastante, bastante cruda y violenta con las trabajadoras sexuales, con el pasamano y demás. A mí me choqueó bastante en lo que es el libro, para traer esto, lo que es la violencia que existe hoy en día. Obviamente que estamos bajo el gobierno de Milei y obviamente que todo esto va a ser muchísimo más crudo. No sé cómo estás notando en la calle esta diversidad, o sea, esta diferencia de lo que es la policía y las violencias que existen en este momento.
2: Bueno, mira, hay una discusión hacia el interior del colectivo de trabajadoras sexuales porque hay muchas compañeras que traen como este relato de el retroceso, ¿no? Y volvimos a los años 90. Y después hay otras compañeras que dicen, nosotras nunca nos fuimos de los años 90, porque la realidad nuestra siempre ha sido esta. Ahora se reencrudeció, ahora se puede evidenciar, ahora hay celulares donde se puede registrar, si es que te deja la policía, si no es que te lo saca, te lo rompe o te amenaza de que borres el contenido que acabas de firmar. Pero también es cierto que hay muchas compañeras, inclusive dentro del propio colectivo, que más allá de que han podido tener acceso a otros derechos, como la ley de identidad de género o poderse haber registrado en el cupo laboral travesti trans, que parte de nuestra cotidianidad es saber que en algún momento cuando vos salís a la calle te vas a encontrar con un operativo policial, y que ahora la policía, digamos, y por ahí sí el diagnóstico que todas hacemos es que antes teníamos herramientas que habíamos construido comunitariamente, a la hora de hacer política, pero que esas herramientas que habíamos construido ya no sirven más para la época en la que estamos, ¿no? Antes, por ejemplo, si había una compañera detenida, nosotras llamábamos a una legisladora, la legisladora se presentaba en la comisaría y su palabra o el carné, la credencial, tenía un peso y una autoridad. Hoy eso no importa. O sea, inclusive muchas veces es peor si vos llamás a una legisladora. Digo, es peor el trato hacia la compañera, tarda muchas más horas el proceso de detención, y eso también nos lleva a pensar de que, bueno, que el contexto es otro y que quizás esas herramientas que en algún momento sirvieron ya no sirven para los tiempos que corren, y eso hace que nos sentemos a pensar nuevas estrategias. Que por ahí no tengamos que contarlas porque justamente son estrategias, que por ahí esa prueba y error, por ahí para algún caso puntual no sirve, pero por ahí para otro ya no. Y también entender que la policía, la fuerza de seguridad, hoy por hoy tienen la puerta totalmente habilitada para poder hacer y deshacer a su antojo, y que hay un gobierno nacional, hay un discurso, y también hay un sector de la sociedad que pide eso, ¿no? Que pide represión. Sí. Que pide sacar a los manteros del espacio público, que la mayoría de los operativos que son hacia nuestras compañeras se realizan a través de denuncias de grupos de WhatsApp que están legitimados, que tienen un sector de vecinos y vecinas agrupadas y organizadas por el pánico sexual y el pánico moral, y que ahora ya no es necesario ni siquiera llamar al 911, sino con un video, con una foto que le sacan a la compañera, aparecen cuatro patrulleros y la compañera termina contra la pared, la policía le termina robando las pocas pertenencias de valor o el poco dinero que tiene. Digo, esos son los tiempos que corren ahora.
1: Me acuerdo también con este relato, el relato que tenés en el libro de del vecino este de Constitución, que estuvo haciendo una persecución terrible con lo que es las trabajadoras sexuales y al final le terminaron hueviando absolutamente toda la casa. Y esto es ser la policía de la propia policía. Es terrible esto. Este libro y también el anterior, porque también es tu segundo libro, te llevó a conocer y a hacer muchísimas redes en lo que es el exterior, los países del exterior. Sé que hace muy poquito venís de Colombia. hermoso lugar que estuvimos hace poco también.
3: Hermoso y muy machirulo.
1: Hermoso y muy machirulo también. ¿Cómo estás viendo lo que es la realidad en esos países? No solo en Europa, porque también en lo que es Colombia nos ha tocado de que sea un país bastante, bastante recontra machirulo.
2: Sí, a ver, Colombia tiene toda una historia que por ahí, si no tenés la oportunidad de conocer, o personas que habitan, ¿no?, militantes, que son parte del pacto, del acuerdo del pacto histórico, y te pueden contar, ¿no?, lo que atravesaron con las guerrillas, con las luchas armadas, o sea, ahí te das cuenta que parte de las situaciones de violencia que tienen que ver también con una lejanía, ¿no? Como cuando te cuentan de que, no sé, de la violencia que atraviesan los grupos indígenas históricamente, las situaciones de desigualdad. Bueno, ahí una genera como conciencia, ¿no?, en decir, bueno, Argentina todavía no está, pero va camino a eso. O sea, va camino a ese nivel de conflictividad y de violencia social.
1: Sí.
2: Y estamos un poco a tiempo, ¿no?, como de despertar y de no retroceder, y también un poco también de valorar, ¿no?, nuestra propia historia, ¿no? Acá, en la historia de los 30.000 compañeros y compañeras detenidos desaparecidos, sí. Bueno, acá hubo juicios de lesa humanidad, acá, no sé, yo he visto... todos hemos visto cómo algunos milicos estuvieron presos, sí, condenados. Bueno, hay otros países que todavía no pasaron ese proceso.
1: ¿Y ves algún país que esté mejor que nosotros? En lo que es el área del trabajo sexual.
2: No, ninguno está mejor. Son contextos muy distintos. Uh-huh. A nosotras nos cuesta mucho esta idea, viste, todo el tiempo de comparar si somos parecidos, nos parecemos más, si va a Juárez, si vamos camino a eso, como... Es diferente, por ahí lo que sí tenemos es el nivel de conflictividad. O sea, lo que vemos es que hay mucha precariedad, uh-huh, que por ejemplo ahora en Argentina nosotros vemos un montón de situaciones de compañeras que viven en la calle.

0: que se realizan de manera informal, con acuerdos de palabra, que tiene que ver con también con la informalidad, con el no reconocimiento de un montón de trabajadores y trabajadoras que para poder acceder a un crédito no van al banco porque no están bancarizados, porque su trabajo no está reconocido, porque no tienen formalidad, pero sí frente a la crisis económica y al endeudamiento, digamos, buscan otras maneras y también, digo, se gestan otras formas de poder acceder al dinero. Y nos reíamos un montón con las compañeras y los compañeros de Colombia porque justamente, por lo menos en Constitución o en Flores o en Once, a los prestamistas se los llama colombianos. Mira, ¿no? Mira. Y ellos se reían y decía, bueno, porque es algo que nosotros exportamos. Uh-huh. Es algo que está muy dentro de la informalidad. Y es un tema que muy pocos sectores políticos hablan, ¿no? Porque nosotros dijimos, ¿cuál es la solución para eso? ¿No? Porque lo veían, que la mayoría está endeudada, que hay lugares, por ejemplo, que los prestamistas son los que manejan y ponen inclusive las normas, ¿no? Había una plaza que es la Plaza Simón Bolívar, ahí en Santa Marta, está en la parte del Caribe colombiano, sí. En donde las compañeras te decían, si yo me peleo con otra, tengo una multa de 600.000 colombianos. Y era, ¿pero quién te impone esa multa? No, bueno, los prestamistas. Mira. Y era como, no solamente te prestan dinero, sino que cuando vos dejás avanzar, bueno, tienen el control total. Ahora, también la pregunta, ¿quiénes son los prestamistas? Porque las caras visibles de los prestamistas...
1: ¿Por quiénes están bancados los prestamistas?
0: Claro, las caras visibles de los prestamistas son, la mayoría son todos pibes, jóvenes.
1: Exactamente.
0: Que vienen también de contexto de precariedad, uribistas, porque cuando ahí estaban volanteando, ahora mañana hay elecciones en Colombia, digo, cuando estaban volanteando las compañeras para que voten por Iván Cepeda, ellos mismos decían, no, nosotras somos uribistas, pero eran pibes pobres, entonces era como... Bueno, ahí hay una discusión, ¿no? Y también vemos que los prestamistas de acá, con el nivel de conflictividad, las amenazas, que hay, los conflictos, no sé, las amenazas que rozan, ¿no? Ya con la violencia, pero que también si vos llevás esa demanda al Estado, lo único que tiene para ofrecerte es bala y cárcel. O sea, sí. Lejos de ayudarte a poder, no sé, apaciguar ese conflicto, te lo agrava. Digo, entonces también ahí es pensar, bueno, ¿cómo resolvemos esto, no? ¿Cómo vamos a salir de esta que no sea que intervenga la policía y que la policía con la violencia genere más violencia y genere mucho más conflicto en un lugar donde está atravesado por todo este tipo de conflictos de precariedad?
1: Con esto que contabas de los prestamistas, a mí se me ocurre también hacer la analogía con, viste, hacia el paralelismo que hay con toda la estructura y la lucha contra las drogas, ¿no? Que en esta estructura donde se persigue a los que comercializan y a los pequeños consumidores o están en el barrio persiguiendo al dealer, bueno, de fondo en realidad hay un gran empresario que está entongado con toda una mega estructura de narcotráfico y a ese nunca se llega. Un poco con los prestamistas pasa lo mismo, en esta estructura donde se persigue al eslabón más bajo, al pibe que está en el barrio, que posiblemente está siendo utilizado y que posiblemente también el modo en el que le remuneran esa función sea muy parecida a la persona que cae a esa función por la cual termina siendo perseguida, ¿no? Tuvimos hace un tiempo un abogado penalista acá y estuvimos hablando un poco sobre esto y es tremendo.
2: De cortar por lo más fino, sí, por lo más fácil.
1: Por lo más fácil, en realidad, fácil. Y también con todo el estigma y con toda la carga moral y el peso, vista es esto, la violencia del Estado sobre la propia sociedad.
2: Exacto, re. Para ir un poquito cerrando, porque nos estamos quedando un poquito sin tiempo, me parece muy interesante saber qué es para vos Constitución, porque siempre militaste Constitución y en el libro es 100% Constitución. ¿Qué te significa Constitución? Más allá de AMAR, que sabemos que es el sindicato de las trabajadoras sexuales, que pusieron su lugar ahí, que tanto les costó también, que no les fue fácil, porque claramente no les iba a ser fácil, más allá del contexto y en el lugar donde estaban y en lo que es los alrededores, porque en Constitución hay mucha trabajadora sexual, mucho trabajador sexual, que nada, sigue ejerciendo en

0: el barrio, pero me parece que tu corazón late en Constitución.
1: No, bueno, es un barrio que está muy estigmatizado. Es un barrio en el que quien llega siempre llega a hacer un diagnóstico que es cerrado. Porque es un diagnóstico, siempre está en discusión, ¿no? Como quién hace el diagnóstico, ¿no? ¿Quién se sienta a poder hacer ese diagnóstico? Bueno, quienes se sientan a hacer ese diagnóstico no viven en ese barrio.
0: Exacto.
1: Digo, hay mucho progre que conoce Constitución ahora por San José 1111. Y que la única parte de San José que conocen es esa. Y nosotros decimos, hay dos Constitución, porque también hay una discusión con la facultad, ¿no? Con la ubicación que tiene la facultad. Porque la Universidad Nacional de Buenos Aires, la Facultad de Sociales, y la ampliación que se desarrolló ahí sobre la calle Humberto Primo, sobre la calle San José, eso generó una gentrificación en el barrio. Digo, del lado de San Juan, para venir a Independencia, esa Constitución es de los chetos. Y del lado de San Juan, para hasta llegando a Avenida Casero, donde está Plaza Garay, Plaza Constitución, donde está la estación, esa es la Constitución de los rotos. Digo, ahí se concentra la mayor cantidad de pibes que están atravesados por el consumo problemático, y pibas también. Vas a ver la mayor cantidad de ranchada, vas a ver la mayor cantidad de hoteles, pensiones, casas tomadas, la mayor cantidad de vendedores, vendedoras ambulantes, mantero, mantera, trabajador, trabajadora sexual, el rebusque, ¿no? De personas que trabajan levantando o tratando de abrir tapa de container para ver qué de valor encuentro ahí para después cambiarlo, para después venderlo, para hacer dinero. Y ahí hay el mayor control punitivo. O sea, es impresionante la cantidad de policía que hay ahí y los operativos que hay de ese otro lado de Constitución que del otro lado no hay. Digo, y la universidad intenta, digo, nosotras tenemos ahí como una conflictividad, ¿no?, con la universidad, porque tenemos un centro de prácticas en nuestra casa, que es un centro de prácticas de la carrera de trabajo social. Digo, la universidad el año pasado inauguró una mesa que se llama Mesa Territorial, ¿no?, de Constitución, e intenta hacer un diagnóstico sobre la conflictividad que hay, porque bueno, ahora como del otro lado hay un montón de operativo y expulsión, higienización y limpieza, cuando la universidad, los estudiantes se van, hay muchas personas que duermen en la puerta de la universidad, hay ranchadas que se comenzaron a armar a los alrededores de la universidad. Entonces la universidad empieza a pensar, bueno, ¿quiénes son esas personas? Esas personas ya vivían, inclusive estaban mucho antes que vos amplíes esta universidad.
0: Claro.
1: Digamos, son personas que a veces tienen dinero y pueden pagar la noche en un hotel. Muchos y muchas de ellas antes vivían en hoteles, lo que pasa que ahora el costo del hotel se triplicó y es insostenible, por eso se quedaron en situación de calle. Digo, los hoteles ahí, 50.000 pesos por día. Hay que tener 50 lucas para pagar, y si no, 400, 500 mil pesos por mes para compartir una pieza diminuta con un baño compartido con un montón de familias y con cocina, digamos, y las condiciones son de insalubridad. Entonces, digo, ahí la primera crítica que nosotros le habíamos hecho a la universidad cuando llegó adelante la primera reunión de la construcción de la mesa territorial. Digo, nosotras no le llamamos a Constitución territorio. Digo, ahí ya hay una lejanía. Como, claro, vos le preguntás a alguien dónde vivís.
2: Pasa que ese debate que se da en la universidad es un debate muy de laboratorio, pero académico y muy privilegiado.
1: Pero también ese es el discurso, ¿no?, que llega a otros sectores, sí, al feminismo.
2: Claro. Lo que se construye.
1: Bajamos al territorio. La verdad es que como es algo que marca distancia, ¿no? ¿De dónde vienen las personas que dicen vamos a bajar al territorio?
0: Claro.
1: ¿Y qué implica bajar al territorio y no habitarlo, no estar ahí en conflictividad, claro, permanente, vivir ahí, ¿no? Como ahí eso genera ya una lejanía y una distancia, que tiene que ver una distancia de la institucionalidad, de la academia, con el pueblo. Digo, ninguna de mis compañeras decimos vamos al territorio. Primero vamos al barrio, vamos a Consti, digamos. Es como el respeto a esa identidad construida por los sujetos que habitan, que viven, que resisten, que están en conflictividad permanente con la ley, con el derecho penal. Entonces digo, para nosotros la Constitución, más allá de todos los estigmas, más allá de la violencia, de los operativos, también es solidaridad. Uh-huh. Digo, es solidaridad Constitución. Constitución tiene una identidad para nosotras que es la identidad de los hoteles, no la identidad de vivir de manera comunitaria, porque también se lo explicamos, no es que la compañera dice, ¿por qué prefiere vivir en un hotel y no pagar un alquiler en un monoambiente? Sí. Bueno, primero porque no tiene un recibo de sueldo para poder alquilar un monoambiente. Digo, primero partamos de esa base. Y después porque vivir en un hotel no implica vivir sola en una habitación. Implica vivir de manera comunitaria, porque nosotras cuando vamos a los hoteles vemos lo comunitario que hay. O sea, la compañera está bien, paga la habitación para vivir, para dormir sola, pero después entre todas ponen dinero, hay una organización en torno a quién cocina, un día le toca a una, o sea, hay una comunidad. Entonces no solamente, y aparte de entender que son compañeras en su mayoría, digo, compañeras que han sido expulsadas de su familia, que no tienen este formato, ¿no?, de la familia tradicional que tenemos metida en la cabeza, sino que son compañeras que hacemos familia en la calle. Digo, y esa es la familia con la que después sostenemos estas redes comunitarias. Entonces, para nosotras, eso de Constitución es lo que también implica poder mostrar que, pese a que haya todo el control punitivo, toda la violencia por parte de la policía, que las compañeras decidamos seguir viviendo en Constitución, tiene que ver porque hay algo, hay otra cosa que valoramos, que es lo que no se ve, qué es lo que no se dice en las redes sociales, qué es lo que no se ve en los medios de comunicación, qué es la solidaridad, que es, 100%. Digamos, los tejes que hacemos para sostenernos entre nosotras frente a todo lo horrible que se puso la sociedad, que también es la risa, digo, porque el libro compartimos nuestras muertas, pero también compartimos todas nuestras risas, que eso hace justamente que una compañera, pese a toda la violencia que hay, pese a todo el control punitivo, sigamos decidiendo habitar Constitución, porque no es solamente habitar el horror, ¿no?, sino también habitar el horror con alegría, que es lo que finalmente nos sostiene en tiempos como estos, ¿no?
0: Y con comunidad y con compañerismo y con un montón de amor también. Vida de Putas es el último libro de Georgina Orellano. Calle, Sexo y Mentiridas lo puede encontrar en cualquier lado, en Jenny, en cualquier lado de esos que grandes librerías que se encuentran, lo pueden encontrar, así que vayan a buscarlo. También invito a todos del otro lado a que se puedan acercar a la Casa Roja para al menos charlar, para al menos interiorizarse un poco más en lo que estamos hablando ahora. Nada, si quieren acercar cualquier cosa, que lo acerquen, porque siempre creo que va a ser bienvenido. Pero bueno, que puedan un poco empaparse de todo lo que nos estás contando y de todo esto sumamente interesante de Constitución y demás. Casa Mar está en...
1: Está en la calle Filiberto, 1745, a media cuadra de la Plaza Garay. Es una cortadita, pero bueno, para que se orienten, sería Avenida Garay y Avenida Entre Ríos.
0: Invitamos a todos del otro lado.
1: Sí, por supuesto.
0: Por supuesto. Muchísimas gracias, Georgina. La verdad, me pareces una mina completamente generosa y te agradezco muchísimo de que te hayas tomado el espacio y te hayas tomado el tiempo de poder estar acá en Estación Meligerante por segunda vez. Te agradezco un montón. Y bueno, espero que nos volvamos a encontrar, que nos
1: así
0: vamos
1: será
0: a charlar. Muchísimas gracias.
1: A ustedes.
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0: Bueno, tenemos doble cepa. Claro que sí, recién escuchamos Raidón de Fun People. Estamos todos los sábados de 21 a 23 acá en vivo por FM La Tribu, por la 88.7. Recién pasó la increíble entrevista que le hizo Lu a Georgina Orellana, una mina súper interesante, que como bien dijo Lu, siempre tiene la generosidad de acercarse a Estación Beligerante, a hablar de toda su historia, compartir sus libros acá y un poco traer a la mesa de la radio lo que es el laburo con Amarc y lo que es el laburo de las trabajadoras sexuales. Así que es impresionante, la verdad, es hermoso escucharla. Me parece una mina súper rica a la hora
1: de expresar
0: y de contar todo lo que tiene para dar. Y me parece súper interesante también la organización que tienen. Digo, es muy admirable escucharla.
1: Es muy admirable y también me parece muy admirable que sea todo completamente autogestivo y que sea la confianza entre ellas, porque una de las cosas que no le dije y me quedó ahí como en el tintero es que lo que importa es la confianza de una y las otras. La verdad es que me parece súper enriquecedor eso, porque obviamente lo que es una trabajadora sexual en la calle, en el frío, en la intemperie, no sé si puede llegar a confiar en alguien que le viene a decir: che, mirá, estoy con vos. Y la verdad es que esas cosas de confianza, de comunidad, es lo que nos estuvo contando un poquito en lo que fue la entrevista.
0: Hermoso. Hermoso siempre escucharla.
1: Sí.
0: Hermoso siempre escucharla, así que le agradecemos un montón a Georgina Orellana. Pueden buscar su libro y sus libros ambos en todos lados, como bien dijo Lu. Y gracias por brindarnos esa entrevista hermosa. Bueno, ahora sí, vamos con las efemérides, vamos con la segunda versión, la segunda tanda, la segunda vez de Un Mes, Un Disco de este año 2026. Esta vez les traje para hablar. El mes pasado les había traído el primer disco de La Renga, Esquivando Charcos, y esta vez también me pareció venir y traer un primer disco. Estoy hablando del primer disco de Las Pelotas, ni más ni menos que Corderos en la Noche. Es el disco que vamos a tratar en esta noche, valga la redundancia, en esta hermosa noche de invierno. Vamos a hablar del primer disco de esta gran banda, del disco debut, y un disco que en ese momento ya vamos a estar hablando, no fue muy escuchado, no fue un disco muy taquillero, pero sin embargo, con los años se convirtió en una placa de culto. Se iba a editar el primero de julio de 1991. Como decía, hasta recién un disco que tomó notoriedad con el paso del tiempo, pero que no solo tardó 3 años en salir a la luz, sino también fue bastante infravalorado en su época. En 1988 se empezaron a cocinar estas habas en el viejo dicho post, obviamente, muerte de Luca Prodan con la separación de Sumo, y recién en 1991 Las Pelotas iba a dar a conocer su placa debut. La historia de Corderos arranca con un dafunquio instalado en Traslasierra después de la muerte de Luca, como decía, hasta recién, allá por el año 88, y el deseo casi desde las entrañas de sacar turbulencias y sentires del momento. El primero en sumarse al proyecto pelotero sería Superman Troglio en batería, y después el propio dafunquio viajaría a Hurlingham para buscar a Alejandro Sokol, que según sus palabras habían cantado juntos cuando eran muy jóvenes, previo a Sumo. Recordemos que Sokol fue parte de Sumo, se va en el año 84, 85, ahora no recuerdo bien, después de una experiencia en la cual él decide separarse de la banda, decir en sus propias palabras que si no se iba se moría. Tiene como toda una experiencia en la iglesia mormona. Finalmente, para aquellos años, estaba atravesando un proyecto propio que se llamaba Sokol, con puntos entre la S, la O, la K, la O y la L, y dafunquio lo va a buscar a Hurlingham. Ellos habían cantado juntos cuando eran muy jovencitos en una banda previa a Sumo, y Alejandro al principio dice que no, que sí, que no, que no sé qué. Bueno, dafunquio lo va a buscar, vení, cantá, y así fue la historia, como Sokol empieza a cantar en Las Pelotas. Básicamente va a ser la voz, el showman, la persona importante, el gran Alejandro Sokol, en lo personal, la gran figura de Las Pelotas. Por último, se iba a incorporar Willy Robles, ex bajista de La Sobrecarga, que se cruza por casualidad con dafunquio en retiro en ese viaje que se estaba yendo desde Hurlingham nuevamente tras la sierra para formar la banda, y también iba a ser el primero en irse. Vamos a escuchar el primer tema de la noche, estos muchos mitos. Corderos en la Noche, estamos atravesando, estamos mirando, estamos buscando esta noche.

0: Bueno, Superman Troglio iba a dejar la banda antes de grabar el segundo disco, este, de Las Pelotas, discazo, que fue Máscaras de Sal. Y en cuanto a los bajistas, iban a pasar 6 bajos hasta la presentación de Corderos en la noche. Con bajistas, ¿cómo?
1: Los bajistas son terribles.
0: Tremendo, 6 bajos pasaron entre el 88 y el 91, para finalmente terminar grabando esto con bajistas aleatorios. Dicho por Dafunkio, llegó a llamar a Arnedo para que grabe algunos temas, porque no había manera de conseguir un bajista fijo para Las Pelotas.
1: Llamamos a Arnedo.
0: Sin compañía discográfica y sin un peso para el proyecto, Las Pelotas embarcaban en un disco que se convertiría en una placa de culto, pero que tuvo cantidad de inconvenientes a la hora de la edición. Tuvieron visitas a Sky y a la Negra Poli, para aprender esa manera de independencia, esa suerte de independencia que trabajaba Los Redondos. Muy poca difusión. Sony Music, ellos fueron diciendo, bueno, ya tenían grabado, firmado con Sumo para grabar con ellos. Bueno, Sony le cierra las puertas, le dice, sí, todo bien. Al principio le dice, sí, los vamos a grabar. Después le dice, no los vamos a grabar. Entonces, básicamente, otra vez se quedan en pelotas. Le cierran las puertas. Y la edición original termina viendo la luz solamente en cassette y vinilo, con nulo presupuesto. Vamos a escuchar el segundo tema de la noche, discazo y temazo, el disco. Esto es Movete, Corderos en la Noche, estamos escuchando.

ya estás. Bueno, finalmente el disco va a ver la luz bajo el sello de Silly Records, el mismo autosello con el que habían sacado la primera grabación de Sumo en cassette. Después de años, grabaciones y traspiés, fue el propio Mario Breuer con el que terminaron de grabar en Panda a principios del año 91, poco antes de la salida a la venta del disco. Fue la única vez después de la muerte de Luca que Troglio, Sokol, Da Funkio, Moyo y Arnedo, todos ex Sumo, grababan en un estudio de grabación juntos. Como decía hasta hace un ratito, Moyo y Arnedo habían sido convocados para grabar en este disco a raíz de los quilombos que básicamente estaban teniendo para poder conseguir músicos y sacar las placas. La placa. Las Pelotas debutó el 5 de noviembre de 1988 en un pub de Villaluro, pero aquellas canciones emblemas se cocinaron a fuego lento durante 3 años para terminar de darle forma a una de las bandas más convocantes de la actualidad. Vamos a escuchar el tercer tema, es uno de mis temas preferidos del mundo mundial. No cierro con este porque con el que cerramos es todavía mejor. Estos Bombachitas Rosas.

0: cuesta mucho cortar este tema. Para los que somos socoleros, escucharlo al Bocha siempre es como un mimito al alma y emociona una bocha, sobre todo porque una bocha al Bocha emociona.
1: Arre.
0: Porque encima este tema es muy emotivo, no sé, es uno de mis temas preferidos, no puedo decir nada con respecto a esto. Bueno, en palabras de Dafunkio, Corderos en la Noche lleva ese nombre, queriendo hacer un juego como de... con Corpiños en la Madrugada, la primera obra de Sumo. Algo así como darle continuidad a la frase o carácter de una suerte de dicho popular. Digamos, Corpiños en la Madrugada, Corderos en la Noche. Quieren hacer como un juego medio de espejos y de frase, que una frase termina con la otra. Bueno, eso decía Dafunkio, por eso deciden darle este nombre al tema. Bueno, y ahora viene un poquito el cierre que tiene que ver con las cosas que siempre me gusta escribir. Hace casi 35 años... Las Pelotas revelaba su ópera prima, un disco plagado de éxitos y decires en aquellos noventas que musicalmente nos regalaban una vasta historia. Sumo ya no era posible, pero ambos apéndices, aquellas secuelas o segundas partes como son Las Pelotas y Divididos, lejos están de cumplir con la regla de que las segundas partes no son buenas. Corderos mezcla reggae con rock, calles de barrio... con misticismo serrano, dolor por la pérdida de un amigo, con la garganta del Bocha gritando verdades. Aquel disco que pasó desapercibido en los incipientes noventas hoy resalta aquellos muchos mitos que existen. Acá hicimos un recorrido cortito por lo que fue Corderos en la Noche, el primer disco de Las Pelotas, discazo completo y total, y nos vamos escuchando el clásico más grande que tiene este disco, y por eso no cerré con Bombachitas Rosas. Esto es Sin Hilo. Gran y larga vida al Bocha Sokol, y en su homenaje nos despedimos.

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0: Ya estamos de vuelta, último bloque de Estación Beligerante, 22:44 de la noche. Estamos cerrando este programa del sábado, estamos cerrando mayo. Justamente ya pasó, obviamente, la entrevista con Yusina Orellano, ya pasó un mes, un disco, y ahora es el momento de la negra. Estamos en todas las redes sociales.
1: Estamos en todas redes sociales, @estacionbeligerante, nos encuentran en Instagram, ahí nos dan corazoncito, nos siguen. Loco, síganos, porque la verdad que el trabajo que estamos haciendo de lo que es los reels de las columnas en Estación Beligerante en Instagram, la verdad que es digno de ver, muy digno de ver.
2: Gran trabajo de edición estamos haciendo con las pibas.
1: Estamos aprendiendo una bocha, así que vayan a seguirnos a Estación Beligerante ahí en Instagram. YouTube también nos encuentran como Estación Beligerante. Radio Cut, Radio Cat, si se están yendo, nos encuentran como FM La Tribu, Estación Beligerante, y ahí encuentran todos los programas que pasaron, este y los que vendrán. 11-31-26-08-87, ¿no nos mandó un mensaje Horacio? ¿Horacio apareció?
2: No. Parece que sí.
1: Parece.
2: Está esperando mi columna, entonces.
1: Bueno. Está esperando eso.
2: Dicho todo
1: esto. En todos
2: esto,
1: lados nos encuentran.
2: Y de mí para ustedes.
1: Bienvenida, negra.
2: Gracias. Hoy vamos a hablar del trabajo independiente. Algo que se viene romantizando un poco, me parece, ¿no?
1: Desde un montón. Hace un tiempo. Hay que ser bastante emprendedor, bueno. Hay que vender un montón de cosas, hay que funcionar para el sistema.
2: Exactamente. Y vamos a hablar de algo que está pasando en silencio, pero que es a escala masiva. Y de cómo la precariedad laboral se disfrazó, ¿de qué? De emprendedurismo.
1: ¡Apa!
2: De cómo la necesidad se vendió como una elección y de por qué la idea de ser tu propio jefe muchas veces es la versión marketinera de no tener absolutamente ningún derecho. Esto en Argentina se llama pluriempleo y alcanzó uno de los niveles más altos en la última década, ya que involucra a 1,5 millones de personas. Y obviamente, esto no refleja una mejora en la calidad del trabajo, sino que es un proceso de intensificación laboral. Dicho en criollo, la gente, básicamente, no tiene dos o tres trabajos porque le sobra energía, los tiene porque con uno solo, sencillamente, no llega a fin de mes. Hay trabajadores que extienden sus jornadas hasta 70 horas semanales para cubrir la canasta básica, y 70 horas semanales implica 10 horas por día, todos los días, sin descanso. Y acá viene un dato que golpea fuerte en relación a los puestos de trabajo, porque en el último año se destruyeron cerca de 174.000 empleos asalariados registrados, pero al mismo tiempo aparecieron 105.000 nuevos cuentapropistas. ¿Esto qué quiere decir? Que el empleo formal se destruyó y en su lugar aparecieron trabajadores independientes. Obviamente que esto trae una trampa. Hoy existe un relato que es muy poderoso, que está muy instalado en las redes, en los podcasts y en la cultura popular, que básicamente lo que te dice es que el trabajo en relación de dependencia es para los que no tienen iniciativa, que los valientes emprenden, que los libres facturan, porque ella lo dijo Shakira, las mujeres facturan, amigas.
1: No lloran, facturan.
2: No lloran, facturan las mujeres.
1: ¿Quién pudiera, no?
2: Y que vos sos tu
0: propio... Yo como facturas, no sé si facturo.
2: A vos te gusta el pucho, no me gustas mucho.
1: Y la factura de
0: exacto,
1: dulce.
0: La factura también.
2: La factura, bueno, y que vos sos tu propia marca. Entonces, en ese discurso, que la realidad es que tiene algo de verdad, hay quienes genuinamente eligieron el camino independiente y que les va muy bien... Ese discurso se convirtió en una cortina de humo que es enorme porque naturalizó algo que no es natural y que tiene que ver con trabajar sin una red de protección. Pensemos en el caso de los repartidores de PedidosYa, de Rappi, los trabajadores de Uber, de Didi. 500.000 de argentinos trabajan con aplicaciones de transporte para enfrentar la crisis y la falta de empleo. Obviamente que la flexibilidad que tienen este tipo de trabajos es el principal atractivo, pero la precarización bajo el régimen del monotributo y la falta de estabilidad marcan la realidad de este salvavidas. ¿Y por qué le digo salvavidas? Porque obviamente no lo eligen. Se agarraron de lo que hay para no hundirse en el medio de esta crisis que es tremenda. Un repartidor, para que se den una idea, necesita más de 15 pedidos diarios todos los días del mes, solo para pagar el alquiler promedio de Cava. 15 pedidos por día, todos los días. Obviamente que eso está muy lejos de la libertad. Y el monotributo el monotributo, queridas compañeras, es el corazón de esta trampa, que en verdad es un régimen fiscal pensado para trabajadores independientes reales. Mi vieja, que toda la vida trabajó de manicura y pedicura, tiene sentido que se haya hecho un monotributo. El plomero, que tiene sus propios clientes, la diseñadora, que trabaja para varias empresas, el fotógrafo, que elige sus proyectos. Bueno, para estos casos, obviamente que tiene sentido. Pero el problema es que se convirtió en el mecanismo favorito de muchísimas empresas para contratar trabajadores que en realidad son empleados. ¿Sí? ¿Y por qué son empleados? Porque, bueno, tienen un horario fijo, tienen un jefe, tienen tareas asignadas, pero lo hacen así para no pagarles lo que les corresponde. Es uno de los mecanismos más usados por las empresas formales para evadir, ¿qué cosa? Las normas laborales. ¡Qué asco que le tienen las normas laborales! ¿No? ¡Qué rechazo!
0: Paga la plata.
2: Bueno, consiste en contratar trabajadores encuadrándolos como independientes, exigiéndoles la inscripción al monotributo, la emisión de facturas por sus actividades. Pero la realidad es que esto tiene un nombre legal, tiene un encuadre y es el fraude laboral, no es otra cosa. Porque si trabajás bajo órdenes de alguien, con sus horarios, en su espacio, aunque te hagan facturar, eso es una dependencia, pero es una dependencia encubierta. Y el trabajador, obviamente, que tiene la posibilidad legal de exigir el encuadramiento que le corresponde y todos los derechos asociados, porque lo que se pierde ahí son las vacaciones, se pierde el aguinaldo, se pierde el salario de convenio. Y, obviamente, sin subestimar a nadie, pocos lo saben y muchos menos se animan a reclamarlo, porque también está esta cuestión de no lo hagas porque no vas a volver a conseguir trabajo, como si un empresario fuese tan poderoso y tuvieras alcance y esas herramientas para que vos nunca más te vuelvas a insertar. Y bueno, yendo a lo concreto, todo lo que perdés sin darte cuenta cuando laburás bajo este nuevo chamuyo, ¿no?, del trabajador libre sin relación de dependencia y sin registro, sencillamente es que no acumulas antigüedad, entonces cada año que pasa fuera del sistema es un año que existe, que no existe básicamente para una jubilación futura. Tampoco tenés licencia por enfermedad. Si te enfermás, obviamente que perdés el ingreso y punto. No tenés obra social obligatoria. Podés afiliarte como monotributista, sí, pero la cobertura es limitada y te la pagas vos mismo. No tenés vacaciones pagas. O sea, sos libre, ¿no?, de descansar y de decidir cuándo hacerlo, pero nadie te paga por eso, no tenés estabilidad. Y acá viene lo más profundo, y es que históricamente en Argentina la condición de ocupado era equivalente a estar fuera de la pobreza. Ocupados, entonces, y pobreza funcionaban como una suerte de antagónicos, pero eso ya no es así. Hoy podés tener 2 o 3 trabajos e igualmente ser pobre. Podés estar ocupado y no llegar a fin de mes, porque el trabajo dejó de ser una garantía en la Argentina que estamos viviendo hoy. Y algo muy importante para esto del trabajo independiente o el trabajo no registrado o el trabajo en este formato de monotributo, es que la ley de contrato de trabajo establece que la relación laboral existe desde el primer día que vos prestás servicios. Punto. Lo que firmaste o no firmaste es casi relevante frente a lo que realmente ocurre, porque en el derecho laboral rige un principio como columna vertebral, que es el de primacía de la realidad. Y lo que dice es muy, muy, muy simple, pero también muy poderoso. Y que lo que importa no es lo que dice el papel, sino que lo que importa es lo que pasa en los hechos. Traducido, si vos trabajás para alguien, cumplís horarios, recibís órdenes, usás sus herramientas, y esa persona te paga, eso es una relación de dependencia. No importa cómo lo llamen. O sea, es así y punto. Y lo que van a mirar los jueces en este tipo de situaciones, cuando vos intimás al empleador para que te registre y para que te pague todo lo adeudado, que eso también tiene multas, acarrea multas, van a preguntarte a vos si había algún tipo de subordinación jurídica, si estabas estructurado, integrado, mejor dicho, una estructura dentro de la empresa, si tenías que cumplir un horario, si recibías instrucciones u órdenes de alguna persona, si podían sancionarte, si cobrabas mensualmente. Si a todas estas preguntas vos al juez le respondés que sí o a la gran mayoría, y bueno, la realidad es que era una relación de dependencia encubierta y lo que había del otro lado era un fraude laboral, porque el empleador, el señor empleador, estaba queriendo eludir este sistema laboral. Ahora bien, Nosotros sabemos que estamos en un proceso de modernización de la ley laboral, que está vigente desde marzo de este año, y que cambiaron muchos de los los artículos de la ley de contrato de trabajo que nosotros conocíamos. El artículo 23 de la ley de contrato de trabajo, que es justamente el que habla de la relación laboral encubierta, no desapareció, pero lo que hizo fue intensificar a nivel probatorio, lo que el trabajador tiene que presentar para demostrar que tenía una relación de dependencia, por más de que no se llamara así. Entonces, ¿qué hacer si estás en esta situación? Bueno, ahora más que nunca, juntar pruebas. Es muy importante documentar absolutamente todo, ya sean capturas de WhatsApp, mails con horarios e instrucciones, transferencias recibidas. Es muy importante también no perder el tiempo e intimar, enviar la carta de documento, buscar asesoramiento. Saben ustedes, porque yo durante muchísimos años di clases en el patrocinio jurídico de la UBA, así como existe este patrocinio que es de acceso público y gratuito para garantizar el acceso a la justicia de un montón de personas, en muchas universidades públicas nacionales existen, así que es muy importante llegar a ellos, también las defensorías de trabajo de cada provincia, sindicatos de la actividad donde cada persona trabaja. Ahí hay muchísima fuente de asesoramiento. Y obviamente no dejarse convencer jamás de que no vale la pena. Es la frase más común, es lo que más te van a decir, pero uno desde que termina una relación laboral tiene un plazo de hasta 2 años desde el cese de esa relación laboral para poder iniciar acciones legales. Y obviamente la libertad no es no tener un jefe, sino que la libertad real es tener tiempo, es tener salud, es tener descanso y obviamente un futuro, ¿no? Y eso en Argentina tiene nombre, se llama derecho laboral, y los derechos no se regalan, se conocen, se reclaman y se defienden. Así que...
1: ¡Mamadera, negra!
2: Estuvo poderosa la columna.
1: Me gustó el cierre. Me gustó,
2: como que tiene ahí un grado de corazón y de sí. No estamos perdidos y nos seguimos agrupando para defender nuestros derechos que nos quieren arrebatar.
1: Y también lo que es Rappi, lo que es Uber y demás, están re vapuleados con todo este tema del derecho.
2: Bueno, pero ¿saben qué?
1: De los derechos que ellos deberían tener.
2: Sí, en esta ley de modernización laboral que está vigente desde marzo, les dieron un instituto jurídico y los declaran formalmente como trabajadores independientes. Uh-huh. Y hablan de un concepto que es el de libertad de conexión. Es como que dentro del marketing que tiene este gobierno lo llenaron de palabras que parecen muy bonitas, muy prometedoras.
1: Libertad.
2: Sí, porque en nombre de la libertad se hicieron las peores cosas.
1: Exacto.
2: Entonces es como que con las palabras se generó, viste, es como una especie de capa, ¿no? Y de disfraz para encubrir algo que es tremendo. No obstante, se declaró la inconstitucionalidad de esta nueva ley y hay un montón de tribunales y de jueces que vienen fallando a favor de los trabajadores y reconociendo que en muchos de estos casos los trabajadores de Rappi o de PedidosYa, de las aplicaciones,
1: de cualquier aplicación,
2: que creo que reventaron y que son furor de la pandemia en adelante.
1: Exacto,
2: también.
1: Sí.
2: Bueno, reconociéndoles que en realidad son trabajadores en relación de dependencia y que por eso no es tan sencillo como que un día no puedas ingresar a la app y que no tengas más servicios o más pedidos por realizar, sino que en razón de esa, entre comillas, notificación, que no es por un medio fehaciente, vos tenés derecho a reclamar lo que te corresponde. Pero bueno, yo me quedo con esto, ¿no? Como que en este último tiempo, de un tiempo a esta parte, aparecen todas estas nuevas formas de trabajo muy románticas, muy romantizadas, uh-huh. Como una necesidad, ¿no? De tratar de agarrarse de algo para salir de esta crisis y que realmente hay muchas personas que hoy por hoy con un solo trabajo no llegan a cubrir una canasta básica, no llegan a pagar el alquiler, no llegan a cubrir sus derechos, sus necesidades básicas, suyas y de su familia, y que bueno, esto que está pasando en realidad tiene que ver con una ausencia total, para mí, desde mi punto de vista y del de ustedes también, y del de este programa también, de una ausencia total del Estado.
1: ¿Cuántas ausencias que hablamos hoy del Estado,
2: Hoy hablamos de la ausencia.
1: De la ausencia del Estado.
0: Hermoso, negra, muchas bueno, gracias.
2: A vos.
0: Nos llegó un mensajito, dice Lu, que es una amiga de la casa, que ya sabemos quién es, Lu Sola. Le mandamos un beso enorme, dice que estuvo, gracias Georgina por tanto, nuestra gran referente siempre. Estas son las referentes para que saben lo que viven los y las trabajadoras, los dirigentes que necesitamos que nos representen para poder salir adelante. Así que le mandamos un beso enorme a Lu. Y nos mandó un mensajito Horacio, que nos estaba escuchando ahí con un vinito. Así que le mandamos un beso enorme a Lu.
2: Y a nuestro querido Horacio, fiel Horacio, oyente de todas las
0: fiel
2: semanas.
0: Fiel oyente de todas las semanas.
2: Fiel oyente de todas las semanas.
0: Aparte, le decimos, ¿qué pasa con Horacio que no está escribiendo? Al toque no se escribe. Al toque no.
2: Así que le mandamos un beso enorme a los dos, a Lu y a Horacio.
1: Qué lindo programa que hemos tenido.
0: Hemos tenido un programa diverso, muy hermoso, la verdad que sí. 22 y 59, ya nos estamos quedando sin tiempo. En operación técnica lo tuvimos a Marquito, como todas las semanas. Él es nuestro, es el que nos consiente, el que nos banca. No le tenemos ni que decir nada, él ya va y hace, actúa.
2: Pido un pido, gracias Diego que me dijo que salió muy linda la entrevista con Georgina, gracias.
0: Que salió espectacular. Bueno, las pibas, las más lindas del amor, que sin ellas nada de esto sería posible, Lu, la negra, obviamente, a todas las que están del otro lado, que hoy no han venido, me pareció chica la mesa, como la semana pasada.
2: Fue la semana pasada, que era un quilombo, era qué mesaza.
0: Como la semana
2: hoy no vino
0: pasada,
2: nadie.
0: Una mesaza, me parece un montón, ahí está colgado todo lo que sucedió la semana pasada, con las fotos, ya van a quedar colgadas también las fotos de Barbie y todo lo que fue el especial de los 90. Solo se ha acompañado en musicalización y en conducción del programa. Soy Lili Malón, se me trabó.
2: ¿Quién sos vos?
0: Gracias por bancar la cultura independiente. La semana que viene yo no voy a estar porque voy a estar de viaje, pero acá los dejo en buenas manos con Lu, que va a estar haciendo la conducción.
2: Mi amiga, me lo agendo.
0: Temazo, clasicazo de los muertos, de todos tus muertos, esto, gente que no. Mejor tema para cerrar el día de la fecha. No había. Gracias nuevamente por bancar la cultura independiente. Somos Estación Beligerante y nos encontramos el sábado que viene a partir de las 21 acá en FM La Tribu. Hasta la semana que viene.

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0: A minutos, minutos, minutos, cinta.
1: Toma, toma, vamos.

0: como lo hace un lavarropas, también gira este cassette, aunque a menos revoluciones y sin tener que presionar la tecla play. Con la voluntad de nuestro operador, que con cuyo dedo apretó ese botón, nosotros podemos dar comienzo al capítulo de hoy, en el cual a partir de este momento iremos imprimiendo registros en sonora tinta sobre la vinílica superficie de esta extensa cinta. Que se deslizará sobre el cálido aire del éter que emiten los parlantes donde se sintoniza FM La Tribu 88.7. Para este programa han trabajado mucho unos androides, ya que parecen de otro planeta. Y me refiero a nuestros productores. Yo me desligué de la responsabilidad de elegir el tema a tratar, porque en las últimas semanas esa tarea me llevó a estresar. Es que debo admitirles que esa medida fue todo un acierto, ya que la dieron en el clavo sin arrancarse ningún dedo. Porque sin dar más vueltas les anuncio a ustedes oyentes mano a mano que en este programa intentaremos develar que somos los humanos. ¿Habrá sido como dijo Darwin o será la creación de Adán y Eva? Esperemos con el correr de los minutos responder esas respuestas. Pero eso será imposible si no comenzamos por el principio. Así que a esto que les digo yo, por supuesto, los invito. Les pido que ya estén preparados, que tengan bien abiertos sus oídos, porque ya comienza a sonar el primer explicativo.
1: Muchos de los problemas del mundo de hoy siguen exigiendo que respondamos a una pregunta bien antigua. ¿Qué es ser humano?
2: ¿Qué es un ser humano?
3: ¿Alguna vez te has preguntado qué nos hace humanos?
1: Los humanos somos los únicos seres inteligentes que existen en la actualidad.
4: A lo largo de la historia, diversas culturas nos han hablado del origen de los humanos. Es inevitable preguntarse cuál fue el primer humano sobre la Tierra.
5: ¿Sabías que los humanos como tú y como yo, hace millones de años, evolucionamos de los simios?
2: Un humano es el término usado para designar a ambos sexos de una misma especie. Se considera que un humano claramente se diferencia de las otras miles de especies que viven con él.
4: Todo indica que los seres humanos no aparecieron como por arte de magia con todas sus facultades.
2: Este ser humano, ya sea por creación, evolución o manipulación genética, tiene grandes características y peculiaridades que lo hacen diferente a todos los demás animales.
3: Y es que si miramos solo nuestro ADN, no encontraremos la respuesta, ya que nuestro genoma humano es un 99% idéntico al del chimpancé.
4: Así que se puede decir que nunca hubo un primer ser humano.
2: El ser humano Gracias a su inigualable máquina mental, tiene la singularidad de discernir y separar la realidad de la ficción, o bien, lo objetivo de lo abstracto.
1: Los humanos de hace 100.000 años no vivían de modo muy distinto a los de hace 2 millones. Las preguntas ¿qué es el ser humano? O ¿qué significa ser humano? Cobran un nuevo significado. Las respuestas de hoy tendrán que ser diferentes a las del pasado.
4: Quizá deberíamos preguntarnos cuándo fue el momento en que nos volvimos humanos.
1: Los seres humanos reinventamos el mundo cada día. Nosotros, los humanos, somos lo que concebimos que somos, y con ello me refiero a dos cosas: lo que deseamos ser y lo que decimos que somos.
3: En los últimos años, muchos rasgos que alguna vez se creyeron que eran exclusivamente humanos, desde la moral hasta la cultura, se han encontrado en el reino animal.
1: El ser humano a nivel abstracto no existe. Entonces la respuesta a la pregunta ¿qué significa ser humano? Será nada.
2: Tomando esto en cuenta, entonces, ¿a esto se le llama humano?

al menos les digo que no entendí un carajo en este comienzo en el que intentamos respondernos al interrogante de qué es un humano. Que venimos de la Biblia, que nacemos del Homo sapiens, es algo que hasta el momento sacarnos la duda, nadie sabe. Sabe. Por lo que interpreto, necesitamos un tiempo más. Y mientras seguimos pensando, podemos escuchar un tema musical. Díganme ustedes, oyentes, ¿qué es lo que opinan? ¿Los primeré el operador quien me dice que tienen punta? Un tema de Natalia y la Forquetina. Aduce que la canción que buscó para este momento no es en vano, ya que ellos la intitularon Ser Humano.

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Vamos, retomamos a toda velocidad y en quinta para no perder el tiempo de esta imperdible cinta. A todos ustedes les recuerdo, mis queridos hermanos, que en este capítulo intentamos develar de qué se tratan los humanos. Seguro que en esto estamos de acuerdo, y es que estos a quienes critico no son para nada humano, y me refiero a la mayoría de nuestros políticos. Ellos se llenan la boca de laburar por el bien de la gente, pero los ponen en condiciones infrahumanas sin que sus derechos respeten. A costa de ellos y de su inhumano laburo, vulnerando sus derechos, metiéndolos en escondites oscuros.

0: por supuesto que todo lo que les digo está completamente documentado. Si no, escúchenlo en breve y que los mantenga preocupados.
1: El juez federal de La Rioja, Daniel Piedrabuena, citó al diputado Alfredo Olmedo, y a la Secretaría de Derechos Humanos por la causa en la que está acusado por presunta reducción a la servidumbre de sus empleados en una finca de su propiedad. El diputado salteño declaró que se trata de una persecución política, alegando que en sus campos los trabajadores tienen aire acondicionado, televisión color y que no viven en condiciones infrahumanas. También fue el turno del secretario de Derechos Humanos, Eduardo Luis Utualde, y el subsecretario de Protección de Derechos Humanos, Luis Alén. Ambos, que son la parte querellante en el caso de trata laboral en la finca de la firma del diputado Olmedo, dijeron que nadie es perseguido por ser empresario y ganar su dinero de manera lícita. Tampoco se persigue a nadie por ser político. Dualde y Alén además presentaron fotografías sobre las condiciones en las que estaban estos empleados del diputado Olmedo.

lo que es muy poco, tratarlos de tremendos forros. Son unas lacras caras rotas y agreguémosle que también son unos chorros. Esto me dejó recaliente. El nefasto de Olmedo, que no es el cómico, sino que con su campera amarilla quiso componer un personaje icónico. Por gente como esta, las personas se las quieren tomar e irse a Europa, Estados Unidos y hasta el planeta Marte se quieren rajar. Esto que les digo quedó plasmado en la letra de una canción que hablaba de que los humanos se inclinan por la planetaria migración. No piensen que yo exagero, ni que tampoco les miento, sino paren sus orejas y de este tema escuchen un breve fragmento.

parte me dijeron que sus habitantes son muy inteligentes y que en algunos estudios dio más que alto su intelectual coeficiente. En esos mismos resultados quedaron segundas por afano las artificiales computadoras por encima del tercer puesto en el que quedamos los humanos. Me gustaría que evaluemos toda esta información mientras nuevamente le damos unos minutos para que suene otra canción. Llega desde Uruguay el Cuarteto de Nos con una payada que dice unas cuantas verdades, aunque parezcan una pavada. Ellos llamaron a su tema Contrapunto para Humano y Computadora. Y si les parece bien, suena ya, ahora.

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2: Les aviso, les cuento, va terminando la primer mitad. Eso quiere decir que casi finaliza el lado A. En el cual hasta el momento ni nos acercamos al objetivo al cual esperemos llegar cuando este casete se dé por concluido. Esa cajita rectangular que de compact disc no tiene la pinta, ya que tiene dos fases y además se llama cinta. Esa que volando al ras llega al oído de la gente por los aires que emana FM La Tribu 88.7. A todos ustedes oyentes les pedimos y les consultamos que nos aporten la data que tienen acerca de que son los humanos. Velozmente veloz, quizás lo pueden hacer si me escriben directamente arrobando Iván Skret. Por ahí capaz lo que buscan es darle un marco institucional por medio de los perfiles de Cinta Radio en Facebook o Instagram. A aquellos que solo deseen volver a escuchar nuestros contenidos varios, ingresen en cintaradio.wixsite.com/radio. Comunicado todo esto, solo a ustedes me queda por anunciar que es inminente la llegada de una tanda comercial. Yo les diría que aprovechen, elonguen un poco y estírense, aunque sea por los breves minutos en los que demoramos para dar vuelta este cassette. Así queda pipí cucú para la segunda parte, que los que ya la escucharon dicen que es una obra de arte, la que no perdurará mucho en el tiempo, porque no somos ni Joan Miró ni Dalí. Y solo me queda para decir que de este lado llegamos a su fin.

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13: Atención, chicas y muchachos. Está por empezar la media hora famosa, la media hora llamada la de los 45 minutos.

Hola de nuevo y gracias por seguir escuchándome. Si has llegado hasta aquí, es que acaba de pasar una de estas dos cosas. Opción A. Eres Justin y después de escuchar tu cinta quieres saber quién será el siguiente. O B. Eres cualquier otra persona y estás esperando para ver si ahora te tocará a ti. Pues bien, acabemos con el misterio. Bienvenido a tu cinta. Estoy segura que no tienes ni idea de por qué estás aquí. Seguramente estés pensando que hiciste algo bueno, ¿a que sí? No hace falta que sigas escuchándome. Obviamente está el hecho de que te estoy presionando con lo del segundo juego de cintas. Pero estarás pensando que estas cintas saliesen a la luz. Así que ponte cómodo y empecemos, ¿vale?

rapidito, rapidísimo. En su sillón ya siéntese que a través de sus parlantes comienza a sonar este lado B. Estamos motivados para una respuesta, encontrar con todos los contenidos preparados para esta segunda mitad. Y de esa manera quedar satisfechos antes de que esta forma sonora quede extinta, la cual está de moda y nosotros la apodamos cinta. La que llega sin pedir permiso al oído de los oyentes por medio de las ondas enviadas por FM La Tribu 88.7.

capítulo buscamos, les digo que intentamos develar de qué se tratan los humanos. Todo el tiempo nos sorprendemos de que encuadran dentro de este concepto y hay algunas acepciones que yo todavía no acepto. Porque son humanos los derechos, son humanos los errores. Ahora es una locura que me quieran vender que son humanos los canelones. Entiendo que uno se sienta así en un momento de locura, la que ha provocado una pandemia y que no sabremos si se cura. En ese contexto se encierra lo que dijo esta persona, que se creía una pasta rellena con jamón y ricota. No nos queremos preguntar si estaba rociado con alguna salsa. Con que escuchen este audio, quizás ya nos alcanza.

0: 15 días. 15 días iba a durar esto. ¿Y yo qué hice? Agarré la mochila, dije, voy a la casa de mi amor, llevo una remerita, una musculosa, una bermuda, y a pasarla lindo. 70 días. Llevo 70 putos días de mi vida enroscado en una frazada, cual canelón humano, en ojotas y medias, incogible al 1000. 10 kilos arriba porque justo a mi pareja se le ocurrió aprender a cocinar pan, pizza, torta, lento, sin asco. Total, no me miro al espejo. Aparte, en mi cabeza todavía soy talle 42 y andás a ver en qué talle ando. Bueno, en definitiva, todo hermoso. Se rompió el calefón. Este año no se vino tímido. Dijo, voy a hacer bien de mierda, pero no tibio. Dijo, voy a hacer de mierda como para que me recuerden.
1: Que soy fanático de los ricos canelones, pero a este muchacho seguro que no le pegaría mordiscones. Ya se me ha ido el hambre con solo pensarlo. Ahora, cuando tengo un plato de esa pasta enfrente, tendré miedo de recordarlo. Pero para no caer en un ataque de pánico, prefiero frenar un momento para hacer un ejercicio chamánico. Y que suene de fondo para este ritual, qué mejor que una canción de la islandesa artista llamada Björk. Sonará su tema Human Behavior, que con el traductor que nos dio una mano, sabemos que significa comportamiento humano.

0: Los humanos, para sobrevivir, aparte de amor, necesitamos dinero. Y que esto último aparezca es lo que yo más quiero. Es por eso que hacemos un llamado casi desesperante para que pongan unos mangos los interesados auspiciantes. Me dicen que ya los hay y yo recién me entero que aportaron, porque hasta ahora yo no vi un mango. Así que voy en busca de eso. Me refiero al Bill Metal. Mientras solo un par de spots, les prometo que sonarán. Bánquenme en esta, no sean notarios, que es brevemente corto el siguiente espacio publicitario.
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3: Creen que somos raros, obsesivos, fanáticos, extremos. Tal vez sí. A veces es necesario un poco de locura para querer estar todos los días destruidos, sucios y doloridos. ¿Para qué? ¿Por qué lo hacemos? No levantamos neumáticos para ser los mejores levantadores de neumáticos. Lo hacemos para ser mejores. Punto. Mejores líderes. Mejores padres, mejores humanos, más fuertes, más decididos, preparados para todo. Para honrar el potencial de nuestros cuerpos y afilar nuestras mentes. Para ser más humanos.
1: Para, loco. 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

0: para todo. 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

Señoras, señores, señores, estamos pronto a ingresar en esta zona llamada el principio del final. Ya se va terminando este apreciado formato vintage al que muchos llaman casete y nosotros le decimos cinta. Esa que giró gracias a los aceitados carreteles que puso a nuestra disposición FM La Tribu 88.7. Esperemos desde ya que haya sido de su agrado, aunque al planteado interrogante una respuesta no le hemos encontrado. Quiera la de saber, como dicen piano piano, qué es y de qué se trata el significado englobado en la palabra humano. Si tienen algo para aportar, ya que somos un programa comunitario, háganlo a nuestros canales comunicativos como un simple usuario. Me pueden escribir a mi espacio personal y yo se los haré saber, el cual usted ubica en @IvanScred. Otro en el cual nos hallamos a modo institucional es por medio de Cinta Radio en Facebook o Instagram. Si no puede escucharnos nuevamente, pero en cualquier día y horario, en nuestra cibereteriana página cintanradio.wixsite.com/radio. De esta manera les anuncio que este

humano. Yo simplemente me despido y en este acto me voy sin antes despedirme con mi auténtico chau chau. Adiós.

0: su costumbre, esta cinta se autodestruirá en exactamente 5 segundos. Bueno, en 6.
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0: Ayrton Costa no ha querido jugar para Cabo Verde, se lo pierde. Sí, es cierto.
1: Sí, no es que no quiso, es que tenía la posibilidad.
0: Surgieron unos problemas de papeles también, ¿eh?
1: Sí, igual.
0: De hecho, casi no entra al Mundial de Clubes en Estados Unidos por alguna truchada de papeles, creo.
1: No, él tenía, creo que un problema.
0: Con el hermano.
1: Y eso. ¿Qué más? Estoy pensando qué más pasó.
2: No, yo tengo más información si necesitan.
0: Nos aclara nuestra ignorancia, Jorge. Guinea Conakry y Guinea Ecuatorial son dos países distintos. Oh. El primero se independizó de Francia en 1958 y el segundo de España en 1968.
1: Entonces lo que nosotros llamamos Guinea.
0: Guinea Bissau.
1: Yo le decía Guinea Bissau.
0: Ok.
1: Ese debe ser. Pero acá no se le dice Conakry, nunca escuché eso.
0: Acá no se le dice Guinea Conakry. No hay un país que se le diga Guinea Conakry. Es uno de esos. Y se le dice Guinea Conakry porque Conakry es la capital del país.
1: Ah, mira.
2: Yo tengo un perfil y tengo una información para analizar. Está tu informe, ustedes dirán.
0: Sí, arranquemos, son las 20 horas menos.
2: Dejamos tu informe para el final, para darle una buena horita a tu informe.
1: No, mi informe es media hora como mucho.
2: Media horita.
0: Pero igual, arrancamos porque tenés varios informes. De última rellenamos.
2: No, yo dije, ya taché casi todo lo que tenía para decir. Solamente les quiero hablar de el DT récord en cantidad de equipos. No sé si alguna vez hablamos de Rudi Gutendorf.
1: No recuerdo.
2: Es increíble su historia. Primero por el nombre, pareciera fake. Rudi Gutendorf.
0: Sí, es un genérico de.
2: Un genérico. De
0: que te hacían los jueguitos, viste, que no tenían los derechos para ponértelos.
1: De Europa del Norte.
2: Leyenda viviente del fútbol, nació en Koblenz, Alemania, en 1926, a orilla del Rin. Qué peligro parir ahí, ¿no?
1: ¿Por qué no?
2: En un hospital.
1: No, digo, ¿por qué no se dedicó al boxeo?
0: Claro, claro.
2: Claro.
0: Pero no, tiene razón Fran también. La inconsciencia de los hippies y las madres.
1: Perdón,
0: Hacer nacer a sus hijos en cualquier lado, ¿no?
2: En los años 20 había mucho de eso, ¿viste? Bueno,
0: Tampoco es Guinea Bissau. Entonces es lo que nosotros llamamos Guinea a secas.
2: O habrá una quinta Guinea, no se sabe.
0: No. Dice que hay tres Guineas y
1: no hay cuatro. Guinea. Está Papúa Nueva Guinea.
0: También.
2: Bueno,
1: se le podría decir, pero ya no en Europa, no en África.
0: No.
2: Esta leyenda viviente del fútbol murió.
1: No.
2: Sí, murió en 2019.
0: Hola.
3: ¿Cómo van?
2: Pero vivió 93 valiosísimos años. Lo que le alcanzó para hacer récord en cantidad de equipos que dirigió como director técnico. Vamos a verlo. Le decían Rudi.
1: Rudi.
2: Se llamaba Rudolf. Nació y murió en Alemania, fiel a su país. Fue futbolista, fue mediocampista, jugó en el Neuendorf. Pero pronto se empezó a dedicar a la dirección técnica y táctica.
0: Le gustaba más mover los hilos.
2: Inició su curso de entrenador. Bajo la tutela del entrenador campeón de Suiza 54. Empezó bien, por ahí.
1: Campeón de, claro, sí. De alemán.
2: Como jugador jugó en el Neuendorf. Después se pasó a Suiza. Jugó en el Blue Stars de Zurich y el Luzern. Y se retiró.
0: Ok.
2: En el 61 se retiró. ¿Qué pasa? Como entrenador empezó a ser entrenador mientras era jugador. No se entiende bien, pero les voy a decir. Rengsdorf, Rot-Weiß Koblenz, Lützel, Braubach, Neuendorf. Todos en Alemania. Después el Blue Star Zurich, Luzern y Monastir. No, Blue Star de Suiza. Monastir de Túnez en 61. Después el Marl-Huls. Meidecher, Stuttgart, Alemania 64-65. Atlanta Chief, Estados Unidos 67. Después la selección de Bermuda.
1: Bien, ya le pintó
2: en el año
1: Caribe.
2: 68.
1: Pintó Caribe.
2: Después al Schalke 04.
0: Ah, bien.
2: ¿Cómo te recuperás de ser el técnico de Bermuda y ser técnico del equipo grande?
0: Habría que ver los resultados de Bermuda ese año, ¿eh?
2: El Kickers Offenbach.
0: o donde estaba el Schalke 04 ese año, claro. Porque es
1: claro, por ahí
2: Kickers Offenbach. Del Kickers Offenbach en Alemania del 71 se fue a dónde, al Sporting Cristal.
0: Mirá vos.
2: En Perú, en el 71. De ahí se fue a la selección de Chile. Fue técnico de la selección chilena en el 72. Técnico de la selección boliviana en el 73. Y después de Bolívar de Bolivia, en el 74.
1: Un añito en cada lado.
2: Se llama. Después selección nacional de Venezuela, en el mismo 74. Después fue al Real Valladolid. Quizás se haya encontrado con nuestro amigo recién mencionado. Fortuna Col. Selección Nacional de Trinidad y Tobago en el 76.
1: Ya estamos hablando de la 1, 2, 3, 4, cuarta selección.
2: Y vienen más, anotá. Porque ese mismo año, técnico de la selección de Granada.
1: Oh.
2: Y ese mismo año, técnico de la selección de Antigua y Barbuda.
1: Ya, pero estaba ahí todo cerca, pero ahí dirigía todo.
2: Y ese mismo año, técnico de Botswana.
1: Ah, me queda lejos.
2: Tuvo 3 meses en cada selección.
1: Pero no sé, bueno, el otro tan cerquita, hay un barco, pero el otro te queda en el otro
2: y
1: lado.
2: Y ese mismo año.
0: Pero aprovechaba muy bien el calendario. Por ahí dice, mirá, va a haber torneo hasta julio en la CONCACAF.
2: Claro.
0: Y hay Copa África hasta de julio a septiembre en África. Y después me voy
2: claro,
0: a.
2: Claro, ¿cómo usaba bien el Google Calendar en ese momento? Porque ese mismo año se va el tenis Borussia de Berlín.
0: Ah, cambié de deporte.
2: Y después se va al Hamburgo. 77 estamos. Después, selección nacional de Australia. 78 al 81. Ahí se quedó un tiempo.
1: Sí.
0: Ah, se ve que.
2: 3 años en la
1: selección. Ahí se ve que ganó un par de partidos. Sí.
2: Y después empezó. Y dijo, no, ya no me puedo estancar. Que me encasillen con un equipo. Se fue a la selección de Nueva Caledonia en el mismo 81. Selección de Nepal. El mismo año 81. En el mismo año 81 se hizo cargo de la selección de Tonga. Y en el mismo año 81 se hizo cargo de la selección de Tanzania.
1: Ya me está haciendo pensar en algo.
2: Y también.
1: Para mí era un testaferro. Sí. Prestaba el nombre para.
2: Total Kilio.
1: Porque bueno, no tenían que tener. Él tenía el título. Y había uno ahí.
2: Como los arquitectos que firman
1: la planilla. Firmaba él. La planilla. Porque no puede ser. Sino.
2: El mismo 81 se hace cargo también del Young Africans de Tanzania.
1: O sea, 8 equipos en un sí. año.
2: Después se va al Yomiuri de Japón. Al Hertha Berlín en Alemania. Y hoy mencionado también se hace cargo en el 84 de la selección nacional de Santo Tomé y Príncipe.
1: Mira.
2: Después de la selección nacional de Ghana.

0: 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Vuelve a la selección nacional de Nepal en el 85. Selección nacional de Fiji en el 87. Y la selección nacional sub-23 de Irán en el 88.
1: Para mí traficaba algo el tipo.
0: Después se hace cargo de la selección nacional sub-23 de China en el del 91 al 92. Zimbabue, 95 y 96. Mauricio en el 97. Ruanda en el 99. Samoa en el 2003.
2: Eso te iba a decir. ¿No es el técnico del documental?
0: Es muy posible.
2: ¿De los samoanos?
1: Ni idea.
2: ¿Te acordás del documental?
1: No, lo vi, no lo vi.
0: Y se retira. Ahí se retira como entrenador. Para siempre. Bueno, ustedes dirán, ¿qué le dejó esto? Además de muchas historias y un pasaporte plagado de sellos. Dos títulos.
2: Todo eso solo dos títulos.
0: Copa Suiza con el USAM.
2: Espectacular.
0: Y Copa de las Naciones de la UFC con la Selección Nacional de Australia.
2: Claro, por eso se quedó más ahí. ¿Cómo se llama el documental? Está hecho medio en solfa, pero es...
0: Hay dos. Va, el documental y la ficción.
2: Es una ficción documentada.
0: No, hay dos películas.
2: Sí.
0: No me acuerdo cómo se llama ninguna de las dos.
2: Goal, algo de Goal era.
1: Bueno. Yo la verdad que no las vi.
0: Tremendo. A ver qué más les puedo contar de esto. Bueno, tuvo una incorruptible adhesión al catenacho.
1: Incorruptible adhesión.
2: Gol gana. Bueno. La película de Taika Waititi.
0: Y tuvo métodos de entrenamiento exóticos, descritos por sus entrenados como exóticos.
1: Por eso duraba poco en cada equipo, sé que era medio...
0: Lo empezaron a apodar Ger Catenacho. ¿Qué más les puedo decir? Bueno, estaba obsesionado con el cero en el arco propio. Bueno, pasó por 175.000 equipos, ya se los dije, con campañas discretas. Es muy loco que estuvo en Sport de Cristal.
2: No, es
0: la
2: otro.
0: Selección de Perú también, ¿eh?
1: Perú también.
0: Parece la selección de Perú. Ah, sí, les dije, ¿no? Selección de Perú, claro.
1: No me acuerdo.
2: Sí, dijiste. Thomas Rongen. Era alemán, pero además es samoa americana. No, samoa occidental.
0: En Chile es recordado por ser un técnico extravagante. Tuvo un año. Fue cesado en septiembre del 73, justo con el golpe.
2: Sí.
0: Citó a más de 70 jugadores en el tiempo que estuvo.
2: Llegó Tony Ganem, ¿eh? Buenas noches, bolos del Quarry.
0: Y hasta tomó un par de whiskies con Allende.
2: ¿Mirá? Por eso se tuvo que
0: ir. Fue amante de una Miss Chile.
2: No me digas.
1: Era bocón también entonces, porque se está contando demasiado, ¿no?
0: Y se recuerda en el predio de Ezeiza de Chile.
2: De Chile.
0: Que es una de sus esposas.
2: En el predio de Pudahuel, ¿no?
0: Tomaba sol en toples.
2: ¡Uepa!
0: En los años 70, en un Chile que no es el
2: actual. Pero él era alemán, le debe haber enseñado a él. Que ya no se veía tan mal.
0: Criticó las raíces y la idiosincrasia del fútbol latinoamericano. Mirá. Con su tendencia de jugar hacia los costados. Eso es para flojos. Era muy verticalista.
1: Y fue bárbaro.
0: ¿No? Siempre la pelota tenía que ir para adelante.
1: Y la reventaban.
0: Cuenta la leyenda que era muy estricto y que en la selección de Australia el campo de entrenamiento era conocido como Stalag 13, como el campo de prisioneros nazis de Baviera, ¿no?
1: Qué simpático, ¿no?
0: Sí. Y antes de un partido amistoso con Israel... Concentró al equipo
2: en
0: un campo, en un kibutz, y obligó a los jugadores a ordeñar vacas y a trabajar la tierra para ganarse la comida.
2: Sí, se dieron cuenta que ganaban más que jugando para la selección de Australia.
0: Hizo algo parecido en Valladolid, cuando llevó a los jugadores a entrenar una gélida mañana de invierno al predio de una fábrica de autos para que sintieran el rigor del verdadero sacrificio.
2: De la cataforesis.
0: Cuando mira, se me actualizó justo ahora en el peor momento.
1: Me hizo acordar a una anécdota que contaba hace poco Ruggeri, que Bilardo una vez les dice de entrenar y no sé, lo tienen como 5 horas entrenando, no sé, una cosa, y se empezaron a quejar los jugadores de que era mucho, 5 horas, que no sé qué, no sé, en cuanto dice que el otro día lo fueron a entrenar, me vi un colectivo y lo llevó a todos a tipo Florida y no Florida y la Valle, pero una boca de subte ahí del centro. Y los tuvo como 3 horas que para que vean la gente entrar y salir de los subte y ver. Y entonces después les dijo, eso están laburando. 8 o 10 horas por
2: digo, que están volviendo acá mirando como ellos salen
1: y. Ustedes dice, como mucho laburan 5 horas y no todos los días, claro, y ganan millonadas.
2: Dice Jorge, con razón. Entonces Alemania tiene al entrenador que dirigió en las 6 confederaciones, Gutendorf, y al jugador que militó en las 6 también, Lutz Pfannenstiel. No sé si se acuerdan de Lutz Pfannenstiel, sí. Que era el arquero, que estuvo preso en Indonesia, sí. Que
0: ¿y acá por arreglo.
2: Y acá...
1: No sé si en Perú o en...
2: No vino al ascenso acá.
0: Sí.
2: Acá no me acuerdo bien.
0: Mientras buscas eso, Inés nos dice que está viendo BCM y tomando vino.
1: Está bien,
0: de la cabeza y sí. Como buena mendocina además, y aporta información sobre Botswana.
2: Claro.
0: Hermanos de inflación nuestros y claro. El mejor café del mundo.
2: Mira, para Jumau, un dato para Jumau ese.
0: Mira,
1: creo que ahí está el café de la caca de mono.
2: Creo.
0: Sí, un mono especial.
1: Un mono que caga rico. Come café y lo caga rico.
0: Sí.
2: Si quieren, podemos repasar todos los clubes de Lutz Pfannenstiel como jugador. Porque ahora es entrenador, No sé si están para eso. O directamente dale. Les digo.
1: No, decino dónde jugó acá.
2: Dónde jugó acá. Acá, cuando digo acá, es Sudamérica, ¿no?
1: Uh-huh. O América.
2: Todavía está por Europa. En Norteamérica jugó en Calgary Mustangs, por ejemplo. En Canadá. Y en Vancouver. Acá jugó en Brasil.
1: Mira.
2: El CA Aichinger.
0: Tremendo.
2: Claro, que justamente creo que como para cubrir todas las confederaciones terminó viniendo a Brasil, que era le faltaba Sudamérica. Bueno, sí, hemos hablado de Lutz.
1: Sí, sí, hemos hecho un informe.
0: Qué barbaridad. Antes de pasar a Jumau con su perfil, su informe, mi último tema, y ya cubro, para que debatamos. Bueno. Ustedes saben que una de las consecuencias más indeseables de la guerra es cuando sufre el fútbol, ¿no?
1: Sí, porque el fútbol sufre. Y sufre.
2: No, pero además, cuando llega a sufrir el fútbol, es que estamos en las últimas.
0: Venimos dándole seguimiento a a estos tejes y manejes, a estas idas y venidas, a estos... Sintón ni son.
1: Dimes y diretes.
0: Con respecto a la participación de Irán en el mundial. Confirmadísima. En duda.
1: Afuera.
0: Más rumores. Afuera.
1: Juega Italia en lugar
0: de Irán. Israel con la camiseta de Irán. Bueno. Ahora yo lo que tengo, el documento que tengo para que debatamos, conozcamos y compartamos son las 10 condiciones. Y esto no es un chiste, un top. Son las 10 condiciones que puso la selección de Irán para asistir al Mundial.
2: Perfecto.
0: Porque así como Irán país, está negociando con Estados Unidos país las condiciones para llegar a la paz entre países.
2: No, hay que negociar el fútbol, el Mundial.
0: también negocian a nivel fútbol. Irán sí. fútbol
1: no con se mezclarán las
0: Estados
1: cosas
0: Unidos fútbol. Y puede ser que digan, miren, para yo ir al mundial tengo que dejar déjenme enriquecer uranio. Bueno, vamos a ver.
2: Claro, le debe Estados Unidos, le debe decir, mira, si nos enfrentamos, tiene que dejar libre el carril del 8.
0: El presidente de la Federación Iraní de Fútbol, Mehdi Tagh, lo pensó mucho. Y enumeró 10 exigencias para ir al mundial. A ver qué piden.
2: Agua.
0: Visas garantizadas para todos los jugadores.
1: Sí, está bien,
0: y más vale. Y cuerpo técnico, incluyendo quienes cumplieron el servicio militar obligatorio.
1: Ah, porque
0: ex soldados van a llegar ex soldados, nombrando específicamente a Mehdi Taremi y a Ehsan Hasafi. 2. Respeto al personal de la selección en todo momento. Mira, que haya que pedir respeto. ¿A dónde llegó la humanidad, no?
2: No, estamos en las últimas.
0: Porque que te tiren una bomba. Bueno, es la guerra. Pero que te falten el respeto.
1: ¿Dinero?
0: No.
1: Ah.
0: ¿Qué guerra es esa? 3. Respeto a la bandera oficial de la República Islámica. No sería la primera vez que le ponen cualquier otra cosa. Sí, le ponen una con una
2: la de Irak. La de Irak. Y supongo que ahora va a decir el himno también. Que no le pongan, no sé. El himno de los otros,
1: como es de los ya.
0: Claro. 4. Himno nacional tocado correcta e ininterrumpidamente en cada partido. Sí. Que no te lo corten, como hace con el argentino.
2: Claro.
0: Te ponen la versión completa.
1: 8 minutos de la
0: Argentina. 5. Bueno, máxima seguridad en aeropuertos, hoteles y rutas hacia los estadios.
1: Está bien.
2: Podrían tocar, si lo quieren tocar completo el himno, que lo toquen en el entretiempo.
0: Claro, con
1: Shakira, la gente espera.
0: 6. Solo banderas oficiales reconocidas en los estadios.
1: Está bien. Que no le ponga la bandera
0: en la cancha. 7. Prohibición de críticas políticas al equipo.
1: Está bien.
0: Y nada tiene que hacer la política
2: con el fútbol, nada que ver.
0: 8. Prohibición de insultos a instituciones oficiales y militares iraníes.
1: Solo eso, los jugadores y eso sí.
0: Que la gente no cante.
1: Jugadores.
0: Guardia revolucionaria. 9. Preguntas de periodistas limitadas a temas futbolísticos.
1: Está bien. Como Caputo.
0: Está bien. Y la última. Reconocimiento oficial de los símbolos de la República Islámica. A veces todo
2: perfecto.
0: Muy
1: correcto.
0: Muy correcto.
1: Nada fuera
2: de lugar. Debiera ser para todos los. Es más, propongo ese decálogo para todos los países participantes.
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0: Bueno, tremendo. Jumagu, ya sin más.
2: Sí. No demoremos más, hermano. Me vuelvo loco.
1: Espero que nunca hayamos hablado de esto. Yo no recuerdo haber hablado de esto. Sí, alguna cosa se van a recordar cuando lo diga, pero vamos a ver. Bradbury. ¿Qué le suena?
2: Un Ray Bradbury, ciencia ficción.
0: Grande de la ciencia ficción.
2: Fahrenheit. Bueno,
0: 454.
1: Esto no es ciencia ficción.
0: ¡No!
2: ¡No! ¡Qué bueno!
1: Estamos hablando de Stephen Bradbury.
2: Jugador de los...
0: De los Minnesota...
1: No.
0: Falcons.
1: No, no, no, no, no. Escuchen. Nació en Nueva Gales del Sur.
2: Australia.
1: Gaiman.
0: Australia.
1: Ah. El 13 de octubre del 73. 9 meses más grande que yo. O sea, mientras mi madre estaba pariendo, la de él estaba haciendo lo
2: inseminando.
1: Contrario.
2: Inseminando. No, no es lo contrario.
0: Inseminándose.
1: Sí, en vez...
2: No, no,
1: una
2: no.
1: Estaba sacando una... Sacando vida y estaba...
2: Matar. Abortar, no, no, no
1: en este sentido.
0: Vergüenza robada.
1: Mi madre estaba sacando una vida del mundo y ella estaba metiendo un pedazo de vida.
2: Suena muy demasiado gráfico.
1: Bueno, perdón, wow. Perdón. Era un patinador de velocidad sobre hielo. Patinador sobre hielo de velocidad.
2: Sí, entiendo.
1: Y tuvo algunas actuaciones buenas en relevos con el equipo australiano.
2: El patín.
1: O sea, yes. No era un ignoto, era un semi-ignoto.
2: Está bien.
1: Porque con ese equipo australiano de relevos, de patín, de carrera de patín, esa que hace.
2: Sí, eso iba a aclarar. La velocidad en el patín es siempre circular.
1: Circular.
0: Y además la carrocería.
2: Porque no sabe dónde. Pues, si ganás la velocidad recta,
0: La carrocería sos vos, además.
1: Había ganado el oro. Acuérdense que nació en el 73.
2: Sí, ¿no? Señor.
0: En plena dictadura.
1: Había ganado el oro en el Campeonato Mundial del 91. En 18 Sydney,
2: años.
1: De local.
0: Estás hablando de patín sobre hielo, dijiste.
2: Sí.
1: Hielo, sí. Eso sí. Que giran así.
0: Nada tiene que ser hielo en Australia, disculpame.
2: No, esos giran así. Bueno, los
1: Campeonato
2: artistas.
1: Mundial.
0: Pero pará, en el hemisferio.
2: Gira al revés,
1: creo que sí.
2: Para el efecto
1: coreano. Tercero en Pekín en el 93. Con el equipo australiano.
2: Sí.
1: Y segundo en Guildford. United States of Europa. O sea, el Reino Unido.
0: Ah.
1: Y en ese mismo año, en el 94.
0: Estamos hablando de allá nomás.
1: Claro, salió tercero en los Juegos Olímpicos. Medalla de bronce.
2: ¿De qué?
1: De Lillehammer. Noruega.
2: Hammer, Noruega, 94 Juegos Olímpicos de invierno.
1: Siempre estamos hablando de Juegos Olímpicos de invierno y sí, siempre estoy hablando en equipo, en la posta, en relevo.
2: Sí,
0: relevo.
2: Solo nos animaba.
0: La relevante, digamos.
2: Vení solo, vení.
1: De manera individual, por lo que averigüé, era uno del montón. No era del montón, digamos, no era top para nada.
2: Era uno de los cuatro mejores de Australia.
1: Exacto. Esto en los años 90, ¿no? 90, dije 91, 92, 93, 94. En ese fatídico y genial 94 para él a la vez, donde había ganado, había salido segundo en el Campeonato Mundial y tercero en los Juegos Olímpicos.
0: Tremendo.
1: En una carrera.
0: No.
1: De las series de carreras que hay durante
2: sí,
1: el año.
2: Sí, sí, en un campeonato.
19: la cuchilla de un patín de un rival.
2: Ah, de un rival, no la de.
19: Se le clava en el muslo.
0: No, te lo puedo violar.
19: Las crónicas de la época dicen que le atraviesa el muslo.
2: No.
0: Es que un balazo.
19: 110.
0: ¿Qué?
19: 110.
0: ¿What?
19: Puntos.
2: Ah, ah.
19: Le dieron en ese muslo.
2: Debe haber sentido peor que 110.
19: Y dice la crónica de la época que perdió 4 litros de sangre porque tenía 200 pulsaciones por minuto. Dato del cual me permito dudar. Y mucho. Porque un humano tiene 5 litros y medio.
2: ¿7 no son?
19: No, 5 y medio. Perder 4 me parece como mucho. Pero en el frío del hielo y eso, capaz que con eso apaciguó la falta de sangre.
2: Lo frizaron, vos decís, un rato y después le metieron.
19: Hasta acá ustedes que dicen, bueno, venía bárbaro y.
2: Listo, se tuvo que retirar.
19: Se tuvo que retirar, no.
0: De la vida, ¿no?
19: No se retiró. Lo pusieron, 110 puntos.
2: Le dieron 4 litros de sangre.
19: Y volvió. Ya en el año 2000, 6 años después.
2: Perdóname, Jumau. Eso que vos, ya sé que dudaste, pero si fuera verdad, ¿esos 4 litros de sangre se renuevan tomando agua o hay que hacer una transfusión?
19: No, una recontra transfusión.
2: Ah, ok.
19: Una recontra transfusión. Pero bueno, 6 años en los cuales no hay dato de esos, yo les dije su palmarés, no hay dato de ninguna otra cosa.
2: Por lo menos si participó en algo, no ganó nada.
19: Pero bueno, entonces en el 2000, en un entrenamiento.
2: Recordemos que se viene.
19: Cae.
2: Ah, no, Sydney verano. Sí.
19: Claro. En un entrenamiento durante los Juegos Olímpicos, digamos, en ese año de los Juegos Olímpicos de Sydney.
2: Sí, pero de verano.
19: Pero no, en el invierno.
0: Claro.
19: Entrenando, tal vez en el verano, creo que nunca es invierno
2: en la pista
19: en
2: de hielo,
19: Australia,
2: no.
19: En la pista de hielo. Se cae un corredor adelante de él en el entrenamiento y él lo quiere saltar.
2: Y le corta la garganta.
19: No. Lo salta, pero mal.
0: No.
19: Se tropieza.
0: No.
19: Cae, pega con la baranda, con una baranda en la cabeza.
0: No.
19: Fractura de no. 2 cervicales.
0: Pero qué muchacho.
19: Al borde de la muerte.
0: Pero ya está.
2: O de quedar paralítico, como mínimo.
19: Le puse. Como mínimo, bueno. Reconstrucción.
2: Robocap.
19: Clavos, placas, todo. Y su sueño, llegar a los Juegos Olímpicos de Salt Lake City. Del 2002.
0: No, pero está loco.
2: Con los mormones.
0: ¿Qué vas a llegar?
19: Llega.
0: En silla de ruedas.
19: Llega, hombre, clasifica.
2: Haciendo que dale.
19: 30 años casi tenía ya.
0: No.
19: Como les dije, era del montón. Te estaba en el equipo de relevo, pero también peleaba, corría el individual de 1000 metros. En la corta, digamos, 1000 metros.
2: Le faltaban 4 litros de sangre y 2
19: cervicales. Y 2 cervicales. Bueno, ¿cuál era su táctica? Con su entrenador.
0: Mantenerse vivo.
19: Mantenerse vivo. Mantenerse en carrera. Las carreras de estas de 1000 metros son 5. En la cuarto de final se mantiene. Él siempre corría ahí atrás, expectante, tratando de. Sale tercero.
0: Opa.
19: Sale tercero, clasifica a los dos mejores. Y el mejor. Eran los dos mejores y siempre el mejor tercero del resto. Bueno. Pero con tanta suerte que uno de los dos primeros es descalificado.
0: Oh.
19: Con lo cual clasifica a semifinal. Ya era impensado.
0: Insólito.
19: ¿Qué pasa en la semifinal? Iba último.
0: No.
2: Se caen todos. Se chocan
19: no
2: todos.
19: No todos, pero no se caen varios y sale segundo.
0: No te puedo creer.
19: Llega a la final de una. Nadie entendía qué hacía en la final.
0: Un tipo con mucha suerte, ¿no?

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1: Un tipo al cual en ese momento le decían qué suerte para la desgracia, le decían.
2: Sí, y qué desgracia con suerte, ¿no?
1: Pero la desgracia empezó a ser suerte en ese momento.
3: Sí, tal qué cual suerte decimos. Con desgracia, como dice Fran.
1: Y entonces llegó a la final. Sí, los cinco, los cuatro mejores del mundo y él.
2: No.
1: Un invitado
2: de hielo. Que ya a esta altura era un ganador de la vida.
1: Ya estaba recontra hecho.
3: Hecho, sí.
1: Final.
2: Qué nervios.
1: Cinco participantes.
2: Lo estoy viendo, ¿eh?
1: El número uno, el favorito.
3: Estamos en Salt Lake City.
1: Salt Lake City. El número uno, el favorito. Coreano él. En ese momento.
2: ¿Cómo corren? ¿Ese momento era coreano?
3: Coreano él, que es el Papá Noel de Corea.
1: Han Yun-so. Han Yun-so.
3: ¿Quién so?
1: Quien más tarde cambiaría su nombre a Víctor Han.
3: No, dale.
1: Y representaría a Rusia en Sochi.
2: Está mal, o sea, declaró la quiebra y cambió,
1: o sea, la SRL. Corrió y ganó un montón de medallas con Corea y ganó un montón de medallas con Rusia.
2: Ah, bueno.
1: Y es considerado el mejor de todos los tiempos. En el número 2, estoy hablando de los carriles, ¿eh?
2: No, yo lo estoy viendo, ¿eh?
1: Apolo Anton Ono.
2: Ese es el malo.
3: Ese ruso.
1: De Estados Unidos.
3: No.
1: Niño Maravilla. También varias veces medallista olímpico, con oro incluido, e incluso estrella del patinando por un sueño en Estados Unidos, luego de todo esto.
3: Mirá. Ah, después.
1: Después.
3: Todavía no lo sabían.
1: Tercero, el medallista de plata del 98. El chino Li Jiahong. Muchas veces campeón del mundo y medallista olímpico.
3: Va, iba por la revancha.
2: Ahí tenemos el podio para mí, ¿eh?
1: El cuarto.
3: Sí. Por el centro.
1: Mathieu Turcotte.
3: De Francia.
2: El turco Mathieu.
1: De Canadá, casi.
3: De Canadá, claro.
1: El formidable.
3: Ah, bueno. Así le decían.
1: Así le decía.
3: Antes de que saliera la película.
1: Así le decía, ¿no? Wikipedia.
2: No hay chances.
1: Pero bueno, ganó muchas medallas, oros en relevo en ese mismo juego olímpico. No sé si para llamarlo formidable, pero era bueno. Era
2: no,
1: bueno,
2: sé,
1: bueno.
2: No sé cómo se llama nuestro protagonista. Ah,
1: y el número 5, que era el carril más de afuera.
2: Claro, ¿no? El descarte.
1: No, el de la cuerda.
3: Final así. De 5, entonces.
1: El final de 5, siempre se juega de 5 esto. Steve Bradbury, de Australia. Nuestro
2: pequeño
1: gigante. La carrera, muy reñida. No sé si son 10, 11 vueltas, muy reñida. 1000 metros.
3: Igual. Discutamos muy reñida, porque la disciplina misma en general se juega que van todos juntos.
1: Exacto, pero
3: a lo sumo hay un cambio de liderazgo para hacer
1: pero
3: ir tornándose en la resistencia
1: son
3: al aire.
1: 1000 metros, sí, no, no es larga.
3: Entonces, y en la última o dos últimas vueltas hay un
1: van ahí, pero no hay que dejarse sacar ventaja, como
3: no,
1: hace
3: claro.
1: poco una china. ¿Qué hizo? Empezó la carrera, hizo sí, el sprint, le sacó una vuelta a todas y los confundió. Porque después siguieron corriendo todos juntos, pero llegó un momento que dijeron plin, plin, plin, última vuelta, pero era última vuelta para la China, no para el resto. Y la China ganó cómodo, y los demás se quedaron todos así, claro, nos cagó. Bueno, acá no. Van todos juntos, tuki, tuki, tuki. Este, el nuestro, Rad Bradbury, no, Steven Bradbury. Último, cerquita en el pelotón, mientras no hacían sprint, cerquita. Pero faltando dos vueltas, empieza el sprint. Y él queda, por lo que vi en el video,
3: sexto de quinto.
1: No, quinto, pero con 10-15 metros de diferencia del resto, que es una enormidad. Una enormidad. Pero en la última curva.
2: La curva de la muerte.
1: El chino. Liu Jiahong.
3: Sí, el ex el plata en Lee
1: lo quiso pasar al Yankee.
3: Y suele pasar.
1: Y sí. Lo tocó.
2: Y ahí tenés.
1: Y los dos resbalaron.
3: No se toca.
2: Y si
3: no se toca.
1: Ahí está, ¿no? A ver si volvimos.
2: ¡Ay, Dios! A ver, fíjate, Jaito, si volvimos, porque el suspenso que... No.
1: Estábamos diciendo que el chino.
2: Sí, a ver, la carrera, ¿cuánto? ¿Dónde? ¿Qué pasa? Contanos,
3: sí,
2: el chino.
3: Volvimos.
1: Estábamos diciendo que el chino, en la última curva...
2: Sí,
1: la última. Deben ser... La última curva debe estar a 40 metros de...
3: La meta.
1: De la meta en el hielo. 40 metros en el hielo, que nada.
3: Medio
1: un
3: segundo.
1: Suspiro. No, medio no, pero...
3: Una condensación.
1: Un segundo y medio. Pero bueno. Lo quiere pasar al
4: norteamericano, lo toca. Ay, sí, pero se enredan.
2: No, se enredan en un...
4: Caen. Como les decía antes, la energía cinética. Que nada tiene que ver con la ética, sino con el movimiento.
1: Sí.
4: Disminuye, pero no tanto, porque estamos en el hielo.
1: Claro.
4: Y en ese afán por detenerse contra algo, lo primero que intentan es detenerse contra el coreano y el canadiense.
2: Es que los cuerpos se...
4: Es como
1: tienden,
4: un imán.
1: Tienden a fusionarse.
2: Tienden a fusionarse.
4: Se lo llevan puesto y caen los cuatro contra... La pared que es acolchonada, rebotan.
2: No te puedo creer.
4: El yankee es el que mejor queda. Queda dado vuelta y hace así.
2: ¿Y qué está pasando?
1: La rebotan y vuelven hacia la pista.
4: Y queda a tres metros de... rebotando, porque todavía no se pueden parar.
2: Esa masa humana está en el piso.
4: Creo que el chino quedó allá en la curva, que ese quedó hecho pelota en la curva. Y los otros tres siguen como cayéndose, pero para el lado de la meta. El yankee hace así, queda de espalda, se quiere levantar, y cuando se quiere levantar, de frente. Así, como si estuviese leyendo el diario, así.
2: Ahí yo visualizo a nuestro... Steven Bradbury, lo decía antes, con el pasado por detrás y el futuro por delante.
4: Todo así.
2: En un presente...
4: Que le ponía un poco el futuro, el pasado adelante también, porque había...
2: Ahí está.
4: Cuchillas para cortarse
2: y gente
4: para tropezarse.
2: Y gente que había que saltar, pero además...
1: Diosito, y la gloria. Diosito. No olviden, la gloria a disposición servida en bandeja.
2: Déjame que...
1: No sé qué es más difícil.
2: Déjame que te diga que Diosito le estaba poniendo la prueba recargada de lo que le había hecho. Y era cargada, realmente.
4: Sí, hace casi 6 años antes. Porque 8 años antes.
2: Le había cortado una cuchilla a la pierna.
1: Y le puso 8.
2: Había tenido que evitar un cuerpo deslizante.
4: Respalando.
2: Y se le rompieron dos vértebras. Le puso 4. Con el espesor que decimos que tiene ese instante del presente, que debe ser el espesor justo que del tiempo necesario para pasar la línea.
4: Y sí,
2: con esa masa de personas ahí,
1: te digo, ya desde ahora te voy diciendo que ese espesor, hay una parte de la conciencia de él que todavía no lo pasó. Está ahí detenido por pasarlo, viendo si consigue la gloria. Es como nosotros ahora, todavía no sabemos, viendo si consigue la gloria o
2: ¿cómo se hace?
4: Yo les dije que teníamos que haberlo puesto en pequeños gigantes,
2: pero claro,
4: pero tal vez estuvimos bien en no ponerlo.
1: No me digas
4: ¿por qué?
1: Voy a poner a llorar.
4: Porque ¿cuál es el concepto de pequeño gigante?
2: Alguien o algo que tuvo su gloria,
1: su minuto de gloria,
2: en algún momento, y
4: tal vez sin llegar a la gloria, tal vez siendo segundo, siendo
2: tal vez
4: habiendo hecho pero algo,
1: pero no, que no estaba predestinado, o la gente creía que no estaba predestinado para eso,
4: pero él hizo un poco más, porque él esquivó a los 4 y ganó.
1: Y se tiró de cabeza gigante.
4: Y ganó la primera medalla de oro en juegos de
1: es un invierno, gigante pequeño,
2: sí,
4: para Australia. Y la primera medalla de oro en la historia para un país del hemisferio sur, lo cual es bastante lógico igual,
2: pero es mucho igual
4: de la historia. Un tipo
1: lo que, me
4: que además ganó. Miren esta foto, que es el momento en que cruza la meta.
2: No te puedo creer, quiero ver.
1: De ciencia ficción,
2: de ciencia ficción.
1: Y estaba bien Fahrenheit, porque hacía un frío acá que...
4: Ahora lo voy a mostrar ahí en cámara. Este es el momento glorioso en el que está cruzando la meta con los otros 4 atrás tirados.
2: Que parece que están jugando al...
4: Él es el yankee.
1: El yankee se volvió a parar.
4: Y él es como que está ahí diciendo, no puede ser, gané. Y hace toda la vueltita diciendo, así, gané. Dice que no lo festejó.
2: Están como jugando al
4: con el puño cerrado, porque él sabe que ganó porque los otros perdieron. Pero ganó.
2: Pero además, los otros tienen que entender que él le ganó a la vida. Que ya, antes de ganarle esos 4, lo que
1: pensando
2: pasó es que le ganó
1: al destino.
4: Díganme ustedes si se ve ahí.
2: Desfachatez, sí. Le ganó la desconsideración.
1: Se te achicó.
2: Del destino.
1: Se te achicó.
4: Yo le recomiendo que...
1: Sí, no, está, lo postraste bien.
4: Yo recomiendo que miren.
1: Espectacular.
4: Y pongan Steven Bradbury. 2002
1: y vean esa carrera.
2: Es debe ser la mejor carrera de la historia.
1: Es increíble cómo él zafa, cómo no se matan los otros, porque además. Después salió segundo el Yankee y tercero
3: Foto
1: el canadiense.
3: ¿Sabés qué estaba pensando? Mirá, ahora que dijiste, tiraste el concepto de que se convirtió en el primer ser humano.
1: Sí.
3: Del hemisferio sur en ganar una medalla de oro en patinaje en velocidad.
1: En juegos, sí, en juegos olímpicos de invierno.
3: Mirá. Y yo pensé a la vez que el otro país apto para que podría haber hecho eso hubiese sido Sudáfrica, ¿no? Que tiene una tradición así olímpica fuerte. Y si hubiese sido sudafricano y no australiano, yo en este momento te estaría diciendo que ahí hubo un montón de...
2: ¿Una mano negra? ¿Vas a decir? No me parece.
3: Un montón de gualichos.
1: Ah.
3: ¿Sí? Para lograr que los rivales se cayeran en cuartos, en semis.
1: Recordemos que venían de tres, de un cuarto y un semi, donde en uno sale tercero, pero
3: lo descalifican
1: a uno de los otros, y en el otro sale cuarto.

0: comentó los Juegos Olímpicos del 2006-2010. Para la televisión también apareció en el programa Patinando con las Estrellas en el 2007. Recibió la medalla de Orden de Australia, de la Orden de Australia, y fue incluido en el Salón de la Fama del Deporte de Australia. Y en busca de emociones que había experimentado sobre el hielo, el ex campeón se dedicó al automovilismo.
1: Mirá.
0: Y obtuvo algunos resultados meritorios, dice ahí. Yo después lo busqué los resultados y bueno, lo más meritorio que tuvo fue un séptimo puesto y corría en categorías como acá la de los fititos, así. Pero bueno, hay que correr igual en eso. Así que impresionante. Yo esta historia creo tener en memoria, tal vez haber visto esta carrera que después que hoy vi tantas veces, pero realmente no me acordaba de la historia y me parece increíble. Miren la carrera esa.
1: Tremendo.
0: Que además es cortita y es increíble.
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3: Bienvenidos, bienvenidas a una nueva emisión de Gambeteando el Algoritmo. Mi nombre es Nicolás Falcoff y te voy a estar acompañando durante prácticamente una hora, como todas las semanas, mostrándote, compartiéndote algunas de las músicas que van surgiendo, que van brotando de los pueblos en los distintos continentes. Músicas bastante nuevas que en general salieron este año, el año pasado, y que nos muestran que otras listas de reproducción son posibles más allá de lo que nos van mostrando o determinando los algoritmos. Programa número 76. Saludamos a todas las radios del Valle de Traslasierra, del Valle de Punilla, de la provincia de Córdoba y de toda la República Argentina que nos retransmiten semana a semana, como así también a quienes nos escuchan por Spotify. Vamos subiendo ahí todas las emisiones semana a semana. Hoy vamos a hacer algunos maridajes, algunos puentes musicales que van a ser tendidos a partir de participaciones de distintos artistas, y en este caso vamos a aterrizar con un pie en Australia y otro en Bulgaria para comenzar el viaje de hoy. Vamos a hablarte, por un lado, de Lisa Gerard, que es una gran compositora, cantante y multiinstrumentista australiana. Mundialmente se hizo muy conocida por ser la inconfundible voz femenina de uno de los grupos, grandes grupos, que han sabido fusionar de manera muy interesante las músicas del mundo, muy pioneros allá por la década del 80 y del 90. Me refiero nada más que a Death Can Dance, un grupo que tiene icónicas contribuciones también en bandas de sonido de algunas películas. Y justamente Lisa Gerard tiene un registro contralto que abarca 3 octavas, muy dúctil, muy versátil, esta voz tan singular y tan reconocible, Lisa Gerard, que tiene esta técnica vocal caracterizada por lo que se llama idioglosia o glosolalia, que tiene que ver con no utilizar palabras de ningún idioma real. Ella desarrolló este método desde los 12 años, lo tomó como una manera de comunicación personal y espiritual, y entonces al cantar sin estructuras lingüísticas, su música apela directamente a las emociones básicas del oyente, sin estar todo el tiempo relacionando con palabras que tienen un significado concreto en un idioma concreto. Es decir, va más allá de las barreras del lenguaje convencional. En 1981, Lisa Gerard fundó en Melbourne, Australia, la agrupación Death Can Dance junto al músico Brendan Perry, que marcó historia. Si no la conocen, les recomiendo que escuchen Death Can Dance, pero en este caso vamos a indagar en su vertiente solista. Se ha asociado, en este caso, a otra gran cantante de otra latitud que parece no tener mucho que ver con Australia, pero que sin embargo se hermana desde la pasión por la expresión vocal. Me refiero a la búlgara Yergana Dimitrova. Esta alianza artística entre Australia y entre Bulgaria, entre Lisa Gerard y Yergana Dimitrova, fue evolucionando a lo largo de los años y se materializó finalmente en un proyecto de gran envergadura, en un disco a dúo. Todo el bagaje de Lisa Gerard, su técnica expresiva, la historia vocal de la polifonía búlgara, se suma en este caso con esta artista que se hermana, por decirlo así, con Lisa Gerard, que es Yergana Dimitrova. Entonces, ella trae toda esta tradición de la polifonía de las voces y de los coros búlgaros que fascinó a Lisa Gerard. Vamos a contarte que esta polifonía o este modo de los coros búlgaros es un fenómeno musical muy impactante. Es un estilo de canto tradicional donde varias voces independientes cantan de forma simultánea, creando una sonoridad penetrante, densa y bella. Las cantantes búlgaras no utilizan vibrato ni impostación de cabeza típica de la ópera occidental. Cantan, más bien, utilizando una técnica de emisión desde el pecho, con la laringe abierta, un sonido que se proyecta desde el diafragma hacia los resonadores delanteros de la boca y la nariz, y eso produce una voz potente, cortante, brillante, con un color muy particular. un modo de cantar diseñado originalmente para que las mujeres pudieran comunicarse cantando de un campo de cultivo a otro a kilómetros de distancia. En la música occidental, por otra parte, los intervalos, las notas, la distancia menor entre dos notas, suele ser un medio tono. Entonces esos intervalos de segundas muchas veces se consideran errores o disonancias en el oído occidental. Sin embargo, en la polifonía búlgara, estas disonancias son prácticamente el núcleo del modo de cantar y de armonizar. Ese batimento que se escucha y el canto de garganta por otro se conjugan en esta tradición que nos trae esta artista apellidada Dimitrova, que junto a Lisa Gerard llevan a cabo un puente muy especial entre dos artistas, entre dos técnicas vocales diferentes que tienen que ver con Australia y con Bulgaria y su historia. Ambas cantantes se conocieron a través del Misterio de las Voces Búlgaras, The Mystery of the Bulgarian Voices, que es un legendario coro polifónico del que Dimitrova ha sido históricamente una de las solistas principales. En 2018, después de 20 años de silencio discográfico del coro, Lisa Gerald fue invitada a unirse como vocalista principal para este aclamado álbum que sacó el coro. De alguna manera, ese fue el comienzo para que empiecen justamente las voces de Gerard y Dimitrova a entrelazarse entre sí, ¿no? Entonces el canto intuitivo de Lisa Gerard, de la australiana, con los complejos arreglos y ornamentaciones de la tradición búlgara, se dieron la mano. Hicieron varias giras internacionales, el coro con Lisa, y allí se hermanaron mucho más y descubrieron esta afinidad que las impulsó a componer a dúo. Después de años de gestar este trabajo, acaba de salir el disco Sun and Moon, Sol y Luna, un repertorio que entrelaza el misticismo vocal con la instrumentación tradicional búlgara. Incluso está presente la gadulka, que es un instrumento tradicional búlgaro de cuerda frotada con arco, fundamental en la música folclórica de los Balcanes, y arreglos de cuerda muy interesantes que también nos llevan a la tradición de la música clásica de Occidente. Vamos entonces a escuchar el primer single de este disco, Sun and Moon. Se llama The Dance of the Birds, La Danza de las Aves, el primer sencillo oficial de este disco, que combina ahí de manera muy interesante la voz de Lisa Gerard y la de Yergana Dimitrova, dando comienzo hoy a Gambeteando el Algoritmo.

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3: Y en esta propuesta del programa de hoy, de comenzar hermanando latitudes desde la música, vamos a tender puentes también, ahora, después de empezar con Australia y Bulgaria, entre Francia y Bélgica. Vamos a hablarte de un grupo que en su nombre lleva el término bipolar y de alguna manera tiene que ver con su bipolaridad musical. Músicos, ambos músicos que integran esta formación, Lotte Remen en violín y Toby Kuhn en violonchelo, sintieron unas atracción hacia géneros muy distintos como el folk, el jazz o la improvisación, más allá de tener una sólida formación en música clásica, y este dúo justamente se siente atrapado entre dos mundos, así es que dieron origen al nombre del grupo, donde utilizan también la palabra bow, que significa arco, justamente porque son dos instrumentos donde el arco es fundamental. Estamos hablando de un grupo llamado Bipolar Bows, el que te estamos presentando y que tiende puentes entre Francia y Bélgica. Bueno, en sus conciertos el dúo lleva las técnicas extendidas de los instrumentos al límite y usan el chop, que es una técnica de percusión con el arco, típica también del bluegrass, que les permite generar una base similar a la de una batería o incluso la de una guitarra acústica. Lotte Remen, el violinista, es belga, se destaca por su capacidad de ir más allá de la música clásica y retomar músicas populares de Europa Oriental, como los tradicionales ritmos balcánicos o incluso melodías de la región de los Apalaches. Toby Kuhn, que toca el violonchelo francés, utiliza el chelo también no solamente como un instrumento melódico, sino también como un instrumento, decíamos, de percusión, emulando incluso en algunos momentos bajos de funk o ritmos de blues. Sacaron dos discos hasta el momento, Kurchung en el 2020, su debut musical, y Little Bundles of Joy del 2024, que nació durante el invierno europeo en una época de confinamiento y escasez de conciertos, y allí fueron dándole forma a este disco que se editó en 2024. La improvisación, en gran parte de sus temas, son parte también de la propuesta, y la fusión de jazz, bluegrass, música académica de cámara y distintos ritmos tradicionales búlgaros también están presentes. Vamos a escuchar la quinta canción del disco Little Bundles of Joy, que decíamos salió en febrero del 2024 y que te lo estamos compartiendo hoy en 2026. Este tema que vamos a escuchar es uno de los grandes ejemplos de cómo Lotte Remen y Toby Kuhn logran que un violín y un violonchelo suenen con ritmo, con peso, sincopados. Parecen una banda de funk completa. Y el tema de Bipolar Bows es Jit Funk en el aire, de Gambeteando el Algoritmo.

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0: Y si recién hermanábamos desde la música distintas latitudes, hermanábamos recién a Bélgica con Francia, vamos a quedarnos con un pie en Bélgica y vamos a pivotear, en este caso, hacia el norte de África, porque vamos a tender puentes, en este caso, entre Bélgica y Egipto, territorio belga, nos afincamos por un lado y tendemos un puente al norte de África. Y esto es de la mano de la gran artista Natacha Atlas y el destacado violinista egipcio Sami Bishai. Escuchábamos ahí al violín de Bipolar Bows. Seguimos con el violín ahí comandando parte de la propuesta de esta primera parte de Gambeteando el Algoritmo. También estaban las cuerdas presentes en el disco que abrió musicalmente hoy el programa. Pero vamos a hablarte un ratito de Natacha Atlas, cantante belga-británica de origen egipcio, que fue pionera en fusionar la música tradicional del Medio Oriente con la electrónica y con el jazz contemporáneo. Natacha Atlas nació el 20 de marzo de 1964 en Bruselas, en Bélgica. Creció en un entorno de rica diversidad familiar, su madre británica, su padre con ascendencia egipcia, pero con raíces sefaradíes, le llevó a crecer en medio de una mezcla de tradiciones que marcó profundamente su sensibilidad musical. A principios de la década del 90 del siglo pasado, Natacha Atlas se muda a Londres. Ahí se integró como vocalista principal del innovador colectivo Transglobal Underground. El grupo Transglobal Underground revolucionó realmente la escena de las músicas del mundo y las fusiones de electrónica con músicas étnicas, ¿no? Bases de techno, hip hop, drum and bass con instrumentos árabes del sur de Asia. Y bueno, la presencia de Natacha Atlas, imponente, la llevó a ser celebrada en distintas partes del planeta. En 1995 empezó su carrera como solista y también marcado por la música de fusión. Y se unió con el tiempo, ahí en 2010, con el violinista Sami Bishai. Una unión artística que implicó también un giro hacia lo acústico, sin perder siempre la conexión con la electrónica, el pop y la influencia jazzística. Sami Bishai se formó en violín clásico, en Egipto, bajo la tutela de destacados maestros en el Conservatorio de Música de Alejandría y en la Ópera del Cairo. En 1999 se traslada a Londres, donde profundiza en disciplinas como el jazz y la improvisación, y ser tan versátil le permitió trabajar con diversos roles, con distintos artistas, y Bishai se desempeña desde el año 2010 como director musical de esta reconocida cantante conocida como Natacha Atlas. Bishai coescribió, produjo, arregló varios de sus discos, de sus proyectos, grabó y compartió también escenarios con figuras de músicas diversas de distintas partes del mundo. Bishai tocó y compartió escenario con Shakira, con Tom Jones, con Brian Eno, con Gwen Stefani, con Nitin Sawhney, el indo-británico también, y distintas agrupaciones. Y bueno, deconstruye en su trabajo la música pop árabe, la entrelaza con el jazz, con la electrónica experimental, y lleva a cabo una fértil asociación con Natacha Atlas. Vamos a presentarte entonces un disco que se llama Parallel Universe Volumen 1, Universo Paralelo Volumen 1, que tiene un lanzamiento oficial en junio del 2026, pero que ya te lo estamos acercando y compartiendo en Gambeteando el Algoritmo, un disco conceptual donde hay realmente una visión audaz del pop árabe combinado con la electrónica de vanguardia, letras bilingües, paisajes acústicos complejos, árabe e inglés presente. Y en el 17 de marzo del 2026 lanzaron el primer sencillo oficial de este nuevo álbum. Se llama Sumud, este tema. La palabra Sumud se traduce directamente como resiliencia o firmeza inquebrantable y fue concebida por este dúo de Natacha Atlas y Sami Bishai como una fuerte declaración antibélica. Un tema que canaliza la fortaleza humana frente a la violencia, frente al rechazo a ser silenciados, recordando que la resistencia cultural y personal es también un acto de desafío. Natacha Atlas, Sami Bishai, Sumud en el aire.
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0: Gambeteando el algoritmo, acompañándote semana a semana, donde sea que nos escuches. Mandamos un gran saludo a todas las radios comunitarias, amigas, que se hacen eco de este programa en todo el país. Gambeteando el algoritmo se repite, se retransmite en distintos días y horarios. Así que gracias a todas las emisoras que se suman a estos viajes y a estas travesías. Mi nombre es Nicolás Falcoff. Les agradezco especialmente también a los oyentes que nos hacen su aporte voluntario al alias del programa y nos ayudan también a seguir haciendo lo que hacemos. Ese alias es gambeteando.radio. Gambeteando.radio. Muchas gracias ahí también por colaborar con este programa. Recuerden que si quieren enviarnos un mensaje, una sugerencia, tienen una línea de teléfono habilitada, nos pueden mandar un mensajito por WhatsApp al 1160 58 2200. 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Gracias por ayudarnos ahí a seguir gambeteando juntos el algoritmo.
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En esta segunda parte de la emisión número 76 de Gambeteando el Algoritmo, vamos a aterrizar en Francia, pero más precisamente en una particular región histórica y cultural, una región del suroeste de Europa, donde se habla tradicionalmente la lengua occitana. Occitania abarca el tercio sur de Francia. Regiones como Provenza, Gascuña, Limousin y Auvernia. El occitano es una lengua también, una lengua romance, que podríamos decir es hermana del catalán, del castellano, del francés. Y una de las particularidades de esta zona es que se la conoce como la cuna de los trovadores del medioevo, que desarrollaron esa poesía lírica que floreció en los siglos XII y XIII. El término trovadores o trovadoras proviene del verbo occitano trovar, trovar con B larga, que significa inventar o componer versos. Por otro lado, Occitania se distinguió por una notable libertad social para las mujeres de la época, estamos hablando de la Edad Media, pero bueno, para las mujeres de la aristocracia, y justamente surgieron las trovairits en este lugar, en este tiempo y en este espacio. Las trovairits fueron mujeres poetas y compositoras que cantaban al amor desde la perspectiva femenina. Entre las más célebres trovadoras se destaca la de la condesa de Día, cuyas composiciones expresaban el deseo de forma directa y elegante. Occitania, cuna de la trova. Más allá de la canción, en el folclore occitano tradicional de los Pirineos, Gascuña, Languedoc, el canto a capela y las armonías vocales siempre fueron muy populares y servían para marcar también las danzas populares. Vamos a presentarte un dúo actual de Occitania, integrado por dos mujeres, un dúo que se conoce como Cocania y que rescata las polifonías hipnóticas, cantos de pregunta y respuesta, y ese efecto tan particular de voces superpuestas, tan interesante, donde hay una energía muy potente y en este caso también fusionada con algunos elementos que nos llevan a algunos beats de la música electrónica. Caroline Dufault y Lila Fraisse son las integrantes de Cocania, conocidas por sus hipnóticas polifonías vocales, por sus ritmos de baile tradicionales de Occitania y la fusión con instrumentos de percusión. Un dúo que prescinde de la instrumentación moderna para apoyarse exclusivamente en la percusión tradicional y corporal. Cantoras occitanas que defienden la lengua, la cultura occitana, como algo vivo, actual, aportando una visión feminista también y de vanguardia a su folclore. La discografía del dúo occitano Cocania se compone de un EP y de 3 discos, coronados ahí por el lanzamiento de Flam Folklore, que salió hace muy poquito, es decir, hace unos días, en mayo de este año. Bueno, este dúo Cocania utiliza siempre elementos mitológicos locales para sus letras. Es el caso del primer tema de Flam Folklore, que lleva el título del caballo mágico Remenanueg, que es el caballo en el que las mujeres cabalgan libres por las noches para transformar en himnos de protesta feminista o ecologista sus versos. Cocania, Remenanueg, en el aire de Gambeteando el Algoritmo, desde Occitania.

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2: Para introducirnos en este nuevo puente sonoro, en este bloque, en este caso que vamos a propiciar entre Canadá e Irán, voy a contarte primero la historia de una de las protagonistas de este momento en Gambeteando el Algoritmo, y me refiero a la cantante Parisa Karimi. Parisa Karimi nació en Arasbaran, en Azerbaiyán Oriental, es decir, en Irán. Vamos a mencionar que el pueblo azerbaiyán, los azerbaiyanos, el pueblo azerí, también se lo conoce así, es un grupo étnico de origen túrquico que habita en la región histórica del Cáucaso y del noroeste de Irán. Su identidad se destaca por ser una rica mezcla cultural donde confluyen las tradiciones de los antiguos pueblos iranios, los nativos del Cáucaso y las migraciones nómadas de Asia Central. La paradoja con este pueblo es que se dice que hay más azeríes en Irán que en Azerbaiyán. Por eso, focalizamos ahora en Irán para contarte la historia de Parisa Karimi Molan, que debido a las leyes de su país de origen, Irán, las mujeres tienen prohibido cantar en público. Por lo cual, tuvo que ensayar en secreto, en la clandestinidad, durante casi 20 años, aprendiendo en sótanos, en habitaciones cerradas. En Irán, la prohibición de que las mujeres canten en público como solistas ante audiencias masculinas se impuso a partir de 1979, inmediatamente después del triunfo de la llamada Revolución Islámica. A pesar de estos obstáculos y restricciones, Parisa aprendió el arte milenario del Abbas, de ese canto clásico iraní, de la mano de grandes maestras que estaban exiliadas o silenciadas, o también en la clandestinidad, como Mahsa y Marjan Vadat. En 2017 se muda a Canadá, donde puede desarrollar su carrera musical, y en este nuevo hogar empieza a colaborar con la próspera comunidad artística iraní de Montreal, de Canadá. Uno de sus primeros hitos locales fue la presentación que llevó a cabo en un festival de música árabe, donde actuó junto a miembros de la agrupación Taraf Siriana, destacada agrupación de música árabe. En la actualidad se presenta junto a un grupo llamado Tehrani Drum, con quien acaban de editar el disco que te vamos a presentar, que se llama Unveiled, desvelado sería, o sin velo. 7 canciones que celebran la resiliencia y las raíces de Medio Oriente a través de reinterpretaciones y arreglos actuales. El nombre de la banda, Tehrani Drum, significa camino a Teherán. En el idioma romaní, Tehrani Road, el camino a Teherán, funciona como un ensamble intercultural que tiene la potente voz de Parisa. Tenemos distintos integrantes, tenemos acordeón, violonchelo, instrumentos de percusión en este ensamble. También el programa pasado te hablamos de la música de Irán de la mano de Yole, y ahora Irán nos vuelve a convocar de la mano de Parisa Karimi Molan y su grupo, y vamos a escuchar de este disco debut una de las piezas musicales más antiguas, bellas, cargadas también de melancolía, de la región del Cáucaso y Medio Oriente. En azerbaiyano, Sari Galim, el nombre del tema, significa la novia amarilla o la novia rubia. El término amarillo se asocia también en la región con la pureza, con el oro, con el sol, con el color del trigo. Pero este mismo título, Sari Galim, en armenio, se puede traducir como la chica de la montaña. Más allá de los debates históricos sobre el origen de este tema, podemos decir que es un tema tradicional del folclore azerí, armenio, turco, kurdo e iraní. Así que está presente en toda esta zona. Y en todas las versiones que tiene, más allá de la traducción, siempre aparece el lamento por un amor prohibido o inalcanzable. La leyenda folclórica narra la historia de un joven musulmán, en algunas versiones es un jeque, en otras un campesino, que se enamora perdidamente de una joven cristiana de pelo rubio, la novia amarilla. Debido a las profundas diferencias religiosas, las barreras sociales y la estricta oposición de las familias, a los amantes se les prohíbe este amor. Y el joven pasa sus días navegando, vagando por las montañas, llorando sus penas y cantando este poema, Sari Galim, en la voz de Parisa Karimi y su ensamble Tehrani Drum, Irán en el aire.

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2: Vamos acercando al final del viaje de hoy, de esta emisión de Gambeteando el Algoritmo, y vamos a cerrar el viaje por territorio africano, más precisamente por Camerún, particular país de África Occidental, perdón, de África Central, al cual se lo conoce como África en miniatura, porque se dice que en Camerún se reúne toda la diversidad geográfica, climática y cultural de todo el continente africano. Por supuesto que su música también tiene mucho que expresar y cuenta con más de 200 grupos étnicos viviendo en este territorio. Por ende, hay una inmensa cantidad de ritmos, cantos y danzas vinculados a rituales, a las guerras, a las agriculturas, a las festividades. Y entre los ritmos tradicionales más populares de Camerún encontramos el bikutsi, originario del pueblo Beti en el centro de Camerún, cuyo nombre significa golpear la tierra, y tradicionalmente es una danza interpretada por mujeres que se acompaña con cantos y donde se golpean los pies.

la envira, está el tambor parlante. Pero vamos a cerrar presentándote a una de las cantautoras más prestigiosas y galardonadas de Camerún, que se llama Coco Mbassi. Su propuesta se aleja de la música de baile electrónica moderna y nos ofrece un estilo más íntimo, sofisticado, que ella define como un árbol de profundas raíces africanas cuyas ramas se extienden hacia el jazz, el gospel, la música clásica y el soul acústico. Un disco, el de Coco Mbassi, descrito como una revelación donde vuelve a esta esencia acústica donde el jazz coquetea con el zouk, con el makossa y con la música clásica. Vamos a cerrar el programa con el tema Bafrika 25. Es un tema que nació originalmente bajo el título de Bafrika, que se publicó en abril del 2023 en un EP anterior del artista, pero que ahora se volvió a grabar con una versión del 2025, por eso Bafrika 25 Edit, la versión que vamos a escuchar de este nuevo trabajo de Coco Mbassi desde Camerún. Cerrando la emisión de hoy, será hasta el próximo viaje cuando estemos preparados y preparadas para volver a ahondar en la diversa, interesante y fascinante música de los pueblos más allá de las fronteras impuestas, sin pasaportes y sin aduanas, como siempre, danzando, escuchando música con oídos atentos. Hasta la próxima.

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1: 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Fernando Kabusaki.
2: Fernando Kabusaki. Fernando, ¿la pasaste bien?
3: Muy bien, sí, comimos una rica pizza y tomamos una rica cerveza. Y siempre es una alegría venir a La Tribu. Es una radio que la verdad que quiero mucho y respeto muchísimo. Aguante La Tribu, me parece una hermoso que sobreviva La Tribu y que esté acá. Es muy lindo venir acá y ver que está igual el edificio. Es muy lindo realmente. Así que muchas gracias por la invitación a celebrar este día tan especial.
2: Te agradecemos a vos. Y sabes que cambiamos la selección. Por más que vos habías dicho, no soy un extraño, que yo coincido con
3: pasó?
2: Vos.
3: ¿Qué pasó?
2: No, pero
3: ya la pusieron.
2: Vamos a seguir con la, sí, la sugerencia de nuestro operador. ¿Sí? Vamos de vuelta. La Pelicana y el Androide.
3: Muy bien.
2: El tema este de Charly García en La Lógica del Escorpión, recuperando la voz también del Flaco Spinetta.
3: Hermoso. Muchas gracias.
2: Gracias, Fernando.
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1: Programa Rueda de Amigos.
2: ¿Me puede alguien explicar cómo en el Twitter que uno entra y de repente te aparece que seguís a un montón de gente? ¿Alguien es experto en Twitter?
3: Sí, pero vos la seguiste.
2: No. Macri, Patricia Bullrich, Arjona.
3: ¿Estás siguiendo a Federico Val?
2: Sí.
3: ¿A Marley?
2: Sí.
3: Tu primer tweet es bola.
2: Sí, es, yo puse bola.
3: Porque... Y el segundo es, no entiendo nada.
2: Claro, y ahí, ese fue toda mi experiencia con el tuit.
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1: Zoema Montenegro, compositora.
2: Internet, la información excesiva de todo, ¿no? Como a todo el tiempo, minuto a minuto, creo que hace que se pierda la sutileza en la mirada cuando uno ve algo o cuando uno escucha algo. Creo que tenemos que trabajar sobre el detenimiento en lo pequeño. Y eso me parece importante en este tiempo.
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1: Algo con R.
2: Bah, acaba de correr un desastre, señores, acá. Lo voy a decir. Reventé una botella de whisky en el estudio. La tiré al suelo, la partí en 500 pedazos.
3: Eso da rock.
2: Eso da rock.
3: ¿Querían rock?
2: Hay rock. Si lo hace Mick Jagger,
3: qué bien.
2: Qué bien.
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1: Pedro Saborido, en algo con R.
2: O sea, solo una cuestión casi psicótica haría que vos puedas tener un futuro ideal con el tiempo. Entonces, idealizar el pasado es como idealizar el futuro, es elegir lo mejor. El tema es la incertidumbre. Lo que pasa es que hay más incertidumbre sobre el futuro. Uno puede proyectar más angustia sobre el futuro que sobre el pasado. El pasado no te va a dar angustia porque vos podés acomodarlo tranquilamente. Crees que existe. Nos fuimos al recontra carajo.
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1: Carlos Belloso.
2: Cuando era muy chico me gustaba contar chistes a mí. Y los chistes son como pequeñas historias que uno cuenta y que uno va poniéndole como actuación. Y llegó un día que se rieron mucho con un chiste que conté. Y entonces me volví loco y dije, uy, es genial esto de hacer reír. Y junté más o menos como unos 30 chistes en una hoja que me los iba como marcando y me los memoricé la lista y conté 30 chistes en una noche. En un momento me querían matar.
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1: Mundial Colifato, año 2007.
2: La mayoría de gente, al menos, no sé, de mi ciudad, están pagando una hipoteca a 40 años, trabajando 9, 10 horas cada día, viendo la tele, viendo programas infectos y, yo qué sé, y ahorrando para tener una tumba cuando se mueran. Para mí, reinsertarme en eso, pues es que prefiero reinsertarme en que no. Entonces yo tiraría eso a debate, porque muchas veces parece que nos tomen el pelo a los locos diciendo que nos quieren reinsertar. Pero es que quizás nos hemos vuelto locos porque no queremos estar insertados en ese sitio.
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2: César González, escritor y director de cine.
3: Y yo creo que hay directores que leen una carilla de un diario de cómo es la vida en la villa y dicen, listo, tengo una película, con esto la rompo, con esto quedo como re progre, y ni siquiera hacen un trabajo de investigación. A la inversa también no garantiza nada ser de la villa y filmar la villa. Puede ser de la villa y filmar una película reaccionaria.
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de lobo tapunao, aturdido en la espesura del dolor, se dejó ganar por la angustia que cerró los puños.

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Pilas americanas alimentan electrodomésticos ingleses en Nueva Guinea. Gasolina árabe alimenta automóviles americanos en África del Sur. Pizza italiana alimenta italianos en Italia. Niños iraquíes huyen.

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1: Saludo de Eve de Bonafini en el tercer aniversario de la radio. Año 1991.
2: Y creo que tenemos que luchar mucho para defender todas las radios comunitarias, porque como bien lo dice la palabra, nos pertenecen a todos. Y la comunidad que tambalea tanto frente a tantas noticias, uno presta más atención cuando la radio es de la comunidad, porque tiene, es dueña de esa radio y tiene la voz en esa radio.
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1: Rubén de León, dramaturgo.
2: Estos son los dardos que disparé contra vos, llevados por mi ira, impulsados por mi furor. ¡Vamos, muchachos, sáquenme de aquí! Y dejemos que este siga persiguiendo a los más jóvenes. Ojalá los dioses le den una lengua nueva y un corazón mejor que el que tiene ahora.
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1: Juan Raffo, músico.
2: Otro de los clichés es que aparentemente lo que sería la intuición y el conocimiento más racional son antagónicos. Y eso es una pelotudez grande como una casa, pues eso no ocurre en la vida, digamos. Todos nos manejamos con un balance entre racionalismo e intuición.
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1: ¿Qué tal? ¿Cómo les va? ¿Cómo andan? Bienvenidos, bienvenidas. Estamos comenzando una nueva emisión de Oral y Público, el programa de los juicios por crímenes de lesa humanidad que hacemos aquí en el aire de Radio La Retaguardia y que después pega sus vueltas por medios comunitarios de todo el país que nos reciben. Estamos además en plena presentación en varias provincias de el libro por los 50 años del golpe de Estado, el libro con las 50 historias de juicios por la dictadura en Argentina, libro doble que La Retaguardia ha editado este año, que ya va por la segunda tirada y que estuvimos presentando hace un par de semanas en Santa Fe, en Entre Ríos. Esta semana yo estuve en la provincia de Mendoza, en la ciudad capital de la provincia, y estuvimos allí participando de una presentación en lo que fue el centro clandestino de detención, tortura y exterminio más grande de toda la provincia y de la región de Cuyo, que fue el D2 de la policía, y que hoy es un espacio para la memoria. Bueno, allí estuvimos acompañados por Pablo Salinas. Ahora vamos a escuchar si lo encontramos en el archivo, un viejo separador que tenemos con Salinas, hablando sobre el juicio a los jueces, sobre lo que escribió en nuestro libro. También estaba Estela Pereira, militante de Derechos Humanos, de la Multisectorial de Avellaneda y del PRT en la actualidad, que también escribió historias, dos en nuestros libros, y la gente del colectivo Juicios Mendoza, que hace una cobertura, yo diría, sin igual desde los organismos de derechos humanos, ¿no? Comparable quizás en volumen, en producción, en todos estos años de laburo con el que hacen las compañeras y compañeros de FM de la calle en Bahía Blanca, donde seguramente también vos nos estás escuchando. Y te anunciamos que el 8 de junio, el lunes 8 de junio, vamos a estar allí en Bahía Blanca. Vamos a estar en la UTN compartiendo con nuestros compañeras y compañeros de...

estamos en la Facultad de Derecho a las 17 horas. Es un territorio que no siempre nos abre las puertas, así que, no a nosotros, a la temática. Ir ahí, contar la experiencia de cómo los juicios ahora se ven, no es poca cosa. Allí vamos a estar entonces también con más compañeras de la retaguardia, con Valentina Macarone, con Camila Cataño y parte del equipo de la retaguardia de los juicios. Y el sábado 30 de mayo vamos a estar aquí en nuestro barrio, en Mataderos, bueno, está justo en el límite de Villaluro, Liniers, en el lugar donde tocó por primera vez la renga, ni más ni menos, en el Club Larrazábal, el querido club social de nuestra barriada, siempre abriendo el espacio, y vamos a estar allí. Hemos ido a transmitir presentaciones de otros libros en el último tiempo allí, ahora nos toca presentar nuestro libro doble. Y bueno, y así, seguimos con muchas más. El viernes de la semana próxima vamos a estar en el profesorado Joaquín M. González, el viernes 5, vamos a estar con el profesorado de Historia y Geografía como propiciadores del espacio, en el que vamos a estar dialogando con Gabriela Sosti, con la fiscala de los juicios. Como verán, una agenda completísima que se va a terminar de completar en los meses, el mes de julio, en verdad, que vamos a estar de gira por España. Vamos a hacer una edición española, ya está en imprenta la edición española del libro doble de la retaguardia, y una vez que estén en la calle vamos a estar con Eugenia Otero presentándolo en Madrid, en Barcelona, en Gijón. Por lo menos en esos lugares vamos a estar algunas semanas de julio, aprovechando la feria judicial. Bueno, el programa de hoy no es solo anunciar las fechas que tenemos, sino contarles que vamos a ver en un ratito, vamos a ver y escuchar, si estás en formato de radio, a ver si estás en formato de YouTube, la lectura del documento que se leyó hoy en la Plaza de Mayo, después de la ronda, en una convocatoria unitaria amplia, diría. La unidad nunca es completa como uno pretendería, pero es una unidad amplia entre el espacio de la Mesa de Organismos y el Encuentro Memoria, Verdad y Justicia, los dos grandes nucleamientos de organismos de derechos humanos. Estuvieron casi completos en la Plaza de Mayo, leyeron un documento unitario, que digan dónde están es la consigna principal. Lo vamos a escuchar en un ratito en la voz de Margarita Cruz, de la Asociación de Detenidos Desaparecidos, y de María Elena Anadeo, secretaria general en la actualidad de la PDH. Y también vamos a mostrar por primera vez un documento que se transforma en una cosa diferente de la que pensábamos. La semana pasada hubo una visita ocular en la comisaría Quinta, una de las personas que la protagonizó murió ayer, así que ese material que nosotros teníamos como el de cualquier visita ocular, esta desgracia lo ha transformado en el último testimonio de Alicia Mini, así que vamos a estar compartiendo parte de ese testimonio en crudo, todavía sin edición. Así que, bueno, ya nos metemos

0: Bueno, nos vamos a meter primero en lo que fue la Plaza de Mayo hoy, después de la ronda habitual de las madres. Estuvimos participando, transmitiendo en vivo a través del aporte de Julián Bouvier y de Camila Cataño, de lo que fue la lectura de un documento que presentaron en unidad los dos nucleamientos de organismos que tiene la Argentina, la Mesa de Organismos y el Encuentro Memoria, Verdad y Justicia. María Elena Nadeo, secretaria general de la PDH, junto a Marga Cruz, de la Asociación de Exdetenidos Desaparecidos, leyeron el documento que vamos a escuchar ahora.
1: Y populares, en el marco de la Semana Internacional del Detenido Desaparecido, volvemos a unir nuestras voces porque el reclamo sigue siendo urgente. Que digan dónde están. Este 24 de marzo, millones en las calles a lo largo y ancho del país protagonizamos una jornada histórica con las fotos de nuestras y nuestros 30.000 detenidos desaparecidos. Volvimos a decir, son 30.000. Fue y es genocidio. No olvidamos, no perdonamos y no nos reconciliamos. Dando continuidad con esa enorme y unitaria movilización popular, esta semana volvemos a colocar en la agenda pública y social la historia, las luchas, los sueños y los proyectos de quienes fueron secuestrados, torturados, desaparecidos y asesinados por el terrorismo de Estado. Ellos y ellas fueron parte de una generación que de manera organizada y comprometida peleó por transformar la realidad y sus injusticias. La tarea aún está inconclusa. Por eso, en tiempos en que gobiernos de ultraderecha, sectores fascistas y el imperialismo vuelven a atacar a los pueblos de nuestro continente y del mundo, retomamos sus banderas como parte de las luchas actuales. La gran mayoría de las y los detenidos desaparecidos fueron fusilados, murieron bajo tortura o fueron asesinados en los vuelos de la muerte. Nunca entregaron sus cuerpos. Por eso, la desaparición forzada no es un tema del pasado. Es un delito de lesa humanidad que se seguirá cometiendo hasta que se sepa la suerte y el destino de cada persona desaparecida. Estas dos afirmaciones, ser delito de lesa humanidad y el carácter de permanente hasta conocer la verdad sobre cada persona desaparecida, son definiciones que surgen de la Convención Internacional para la Protección contra la Desaparición Forzada de Personas, aprobada por las Naciones Unidas en el año 2006. Nuestras madres, abuelas y familiares fueron claves para construir este tratado internacional que busca salvar vidas y concientizar sobre esta herramienta represiva, tan cruel, tan destructiva, cuyos efectos perduran en el tiempo. Que nuestra sociedad escuche que el silencio que los genocidas mantienen, el pacto de silencio, nos permite decir que su crimen, luego de 50 años, se sigue cometiendo. No es pasado, es presente. En este país siempre sostuvimos el derecho a la verdad, mantuvimos viva la llama de la memoria y junto con ello buscamos justicia, aun cuando por décadas la impunidad fue política de Estado. Pero allí estaban dando pelea las madres, las abuelas, los familiares, los sobrevivientes, ex detenidos desaparecidos, organismos de derechos humanos y la movilización popular. La autoamnistía militar, las leyes de obediencia debida y punto final, los indultos de Menem, el fallo del 2x1 durante el gobierno de Macri. A todo enfrentamos. Queríamos justicia por los 30.000. Los procesos judiciales permitieron conocer mucho de lo ocurrido, pero no alcanza. Por eso reclamamos la urgente apertura y entrega de todos los archivos, de todas las áreas del Estado desde 1974 a 1983, para avanzar en las investigaciones sobre el destino de los desaparecidos, las niñas y los niños, las niñeces apropiadas y las responsabilidades militares, civiles, empresariales, eclesiásticas y judiciales. Las consecuencias del plan sistemático de todo del robo de bebés siguen presentes. Los niños nacidos en centros clandestinos, apropiados y desaparecidos junto a sus padres, son los desaparecidos con vida de la dictadura. Cada restitución de un nieto o nieta evidencia los crímenes cometidos: secuestro, desaparición, asesinato, robo, sustracción de menores y falsificación de documentos públicos. Llevamos 140 casos resueltos y todavía buscamos a casi 300 hombres y mujeres con su identidad cambiada. El Estado debe garantizar la restitución de los nietos apropiados y nietas, fortalecer el Banco Nacional de Datos Genéticos y la CONADI, y no desmantelar las políticas públicas necesarias para encontrarlos. Nunca es tarde si alguien tiene dudas sobre su identidad o información sobre un posible hijo o hija de desaparecido. Si alguien tiene esa duda o información, debe acercarla. La desaparición forzada de Jorge Julio López, luego de declarar en los juicios contra los genocidas, es parte de esa trama de impunidad. A casi dos décadas seguimos sin saber dónde está ni qué hicieron con él. Exigimos aparición de Jorge Julio López y castigo a los culpables. En la Semana Internacional del Detenido Desaparecido nos solidarizamos con la lucha de los pueblos del mundo. Aparición con vida de Luchita Villalba, secuestrada por el gobierno paraguayo. Hoy enfrentamos un gobierno que no solo relativiza y niega el genocidio, sino que reivindica a sus responsables y desmantela las políticas de memoria, verdad y justicia. Milei y Villarroel profundizan un modelo de ajuste, entrega y subordinación al Fondo Monetario Internacional que ataca las condiciones de vida de nuestro pueblo. Destruye derechos conquistados históricamente y solo puede imponerse con represión, persecución a quienes luchan y criminalizan la protesta social. Frente al negacionismo, la impunidad y la violencia estatal, reafirmamos que la memoria es una herramienta de lucha colectiva. A 50 años del golpe genocida, en esta Semana Internacional del Detenido Desaparecido, volvemos a levantar las fotos, los nombres, la historia y las banderas de nuestras y nuestros 30.000, frente a un Estado que no los busca mientras los niega. Exigimos verdad y justicia, restitución de identidades y apertura de archivos. Con los 30.000 como bandera, sostenemos el camino por memoria, verdad y justicia contra la impunidad de ayer y de hoy, contra el negacionismo, el ajuste, la entrega y la represión. Porque somos el país del nunca más y del pañuelo blanco, porque no olvidamos, no perdonamos y no nos reconciliamos, porque seguiremos como sostuvo Paco Urondo, hasta que todo sea como lo soñamos y también como lo luchamos. En esta Semana Internacional del Detenido Desaparecido decimos:
2: son 30.000, fue y es genocidio, apertura de los archivos del 74 al 83, juicio y castigo a todos los responsables, cárcel común, perpetua y efectiva a los genocidas. No olvidamos, no perdonamos, no nos reconciliamos, nunca más.
1: 30.000 detenidos desaparecidos.
3: ¡Presentes!
1: Ahora
3: y siempre.
1: Ahora
3: y siempre.
1: Ahora
3: y siempre.
1: Ahora vamos a leer quiénes estuvieron de acuerdo con este documento. Nombramos Madre de Plaza de Mayo, línea fundadora.
4: Asociación de Exdetenidos Desaparecidos.
1: Asamblea Permanente por los Derechos Humanos.
4: Asamblea Permanente por los Derechos Humanos, La Matanza.
1: Asociación Buena Memoria.
4: CADEF.
1: CADU, Centro de Abogados por los Derechos Humanos.
4: Colectivo Memoria Militante.
1: Colectivo Sobreviviente Testimonio de...
0: Bueno, perdón que llegamos hasta las firmas, pero como les decía, amplia unidad allí en la lectura de este documento y en el armado de este documento entre integrantes de la mesa de organismos y lo que es el encuentro Memoria, Verdad y Justicia en la semana del detenido desaparecido. Escuchábamos a María Elena Nadeo de la PDH y a Marga Cruz de la Asociación de Ex Detenidos Desaparecidos. Estamos hablando del juicio más importante de la historia judicial de Mendoza. Y lo recibimos de nuevo al doctor Pablo Salinas, uno de los abogados querellantes representando al Movimiento Ecuménico por los Derechos Humanos. Salinas.
5: Nuestro columnista en Mendoza ya.
0: Sí, sí.
5: Hace
0: sí,
5: rato.
0: Sí. La formalidad indica que lo presentemos como uno de los abogados querellantes, pero en realidad podríamos... A ver, George Martin era el quinto Beatle, digamos que Salinas podría ser el quinto rally público, tranquilamente. ¿Cómo va, Pablo? ¿Cómo estás?
6: Bueno, muy bien.

increíble es ver en el banquillo 40 personas y entre ellas 5 ex jueces y fiscales, ¿no? Y verlos a todos juntos. Haber conseguido la unificación de las causas, como indicaban ustedes, creo que es central, porque entonces simbólicamente y además en los hechos concretos los ve uno a todos sentados allí, a todos los que actuaron en el terrorismo de Estado, ¿sí? Y además hay un hecho simbólico enorme, porque bueno, a mí me hizo recordar a la imagen del juicio de Nuremberg, ¿no? Todos sentados los nazis ahí, ¿no? Eso me parece central, o sea, todo el aparato, ¿sí? Con el aparato judicial que les servía para

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15: Bueno, allí encontramos del archivo lo que queríamos para este momento, que era, ya que estuvimos con Pablo Salinas en Mendoza, recordar este momento de cuando él no era juez todavía y era abogado querellante en las causas de lesa de Mendoza, y en aquel juicio a los jueces que tanto orgullo da a esa provincia, comparable solo, como decía Salinas ahí, hace muchos años, con el Nuremberg. Bueno, nos vamos a ir a la ciudad de La Plata. La semana pasada estuvimos participando de la visita ocular a la comisaría Quinta de La Plata, un lugar que fue centro clandestino de detención, tortura y exterminio. Un lugar donde nacieron algunos niños. Algunos de ellos estaban presentes allí porque son parte del espacio para la memoria, que hoy es la sede en La Plata de Abuelas de Plaza de Mayo. De esa visita ocular participaron varios sobrevivientes, 5 eran. Pero una de ellas, bueno, les voy a contar una interna técnica, digamos. Cuando nosotros hacemos las coberturas de las visitas oculares, llevamos dos micrófonos corbateros, de esos que se ponen en la ropa. Y entonces, en general, elegimos microfonear, como decimos en la jerga, a una de las personas. Es muy difícil elegir previamente quién va a ser quien ocupe un rol protagónico. Y con el otro micrófono tomamos al resto. Cuando teníamos que elegir a quién, elegimos a Alicia Mini. Porque nos había, o sea, en el momento recordamos especialmente su testimonio en este juicio. Y bueno, le preguntamos a través de el programa de asistencia del CODESED, las chicas consultaron, todos estaban dispuestos a que les pusiéramos micrófono, a dar testimonio y a que quedara grabado, pero le pusimos el micrófono a Alicia Mini. Así que esto que vamos a ver, enterados como nos enteramos hoy de que en la jornada de ayer Alicia murió después de haber tenido un accidente doméstico, se cayó en su casa, la tuvieron que internar y terminó muriendo. Se transforma este documento en mucho más que una visita ocular. Se transforma en el último testimonio de Alicia Mini. Así que vamos a compartir parte de ese material que todavía no está editado. Es un material en crudo que vamos a compartir con ustedes en este momento. Para recordarla y para homenajearla.
9: Bueno, a ver.
16: ¿Están abiertos los...? Están abiertos. Sí, ¿no le pusieron una luz, una linterna? ¿No hay linterna?
9: Tengan cuidado porque el piso...
16: Sí, los celulares hay que activar. Ah.
9: Guárdalo. El piso, por favor.
16: En mi época, toda esta construcción no existía.
9: Ok, ahora que vamos.
16: Sí.
9: Y cuidado acá, que hay como un escalón.
16: Sí, sí.
9: Y cuidado que se mueve el marisito. Date por donde vas.
16: Sí, pero mejor venimos del sol.
9: Sí, también. Quiero acá. Estamos bien.
17: Sí.
16: Sí, te escucho. Perdón.
17: No, por favor.
16: No,
17: y esto era lo que había dicho que no estaba.
16: Esta parecita de acá abajo.
17: Ah, pero
16: esta, estaba. Esto estaba. Esto de acá abajo. Entonces las piernas las poníamos debajo de esto.
17: Ah,
16: y las cabezas allá y dormíamos todas como encajadas.
17: Uh-huh. ¿Mm? Y estabas diciendo de una chica Santucho.
16: Mónica Santucho estuvo también en la misma época que yo, que tenía 14 años, la cual fue violada en Arana, después acá, estando enferma con un ataque de apéndice o de la misma violación, no sé, tuvimos que llamar, les pedimos con Elsa Cicero un médico que la viera, y mandaron una persona que nosotros a través de la del tabicado vimos que tenía una chaqueta blanca, y resulta que después se reían porque era el peluquero de acá del lugar, no había sido un médico. A Mónica una noche se la llevaron y dijeron que la llevaban a la casa de su abuela Bahía Blanca, y Mónica, aparecieron sus restos en el cementerio de Avellaneda hace unos años atrás. También estuvo acá Inés Amigo es un caso muy conocido en el país porque es el caso a donde la reina de Holanda, su papá no pudo entrar a su casamiento a causa de ese caso. Era una chica que estudiaba arquitectura. Su padre había sido funcionario en el gobierno de Isabelita y Ella también fue violada. Yo en el juicio de circuito CAMS no lo declaré eso porque vivía su mamá todavía y me pareció atroz tener que contarlo. Pero después, en la segunda vez, cuando declaré con ustedes, sí lo comenté, porque ya había fallecido su mamá y ya, bueno, había que hacerlo público, realmente. Sus cenizas descansan en la Facultad de Arquitectura. Y así fueron transcurriendo. Una chica de Mar del Plata, Muñoz, de apellido, y bueno, muchas más. Pero si vamos a las condiciones en las cuales vivíamos acá, porque ustedes ya los... ya saben cuáles fueron las víctimas, en realidad no vamos a reiterarlo. Las condiciones fueron infrahumanas. Realmente tienen que pensar que acá vivíamos, estábamos a lo mejor 25, 26 mujeres, a donde a la mañana nos abrían, porque por más necesidad de que nosotros tuviéramos que ir al baño, no nos iban a abrir durante la noche. Nos abrían y acá, bueno, nos sentábamos todos ahí en el piso, con tabicadas, y conversábamos lo que podíamos y llorábamos, las que teníamos hijos, las que estaban embarazadas. Pasamos Navidad y Año Nuevo en este lugar del 76. Y todos los horrores que se han contado son todos verdad. Todos los horrores que están escritos por los sobrevivientes y los familiares son verdad. Acá no hay dudas de lo que pasó en nuestro país, con nosotros. Y estas paredes, si hablaran realmente, tienen muchas lágrimas, estaríamos todos mojados de lágrimas. Porque hay muchas lágrimas, hay villancicos de Navidad, hay muchos recuerdos, mucho dolor. Porque cada una que llegaba acá de las compañeras llegaba en muy malas condiciones. Porque aparte, más allá de todo lo físico que nos han hecho psicológicamente. Porque cuando se emborrachaban ahí en ese patio y comían durante la noche o en cualquier horario, sobre todo los fines de semana, que tenían la radio, todo lo que da siempre, amenazaban las violaciones. Amenazaban, entraban a las más jovencitas, las toqueteaban, hicieron un abuso de poder realmente desde el Estado. Porque este es el Estado lo que hizo. Un gobierno maléfico, un gobierno atroz que nos tocó a los argentinos. Por lo tanto, yo a ustedes, aparte de conocer el lugar y contar y relatar quiénes estuvieron, ustedes pongan su imaginación y piensen en lo que sucedió acá adentro, más allá de del contexto de lo que nosotros podemos decir. Porque hay memoria porque la hizo el pueblo. Hay verdad porque la estamos contando. Ahora nos falta la parte de ustedes, que es la justicia. Y eso es lo que pedimos todos por los 30.000 compañeros. No sé si tienen preguntas para hacer.
17: Alicia, una pregunta particular. Sí. Hablaste de cuando se emborrachaban y sí. Se entraban a ver a las chicas.
16: Sí, a las más jovencitas, todo eso.
17: ¿Esto ustedes sabían personal de dónde era?
16: Si era el personal de acá. El abusivo era el personal de acá. No era que los otros eran buenos, pero el abusivo era el diario de acá.
18: Sí, yo estuve en febrero acá, Rita no estaba cuando yo entré. Me recibió Perica Troncoso, que era la mujer de Bobadilla, que Luis contó, y sí, que estaba en el otro calabozo. Ella nos organizaba. Nosotros teníamos abierto todo el tiempo estas puertas.
16: Por eso cambian las metodologías.
18: Claro, las puertas estaban siempre abiertas, pero la mayoría de las chicas, no sé cuántas éramos muchas, podíamos estar en este solo, porque en los otros dos estaban las chicas embarazadas, que eran Inés Ortega, la mamá de Leo, y Adriana Calvo, que bueno, ya no vive, pero que fue liberada y dio testimonio importantísimo en el juicio a las juntas y en todos los lugares donde pudo dar testimonio, que también estaba embarazada, y una tercera chica embarazada que yo no sé quién era. El nombre de Inés y de Adriana lo supe luego. En ese momento nosotros no hicimos como hacían los chicos en el otro calabozo, de decir.
19: Era de la cuadra.
18: No, no era de la cuadra, eso sí. Estuve viendo, pero no sé. Ajá, no sé, le pregunté acá a las chicas.
16: ¿Adriana?
18: No, está igual, muy claro. Ah, no está muy claro.
17: Ella recuerda.
18: Claro, no está muy claro.
19: No puede ser Welchita.
18: Igual. Después lo averiguamos, pero yo pregunté y nadie me supo decir. Las que sí sé y confirmé que eran Adriana, porque la conocí luego, y e Inés, porque bueno, es el caso más conocido por haber parido, dado a luz a Leo en este lugar. Muy jovencita, muy flaquita estaba, y tenían esos lugares, y cuando entré me dijeron que no podía hablar con esas chicas. Y Perica también dijo, nos dijeron que no podemos hablar con las chicas.
20: ¿Y eso,
18: las embarazadas?
20: ¿Quién se los decía?
18: Los guardias, los que atendían. Acá estaba el chapón, como dijo Rita, o sea que no podíamos ver para el otro lado, pero entre nosotras sí nos veíamos, porque Perica me dijo, te podés sacar la venda acá adentro, porque estamos solas. Me corrió, me hizo un nudo corredizo en las manos para ajustármelo cuando vinieran los guardias. La venda la teníamos para ponernos cuando venían los guardias. Teníamos, bueno, por lo menos en este lugar no teníamos que pedirle a ningún guardia que nos lleve al baño, como en brigada pedías que te lleven al baño y entraba al baño con vos el guardia. En cambio acá era tenías el baño acá, y como dijo Rita, nos habían dado, no a mí acá, porque yo no recuerdo haber comido nunca acá, pero allá en brigada comí y tenía laxante, o sea que estábamos con diarrea. Y bueno, y había una bachita con jabón, había un jabón cuando yo estaba, y las chicas tenían organizado ropa interior, porque bueno, también nos indisponíamos, y era todo un tema, ¿no? Que como podíamos nos arreglábamos, pero por lo menos teníamos esa bachita para lavar la ropa, y tenían como repuestos. Perica organizaba también rezos, rezaban las chicas, yo no era religiosa, novenas, y bueno, eso las aliviaba, y no sé mucho más que decir, es eso. Después de acá me llevan de nuevo a la brigada, donde vamos a ser liberados con mi hermano.
21: En el caso mío, yo no recuerdo si estuve acá, si estuve.

Bueno, primero Alicia Mini, luego Claudia Favero pasaron por este tramo de oral y público, mientras estamos recorriendo no solo la visita ocular en el marco de lo que ha sido el juicio y que comenzó con la etapa de alegatos de la Fiscalía, sino que también estamos recordando a Alicia Mini porque murió unos días después de esta visita ocular que fue la semana pasada. Allí estábamos recorriendo los calabozos para quienes estaban en formato de radio, una oscuridad muy, muy, muy, muy estremecedora, pero no más que los relatos de esas dos mujeres, ¿no? De la visita ocular participaron, además de Claudia Favero, su hermano Luis Favero, también estuvo Analía Maffeo, Hugo Marini, Alicia Mini, como ya te dijimos, y en un segmento se sumó Leonardo Fossati, eso que fue un centro clandestino, la Comisaría Quinta de La Plata, fue recuperado y hoy es la sede de Abuelas de Plaza de Mayo en esa ciudad. Y Leonardo Fossati, que nació allí, estuvo también mostrando el lugar donde nació, que fue la cocina, al igual que en el pozo de Banfield, ¿no? Tenían ahí una especial dedicación por hacer los partos inhumanos en el área de la policía de la provincia de Buenos Aires. Bueno, no solo en el área de la policía de la provincia de Buenos Aires, ¿no? Está claro. Bueno, vamos a ver otro segmentito de lo que fue la visita ocular, si les parece.

0: Hilando la historia en orden, ¿no? Sí. Vos, Claudia, también te bajaron de aquel lado. No,
1: por allá, claro. Dice Luis.
0: Claro. Yo no, no, está bien.
1: Tengo menos registro de fechas y de espacio.
0: Yo no me perdí detalle, creo que lo hilé tanto después, lo escribí tanto, lo quise recordar, porque es tanto que quedaron acá adentro que lo podemos perder.
2: Ten cuidado que fui a regular el...
0: Sí, sí, sí, estoy acostumbrada porque vengo a las visitas guiadas y las hago acá en este lugar con los compañeros.
2: ¿Querés subir por el escalón?
0: No, está bien, sí, por acá. Bueno, yo creo que, por ejemplo, en mi caso, y porque volvemos otra vez a las fechas, ¿viste? Sí. Que fueron metodologías por ahí diferentes. Yo ingresé por este lugar en compañía de un muchacho, llevaban un muchacho, que nos tomamos de la mano, veníamos del horror, de la tortura, a donde inclusive en mi caso personal fui torturada por uno de los que consideraba compañero de la militancia, que era el famoso ingeniero del grupo de los siete, esos siete que iban a las universidades, a la facultad y marcaban a los compañeros. Y que después se la daban de buenito como... el mono Moncalvillo, que lo curaba al compañero después que lo había hecho herir, en realidad. Bueno, acá en esta zona más o menos es a donde me bajaron y los calabozos quedan ahí atrás. Estas construcciones supongo que no estaban así porque había algo de chapa, una pared de chapa, algo, porque después relato por qué lo sé. Es porque me hicieron simulacro de fusilamiento ahí. Y entonces después cuando, a través del relato, dale. En tu caso también, Analía, bajaste acá.
1: Yo creo, sí, pero no tengo certeza, no puedo hacer, creo que sí, pero no estoy segura.
2: Está bien.
1: Porque al estar con los...
3: Claramente la diferencia de construcción sí hay.
1: Sí, sí. Y va adentro parte. También te da...
0: Adentro claro. También, de diciembre del 76 a posterior, claro. Hay construcción que se han hecho de otros calabozos.
3: Claro.
0: A los originales,
3: claro,
0: ¿no? Por eso hay que marcar la diferencia de las, perdón, sí. De las épocas, ¿no? Porque por ejemplo en 6 meses por ahí cambiaba la metodología de ellos de traslado, de todo, porque continuamente sus cerebros estaban en pos de la maldad, de ver qué era lo que más nos podía castigar, ¿no? En realidad, porque en brigada, por ejemplo, durante la noche muchas veces conversaban entre ellos viendo qué posibilidades de mejorar la tortura, quiere decir, de causar más dolor, más lastimaduras, más otro tipo de cosas. Viene a ser, su imaginación corría a mil para la maldad.
3: Entre esas personas, ¿usted recuerda alguno de ellos en particular? O sea, que hablaba, que ingeniaba esta modalidad.
0: El francés, que era maligno, era un ser terrible, que no, ese sí que no jamás podía identificar. Allá en brigada, allá. Sí, pero era alguien que podía girar por brigada y podía girar por Arana, que fueron los 3 lugares en donde yo estuve, ¿no? Yo acá no, al francés acá no. Por ejemplo, es como que me llamaron una vez a una oficina y me tomó como una pequeña declaración, queriéndome hacer decir cosas que no eran, una persona con mejor léxico, mejor forma de hablar, más suave, que supongo que era ejército, que era del ejército. No era de... Sí, acá. No era del grupo común de todos los días, el grupo de acá de la comisaría, ¿no? Y él mismo... un día me hace firmar algo que no sé qué escribió. Era en papel de carta, ese papel finito que se usaba en esa época.
1: De avión.
0: Ese papel finito. Cuando me la leyó le dije, no, eso no. Pero en realidad no sé si lo cambió o lo firmé. porque estaba tabicada, estaba con mis ojos vendados, así que y bueno, acá lo que había era algo de chapa, no sé qué era. Realmente a lo mejor podría haber sido un portón de un galpón, supónganse, no sé. Pero es a donde me hicieron apoyar y ya las armas para hacerme el simulacro de fusilamiento. Porque había denunciado, y volvemos a la comida, había denunciado el hecho que para Navidad no nos habían traído comida, que porque me llamó este hombre, este personaje, para preguntarme si nos traían comida. Entonces yo le digo, no, no están trayendo comida. Hay chicas embarazadas y están sin comer. Entonces eso lo consideraron una denuncia y después el castigo fue el simulacro de fusilamiento.

0: Bueno, allí entonces veíamos y escuchábamos lo que será el último testimonio de Alicia Mini la semana pasada, participando de la visita ocular a la comisaría Quinta y, bueno, siendo tristemente su último testimonio, porque falleció en las últimas horas. Nos vamos a meter en... Me quedo mal si no digo nada. Y a la vez, qué difícil, ¿no? Ella hizo una mención a Mono Moncalvillo, que estando secuestrado allí, ella dijo, me torturó, también lo ubicó yendo a marcar gente. La verdad es que a mí me cuesta mucho juzgar a gente que estuvo bajo tortura en el sistema concentracionario. Por supuesto que hubo diferentes reacciones dentro de lo que fue el genocidio y lo que fueron las torturas. Y hubo reacciones más dignas y menos dignas. Pero todos fueron víctimas de un genocidio feroz que lo que buscaba justamente era doblegar a las personas, ¿no? A los individuos y a las organizaciones a las que componían. No intento hacer esto una justificación, pero sí digo, no me animo a juzgar. Y más allá de que uno no puede ponerse en un lugar así, es muy fácil decir, juzgar, si nunca te torturaron. No es el caso de Alicia, que sí fue torturada, ¿no? Pero así todo, creo que es más atendible que, por supuesto, que lo diga otra víctima que sobrevivió y que, además, en todo caso, que eso sirva, casos como el de Moncalvillo, para refrescar la idea que la vida y la muerte de las personas durante el último genocidio no se decidía por si entregabas información o no, sino que era algo mucho más aleatorio, casi diría que caprichoso. Como les decía, también participó de la visita ocular Leonardo Fossati, es hoy integrante de Abuela de Plaza de Mayo, él nació en ese lugar. Y bueno, vamos a compartir un segmentito, aunque sea de lo que fue su participación.
1: A ver, intervenida con una apuesta museográfica. La apuesta museográfica tiene unas características del mismo modo que se realizó en la ex-ESMA, que es todo autoportante y montado. Si fuese necesario desmontarlo, en poquitas horas ya está exactamente igual como se encontró en el año 2015, cuando se empezó a subdividir la comisaría y a crear este espacio para la memoria. Bien. Según los relatos, acá las chicas me van a saber corregir y apuntalar en varias cuestiones. Yo tengo el relato de Adriana Cargo, que me lo contó en persona, de cómo fue, luego después, viniendo en alguna inspección ocular, en el juicio de plan sistemático de robo de bebés, me lo confirmó, de cómo ella ayudó a mamá en el trabajo de parto, estando en las celdas individuales, por decirlo de alguna manera, que no eran individuales porque se compartían, pero eran las celdas más chiquitas.
2: Las del final, las del primeras final. Que vimos.
1: Exacto. Ahí estaba Adriana, embarazada de Teresa, y mamá embarazada de mí. Arranca el trabajo de parto, llama a los guardias. Después de varias horas vienen, hay un médico que la revisa, que después, por intermedio de reconocimiento, fue Vergés. Todavía no estaba, aparentemente, para nacer. Yo Entonces la vuelven a llevar a la celda y al rato la vuelven a llamar a Vergés, que estaban acá, y la pasan a mamá a la mesa de la cocina. Ahí la atan de pies y manos. Adriana cuenta que después, cuando mamá va conmigo a la celda, le cuenta que la atan de pies y de manos, que había varios policías, que previo al parto y en el parto se reían, la insultaban, que algunos la escupieron, y en esas condiciones nací yo. Como muchos otros casos, hacían limpiar a las mujeres el lugar luego de estar recién paridas, y ahí mi mamá me lleva en brazos de nuevo a la celda donde estaba Adriana. Adriana después, ella me cuenta que la cocina era lindera a las celdas donde estaban, así que esto coincide, y que ella escuchaba los insultos, también escuchaba los gritos de mi mamá, y que escuchó el momento de mi nacimiento porque escuchó ese primer llanto. Después, hablando las dos, reconfirman todo esto como sucedió. Y no se sabe, a ciencia cierta, Adriana me contaba que obviamente por las condiciones en las cuales estaban, que ella cree que yo nací a la tarde, un 12 de marzo, y que pasé la noche, que fueron unas horas, hasta que entraron a personal de la celda diciendo que el coronel me quería conocer. Que ahí me sacaron de los brazos de mi mamá, que le dijeron a mi mamá que supuestamente me iban a entregar a mi abuela materna, o sea, a la mamá de mi mamá, cosa que nunca sucedió, y a partir de ahí no se supo más nada. Hasta el año 2005, que gracias a las abuelas recuperó mi identidad. Sé que mi mamá estuvo con vida hasta el 14 de abril de ese mismo año, que fue el día que la trasladan a Adriana al pozo de Banfield, y la tiene a Teresa en el patrullero, en el piso del patrullero, en las mismas condiciones que mi mamá me tuvo a mí acá, en las mismas condiciones, digo, de tortura, de no asistencia, más bien todo lo contrario, y que Adriana también me cuenta que tuvo que limpiar el lugar donde la placenta y el lugar donde parió. Y en esas condiciones llegó con Teresa en brazos al pozo de Banfield. Pero bueno, este lugar, que hizo las veces de una maternidad clandestina, con todo lo que eso genera y esa paradoja, porque de maternidad no tuvo nada, fue todo lo contrario, a asistir a una mujer en el parto, sino más bien dificultárselo. También pasaron varias mujeres embarazadas, pero está solo el testimonio de mi nacimiento y el de Ana Libertad Baratti de la Cuadra.

tremendo testimonio el de Leonardo Fossati allí a las puertas de la habitación que era una cocina, hoy es parte del museo, que fue el lugar donde su madre parió. Vamos cerrando esta emisión de Hora y Público. Les agradecemos como siempre que nos hayan acompañado. Recuerden seguirnos en las redes sociales de La Retaguardia, donde van a encontrar las diferentes fechas que tenemos, varias, para la presentación del libro doble de La Retaguardia. Nos encontramos aquí la semana que viene. Pedro Ramírez Otero, hoy estuvo en la edición hasta ahí porque anda medio recuperándose. Le mandamos un abrazo. Eugenio Otero en la asistencia de producción. Mi nombre es Fernando Tevele. Gracias.

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conjunto de la clase trabajadora, el campesinado, los estudiantes, todos ellos están movilizados exigiendo una sola cosa: la renuncia del presidente Rodrigo Paz. Un conflicto que, como saben ustedes, comenzó con reivindicaciones muy claras que tenían que ver con la ley de tierras, con el tema de la gasolina. Se fue complicando cada día que pase, fundamentalmente por la actitud hostil y represiva del gobierno de Paz, que primero sacó a la policía, después sacó al ejército, después volvió a sacar a la policía. Ahora ha logrado esta semana que se abrogue un decreto ley por el cual se habilita al gobierno a declarar el estado de excepción y sacar, obviamente, a los militares a la calle en lo que se considera prácticamente un estado de sitio. Rodrigo Paz está contra las cuerdas, esto es evidente, pero es muy claro que Estados Unidos no va a permitir que el gobierno boliviano de extrema derecha, y que abreva permanentemente en lo que hace a la política exterior, en las relaciones con Israel, con Estados Unidos y con algunos países de la Unión Europea, se caiga. Eso es seguro, que la intervención norteamericana se va a dar de una manera u otra. Mientras tanto, hay movilizaciones en todo el país. Hay cientos de puntos de bloqueo, uno más fuerte que el otro. La capital, La Paz, está cercada. Realmente ya están faltando alimentos, están faltando mercaderías. Esto pone muy nerviosa a la burguesía boliviana, que está acostumbrada a la servidumbre con que durante muchos años y siglos, diríamos, trataron al pueblo boliviano, hasta que llegó la revolución plurinacional encabezada por Evo, y las cosas cambiaron. Hoy, hablando de Evo está realmente amurallado ahí en Chimoré, porque hay todo un intento por parte del gobierno, viene de atrás esto, pero ahora quiere concretarse, de capturarlo a Evo. Incluso hay rumores muy fuertes en el sentido de que intervendrían tropas norteamericanas para ayudar a esa captura, que sería un secuestro, y se comenta que puede terminar Evo como le pasó al presidente Maduro. Esto ha provocado que el campesinado de esa zona, de los trópicos, del trópico de Cochabamba, se movilizaran hacia el aeropuerto una y varias veces para evitar que si venían militares o policías, deben pasar por ese aeropuerto para llevárselo al líder cocalero. Mientras tanto, otros liderazgos están surgiendo, hay muchos dirigentes en la clandestinidad, ha habido una marcha impresionante de gente que marchó hacia La Paz. Varias de estas marchas terminaron con incidentes muy fuertes por parte de la policía. En Parotaní, por ejemplo, hubo una fuerte represión y se computaron varios heridos, incluso se habló de 2 muertos, y estamos calculando que desde que comenzó este conflicto ya hay una media docena de compañeros y compañeras asesinados. En este sentido, la puja ahora está en este decreto de si Rodrigo Paz lo pone en vigencia o sigue insistiendo en la vía del diálogo. Diálogo que no se concreta porque Paz no tiene nada que ofrecer, porque ha perdido la confianza y porque fundamentalmente el pueblo pobre de Bolivia está cuestionando de que él gobierna solamente para un sector, que es el empresariado, los ricos de Bolivia, la gente de Santa Cruz, toda la asamblea cruceñista, que es la que le está dando el apoyo, y para un sector claro de militares que estarían al acecho

0: por si falla esta vía de la negociación.
1: Sí, tenemos que decirles que la noche del miércoles, madrugada del jueves, decimos las fechas porque la realidad va muy rápido y los hechos van muy deprisa. Esta presencia de Estados Unidos ya ha existido, trayendo armamento, trayendo balas, trayendo gases para la represión, y suponemos, como decías, Carlos, que van a traer también sus militares. Vamos a escuchar al secretario general de la Federación Carrasco Tropical desde Cochabamba, Gastón Ledesma. Él hacía justamente esa madrugada una denuncia porque el gobierno había hecho y había programado y ordenado un apagón masivo en toda la zona. Y lo que están analizando es que están haciendo esto precisamente para lo que decías, Carlos, para una intervención para secuestrar a Evo Morales, que es su zona, y también, obviamente, para atacar militarmente al pueblo. Vamos a escucharlo.
2: Bien, es primero saludar a nuestros medios de comunicación y a todos nuestros compañeros que escuchan nuestra emisora, también la página de Radio Causachuncoca, a estas horas de la noche, para poder denunciar de que el gobierno de Rodrigo Paz, también en coordinación con el gobierno de los Estados Unidos, han podido trasladar en un avión Hércules, que es de los Estados Unidos, más de 100.000 cajas, lo que es de gases lacrimógenos. También nos informan de que hay 35.000 cajas pequeñas de munición de un peso de 0.3 kilogramos. ¿Qué significa? De que el gobierno de los Estados Unidos ahora está financiando para que pueda el gobierno de Rodrigo Paz meter estado de sitio. En estos días ya están en plan de operación. Entonces, desde acá del trópico de Cochabamba, denunciamos de que están intentando acallar y acribillar a todos nuestros compañeros movilizados a nivel nacional. Pedimos unidad, fuerza. Solo con la unidad, solo con nuestra fuerza social, vamos a vencer a lo que es a este gobierno y a los gringos que piensan someter a nuestra querida Bolivia. Ellos vienen por nuestros recursos naturales, ellos vienen por nuestro litio, ellos vienen por las tierras raras que en Bolivia aún existe. Entonces, a estar en estado de alerta y poder unificarnos y movilizarnos de antemano como pueblo boliviano, también como dirigentes, vamos a defendernos y no podemos por ningún motivo aceptar de que el gobierno de Rodrigo Paz pueda acribillar a nuestros compañeros que están en diferentes puntos de bloqueo. El ejército, la policía, no es para asesinar. El ejército es para defender el territorio, pero en este momento están siendo sometidos por los gringos. Es una vergüenza total de que el ejército boliviano pueda recibir instrucciones de los gringos. Entonces, eso, hermano Ramiro, podemos denunciar.

0: Otras de las intervenciones importantes, como en otros momentos, en el golpe del 2019 de la oligarquía cruceña otra vez, las mujeres de Pollera están teniendo un protagonismo extraordinario. Están siempre en los bloqueos, están cuidando, están haciendo que sean posibles delante de las marchas, y este pasado 27 era el Día de la Madre. Y justamente en ese día levantaron su voz por una Bolivia soberana y plurinacional. Las mujeres de Pollera, las de Pollera Rojas, las otras, las niñas, las hermanas, las abuelas. Impresionante manifestación en La Paz, única de mujeres campesinas indígenas originarias, que son de La Paz Bartolina Sisa. También queremos contarles otra actividad que están llevando a cabo ya desde el día 23 de mayo, tres mujeres en huelga de hambre, por Bolivia, por los derechos humanos y la canasta familiar. Ya tienen 7 días de huelga de hambre desde que hacemos este programa en las instalaciones de la Defensoría del Pueblo, bajo esta consigna que busca denunciar, como ya lo hicieran otras mujeres en la época de Banzer, con Domitila Chungara, que hicieron una huelga de hambre las amas de casa mineras y que se fueron sumando otros colectivos y acabaron tirando abajo la dictadura. Pues estas manifestantes han hecho ese mismo acto. Han decidido tomar esta medida extrema por la sensible situación del pueblo boliviano, que exige mejores condiciones de vida para sobrevivir en un país saqueado por las élites empresariales y que son las que están ahora en el poder. Exigen al defensor del pueblo asumir una acción constitucional para preservar los derechos de los sectores que se están movilizando, que es prácticamente, como decías, Carlos, toda la clase trabajadora, campesinado, indígena, originario, mujeres, todas las edades, también gremiales, obviamente, distintos gremios, en todo el país. Vamos a escuchar a estas hermanas que están en huelga de hambre.
1: De huelga de hambre por la defensa de los derechos humanos y la canasta familiar. Somos tres mujeres que hemos iniciado esta huelga de hambre, hemos tomado esta medida extrema porque en nuestro país no se están respetando nuestros derechos constitucionales, la constitución política del Estado, y también se está persiguiendo dirigentes, no se está respetando el fuero sindical. Sacando a las calles policías, fuerzas armadas, y se está matando a nuestro pueblo. Hay muertos, heridos, detenidos, tenemos personas perseguidas y se está violando todos los derechos humanos por parte del gobierno de Rodrigo Paz. Se han creado los corredores humanitarios, donde no ha sido un corredor humanitario como existe en todo el mundo, sino ha sido totalmente ilegal, inconstitucional. Estos corredores humanitarios han sido corredores de la muerte, porque se ha sacado a las Fuerzas Armadas, a la policía, y directamente se ha sacado y se ha mandado a disparar, ¿no? Entonces, nosotras como mujeres no podemos estar en nuestras casas, porque se está matando a nuestro pueblo por parte del gobierno nacional, se está violando nuestros derechos humanos, pero también hemos entrado a la huelga por la canasta familiar, porque de acuerdo a las políticas que ha implementado este gobierno, nos ha metido en la más profunda crisis. En las familias bolivianas hay hambre, las familias están sufriendo, los niños están sufriendo, y no podemos morir de hambre en nuestras casas. Tenemos por lo menos que venir a reclamar, y por eso es nuestra huelga de hambre, porque como mujeres, madres de familia, queremos hacer conocer todo lo que está pasando en nuestro país, y es así que nos solidarizamos con todos los hermanos caídos, con sus familias, desde la huelga de hambre. ¡Ya!

0: Estamos en nuestras redes publicando los pensamientos y las ideas de Rafael Bautista Segales, ese pensador y activista de Bolivia que ponemos todo su trabajo descolonial en resumen, y él está mandando pequeños textos para acercarnos a lo que está sucediendo. Y el último que escribió dice esto: cuando de violencia se trata, al fascismo señorialista de los pititas, representados por un gobierno postizo, habría que recordarles lo que decía Angela Davis. Cuando hablas de revolución, la gente piensa solo en la violencia, pero no piensa que la violencia es el cómo esta sociedad se organiza a sí misma. Si fueras negra, viviendo en un barrio negro, verías que estás rodeada de policías blancos con el único propósito de intimidar. Cuando vives eso de modo constante y me preguntas si apruebo la violencia, tu pregunta no tiene ningún sentido. Me crié en Birmingham, Alabama. Allí es normal que los padres recojan a sus hijos despedazados por los racistas blancos y luego se escandalizan los blancos porque los negros se organicen para protegerse, incluso de la policía. Es por eso que cuando alguien me cuestiona sobre la violencia, encuentro ese cuestionamiento increíble, porque esa gente no tiene la más remota idea de lo que nuestra gente ha pasado en este país desde que fuimos secuestrados de las costas de África. En nuestro caso, dice Rafael Bautista, el Estado republicano ha ejercido históricamente la violencia sistémica y estructural contra su propia nación. Somos hijos e hijas de esa violencia, y ese Estado no sabe otro lenguaje que no sea la violencia. Aún así, nuestro pueblo defendió siempre la democracia que siempre disfrutaron gratis los que nunca derramaron una sola gota de sudor por ella. Recordar que Rafael Bautista siempre está hablando de que el objetivo de este momento del imperialismo norteamericano israelí es dividir a los países para poderlos dominar más fácilmente.
1: Y continuamos en resumen latinoamericano, y ahora vamos a hablar de un tema que nos compete tanto como militantes como comunicadores populares. Desde hace ya más de 10 días están desaparecidos los compañeros argentinos y 8 compañeros más que fueron en la flotilla terrestre, en la caravana terrestre de la flotilla global Sumud hacia Gaza. Nos estamos refiriendo en lo que hace Argentina a la compañera Pili Jiménez y al compañero Lucas Aguilera, los dos de la agencia Nodal, que junto con compañeros de Uruguay, de Italia, de España, fueron secuestrados prácticamente por las fuerzas armadas o paramilitares, no tenemos claro eso todavía, de Libia del Este, los que responden a una de las fracciones. Libia está dividido en dos partes, una con capital en Trípoli y la otra en Bengasi. Libia del Este es la de la capital en Bengasi. Ahí está, es el feudo del general Haftar, que no ha dado ninguna explicación, ninguna de sus fuerzas de seguridad, sobre lo que está pasando con estos compañeros, tan con paradero desconocidos, después que se acercaron a una especie de checkpoint para, después de varias horas y días que estaban bloqueados y no pudieron seguir el camino hacia Egipto para trasladarse a Rafah, se acercaron a un checkpoint para ver si podían de una buena vez resolver el tema y avanzar. Desde ese día no se supo más nada de ellos, se rompió la comunicación que tenían los compañeros de Nodal con estos dos compañeros, tampoco se pudo averiguar por el lado de otros compañeros de otros países, así que Ahora queremos, por un lado, exigir que el gobierno de Libia del Este dé prueba de vida de que estos compañeros están detenidos y que van a ser liberados a corto plazo. Y además exigir también que en esto se metan las instituciones internacionales de derechos humanos, Naciones Unidas, las organizaciones que deberían atender que en un lugar remoto de Libia está pasando esto, precisamente porque se intenta evitar que se llegue a Rafah para dar solidaridad concreta al pueblo palestino. Y también decir, en el marco de la flotilla, que esta semana, y eso sí fue muy mediático, llegaban los compañeros vascos que habían participado en la flotilla, llegaban desde Estambul, golpeados, con costillas rotas, después de haber pasado la tortura más tremenda por parte de Israel, allí donde los llevaron en las cárceles tumbas de Israel, y llegaban con la ilusión de que se iban a encontrar en su casa. Y fueron recibidos a palos, con cachiporras por parte de la Policía Autónoma Vasca, que evidentemente responde al sionismo, porque con el sionismo, con la entidad israelí, esta policía ha logrado equipamiento, ha logrado instrucción, prácticamente se ha formado sus principales cuadros con la asistencia de instructores sionistas. Así que no nos extraña este mal recibimiento a quienes venían en plan pacífico de hacer un acto pacífico y fueron torturados en un lado y golpeados en el otro.
2: Y ahora queremos hablar de Cuba y seguir pidiendo que no nos olvidemos, que luchemos por ella, que la defendamos. Este 30 de mayo en muchísimos lugares va a haber convocatorias. Invitamos a participar, a difundir. Hay que defender a Cuba. Cuba no se toca. Vamos a compartirles los repentistas cubanos que estuvieron presentes en la tribuna antiimperialista con esa cantidad de gente que fue a respaldar a Raúl, a todo su liderazgo y a la revolución misma. Osmiel Domínguez Rivera y Yasel García Cortés. Esto decían.

los acusados y Cuba cuenta en sus cuentas. Hoy somos los acusados y Cuba llora en sus cuentas.

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0: Continuamos con más Resumen Latinoamericano.
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14: 12 del mediodía en La Habana, Cuba.
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14: 1 de la tarde en Buenos Aires, Argentina.

0: Bueno, y ahora en resumen latinoamericano, como todas las semanas, una entrevista a fondo con un compañero o una compañera. Y en este caso, tenemos el gusto de tener con nosotros a Rafael Kletscher del Movimiento Popular La Dignidad de Argentina, un hombre que, además de militar activamente en todo lo que significa la lucha barrial y la lucha popular, también es un conocedor de la situación del continente latinoamericano y también del mundo. Hace un tiempo también estuvo por Palestina y por eso queríamos hablar con Rafa para tratar de dilucidar algunos temas calientes de nuestro continente. ¿Qué tal, Rafa? Un gusto tenerte con nosotros.
1: ¿Qué tal? Buen día. Acá buen día.
0: Bueno, quería comenzar el programa hablando de Bolivia, primero porque es un país muy cercano a nosotros, y vos lo sabés más que nadie, porque entre la militancia del Movimiento Popular La Dignidad hay muchos compañeros y compañeras bolivianos, lo sabemos. Y quería que me contaras cómo estás viendo esa situación de un país que se dio en otro momento la posibilidad de derrocar un golpe militar en muy poco tiempo, y que en este caso, a 6 meses del gobierno de Rodrigo Paz, dando señales Rodrigo Paz de qué tipo de gobierno quiere hacer, los compañeros y compañeras de los movimientos populares bolivianos no perdieron un minuto para hacer lo que hay que hacer. ¿Cómo lo estás viendo?
1: Bueno, es un aire fresco, ¿no? En un continente donde la ofensiva imperialista de un capitalismo que se quedó sin recursos naturales, sin bienes comunes, y sale al mundo, en este caso, a lo que ellos consideran su patio trasero, que es América Latina, a barbarizar los vínculos, las relaciones, y en alianza con las clases dominantes de cada una de las regiones, diseñar territorios de saqueo. Nosotros particularmente lo vemos, la Argentina es cabeza de playa con este experimento, que no es otra cosa que un programa fondo monetarista el que lleva adelante Milei, pero con vínculos más profundos en términos de la entrega. Lo claudicante de las conducciones, de las direcciones políticas y sindicales en la Argentina, todo este tiempo, digamos, realza la magnitud de la conciencia en los dirigentes y en el pueblo boliviano, que bajo el argumento no queremos ser como Argentina, se lanzaron a las calles. Es decir, no iban a permitir que las clases dominantes de la región hagan del fenomenal avance que hubo en Bolivia, un territorio nuevamente de saqueo al imperialismo yanqui y sus socios. Frente a eso, nada, digamos, se abre un debate interesantísimo en la militancia popular de nuestra región que casi casi plantaba bandera de derrota. En términos de posibilidad de derrotar a corto plazo y callejeramente y con mucha pelea a las clases dominantes en la Argentina. Lo cual que sería muy interesante para cambiar la inercia que hay en el continente, una victoria popular en Bolivia. A lo cual es tan importante para el movimiento popular una victoria en Bolivia que el imperialismo lo sabe y va a recurrir a todo lo que tenga a su mano para impedirlo. A lo cual deberíamos redoblar los esfuerzos en el continente y sostener esa pelea como sea, porque la victoria de Bolivia es la victoria del continente. Es sin lugar a duda, en el momento en que el movimiento popular boliviano, con un programa clarísimo de defensa de sus derechos e ir por más, le plantea al gobierno que se retire. En Brasil, Lula vuelve a conceder el extractivismo y el saqueo de sus recursos naturales, esta vez en el Amazonas, a través del petróleo, es decir, que se vuelve a darle, digamos, áreas de concesión a las empresas, a las corporaciones mundiales, frente a lo que es el espejo, debería ser el espejo del movimiento popular, la movilización popular que hay en Bolivia.
0: Hay un tema que está en discusión clarísimamente y que lo pone Bolivia sobre la superficie, es el límite de las democracias burguesas, ¿verdad? En Argentina hablamos mucho de eso, pero no hacemos lo posible para terminar con ese ciclo de democracia burguesa. Cada 4 años, todos como mansas ovejitas, vamos otra vez al redil. En cambio, Bolivia patea el tablero en ese sentido, y esto pone a las izquierdas ante un debate que creo que es muy interesante, ¿verdad? El tema de insurgencia versus electoralismo, parlamentarismo burgués. ¿Cómo lo estás viendo en función de lo que falta en la Argentina para avanzar sobre eso?
1: Sí, yo no sería tan optimista en la izquierda globalizadora, que es la que hegemoniza el movimiento de la izquierda en el continente, digamos. La izquierda global es una izquierda que tiende a democratizar la democracia, no a ponerla en tensión con la participación y los intereses populares. Yo lo que siento es que la responsabilidad es del movimiento revolucionario, es reunificarse, pensar en la clave que vos estás planteando, Carlos. Hay un límite, las masas, la gente en general, creo que tiene más claro que con esta farsa o esta democracia liberal, como vos planteás, no está resolviendo los problemas de la gente, sino por el contrario, es una democracia amañada, colonizada, que solo sirve a intereses de saqueo, y que día a día no le permite a la gente resolver su base material, sus problemas. El problema en la Argentina, por lo menos lo que me arriesgo a tener, es que no están dadas las condiciones, no está madurado la subjetividad. Es decir, todavía llevamos a cuesta la derrota estratégica del 70 y no hay un real debate alrededor. El partido mayoritario, el partido de masas mayoritaria en la Argentina, que es el peronismo, no ha debatido suficientemente y en profundidad su devenir histórico. Por el contrario, me parece que ha sido de alguna forma colonizado por las ideas neoliberales y por grupos de interés que no permite un ágil y expandido debate acerca de la participación popular. Hoy la democracia, la gente lo sabe, lo siente, lo huele, intuye que no es por ahí, que al contrario, que esta democracia defiende intereses corporativos ajenos a los intereses populares y nacionales. Hay un atraso fenomenal en ese aspecto. Uno debería plantear que frente al caos y el desorden que nos plantea la democracia liberal, responder con mayor participación, con protagonismo, con generar nuevas instituciones del pueblo, que son fortalecer el viejo programa o los viejos programas sindicales, gremiales de la Argentina, que es la participación de la gente, generar, fortalecer sus centrales de trabajadores, fortalecer centrales de organizaciones. Es por ahí, hay que canalizar la bronca de la gente en instituciones populares, sindicales, de poder real popular para ir modificando las cosas. Yo creo que en líneas generales hay un atraso muy importante. No hay un debate sincero acerca de lo que fue la mayor experiencia de contrapoder en la Argentina, que fueron los compañeros y las compañeras de la década del 60 y el 70 poniendo el poder arriba de la mesa. Es decir, ¿cuál es el poder? La democracia tiene que pensarse alrededor del poder, no alrededor de como planteas vos, ir a votar cada 4 años, sino el poder. ¿Quién ejerce el poder en la Argentina? ¿El pueblo o las corporaciones? Esta democracia es un vehículo para que lo ejerza la corporación.
0: Vamos a otro tema. Estamos en una semana en que va a haber movilizaciones y está habiendo movilizaciones por Cuba en todo el mundo. La situación de Cuba, obviamente, todos sabemos que es grave, grave porque el estrangulamiento que ha producido a nivel económico Estados Unidos, que no viene de ahora, es como lo de Palestina, viene de años, de muchos años. Lo que pasa que, evidentemente, con un Trump derrotado por la República Islámica de Irán en esa aventura que quiso hacer de convertir una guerra en un paseo y resultó muy perdidoso, va a insistir y insiste en la receta que aplicó en Venezuela el 3 de enero, y a la vez Cuba no tiene petróleo, Cuba no tiene, pero tiene dignidad, y dignidad a 90 millas, tantos años, 67 años, eso de alguna manera excita a los Marcos Rubio y a los Trump a tener que hacer algo. ¿Cómo la ves? ¿Cómo ves al pueblo cubano frente a esta puja, verdad?
1: Y el pueblo cubano, en unidad con su gobierno, ha generado milagros, milagros ateos, digamos, increíblemente inspiradores. La capacidad de resistencia, digamos, el incorporar la resistencia a la vida cotidiana, ¿no? Digamos, esto que parece perogrullo, pero una cosa en la política, plantearse la resistencia y tocar la guitarra. Y otra cosa es incorporar la resistencia como práctica cotidiana. Eso es, me parece, es un logro de la revolución, donde todos están participando en la revolución. No hay forma de desligarse. Digamos, una sociedad muy, muy politizada que sabe muy bien a dónde va y que critica todo el tiempo. Digamos, han construido, digamos, la defensa de la revolución con una constante participación. Ahora bien, digamos, la derrota de Estados Unidos en Irán implica, todos sabemos que necesita una victoria militar y política muy importante, sobre todo militar, los gringos. A lo cual nos preocupa muchísimo, no hay ninguna capacidad militar al corto plazo de que se pueda resistir, ¿no? Una invasión. Sí, a largo plazo, por supuesto, sí políticamente, sí dignamente. Lo cierto es que el internacionalismo hoy debe estar planteándose muy fuertemente, reclamando a los gobiernos progresistas de la región, digamos, armar un cerco de defensa de Cuba y que efectivamente manden el petróleo, viejo, no, digamos, y que generen las condiciones. ¿Cuánto le serviría a Cuba hoy que Sheinbaum o Lula puedan viajar a La Habana? Eso abriría un cauce de solidaridad internacional y un freno al imperialismo muy importante. Ese es el reclamo que venimos haciendo. Digamos, en la Argentina, digamos, debemos plantear otras cosas. No nos vamos a pretender nada de este gobierno, por el contrario, hay que frenar y... Ahora, lo cierto es que vuelve a tener valor o jerarquizar ese concepto de dos, tres, mucho Vietnam que planteaba el Che. Digamos, porque hay que plantearle foco de resistencia al imperialismo en toda América Latina, en realidad lo que se hoy denomina subglobal. Porque hay que dispersarlo, no hay que dejar que se concentre, no hay que dejar. Y a mí me parece que la academia y sobre todo las conducciones políticas, inclusive hasta las más serias, dentro de nuestro continente, están esperando están esperando una derrota electoral interna del gobierno de Trump para especular con una modificación en la correlación de fuerza. A lo que creo yo que, digamos, si bien es importante, interesante que pierda el gobierno de Trump como un cachetazo de los estados de su pueblo a las políticas, digamos, no depositar una confianza en eso, porque claramente se puede radicalizar aún más, digamos, es una derecha que vino a transformar el mundo en función de que estaba perdiendo su hegemonía o perdió su hegemonía y necesita reconstruirse. Y se ha vuelto autoritaria, se ha radicalizado y no tiene ningún prurito, bueno, como lo vimos, en invadir, en saquear, y transmitir en vivo a través de las redes la matanza de niños y niñas. Es decir, ese salvajismo que en algún momento una foto en Saigón pudo cambiar la idea de la guerra en Estados Unidos, y por el contrario refuerza sus alianzas con las corporaciones, lo cual me parece que me parece que hay un imperativo ético en los revolucionarios del mundo en solidarizarnos con Cuba. Cuba nos ha dado mucho, nos ha dado ejemplo, guía, ha planteado Fidel y su revolución, ha planteado inclusive lecturas que iban más allá de la etapa histórica en que nos encontramos, sino nos ha planteado una visión del mundo, que es un poco lo que está en duda hoy y no podemos reconstruir, pero una visión del mundo. Hoy es más fácil ver el fin del mundo distópicamente que el fin del capitalismo. Bueno, con Fidel nosotros veíamos el fin del capitalismo, con Cuba veíamos el fin del capitalismo. Hoy las nuevas generaciones ven ciencia ficción, como el capitalismo implosiona el mundo en función de sus necesidades y sus saqueos, pero nada hace entender que hay que modificar el capitalismo, hay que terminar con el capitalismo para que lo terminen. Bueno, Fidel nos enseñó cómo era ese fin del capitalismo. Creo que el movimiento revolucionario le debemos mucho y por ende tenemos que plantear lo que tenemos que plantear en cada uno de nuestro localmente. Acá en Argentina va a salir una movilización este sábado, estamos convocando. Lo que vimos es que sostener una solidaridad activa por Cuba aparece en términos, como se plantea acá, sepia, es decir, viejo, antiguo, eso no va más, que esto, que lo otro, pero lo cierto es que se activó solidaridades por todos lados, hay festivales por todos lados, hay luchas por todos lados, y bueno, ahora la idea es concentrar todas esas luchas y esos festivales y esos actos solidarios, juntando dinero para mandar, juntando cosas para mandar, se tradujo en un programa político y salimos a marchar este sábado en el obelisco, que es una forma central, donde se festeja el fútbol, los campeonatos argentinos. Bueno, ahí vamos a estar levantando la bandera de Cuba y su revolución.
0: Volviendo al tema ese que vos planteaste, de que hay mucha dirigencia y muchos intelectuales pensando a ver qué va a pasar en la elección de medio término, digamos, ¿qué estaría faltando para que resucite esa idea de la tricontinental, digamos? Porque yo otro día hablaba con compañeros, haciendo una entrevista parecida a esta, qué poco se habla de revolución, ¿verdad? Qué poco se habla de... Porque frente al desastre que es el capitalismo hoy, en realidad el término de los 60-70, es decir, hay que hacer la revolución, y hay que hacer la revolución continental, debería ser algo, una verdad de perogrullo. Sin embargo, hay como una capa de cloroformo, ¿verdad? Que, ¿cómo la estás viendo, digamos? Pues yo sé que vos coincidís bastante con esto y me interesa que oír tu voz para que la oigan otros también, ¿verdad?
1: Yo creo que hay que prestar atención a qué pasa por abajo y escondidamente, digamos, no de los candidatos presidenciables en la Argentina o de nuestra central mayoritaria no va a salir nada, ni abren cauce, eso está contenido, eso hay que sacarlo de agenda en términos de la pregunta que vos me hacés. Yo soy muy optimista en términos de que hay una juventud que está buscando, digamos, y no es esa juventud que nos hicieron creer, inclusive propios, que estaba vencida al servicio del capitalismo y la tecnología que vende los yanquis a través de Milei. Digamos, hay una juventud que está buscando, una juventud que trabaja, una juventud que tiene responsabilidad en su casa y tiene 2-3 trabajos, porque la responsabilidad es llevar ingresos a la casa para sostenerlo. Hay una base moral increíble allí. Lo cierto es que si vos estás planteando un programa de Liberación Nacional y tu ejemplo es Venezuela, y Venezuela es de alguna forma invadida, y los compañeros que quedan al frente, su objetivo es sostener la administración, al ser, digamos, co-gobierno con los norteamericanos, y bueno, ese modelo nos estaría sirviendo para abrir un cauce revolucionario en la subjetivización de las ideas, digamos, donde la gente, los compañeros, la juventud subjetiviza sus ideas a través de las redes. Eso hay que dar una pelea, hay que luchar, pero también está la necesidad de plantear ejemplos permanentes. Venezuela con Chávez, China queda muy lejos, Carlos, digamos, no. China te plantea China en su pelea tecnológicamente contra los yanquis ha generado algo maravilloso. Lo cierto es que en términos prácticos todos los días y donde subjetivizar ideas, digamos, no entra en los jóvenes. Yo creo que
0: entra Palestina.
1: Entra Palestina en la resistencia, no en la victoria. Ese es el problema que tenemos. Digamos, esto es un ejercicio para pensar. Tampoco no hay respuestas. Digamos, me parece que resistencias hay. De hecho, en la Argentina, digamos, vamos de resistencia en resistencia. Lo cierto es que tuvimos los 60 y los 70, tuvimos el movimiento de derechos humanos en los 80, la resistencia a las políticas neoliberales, el 2001. Es decir, que hay como reservas importantísimas, y lo que necesitamos, lo bueno que no había tal vez en los 80, en los 90, es que ahora estamos todos juntos, compañeros de los 60 y los 70, compañeros de los 90, compañeros del argentinazo del 2001, es decir, que tenemos las condiciones porque estamos todos juntos y podemos, de alguna manera, no se corta la historia, estamos todos juntos en la misma reunión. Creo que necesitamos, siempre caemos en el mismo problema, pero necesitamos una victoria en Bolivia. Necesitamos seriamente una victoria en Bolivia y cambia la correlación de fuerza, pero no me cabe la menor duda. Pero no me cabe la menor duda, en el continente, cambiamos la historia. Por eso es tan importante llenar de solidaridad Bolivia, y es tan importante para las élites económicas regionales sostener el gobierno boliviano. Digamos, acá se está jugando, digamos, si acortamos o alargamos el ciclo de saqueo en la región.
2: Y nos vamos a despedir con Bolivia, con ese pueblo indígena originario mayoritariamente insurrecto contra las políticas y las acciones asesinas del imperialismo yanqui y del ente colonial israelí. Calamarca es el grupo y el tema Ponchos Rojos. Hasta la próxima semana con más resumen latinoamericano.

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17: Hola, ¿qué tal? Esto es, como todas las semanas, Resumen de Medio Oriente, un programa orientado a tratar los temas más picantes, más punzantes de la región, y también contar también lo que significan las resistencias y la esperanza que estas generan para los pueblos de Medio Oriente y alrededores. Estamos hablando de un momento muy clave en lo que ocurre allí en la región, sobre todo porque Estados Unidos no se convence de lo que ha sido esta última confrontación y el resultado de esa confrontación, en el sentido de que ha sufrido una gran derrota por parte de la República Islámica de Irán. El memorándum de entendimiento para poner fin de manera definitiva a esta guerra de agresión de Estados Unidos contra Irán, podemos decir que ha alcanzado su punto terminal. Tras esta agresión militar directa, la guerra en la sombra, el estrangulamiento económico y la política del borde del abismo militar sobre todo en el estrecho de Hormuz, la parte estadounidense se enfrenta ahora a una elección ineludible: o cesar las hostilidades y aceptar los términos de Irán, o prepararse para el colapso total de las negociaciones.

genocida israelí no va a alcanzar la victoria que pensaba alcanzar cuando dijo que iba a hacer un paseo la guerra contra la República Islámica. Y por otro lado, también lo que está ocurriendo dentro de Estados Unidos, en el sentido de que la oposición que está mirando permanentemente y pensando en noviembre en las elecciones de medio término, ven a una figura de Trump cayéndose todos los días. Por eso que esta posibilidad de acuerdo es tan importante para uno como para el otro, pero partiendo siempre del hecho que aquí hay un derrotado, ya hay un derrotado, y se llama Estados Unidos, imperialismo yanqui, y su hijo putativo, la entidad sionista israelí. Pero que no haya error, esto no es una negociación entre iguales que buscan un punto medio. Es un enfrentamiento entre una potencia victoriosa que ha quebrado la voluntad de un enemigo materialmente superior y una superpotencia derrotada que intenta desesperadamente encontrar una salida. La realidad central, a menudo enterrada bajo una avalancha de cortesías y guiños diplomáticos, es brutalmente simple. Irán exige el fin permanente y definitivo de esta guerra impuesta y de todas las guerras futuras. Estados Unidos, en cambio, solo busca reparar su imagen deteriorada tras una aplastante derrota militar y geopolítica, y por eso está haciendo tiempo para ver si puede recomponer sus fuerzas. Estos dos objetivos no son simplemente distintos, sino mutuamente excluyentes. Irán, por una parte, ha establecido condiciones claras e innegociables para cualquier solución, entre ellas que la guerra no provocada e ilegal impuesta al pueblo iraní debe terminar completa y definitivamente antes de que siquiera pueda comenzar cualquier discusión sobre el expediente nuclear. Desde la perspectiva yanqui, el impulso para poner fin a esta guerra no surge de una repentina adhesión a la paz. Jamás lo harían. No está corriendo por las venas de quienes dirigen los destinos de Estados Unidos hoy la idea de una paz para calmar las ansiedades y los dolores del mundo, sino se trata de una huida desesperada y también de un fracaso catastrófico de quien se puso a la cabeza de esto, que es el señor Donald Trump, pero también con su perrito faldero, Marco Rubio, que está tratando de hacer buena letra para ver si consigue, desplazado Trump y caído en desgracia en el Partido Republicano, a lo mejor asoma la cabeza a Marco Rubio para ser candidato a presidente. Estados Unidos ya no intenta ganar, sino evitar la apariencia de haber perdido. Y la derrota que Washington busca eludir no se limita al campo de batalla militar contra Irán, donde su armamento más sofisticado resultó incapaz de quebrar la resistencia iraní. De manera más profunda, se trata, y hay que decirlo con todas las letras, de una derrota en el ámbito más amplio de la competencia global con otras potencias reales y potenciales. Cuando Washington mira hacia Pekín y Moscú, ve buitres que rodean su posición debilitada en el escenario mundial. Poner fin a esta guerra bajo cualquier condición que no logre disimular ese fracaso, obviamente supondría para el mundo la señal de que el momento unipolar estadounidense ha llegado realmente a su fin. Esa es la pesadilla que mantiene en vela a Donald Trump. Irán, sin embargo, opera desde una lógica estratégica completamente distinta. Para el liderazgo iraní, el resultado de cualquier negociación destinada a poner fin a esta guerra debe alcanzar un único objetivo existencial: cerrar el camino a todas las futuras guerras de agresión. Y esto provocaría un respiro en la sociedad mundial, porque, a ver,

0: No desde el 7 de octubre, desde el 7 de octubre del 2023, sino de décadas y décadas de ataques contra el pueblo palestino, de masacres contra el pueblo palestino, de invasiones en el Líbano, de ataques a Yemen, de ataques a Irak, de generar guerras prácticamente de exterminio, y también sanciones y más sanciones contra la República Islámica y contra cada uno de los países que indican el eje de la resistencia. Eso, si a la vez le sumamos muertos, muertos y más muertos en las masacres, en el genocidio, sobre todo en Palestina, llega a poner a la sociedad mundial en un momento muy, muy difícil de no poder aguantar la impotencia y el dolor. Y cuando digo esto, pienso en los pueblos. Obviamente no pienso de ninguna manera en los organismos internacionales, en las Naciones Unidas. Todos son amigos de Israel. Lo disimulan algunos, pero todos son amigos de Israel. Porque son los que crearon al monstruo. ¿O el monstruo no nació de una componenda de las Naciones Unidas y las grandes potencias para darle un espaldarazo al mandato británico allí, en Palestina ocupada, y generar esta mala bestia que significa Israel por todos los muertos que le ha costado al pueblo palestino y a los pueblos de los alrededores? Por eso decimos que hoy las miradas de los progresistas, de los revolucionarios del mundo, están puestas en la República Islámica de Irán. Es el hermano mayor que ha logrado frenar a la mayor potencia bélica y a su aliada, y no menor a nivel militar, la entidad sionista. Por eso decimos, Irán no está negociando un alto al fuego o una tregua que simplemente pause las hostilidades estadounidenses. Irán está negociando una transformación estructural del equilibrio de poder regional. Desde la perspectiva iraní, la guerra ya ha demostrado que la agresión contra la República Islámica conlleva costos prohibitivos. Pero no solo lo han visto Estados Unidos e Israel, sino todos esos alcahuetes, todas esas los Emiratos, esos países como Arabia Saudí, como Kuwait, Jordania, todos esos aliados que tiene Israel y Estados Unidos en la región, han sufrido carne propia lo que significa la ira del pueblo iraní ante los ataques que venían de las bases norteamericanas en esos sitios. Por eso que esto se ha convertido ya no es solo en una pelea o en una guerra entre Irán, Estados Unidos e Israel, sino que abarca toda la región. Y ahora la tarea de la diplomacia es codificar esa realidad del campo de batalla en un marco arquitectónico permanente. La voluntad de Irán no ha sido quebrada, por el contrario, su resistencia inquebrantable ha frustrado activamente los objetivos más siniestros del enemigo. Por eso la propuesta que Irán ha puesto sobre la mesa no se basa en arenas movedizas de la conveniencia temporal, sino en el lecho firme de una lógica legal, racional, estratégica, firmemente respaldada por un poder de facto indiscutible en el terreno y por todo el pueblo de la República Islámica y pueblos de los países del eje de la resistencia. Y yo me animaría a decir, y la mayoría de los pueblos del mundo que luchan contra el imperio, contra el sionismo, contra la idea de los protectorados, contra la idea de los presidentes que se convierten en alfombras de los zapatos de Estados Unidos o que terminan mansitos bajo el puño de Netanyahu. Por eso que tener en cuenta a la República Islámica como un aliado indispensable para derrotar al imperialismo es algo que la izquierda mundial debería debatir, algunos lo están haciendo, otros se niegan a eso y siguen hablando tonterías de lo que es el poder religioso en Irán, o los ayatolás, cuando no se dan cuenta que el pueblo entero está en armas para defender la soberanía de un país que realmente se ha convertido en una potencia.
1: Y vamos a compartir ahora la canción de Ma'an Rabah. Es un cantante palestino que llora a su hermano que se ha ido físicamente y le hace esta emocionante canción.

0: Y continuamos en resumen de Medio Oriente y ahora vamos al Líbano. La situación en Líbano es realmente muy dura. Se está pareciendo mucho a lo que Israel está generando desde hace ya más de 2 años en Gaza y en Cisjordania ocupada. Israel no deja de bombardear ni un solo día, ni una sola hora, tanto en Palestina, en Gaza, como en el Líbano. Y ya no solo en el sur del Líbano, que es obviamente el objetivo que los obsesiona, porque creen que de esa manera pueden destruir a la resistencia, a Hezbolá, están más que equivocados, ya hablaremos de eso, sino que golpean, como hace Israel siempre con esa perversidad, a población civil en Beirut, a población civil en cada uno de los sitios que ellos consideran estratégicos, pero no porque haya regimientos militares, sino porque haya aglomeración de pueblo, de población, y les es más fácil generar una catástrofe permanente y con esto imprimir terror. Fíjense que al menos 7 paramédicos fueron asesinados y otras personas resultaron heridas en nuevos ataques aéreos lanzados estos últimos días en el sur del Líbano. Y los nuevos bombardeos israelíes apuntaron principalmente al personal médico. Esto ya lo vimos en Palestina, ¿no? Y lo están haciendo no solamente en el sur del Líbano, sino en distintas zonas del país. Y al menos 2 paramédicos de la Asociación de Ambulancias Al-Risala murieron, otros 2 resultaron heridos en la ciudad de Deir Kanun, y también otro paramédico murió y otros 4 resultaron heridos en 2 ataques aéreos israelíes contra una motocicleta y ambulancias en la ciudad de Burj Rajal. Todo esto lo sabemos gracias a la agencia Al-Mayadeen, que tiene a sus corresponsales poniendo el pellejo allí en plena confrontación y sabiendo que no solo los médicos son objetivo de los israelíes, sino que también los periodistas, y están las pruebas al canto con lo ocurrido en Palestina, donde prácticamente hay 300 colegas asesinados, hombres, mujeres, que estaban trabajando desde hace mucho tiempo allí en la zona, o jóvenes que se incorporaron ante la caída de otros colegas y ocuparon ese lugar. El informe que llega del Líbano afirma también que otros 4 paramédicos murieron en la madrugada del viernes pasado y 2 resultaron heridos en un bombardeo israelí contra un puesto de control de la autoridad sanitaria. Están marcadas las banderas blancas, en la cruz de la Cruz Roja. Bueno, sin embargo, se ataca con toda saña a quienes están tratando de evitar que muera más gente. Está claro que Israel ignora la resolución de la OMS atacando deliberadamente al personal médico. Y esto lo dice el Ministerio de Salud libanés, que ha condenado los nuevos ataques sistemáticos contra personal de la salud, diciendo que las agresiones violan todos los estatutos internacionales. Que atacar un hospital, que atacar un centro sanitario, no se daba ni siquiera en la Segunda Guerra Mundial con todo lo que significa eso, cuando el poder del nazismo avanzaba sobre Europa. Siempre de todas maneras se trató de respetar los hospitales. Algunos habrán sido atacados, pero eran muy pocos. Ahora es sistemático. Ahora es directamente algo que Israel no puede dejar de hacer. Como tampoco puede dejar de matar. Uno se pregunta muchas veces, ¿qué pasa por la cabeza de esta sociedad israelí que se dicen, como suelen decir los israelíes, muy cultos, con capacidades científicas muy elevadas, con gente que, bueno, habla muchos idiomas. Ahora, ¿de qué les ha servido si son asesinos? Si son asesinos de la peor calaña, de la peor. Y matan y matan y no dejan de matar y aprovechan si hay un conglomerado de niños en un colegio, como pasó esta semana en Palestina ocupada, y bombardean ese colegio, los colegios que son escombros, escombros, entre los escombros los niños estaban estudiando. Y como decía un compañero estos días, bueno, nosotros apostamos a la vida, seguimos avanzando. También lo repite Taher Ali, un compañero palestino que entrevistamos y que van a escuchar ustedes la entrevista en la segunda media hora del programa, que la vida sigue, que los chicos siguen estudiando en medio de las bombas, de los cuerpos mutilados, de la muerte de familiares, en el medio del hambre, en el medio del frío, del calor, en el medio de la decisión de un sistema cruel como es Israel, de generar milicias a las que le pone mucho dinero, comprando algunos lumpenes palestinos o trayendo algunos desde la diáspora o metiendo directamente israelíes, milicias que atacan a los palestinos y que son combatidas por la resistencia, no nos cabe la menor duda. Esto es todos los días se ve en Palestina o en el Líbano la necesidad por parte de los luchadores y luchadoras de unir fuerzas, de ponderar y fortalecer el eje de la resistencia. Y de esta manera tratar de que sea el pueblo palestino, sea el pueblo libanés, sean los pueblos de la región los que decidan cómo vivir y además que tengan la posibilidad de no tener siempre encima la espada de Damocles de los asesinos, sean sionistas, sean estadounidenses, que lo único que ambicionan es destruir territorios o borrarlo, limpiarlo, para que entren los miles y miles de colonos que siempre tiene Israel a mano y generar este gran Israel que lo obsesiona a Netanyahu y que no va a conseguir porque ahí hay pueblos dispuestos a vender cara su libertad y están dispuestos a vencer. Esto es lo que no puede admitir ni Trump ni Netanyahu.
1: Y al cierre de este programa tenemos que decir que desde la Global Sumud flotilla se sigue denunciando y desde todas las redes que seguimos a la flotilla, al convoy terrestre, 10 voluntarios y voluntarias están detenidos y detenidas por las Fuerzas Armadas Árabes Libias, esta parte del este del país. Estos delegados civiles que habían iniciado en el cruce de Sirte negociaciones para asegurar el paso del convoy de ayuda a Gaza, se perdió el contacto desde las 3 de la tarde del día 24 de mayo. Todavía no se tiene noticias de ellos, se está moviendo todas las comunicaciones mundiales, sobre todo aquellas que estamos siguiendo esta segunda flotilla por tierra que no puede avanzar, no ha podido avanzar y que ahora se encuentran estas personas detenidas. Entre ellas están director y directora de Nodal, del portal de Argentina, Paula Jiménez y Lucas Aguilera. Desde aquí lanzamos esta noticia para que se difunda y para seguir esperando que aparezcan sanos y salvos.

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0: Bueno, y ahora en resumen de Medio Oriente, como todas las semanas, vamos a tener una entrevista, en este caso con un compañero que vive en Euskal Herria, en el País Vasco, Taher Ali, conocido en las redes por todas sus opiniones. Él pertenece al Ateneo Palestino y vamos a hablar un poco de los últimos acontecimientos de esta situación cada vez más enervante, cada vez más realmente conmocionante, que sigue ocurriendo en Palestina, por un lado, pero que obviamente ahora se ha extendido también al Líbano, a Irán y a casi todos los países que están dentro del eje de la resistencia. Taher, mucho gusto, mucho encantadísimo de tenerte en el programa y te damos la bienvenida.
1: Un placer, encantado de estar aquí, camaradas.
0: Contanos un poco cómo estás viendo la situación en Palestina puntualmente en función de dos cosas. Una, que diariamente, a pesar de que se sigue hablando y hablando del alto el fuego, el ocupante israelí sigue bombardeando, matando, asesinando. Y por otro lado, ¿cómo ves? ¿Cómo hace el pueblo palestino para, a pesar de todo eso, seguir plantando cara allí entre los escombros de Gaza o en la Cisjordania ocupada?
1: Pues la situación en Palestina, como ya os imaginaréis, es horrible. Habría que dividirla en tres partes. Una sería Gaza, otra sería lo que se entiende como Cisjordania y otra serían los territorios del 48, aquellos palestinos y palestinas que tienen en principio la ciudadanía israelí y bueno, están sometidos a 50 leyes raciales. Normalmente nos olvidamos de ellos. Están en una situación muy difícil también y muy complicada, donde les meten 5 años de prisión por compartir vídeos y están en una situación, bueno, bastante difícil, bastante parecida a la Sudáfrica del apartheid, a los judíos en Alemania con las leyes de Nuremberg o al pueblo negro en Estados Unidos con las leyes de Jim Crow. Luego está el pueblo en Cisjordania con una ocupación que se palpa el día a día con los checkpoints y además con las razias y que están haciendo los colonos individualmente por su cuenta, eso que se llaman colonos ilegales, ¿no? Porque para la comunidad internacional, de alguna forma, los colonos de la VIP supuestamente serían legales, ¿no? Algo que es completamente, completamente absurdo. Pero bueno, estamos viendo cómo no cesan en sus abusos, cómo cada vez instalan más colonias, cómo queman a la gente en sus casas, cómo roban ganado, cómo cometen todo tipo de tropelías con el apoyo del ejército colono oficial, por supuesto, que siempre está velando por ellos. Y en tercer lugar, en lo que es la Palestina histórica, pues tendríamos a nuestro noble pueblo en Gaza, que cómo están sobreviviendo, pues es algo que nos preguntamos incluso los que somos oriundos de allí, como yo. Pero la vida sigue en ese campo de exterminio y es algo que, por cierto, también pasó en el exterminio de la Segunda Guerra Mundial, cuando llegaron a algunos campos y resulta que había habido nacimientos en esos campos de exterminio nazi, ¿no? En ese periodo. Y yo creo que Gaza es un ejemplo de ello también. La gente está muy mal, la ayuda humanitaria en absoluto es suficiente. La resistencia, a pesar de que el alto fuego es continuamente violada por la ocupación, pues hace sí que, pensando en el bien de su pueblo, sí que se retiene y no ataca al ocupante, pero hay muchos combates contra las milicias proisraelíes, hay milicias subvencionadas, mantenidas y armadas por Israel y la resistencia pues da cuenta de ellos y les mantiene a raya y eso no deja de ser una lucha en apariencia indirecta contra la ocupación. Estamos viendo cómo no cesan tampoco los bombardeos, cómo no la gente se sigue muriendo de hambre, de enfermedades curables, hay todo tipo de epidemias, pero también se celebran bodas, la gente vive en los escombros, la gente saca sus carreras, saca sus doctorados, los niños y las niñas aprenden a leer y la vida de alguna forma pues sigue. Sigue con la esperanza de la liberación.
0: Ahí en ese marco hay campamentos y poblaciones que prácticamente han desaparecido. O sea, el campamento de refugiados de Jenin fue tremendamente golpeado. Nos contaba la otra vez algún compañero que supo andar por allí y hace muy poco y que realmente le costaba reconocer el lugar. Y esto hace recordar muchísimo a la Nakba del 47, ¿verdad? El 48, porque tiene toda una connotación que Israel practica permanentemente, que es ellos que tanto hablaron de que los palestinos lo querían echar al mar, ellos apuestan a el exterminio y al etnocidio, ¿verdad? Del pueblo palestino. Esto que vos decís de que la resistencia trata de no provocar más todavía, más muertes, eso, ¿cómo lo está viviendo el pueblo palestino? Porque debe ser muy difícil no reaccionar frente a tanto atropello, ¿no?
1: Pues efectivamente es algo bastante bastante difícil, pero bueno, es la resistencia que Sabia considera que es la mejor estrategia en este momento y desde luego pues lo será. La gente pues quiere aliviar en alguna medida la situación y seguramente la liberación militar pues no dependerá solo del frente de Gaza, dependerá también de que a cómo avance en el norte con nuestros hermanos y hermanas del Líbano, dependerá mucho también de la Guardia Revolucionaria Islámica y el apoyo que pueda brindar la República Islámica de Irán, tratando de equilibrar un poco esta enorme asimetría, ¿no? Atacando los potenciales de la máquina genocida de Israel. Y bueno, pues la etapa que toca ahora es la de la paciencia estratégica, que es algo de lo que el pueblo de Gaza es experto. Es una gran franja llena de refugiados que no ha hecho más que reconstruirse desde que la ocupación lo creó con su genocidio. Y bueno, hemos visto también muchos otros ejemplos, ¿no? Como por ejemplo, pues, la paciencia estratégica que ha sabido tener Hezbollah y cómo está contestando después de que le habían dado por muerto tantas veces. O la paciencia estratégica que ha demostrado tener Irán y aún así esa capacidad para lograr la victoria que ha tenido.
0: En este marco también está el señor Benvir, ¿verdad? Benvir, que es un gran provocador, además de un genocida. Él fue uno de los impulsores con varios del grupo de él, Smotrich y compañía, del tema de la ley de pena de muerte para los prisioneros palestinos. ¿Esto lo ves con posibilidad de que se concrete o es toda una parada así para generar la idea de que nosotros hacemos lo que queremos?
1: Yo creo que sí se concretará. Bueno, de alguna forma ya se viene concretando, ¿no? Son cientos los palestinos y palestinas que han
0: De
1: sido
0: muertos, sí.
1: exterminadas en las prisiones sin que hubiera una ley y ahora pues se legaliza. De la misma forma que hubo cientos de miles de torturados hasta que el Tribunal Supremo Israelí legalizó oficialmente la tortura. Son, bueno, pasos que se dan más allá y la historia demuestra que cuando los regímenes genocidas están cerca de caer, lo que hacen es aumentar este sadismo, ¿no? Cuando el Ejército Rojo rompió las líneas alemanas y empezó a avanzar hacia Berlín, el exterminio nazi no hizo más que multiplicarse y cada vez hacerse más atroz. Y a mí no me cabe duda de que empezarán las ejecuciones. Sin embargo, un síntoma que me parece que es importante destacar es que cuando Ben-Gvir intentó descorchar el champán en la Knesset, cuando se aprobó esta ley y fue un Ujier a decirle que ahí eso pues, que no se podía hacer y todo esto. Al fijarnos en las imágenes de la Knesset, vemos que había sillas verdes, algo que no era el edificio normal del Parlamento colonial, y es porque estaban bajo de un búnker, y bajo un búnker se aprobó esta ley. Y yo creo que eso también es señal de los tiempos y del poco tiempo que le queda a Israel.
0: En ese marco está el eje de la resistencia también. Ahí está la actitud que ha tenido una actitud de solidaridad internacionalista a rajatabla Yemen, de intervenir a pesar de lo golpeado que estaba Yemen después de haber librado una guerra contra la OTAN árabe. Y esto ha hecho y ha construido un escenario que hacía mucho tiempo que no veíamos, que son varios países unidos o varias organizaciones unidas para enfrentar a dos enemigos, ¿verdad? A dos enemigos o a todo lo que significan esos dos enemigos. ¿Vos ves que la República Islámica tiene la posibilidad de reconstruir esa idea que en algún momento se dio con el nacerismo, con el panarabismo, con la idea, más allá de que son persas y árabes, que eso ya, está fuera de discusión, pero la idea de una unidad férrea para imponer también un discurso diferente del Medio Oriente?
1: Yo creo que lo es y que lo demuestran con sus acciones. Sobre todo ven la unidad, lo enmarcan en algo como el panislamismo, podríamos decir, aunque esto es una palabra con mucha carga negativa por, bueno, por la literatura que hemos tenido en el último siglo, por lo menos. Pero bueno, ese proyecto, ¿no? Y no el panislamismo en un sentido excluyente. El propio Irán busca esa concepción para un poco unificar que no era solo Persia, ¿no? Que hay muchas minorías dentro de Irán, como baluchis, como azeríes, como kurdos, como árabes, etcétera, ¿no? Y era un poco una forma de unir, a pesar de que también tiene una gran comunidad cristiana y a pesar de que tiene la mayor comunidad judía nativa de Asia Occidental, porque Israel son colonos, pero los judíos iraníes sí que son nativos. Y son la comunidad judía nativa más grande de Asia Oriental, de Asia Occidental. Y yo creo que están demostrando que apuestan por esa unidad. Yo creo que con la construcción del eje de la resistencia y con el apoyo a las resistencias locales, sobre todo desde que consiguieron librarse de esa guerra proxy contra Saddam Hussein en la que les metió Estados Unidos, han hecho, bueno, un apoyo innegable a la resistencia palestina, a la resistencia libanesa y también en los últimos tiempos se la dieron a la resistencia yemení, como bien ha señalado su lucha. Y esa revolución triunfante tan, tan desconocida, ¿no? Para el resto del mundo, esta revolución campesina que está en el poder, dando demostraciones de lo que significa el antiimperialismo y además y el internacionalismo. Y además, esto también es algo de Irán, que no solo ha apoyado a los pueblos islámicos, sino mucho más allá. Hemos visto cómo Nelson Mandela llamó a Jamenei mi líder, o cómo se reunían con el comandante Fidel Castro, o con Thomas Sankara, o cómo tienen a la embajada británica en Teherán, en una calle que se llama la calle Bobby Sands, en honor a este mártir del IRA, ¿no? Esta es la naturaleza de la República Islámica de Irán y de la que solo nos cuentan partes malas y la mayor parte de ellas, pues más bien inventadas.
0: Recientemente hubo un encuentro o un congreso de Fatah, de la autoridad palestina, posterior a una elección, que fue una elección muy poco propagandizada. ¿Y qué opinás vos de todo el juego que ha hecho la autoridad palestina incluso durante este periodo tan doloroso?
1: Bueno, la entidad, la Autoridad Nacional Palestina, nace de Oslo, como sabemos, nace de una tradición y nace como una autoridad pues colonial, y eso hace que con el paso de los años no haya hecho más que acentuar, ¿no?, esa naturaleza, sobre todo desde el martirio de Yasser Arafat y desde que cogió el poder este traidor, que es Mahmoud Abbas, ¿no?, este espía extranjero. Desde el 7 de octubre no se ha hecho más que evidenciar esa situación lamentable. Ya de antes tenían una desaprobación prácticamente total, de más del 90% en el caso de Mahmoud Abbas, y la aplastante mayoría del pueblo palestino, según encuestas incluso occidentales, quiere que se disuelva la Autoridad Nacional Palestina, que eso era algo que hace no muchos años no ocurría, por esas falsas esperanzas que existían de que viniera algo mejor. La Autoridad Nacional Palestina ha visto en el genocidio de su propio pueblo la oportunidad de intentar buscar algún tipo de reconocimiento internacional de algún tipo ha intentado capitalizar la resistencia de nuestro pueblo en Gaza para reafirmarse como una especie de interlocutor válido del pueblo palestino. Algo absurdo que, por supuesto, solo compra en general Occidente y sus satélites, ¿no? Y hemos visto cómo en las reuniones de Rusia o de China, que sí que fueron serias, fueron invitadas todas las facciones de la resistencia que tienen la misma o más legitimidad en general que esa Autoridad Nacional Palestina. Bueno, mucho más, ¿no?
0: Frente a todo esto, todos estos acontecimientos ocurridos desde el 7 de octubre, hemos palpado claramente cómo las instituciones internacionales miraron a un costado y la mayoría de ellas incluso han jugado a favor de la entidad ocupante, del sionismo. En ese marco, vos que vivís en Europa, ¿cuáles son lo que has palpado así como efectos positivos y negativos? Porque digo, pensando también en los pueblos de Europa, que sí se han movilizado, pero la mayoría de los gobiernos no han apostado ni siquiera a intermediar.
1: Yo creo que el mando palestino sabía perfectamente, igual que antes de ellos muchos líderes anticoloniales y movimientos anticoloniales, sobre todo del pasado siglo, sabían que lanzar esta ofensiva, que en un principio era difícil que cumpliera directamente el objetivo de derribar a la entidad sionista, ¿no? Bueno, evidentemente este no era el objetivo, era bastante más humilde, pero aparte de los objetivos tácticos, como coger prisioneros para intercambiarlos por los prisioneros palestinos, también buscaba que el mundo viera lo que es la crudeza de la colonización, ¿no? Evidenciar esa opresión para que todo el mundo fuera consciente y no pudiera mirar a otro lado, a la vez que enseñaban al imperialismo que no iba a existir ningún tipo de rendición y que el pueblo palestino no iba a resignarse a ser asesinado poquito a poco en ese genocidio silencioso que la comunidad internacional considera de alguna forma soportable, ¿no? Cuando la gente quería que parara, bueno, la gente, cuando los estados hablaban de que era insoportable estas masacres que estaba haciendo Israel en la franja, en el fondo estaban diciendo volver al genocidio soportable, este que es poco a poco, este que no hace que la sangre pase por debajo de la mesa de las relaciones y se pueda disimular, porque lo que estáis poniendo en juego es todo el entramado del imperialismo, no solo la brutalidad de Israel, sino la complicidad necesaria de Occidente, del Occidente colectivo, de Estados Unidos y sus satélites, y hay que destacar principalmente a la Unión Europea, ¿no? Cómo no hubiera sido posible este nivel de genocidio si no fuera por el apoyo de los aviones espía británicos, por los medios franceses, por los insumos alemanes, y esta inyección de dinero que hacía toda la Unión Europea y en gran medida, por cierto, también el Reino de España.
0: También, ya que estamos en Europa, esta semana ha pasado algo realmente muy llamativo y muy doloroso también, lo que pasó en el aeropuerto de Bilbao, cuando llega la flotilla Global Sumut, cuando llegan algunos tripulantes de la flotilla, y son algo que no pasó en ninguno de los países donde llegaron otros activistas y otros tripulantes, son golpeados con saña por la Policía Autónoma Vasca. ¿Qué señal hay detrás de eso para vos?
1: Bueno, además por testigos presenciales y por lo que hemos podido ver de una forma también bastante coherente por los vídeos, ya estaba planeado por al menos el dispositivo policial practicar esa violencia. Estaba todo preparado precisamente para causar violencia contra estas compañeros y compañeras que acababan de ser torturadas por Israel, y evidencia que la Ertzaina es un grupo que desde antes de su fundación, la Ertzaina es la Policía Autónoma Vasca, desde antes ya de su fundación, cuando estaba en germen, ya recibió instrucciones de Israel. Hay una relación simbiótica completa de entrenamiento militar, de armas, de software de espionaje. Hay una relación muy estrecha en este mercado de la opresión entre la Ertzaina y Israel. Es, la Ertzaina es prácticamente ya una fuerza de extrema derecha, bastante como algo así como el 90%, bueno, más del 90% de los sindicatos policiales de este cuerpo, ¿vale?, reflejados en el número de votos que han recibido en sus elecciones. Creo que son 59 delegados de 60 delegados sindicales de esta policía han apoyado esta acción, ¿no? Es un grupo pues completamente de extrema derecha, hasta el punto de que se ha convertido seguramente en algo problemático para el gobierno vasco, que es nacionalista en teoría, pero bueno, indudablemente pues muy muy conservador y burgués, ¿no? Incluso para ellos se ha convertido en un problema ya. Y evidencia que Israel es un problema para el mundo, no solo por la matanza en Asia Occidental, sino porque lo que da a las élites del mundo son herramientas para machacar tanto a pueblos ajenos como a sus propios pueblos, ¿no? Y por eso, si tiramos del hilo sionista, les vemos relacionados en la Operación Cóndor, en los genocidios que ha habido en nuestra América, les vemos relacionados en el genocidio en el Congo, les vemos relacionados con el genocidio en Sudán, etcétera, etcétera. Y vienen palos para todos los pueblos, incluidos los del norte global. Creo que han regalado la resistencia palestina, y hay que saber aprovecharlo, a todo el mundo, a toda la juventud y a todos los luchadores y luchadoras, la señal de que se tienen que despertar y que tienen que enfrentar. Y creo que nos pone en una mejor posición, por ejemplo, en Europa, para luchar contra el rearme, para luchar con la guerra a la que nos quieren forzar con Rusia, para luchar contra este proceso de fascistización que estamos teniendo en nuestras sociedades. Y creo que está contribuyendo también a que de alguna forma empiece a desinflarse esta burbuja de neofascismo que está surgiendo en todo el norte global.
2: Y nos despedimos de este programa escuchando una canción de hace unos días para Palestina, Ximena Castro, Desde el río hasta el mar. Hasta la próxima semana con más resumen de Medio Oriente. Sí.

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4: Muy, pero muy buenos días, muy buenas tardes, muy buenas noches, chicas, chicos, chicles. ¿Qué tal? ¿Cómo le va? ¿Cómo andan? ¿Qué dicen? ¿Cómo están? ¿Todo bien? Una vez más acá en el aire de Mundo Hormiga, Mundo Hormiga, en el aire de tantas radios de toda la República Argentina, el programa de la Cooperativa de Comunicación UAITI que hacemos con los compañeros y las compañeras de FM La Tribu de Buenos Aires para más de 30 radios de toda la República Argentina y que nos hace tan feliz que ocurra de esa manera. Un programa que es una dosis semanal de agricultura familiar, comunicación comunitaria, economía social y cooperativismo para el bolsillo de la dama y la cartera del caballero. Si se quieren comunicar con Mundo Hormiga lo pueden hacer al 11-3271-5961, en cualquier momento y en cualquier lugar del planeta. También a las redes sociales de Mundo Hormiga, que es Mundo Hormiga en Facebook, arroba Mundo Hormiga en Twitter y mundo.hormiga.radio en el Instagram. Si quieren mandar un mail para recibir el programa, también háganlo al mail de la Cooperativa de Comunicación UAITI, que es la que produce este programa que se llama Mundo Hormiga. La cooperativa se llama UAITI y el mail es uaiti.comunicacion@gmail.com. UAITI se escribe HVAITI y no estuvo pensado para radio. Y el reservorio antropológico de Mundo Hormiga lo pueden encontrar en ebooks y en Spotify. Ponen Mundo Hormiga y ahí encuentran los 8 años consecutivos de este programa al aire. Meten los deditos y extraen el programa, el fragmento, el tema musical, lo que les interese de cada uno de los programas ininterrumpidos durante 8 años de Mundo Hormiga en el aire. ¿Qué vamos a tener? Vamos a tener, por un lado, a la profesora Denise Kasparian. Vamos a tener una charla ahí sobre inteligencia artificial. Ella está trabajando en un proyecto de investigación con investigadores del CONICET y del Instituto Gino Germani de la Universidad de Buenos Aires sobre experiencias cooperativas y experiencias vinculadas al mundo de la economía social y la inteligencia artificial. Así que están haciendo un laburo de investigación sobre eso y charlamos con ella. Bien interesante la cuestión ahí. Ahí los compañeros de FARPIC hicieron posible la charla, porque bueno, también ellos están involucrados en proyectos, en una de las experiencias que analizan los investigadores. Así que estamos por ahí y estamos con el encuentro de cooperativas que se realizó en Azul, impulsado por la Federación Rural y otras organizaciones cooperativas y procesos en cooperativización, que llevaron adelante un encuentro más de 200 personas en la provincia de Buenos Aires para discutir, debatir, encontrarse y pergeñar un montón de cosas. Ahí Janina Setembrino, de la Federación Rural, estuvo hablando con nosotros y nos va a contar todo, absolutamente todo, respecto de cómo se desarrolló el encuentro de cooperativas en Azul, provincia de Buenos Aires. Así que por ahí va a andar el Mundo Hormiga, chicles. Les recordamos 11-3271-5961. Comuníquense y arrancamos el Mundo Hormiga de esta manera. Y nos vamos a la música, chicles. La música en Mundo Hormiga. La profesora Paula Prati nos propone, en este caso,

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1: Muy buenas tardes, muy buenas noches, muy buenos días, chicas, chicos, chicles. Continuamos con el mundo hormiga y vamos a pasear por la inteligencia artificial un rato. Porque vieron cómo van cambiando los temas que vamos discutiendo, ¿no? En cualquier lugar y en cualquier momento. Antes se hablaba de comunicación así en general, en un momento se empezó a hablar mucho, después empezamos a hablar mucho de redes sociales, todo así muy, muy despelotado, sin saber, ¿no? Pero opinando absolutamente todos. Y después empezamos hace poquito tiempo, empezamos a hablar de la misma manera también de inteligencia artificial, ¿no? Y ya es como un tema instalado, ¿no? Y a veces clausura discusiones. Pero bueno, eso después lo va a hacer la inteligencia artificial. Y nos quedamos ahí, ¿no? Y no hay mucha respuesta para... o no encontramos mucha respuesta a veces sobre esa cuestión. Entonces quedamos medio atrapados ahí y sin saber muy bien qué hacer, ¿no? Pero resulta que la FACTIC está trabajando, ¿no? Y participando. Hace un tiempito hablamos, ¿no? Con Leandro Monk sobre un poco así también, medio en, para que nos dé una aproximación de los debates que hay sobre la inteligencia artificial en el cooperativismo en la Argentina en este momento. Y resulta que están participando ellos desde FACTIC de un proyecto de inteligencia artificial cooperativa para las mayorías globales, se llama. Y es una iniciativa que está impulsada por la Universidad de Ginebra y el Instituto Gino Germani de la Universidad de Buenos Aires, que propone una pregunta, dice, tan simple como urgente. Se pregunta, ¿y si la inteligencia

0: artificial fuera un bien común, está bueno, ¿no? Como para arrancar. Entonces hablamos con Monk y Monk nos pasó con Denise Kasparian, que es parte, es coordinadora de este proyecto. Ella trabaja como investigadora del CONICET, en el Instituto Gino Germani de la UBA, también es docente de la Facultad de Ciencias Sociales y tiene la amabilidad de explicarnos a estos cabezas de alcornoque para dónde va la cosa. Denise, ¿cómo te va? Gracias por atendernos, che.
1: Hola Walter, muy bien por acá. Muchas gracias por la invitación y por abrir estos debates e invitarnos a la mesa.
0: No, gracias a vos por atendernos. ¿Cómo se piensa desde el cooperativismo, la inteligencia artificial hoy en la Argentina? ¿Qué puntos o qué líneas ahí consideras como claves para pensarlo desde el cooperativismo y la economía social o la inteligencia artificial?
1: Bueno, eso es un poco la pregunta de investigación del proyecto que estamos desarrollando este año entre integrantes de las universidades, docentes, profesoras y activistas y cooperativistas de distintas experiencias de la economía solidaria acá en Argentina. Y también trabajamos con colegas de otros países. Justamente lo que nos guía un poco es esa pregunta en poder entender cómo crea, cómo usa y cómo adapta la inteligencia artificial, el sector cooperativo. ¿Cómo el sector cooperativo, de vuelta la formulación, cómo el sector cooperativo piensa, crea, desarrolla, adapta también la inteligencia artificial? ¿Y a partir de qué principios hace esto, guiado por qué principios? ¿Por qué? Porque creemos que estas experiencias, estos principios, estas formas de ver la IA, no solo nutren al cooperativismo, sino que pueden nutrir desarrollos de inteligencia artificial en general, digamos,
0: Claro.
1: no circunscritos al ámbito cooperativo, sino cómo podría ser la inteligencia artificial si fuese un bien común guiado por principios cooperativos. Entonces, esa es un poco la pregunta que nos hacemos, cómo es una inteligencia artificial cooperativa y, como vos decías, cuáles son las ideas clave o los ejes clave que lo atraviesan. Y al menos mirándolo desde Argentina, porque también el proyecto tiene esa impronta, si bien está impulsado por instituciones de educación superior de otros países y por financiadores de otros países, el proyecto tiene un anclaje en Argentina, busca relevar estas realidades en Argentina en distintos proyectos, no solo en FACTIC. Y lo que buscamos un poco es ver qué se está haciendo y también qué se está proyectando, qué se está soñando, qué se está deseando. Entonces es un proyecto como con dos patas, con una pata empírica de relevar lo que sucede y con una pata prospectiva de pensar cómo podría ser esa IA cooperativa o basada en principios cooperativos. Creemos
0: Pero
1: también
0: desde
1: que
0: la práctica,
1: cuando...
0: lo van a hacer desde la
1: Sí,
0: práctica.
1: o sea, lo estamos desarrollando con técnicas de recolección de datos como que no serían solamente las tradicionales de hacer una entrevista o de hacer revisión bibliográfica o sistematización de documentación, sino que el plato fuerte, digamos, de la estrategia metodológica es trabajar entre la universidad y las cooperativas, principalmente a través de talleres participativos, o sea, talleres en los que el conocimiento de todas las personas que participan tiene el mismo valor, en el cual se intercambian esos conocimientos, se llega a diagnósticos conjuntos, se proyectan y se sueñan realidades de IA también de forma conjunta, poniendo en diálogo los distintos conocimientos. Entonces, por ese lado es que también digamos, no solo en la práctica de las cooperativas, sino en la práctica del diálogo del conocimiento en esos talleres. Ya hicimos un taller entre la universidad y FACTIC y tenemos pensados otros talleres con otras experiencias que están desarrollando y pensando IA.
0: Bien, y en ese sentido, viste que mucha preocupación de muchas personas que trabajan en diferentes sectores, pero en la comunicación en particular, donde está, en algunos casos concretamente y en otros casos hay como peligro, la posibilidad de perder el empleo, ¿no? por herramientas de inteligencia artificial o ser reemplazado. ¿Se tiene en cuenta esto dentro de los talleres y de los debates y de la investigación?
1: Bueno, sí, o sea, dos cuestiones sobre eso. Primero, que las tesis sobre el fin de del trabajo, digamos, vinculado con el cambio tecnológico, no son nuevas estas tesis. O sea, no, revoluciones claro. tecnológicas hubo, como para ponerlo sobre la mesa, ¿no?
0: Sí,
1: hubo varias, esta es la cuarta, la quinta, y siempre está como la tesis de que va a desaparecer el trabajo, y después lo que sucede tiene que ver más con creación de nuevos trabajos, con formación, con actualización, con desaparición de algunos trabajos, pero no necesariamente el fin del trabajo, digamos, porque más allá de la problemática real, digamos, el trabajo es algo inherente al carácter humano. Digo, trabajamos para crear las condiciones de nuestra existencia y eso va a seguir sucediendo. Uh-huh. Es verdad que, bueno, hay que pensarlo dentro del capitalismo y la crisis del empleo y las condiciones de trabajo y las condiciones de protección social, pero bueno, esas tesis siempre están como para ponerlo sobre la mesa. Y en particular en el cooperativismo, para contar un poco de lo que venimos viendo en estos talleres y también entrevistas que hicimos, lo que sucede, y también pensando en particular en el trabajo de desarrollo tecnológico más vinculado con FACTIC, lo que sucede más, además, ¿no?, de la preocupación por la pérdida del trabajo, es la preocupación de que ya sea difícil dos cuestiones. Primero, la formación de las personas, ¿no? Porque el sector tecnológico tiene una práctica en la que uno ingresa a una cooperativa o a una empresa tecnológica, si no es cooperativa, y las personas se van formando en esa empresa, ¿no? Lo que se dice, entrar en una empresa como junior y después terminar siendo senior, o sea, como una persona que está aprendiendo y luego como una persona ya con experiencia y con un bagaje que lo hace como poder tomar otras tareas. Y lo que sucede con IA es que se va poniendo en crisis esas primeras tareas que hacen al escalafón primero, ¿no?, al que se dice junior. Si ahora eso lo podemos resolver con IA, ¿cómo se van a formar nuestros nuestros roles senior? Que esos no son tan reemplazables, que esos son los que saben y los que pueden revisar, por ejemplo, lo que hace la IA. Si estamos reemplazando a las personas que se tienen que formar e ingresar con IA, ¿qué pasa unos años con esos perfiles que necesitamos bien formados? Eso es una preocupación en las cooperativas tecnológicas. Y la otra tiene que ver con el aprendizaje, ¿no? Porque si uno va delegando cada vez más, y esto más allá del sector tecnológico, ¿no?, la cuestión, la cuestión del aprendizaje y de los procesos cognitivos. Si vamos delegando cada vez más en la IA, ¿cómo aprendemos? ¿Cómo nos apropiamos de los conocimientos? Esa es otra preocupación que vimos. ¿Cómo aprendemos, cómo hacemos para seguir aprendiendo nuestros trabajos si vamos a ir delegando cada vez más? Aunque no querramos, porque quizá no queremos delegar, pero también el mercado impone cierta productividad que para poder estar a la altura, bueno, hay que resolver cada vez más con IA para hacer las cosas rápido y entonces quizá está el imperativo de trabajar de esa forma y eso también nos va como coartando nuestra capacidad de aprender y de apropiarnos de lo que aprendemos. Entonces, esas son como las dos preocupaciones que vimos hasta ahora.
0: Y del lado de las cosas a favor, digamos, ¿qué tiene para aportar la IA a los sectores, a las comunidades, a los sectores comunitarios y cooperativos?
1: Bueno, también tiene como el otro lado de que permite aprender un montón. O sea, si uno se va utilizándola, si pensamos en la IA como en esta cuestión, me vienen a la mente los ejemplos que más vinculados con lo que se conoce como ChatGPT y ese tipo de usos. Por ejemplo, en alguna entrevista nos comentaban, y bueno, yo ya aprendí que tengo que pedirle las fuentes, porque a veces puede llegar a inventar, y le pido que me ponga las fuentes y que cuando las nombre a las fuentes me deje el link a la fuente. Entonces resulta que ahora tengo un montón de textos interesantes por leer, y bueno, o sea, si lo utilizamos de esta forma, podemos aprender un montón. Dice, tengo un montón de cosas para leer interesantes de las que me fui enterando a través del uso de la IA y de pedirle las fuentes y demás. Después hay un montón de proyectos que pueden fortalecerse con IA, que tienen que ver con educación, con salud, con poner en común datos para pensar mejores formas de comercialización en la economía social, por ejemplo. Hay muchos usos que se le puede dar. Lo que pasa es que Bueno, hay limitaciones respecto de, por ahí es una pregunta que me ibas a hacer, limitaciones respecto a las infraestructuras para poder desarrollar IA que no sea útil y relevante a las comunidades, por ejemplo.
0: Claro, eso tecnológicamente, ¿cómo sería?
1: Bueno, por ahí tecnológicamente me voy a quedar un poco corta, pero lo que sucede con la IA es que hace falta grandes cantidades de datos, que es necesario conseguirlos y alojarlos. Entonces, como la limitación más dura, digamos, respecto de poder desarrollar los propios modelos que sean relevantes para nuestras propias necesidades y comunidades, tiene que ver como con esas infraestructuras en donde se pueden alojar y poner a operar, alojar estos datos y poner a operarlos en modelos. Y se habla y esto de esto Leandro Monk sabe un montón, ¿no? Se habla de los chips, de los perros, de las computadoras, de lo que a veces el modelo nos hace pensar como muy abstracto, ¿no? La nube es algo que no sabemos dónde está. Bueno, no. Hay data centers que están en ciertos países que consumen X cantidad de energía y que requieren X cantidad de dinero para funcionar. Bueno, eso no lo tenemos y no es fácil de tener y es un sector muy concentrado y monopolizado. Y por ahí eso es una de las barreras como más fuertes y más estructurales, lo que no quita que no se pueda avanzar a otros niveles.
0: Y por ejemplo, a veces tengo las dudas también respecto de la propiedad, ¿no? Intelectual o de la veracidad de la información cuando aparecen ciertos escritos o ciertos videos, ¿no? Hay una crisis también hasta en la docencia, ¿no? A nivel de si este trabajo o este examen lo hago con inteligencia artificial o no lo hago con inteligencia artificial, si lo tengo que corregir con inteligencia artificial o no lo tengo que corregir con inteligencia artificial, es como que eso aparece también el tema de la veracidad de lo que está producido, además de lo que tiene que ver con la propiedad de la herramienta, ¿no? Lo que hoy produce la inteligencia artificial, el chequeo, ¿no? El chequeo es como una cuestión ahí a tener muy en cuenta, se debate también sobre eso en el proyecto.
1: Bueno, ahí no tanto, por ahí no es una de las preocupaciones del proyecto, pero ahí me sale responderte como docente y por ahí contarte que exámenes que hace 10 años que venimos tomando de forma domiciliaria, lo que es un examen domiciliario que los estudiantes se llevan una consigna para desarrollar en sus casas. Para poder darle un poco más de vuelo a las ideas, este año lo pasamos a presencial, o sea, volvemos
0: Ah, bien.
1: a la modalidad tradicional de la evaluación presencial frente a la confusión y a las dudas que genera la cuestión de la autoría con la inteligencia artificial. Pero no forma tanto de los, no forma parte de los ejes por ahí de las preguntas de este proyecto. Este proyecto tiene más que ver con pensar la soberanía tecnológica respecto de la IA, de pensar cómo desde el cooperativismo se pueden desarrollar algoritmos que no tengan sesgos de clase, de género, o en todo caso, ser conscientes de los sesgos que pueden tener todos los desarrollos, por el hecho de que son desarrollos de humanos y de nuestras sociedades.
0: Claro.
1: También pensar cómo se puede descentralizar la toma de decisiones y la propiedad. Vienen más por ese lado las preguntas, o sea, algoritmos, sesgos, infraestructuras, propiedad, también qué uso se le pueden dar a los datos, esto que decía hace un rato, bueno, datos para comercialización en la economía solidaria, datos para mejorar la salud de las sociedades, datos para mejorar los sistemas de tránsito de las ciudades, bueno, pensar un poco en términos prospectivos para qué podrían ser útiles estos grandes paquetes de datos que hoy en día es posible tener.
0: ¿El proyecto se desarrolla en algunos puntos en particular del país o en todo, cómo es eso, geográficamente?
1: Y en el proyecto tomamos tres casos sobre los que queremos reflexionar un poco, porque son casos de la economía solidaria que vienen innovando tecnológicamente, no necesariamente con IA, porque eso por ahí es un poco más nuevo, pero sí vienen pensando las tecnologías. Uno es la Federación Argentina de Cooperativas de Trabajo, bueno, FACTIC, ahí voy a ponerme a decir cada una de las palabras. Ese taller ya lo realizamos y vamos avanzando con ese caso. Y después tenemos dos más. Uno es Proyecto Chasqui, que es una plataforma de e-commerce de la economía solidaria, uh-huh, que funciona acá en la Argentina. Y después el tercero es CopCycle, que es una plataforma de ciclo logística para reparto, que no es argentina en su origen, o sea, se creó en Europa, pero por las características del proyecto y por las características del software, que es de código abierto, se intentó utilizar en Argentina y tiene algo de desarrollo en Argentina, y por lo tanto también entra dentro de nuestras articulaciones y nuestras preocupaciones y nuestra investigación. Entonces la investigación es sobre los usos y las reflexiones en torno a la IA de estos tres casos, FACTIC, CopCycle y Proyecto Chasqui.
0: Bien, ¿y cuánto tiempo dura y cuándo tenés las instancias finales?
1: Bueno, se tiene que desarrollar este año, se tiene que completar, desarrollar se está desarrollando, pero tenemos que completar este año y alrededor de agosto, septiembre tendríamos que tener los resultados finales listos para compartir.
0: Buenísimo, ahí te vamos a estar molestando, Denise, entonces otra vez. Muchísimas gracias por la comunicación y te mandamos un gran abrazo.
1: Gracias a ustedes, Walter.
0: Un abrazo grande.
1: Abrazo.
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0: Muy bien, chicas, chicos, chicles, continuamos con el Mundo Hormiga y nos vamos a la provincia de Buenos Aires, a viajar por la provincia de Buenos Aires, porque se llevó a cabo en la ciudad de Azul un encuentro de cooperativas, el segundo, ¿no? El año pasado también se llevó a cabo, creo que en la ciudad de, en el departamento de Rivadavia, un encuentro nacional de cooperativas impulsado por la Federación Rural. Estamos en comunicación telefónica con Yanina Setembrino, miembro de la Federación Rural, para que nos cuente cómo fue ese encuentro. Hola, Yanina, gracias por atendernos. Che.
19: Hola, Walter, ¿cómo andan? No, muchas gracias a ustedes por estar siempre pendientes.
0: Sí, y para eso existimos.
19: Muy bien.
0: Bueno, la idea ahí que los impulsó para llevar adelante este encuentro, ¿cuáles fueron?
19: Mira, nosotros el año pasado dimos un primer paso con no solamente la federación, sino con otras federaciones y cooperativas con las que venimos articulando, encontrándonos en las dificultades y también en los aciertos. Bueno, el año pasado se hizo en Rivadavia y este año decidimos hacerlo en Azul, porque se venía dando un proceso interesante ahí de relación entre la cooperativa obrera, los productores de Azul, la cooperativa de Olavarría, nuestra, la federación, así que el intendente Nelson Sombra decidió también recibirnos, así que estuvo presente y acompañando la organización y la actividad. Y el objetivo del encuentro es no hacer un congreso, ¿no? Sino, uh-huh, por el contrario, hacer un encuentro donde cooperativas, grupos asociativos, federaciones, nos vayamos encontrando y podamos encontrar estrategias comunes para los problemas, pero también aprendizajes, propuestas para cómo salimos hacia adelante, ¿no? En una crisis tan profunda como la que estamos, el cooperativismo viene sosteniendo una posición, viene sosteniendo puestos de trabajo, viene sosteniendo economías reales, regionales, locales. No es nuevo, el cooperativismo en la Argentina tiene más de 150 años y ha cumplido roles fundamentales desde la provisión de servicios públicos, alimentos, hasta, no sé, telecomunicaciones, ¿no? En todos los rubros hay cooperativas. Y venimos resolviendo los problemas concretos de las comunidades y de la nación desde hace un montón de tiempo, incluso en las crisis, ¿no? Así que el objetivo del encuentro tenía que ver con eso, con encontrarnos, con seguirnos conociendo, con seguir proponiendo. Bueno, cada cooperativa llevaba lo que hacía, las dificultades, nos dividimos en cinco ejes de trabajo. Uno que tiene que ver con el financiamiento y las cuestiones económicas, que suele ser siempre un gran tema para las cooperativas,
0: claro,
19: y para las federaciones. Otro que tenía que ver con la comercialización, que también es un tema, uh-huh, bueno, hoy el minorista, principalmente en la distribución de alimentos, el minorista está muy difícil, el consumo nacional se vio reducido en más del 60% en los últimos 3 años, así que hoy las cooperativas y que nos dedicamos o que se dedican al mercado interno y al minorista la están pasando realmente muy mal. Sin embargo, hay estrategias de poder avanzar en esa comercialización de manera conjunta y de logística. Después, otro de los ejes tuvo que ver con nuevas tecnologías, con cómo abordar la cuestión de la inteligencia artificial, la mecanización, ¿no? Procesos que nos interesan a los cooperativistas, que también miramos hacia el futuro, ¿no?
0: Claro.
19: Que no estamos planteando en volver al pasado de ninguna manera, de hacer las cosas con un hacha y una pala, sino que por el contrario, poder incorporar tecnología a las cooperativas, tanto hablo de mecánica dura, ¿no?, maquinaria, como también software, lo que hablamos de inteligencia artificial, aplicaciones, bueno, sostenibilidad, hubo otra mesa que tuvo que ver con eso. Después tuvimos una mesa más pequeña, pero muy importante, que tuvo que ver con la formalización, con los problemas que estamos teniendo de comunicación también con el INAES y la posibilidad de formalizar nuestras cooperativas y mantenerlas con los papelitos en reglas, por así, uh-huh, decirlo, ¿no?, en un contexto, claro, muy adverso. Y la última mesa tuvo que ver como cómo sostenemos los lazos solidarios y cooperativos, ¿no?, en los territorios, cómo la cooperativa, que está muy concentrada en sostenerse, entiende y comprende que los lazos comunitarios, los lazos de solidaridad, que hoy están muy que no están muy de moda, digamos, son el corazón, ¿no? El corazón central de la vida en comunidad, así que también hubo otro espacio de encuentro respecto a eso. Así que fue muy fructífera la jornada, empezamos a la mañana, nos acompañó el ministro de Desarrollo Agrario, Javier Rodríguez, el presidente del IPAC, Gildo, nos acompañó también, como te decía, el intendente, y nos acompañó también una gerencia de compras de la cooperativa obrera.
0: Ahí firmaron un convenio, ¿no?
19: Sí, nosotros venimos trabajando hace un año con la cooperativa obrera en la entrega de verdura de manera local en Olavarría y en Azul, y bueno, con la perspectiva de poder extenderlo un poco más al resto de la provincia de Buenos Aires, así que vamos avanzando en ese caminito. La verdad, de más está decir que la cooperativa obrera, que es un supermercado, está bien, porque tienen 157 puntos de venta en todo el país. La verdad que el espíritu cooperativo con el cual trabajan es como para reconocer, ¿no? Claro. La voluntad de poder asociarse con cooperativas locales para la provisión de alimentos en los supermercados. Así que fue realmente un momento muy emocionante escuchar al gerente de la cooperativa obrera también plantearnos esto, ¿no? Él nos dijo algo muy hermoso, que fue, bueno, a partir de ahora tenemos que pensar que para un cooperativista no hay nada mejor que otro cooperativista. Y la verdad que fue un momento muy muy importante el encuentro, ¿no? De también entender que también depende de nosotros, ¿no? Que no es, bueno, cuando el Estado, bueno, cuando las cosas sean, sino ahora, en este momento, qué hacemos con lo que tenemos y cómo avanzamos para transformar el cooperativismo argentino y también al argentino, ¿no? Que tenemos propuestas para eso. Así que el encuentro fue muy muy fructífero, trabajamos mucho, terminamos bastante tarde. Todo el encuentro estuvo rodeado de cooperativas, desde el hotel donde dormimos hasta la COPE que hizo el catering. Y nada, eso también, viste, suma encontrar y saber que todo lo que hacemos lo podemos hacer con una COPE. Así que fue muy contento. Y al día siguiente inauguramos una comunidad agrícola ahí en Azul, la cual le venimos construyendo ya desde hace 5 años. Cuando recibimos en comodato por 20 años tierra municipal, 8 hectáreas, donde se asentaron 7 familias que hoy cuentan con un tractor, que ya tienen sus casas, ¿no?, de material. Cualquiera que conozca el sector hortícola sabe que una familia que viva en una casa de material es realmente, lamentablemente, la excepción a la regla, y es un gran logro, y realmente la calidad de vida que tienen esas familias es totalmente distinta. Bueno, tienen acceso a la tierra, maquinaria, y se han incorporado en la distribución logística con la cooperativa obrera. Entonces ahí lo que vimos y lo que inauguramos fue un modelo, ¿no?, de que primero de que es posible, ¿no?, de que funciona económicamente, que funciona socialmente. Esto de que, bueno, funciona económicamente o funciona socialmente, esa dicotomía en la que nos quieren plantear, ¿no?, hablando de la macro, entre comillas, bueno, a nosotros lo vemos y que es totalmente falso, ¿no? O sea, puede funcionar la economía, puede haber rendimientos económicos, puede las empresas ganar plata, las cooperativas también ganar plata, los productores también ganar plata, sin que eso signifique explotación o pérdida de puestos de trabajo o, no sé, vivir abajo de una casilla de madera, ¿no? O sea, es posible, y por eso para nosotros es tan importante mostrar cuestiones reales. Es un poco también la perspectiva de donde partimos, ¿no? Entendemos que en este tiempo, en este mundo incluso, la doctrina que se lleva adelante es la doctrina del hacer, de las cosas reales, de las cosas concretas, más que de decir. Lamentablemente hay muchas fuerzas hegemónicas que lo hacen de manera introspectiva en contra de los pueblos, ¿no? Bueno, nosotros queremos hacer cosas a favor de los pueblos, bueno, y de a poco, con mucho trabajo, con mucho esfuerzo, también con el apoyo, en este caso, del gobierno de la provincia de Buenos Aires, vamos avanzando, ¿no? Así que un poco el encuentro tuvo que ver con ese espíritu. Participaron federaciones, cooperativas, grupos asociativos, éramos aproximadamente 200 cooperativistas reunidos en Azul, que nos quedamos los 2 días. Así que fue un gran encuentro. Fue muy, como dijo un compañero, gratificante, ¿no? Saber que somos muchos, que estamos haciendo muchas cosas y que lo que tenemos que hacer es juntarnos, compartir esas estrategias, socializar la información y tratar de ayudarnos entre todos, porque es posible, porque se puede hacer y porque es rentable y porque le puede ir bien a todo el mundo. creo que va muy en contracorriente de lo que hoy nos quieren hacer creer, ¿no? De que, bueno, si es rentable económicamente, o tenés que pedalear 28 horas, o tenés que aguantarte lo que venga, ¿no? Bueno, no es así, no es cierto. Se pueden hacer cosas, se puede vivir bien, se puede tener empresas rentables sin que eso signifique explotación o una mala vida para millones de personas, ¿no?
0: Hoy los laburantes de las cooperativas que integran la federación o que están en vínculo, ¿pueden vivir de ese laburo o tienen que buscar otras chambas?
19: Hoy, por lo menos en la horticultura, te hablo de la horticultura porque hay un, por supuesto, el que trabaja 8 o 9 horas todos los días en la cooperativa, vive de la cooperativa, ¿no? O sea, de su sueldo en la cooperativa, claro. Vamos a decir. Después tenemos otros tipos también asociados que, por ejemplo, entregan su producción y la cooperativa se las compra. Bueno, nosotros no absorbemos el 100% de su producción, ¿no? Claro. Va a depender del caso y el país es muy heterogéneo, pero sí estamos viendo principalmente en lo que se denomina agricultura familiar, una diversificación del trabajo enorme. O sea, la compañera tiene que ir a limpiar casas, o se pone a hacer tortas, mandan un hijo a la construcción, tienen que dejar de reducir algunos gastos, ¿no? Como hasta hace unos años, con mucho esfuerzo, pero podían vivir solo de la quinta, ahora no. Ahora tienen que buscar otras alternativas, otros trabajos, para poder complementar esos ingresos, ¿no? Mucho más en invierno, que siempre es tan duro. También sucede con productores cárnicos, también sucede con cooperativas de consumo, que capaz que tenés un trabajador que trabaja 6 horas y después tiene otro trabajo, o da clases, o no, como generalmente hoy, no sé quiénes serán algunos privilegiados que puedan tener solo un trabajo, ¿no?
0: Estamos todos en la misma.
19: La mayoría de las personas lamentablemente tienen que buscar varios ingresos porque no alcanza, ¿no? Y las cooperativas no somos la excepción. Sí hacemos gran esfuerzo para que, de acuerdo a las horas trabajadas, de acuerdo a la producción, de acuerdo a los procesos productivos, obviamente desde la perspectiva cooperativista, cada uno vea realizado su esfuerzo, ¿no? Por supuesto que sí, nadie trabaja gratis, todos tenemos que vivir, pero lo que viene pasando en la gran mayoría, incluso los personal técnico, ¿no? Contadores, abogados, que tienen que tener varios ingresos porque si no, no pueden llegar a fin de mes, ¿no?
0: Contásteme.
19: Eso se está viendo en todos lados.
0: Contaste un montón de cosas, pero te quería preguntar, ¿con qué cosas te volviste del encuentro? ¿O qué cosas te sorprendieron o qué cosas te generaron ahí cosas?
19: Mirá, yo me volví muy emocionada porque conozco a las familias que están viendo realizado su sueño, conozco a esos niños, conozco a esa mamá desde que tenía 16 años y yo le decía a un compañero, sentir que por un poquito, ¿viste?, les torcimos el brazo y que el esfuerzo de un montón de gente logra cambiar por lo menos la calidad de vida de un montón de personas. Yo eso me lo llevo, me lo traigo y es lo que me impulsa todos los días a levantarme y seguir haciendo cosas. Así que yo me traje eso, me traje nuevos compañeros que no conocía, que nos encontramos por primera vez en el encuentro porque no todas las cooperativas formaron parte del encuentro anterior. Algunos se acercaron como Cooperativa Apícola de Mar del Plata, que no los conocíamos y los compañeros se acercaron, y no sé, de escuelas rurales que también se acercaron, cooperativas eléctricas de la zona que también no nos conocíamos y se acercaron, así que también me traje un montón de nuevos compañeros, de nuevas perspectivas que nos encontramos y espero que todas las cooperativas que hayan formado parte del encuentro se hayan podido llevar algo, ¿no? Un teléfono, un contacto, una estrategia, una manera, una idea, se hayan podido llevar un nuevo compañero del cual llamar por teléfono y decir, che, tengo este drama, ¿cómo lo hacemos? Nadie le va a resolver la vida a nadie, pero sí, entre todos la vamos a hacer un poco más fácil, ¿no? Así que yo me traje mucha esperanza, también, obviamente, mucho cansancio, ¿no? Porque uno dice, che, ¿cómo tenemos que empujar? ¿Cuán más fácil sería esto si las condiciones fueran distintas, no? Eso también a uno le da como la necesidad de seguir pensando en proyectos más grandes, ¿no? Decir, bueno, si el país estuviera caminando otro camino, seguramente estas cuestiones fueran más comunes y más sencillas de hacer, ¿no? Pero bueno, lamentablemente estamos en el proceso en el que estamos, tenemos que plantear propuestas concretas para transformarlo. Y yo me traje mucha esperanza, ¿no? Esto de saber que hay muchos, muchos como nosotros y nosotras haciendo cosas, que bueno, lo único que nos falta es juntarnos y tratar de encontrar. Y después también, en un momento donde la política está tan mezquina, hay tantas mezquindades, encontrarnos entre compañeros de manera fraternal, compartiendo contactos, compartiendo estrategias, teniéndole paciencia al compañero, ¿no?, que también la está pasando mal. La verdad que a mí también me renovó la esperanza en el sector, en la posibilidad de juntarnos y hacer cosas para adelante, porque realmente estamos atravesando un momento muy difícil, ¿no?, de los lazos sociales.
20: Claro.
19: Y poder ver que eso está ahí, que está en nuestro pueblo, que sigue estando, por más de que no esté de moda, por más de que no salga en las redes sociales, está ahí, lo llevamos en nuestro corazón, es parte de la identidad argentina. Por eso también elegimos hacer el encuentro de cara al 25 de mayo, porque creemos que el cooperativismo es una apuesta a la soberanía nacional para todos los sentidos, no solamente en el trabajo local, sino, te digo un tema, por ejemplo, la cuestión de sustitución de importaciones, ¿no? Uh-huh. Y la dependencia de Argentina en cuanto a las divisas. Bueno, hoy gran parte de las divisas argentinas van a parar a la adquisición de insumos agropecuarios. Había una cooperativa que hace semilla de cebolla. Yo, parecieran todas cosas chiquitas, pero sumándolas, la apuesta es, bueno, en algún momento nosotros tenemos que construir una propuesta de insumos agropecuarios nacional, con soberanía, que también nos libere de la restricción externa, ¿no? Entonces, me parece que es esto, ¿viste? Nos ayuda a tener los ojos abiertos, a que hay un montón de cosas ahí afuera que las tenemos que juntar, y también a no perdernos en la cotidianidad, ¿viste? Está tan difícil todo, está tan complicado sostenernos, que a veces nos parece que es imposible, ¿no? Bueno, estos encuentros que nos llevan mucho esfuerzo, porque los compas viajaron, porque dejaron su puesto de trabajo seguramente 2 días, porque dejaron a sus familias, vale la pena, porque volvemos sabiendo que es posible, ¿no? Que por más que nos digan que no, nosotros estamos convencidos de que puede haber una Argentina mejor y una Argentina cooperativista, que sea soberana, que sea independiente y que le brinde futuro a las futuras generaciones. Así que yo también me volví con eso.
20: Muchísimas gracias, Yanina, por tus palabras, por tu tiempo y por, bueno, todo lo que nos contaste.
19: Bueno, gracias a ustedes por estar siempre pendiente, por darnos este espacio, y por nada, y por eso, por seguir apostando al cooperativismo, que para nosotros es una de las tantas soluciones que nuestro país necesita.
20: Ahí vamos, un abrazo enorme, che.
19: Un abrazo grande, gracias, Walter. Un beso a todos los que escuchan. Chao, chao.
21: 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Profesora Paula Prati nos propone escuchar a Snarky Puppy, Susana Vaca y Charlie Hunter haciendo Molino Moreno.

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1: Y se fue el Mundo Hormiga, ¿eh? ¿Qué tal? ¿Gustó? ¿No gustó? Más o menos. Bueno, vemos si la próxima lo mejoramos un poco más. Como nuestro estado físico, que está en franco deterioro, pero ya lo vamos a recuperar para la semana que viene, chicles. Les recordamos las vías de comunicación con Mundo Hormiga para comunicarse durante toda la semana. Ustedes nos mandan la información que les parezca necesaria y nosotros se lo devolvemos como producción radiofónica al 11-3271-5961. Repito, 11-3271-5961. Ahí escriben o mandan audio en cualquier momento y en cualquier lugar de la faz de la Tierra. Otra cosa, pasamos la gorra radiofónica como hacen la mayoría de los medios de comunicación. Lo nuestro es un cafecito porque es una de las bebidas preferidas por varios y varias integrantes de este programa. Cafecito.app/mundohormiga, ahí el mendrugo que puedan, que estén en condiciones de aportar, nos viene bastante bien. Sí, por los tiempos que estamos viviendo todos y todas, ¿no? Ya lo sabemos, no hace falta explicitarlo tanto. Así que 11-3-271-5961 para comunicarse y cafecito.app/mundohormiga para dejar una moneda, ¿eh? Para la gente que hace Mundo Hormiga desde hace 8 años consecutivos. Este programa, que es una hora de economía social, agricultura familiar, cooperativismo y comunicación comunitaria para el bolsillo de la dama y la cartera del caballero. Che, les iba a decir que van a tener que cuidarse del frío y cuidarse de la estupidez con la mano y del bardo con los pies, como decía el artista musical. Y cuidarse también de los y las que le toman la leche al gato y a la gata, como decía el artista deportivo. Nos vamos a estar encontrando la semana que viene para hacer otra dosis profunda, fuerte, de Mundo Hormiga. Recuerden también que hicieron y harán este programa el profesor Mauro Limas, el profesor Darío Aranda, el profesor Manuel Barrientos, la profesora Milas Ganga, el profesor Leandro Ciane, la profesora Paula Prati y el alumno Walter Isaía. Les recordamos que nos vamos a estar encontrando la semana que viene, en cualquier momento, en cualquier lugar, como disponga cada una de las radios amigas que comparten Mundo Hormiga a lo ancho y a lo largo de toda la patria. Se los quiere de una manera muy importante por ser parte de la comunidad de Mundo Hormiga. Recuérdenlo, no lo olviden. Hagan música y hagan radio, que son dos de las epopeyas más maravillosas de la historia de la humanidad que pudo construir el ser humano. Así que hagan música y hagan radio en cualquier momento, en cualquier lugar y con quienes quieran. Y hagan lo que les gusta, un ratito a la semana, un ratito al día, un ratito al mes, un ratito al año. Hagan lo que les gusta, no dejen de hacerlo, no sean tarambanas. Y nos encontramos la semana que viene. Abrazo gigante, che. Chao.
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Hoy conduzco yo, soy Camilo, tengo 11 años y estoy en mi casa de Espeleta. Bueno, les quería contar que me gusta mucho el fútbol, tipo jugar, mirar. Me gusta leer, sobre todo cómics, es lo que más me gusta. En esta última feria del libro me compré otro tipo de libros para ver si puedo leer otra cosa que no sea cómics. También me gusta mucho escuchar música. Y también, ¿saben qué me gusta mucho? Escuchar Radio Tacatún. Hoy en Radio Tacatún vamos a escuchar música, hacer adivinanzas, chistes y otras sorpresas. Así que quédate escuchando porque ya empieza Radio Tacatún.

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2: En el ranking de hoy vamos a conocer instrumentos extraños, rarísimos, impresionantes que seguramente nunca escuchaste de ellos. Y también los vamos a escuchar. El puesto número 5 es para el hand drum. Este instrumento parece una nave espacial. Es un instrumento de percusión y diáfono. Eso significa que su sonido se produce por la vibración de su cuerpo cuando lo golpeas. A diferencia de un bombo o de un tambor, no tiene parches. Está formado por dos placas de metal que se unen. Si lo ves de costado, medio que parece como un caparazón de una tortuga. La parte de arriba tiene como unas abolladuras de distintos tamaños y formas. ¿Quieren escucharlo cómo suena?

0: el puesto número 4 está el Theremin. Quizás recuerden un capítulo de la serie The Big Bang Theory donde Sheldon juega con un extraño instrumento. Ese es el Theremin. Su creador fue el físico ruso Leon Theremin, que al principio se dedicaba a crear aparatos de espionaje y en 1920, o sea, hace más de 100 años, creó un instrumento capaz de producir sonidos fantasmagóricos. Lo loco es que para producir las notas algo tenebrosas y hermosas a la vez, no necesita ni cajas de resonancia, ni cuerdas, ni la fuerza de los pulmones o los golpes para sonar. Bastan con los movimientos de las manos y los dedos en el aire. Con una mano controlas la frecuencia y con la otra la amplitud o volumen. Las señales eléctricas del Theremin se amplifican y se envían a un altavoz. ¿Quieren escuchar un poquito?
1: Sí que suena fantasmagórico.
0: Puesto 3 para la armónica de cristal. ¿En qué piensan cuando digo armónica? ¿En esa que se sopla así alargadita? Bueno, nada que ver. Si alguna vez mojaste un dedo y lo pasaste por el borde de un vaso, conocerás el fenómeno sonoro que se produce. Para el siglo XVIII había muchos instrumentos que funcionaban así, con vasos y gente que los tocaba. Fue uno de estos órganos los que escuchó Benjamin Franklin en 1761 y quedó encantado por lo que escuchó. Así que se propuso crear un instrumento igual. Entonces le pidió a un vidriero que le hiciera un juego de vasos que se pudiera encastrar uno adentro de otro. Y luego ponerlos en un eje giratorio, o sea, con una palanca que los hace girar. Este eje funcionaba por un pedal, como si fuera una máquina de coser. Así suena la armónica de cristal. Lo que estamos escuchando es una pieza que creó Mozart para interpretarse en este instrumento.

0: Puesto número 2, para el arpa láser. Como su nombre lo dice, es un arpa parecida al arpa tradicional. Pero en este caso está construida por 10 láseres hiperfuertes. Como los láseres se tienen que ver y son muy fuertes, la gente que lo toca se tiene que poner protección en los ojos y en las manos. Cuando se bloquea cada uno de estos rayos, se activa una nota en la consola electrónica y se reproducen gracias a los sintetizadores. ¿Lo habías visto alguna vez? En YouTube hay un montón de videos de gente que toca eso en vivo. Se los recomiendo. Para el puesto número 1 está el más raro, el más extraordinario, el más impresionante, la máquina de Wintergatan. Esta es una máquina con incontables engranajes. Es como una cajita musical, pero enorme. Y reproduce sonidos de bombo, bajo y vibráfono. El ingeniero sueco Martin Molin, más conocido como Wintergatan, construyó esta enorme caja capaz de generar música con 2.000 canicas mecánicas. El compositor hizo esta máquina a mano, con un sinfín de piezas de madera, engranajes y palancas que produce sonidos como el bombo, el bajo o el vibráfono. Pueden buscar la máquina en YouTube y ver su fabricación y su funcionamiento. Nos vamos a ir con una melodía creada por la máquina de Wintergatan. Este fue el ranking de hoy. Si conoces algún otro instrumento raro, puedes mandárnoslo a @radiotacatún. Nos encontramos en el próximo ranking.
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3: ¿Por qué fue la computadora al doctor?
4: Porque tenía un virus.
5: Yo tengo mi danza que inventé yo. No es un chiste, no es un trabalenguas, es una adivinanza. Eso sí, ¿qué es lo que tiene más agua en todo el mundo? Un vaso lleno de agua.

0: 18 grados. Mañana 19. El lunes 21 grados. El martes también 21. El miércoles 22 y el jueves 22. Y así es el clima. Yo soy Emilia.
1: Y yo soy Malena. Ahora empezamos con...
0: Reglas para un marciano en la radio.
1: No gritar.
0: Estudiar lo que vas a decir. No hablar arriba del otro.
1: Hacer equipos.
0: Saber cuándo viene la cortina o cuándo no. Cosas en el programa.
1: Hacer señas.
0: Tener un tiempo para hablar. ¡Y eso es todo!
1: Son todas las instrucciones que un marciano debería tener para si quiere trabajar en la radio o hacer un programa.

0: ¿En qué idioma le habla una tortuga a su hijo tortuguita? En tortugués.
1: ¿Qué hora es cuando un elefante se siente en un reloj? Hora de comprar uno nuevo.
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6: Hoy cocino yo.
7: Hola, soy Margarita y hoy cocino yo. Voy a cocinar chocotorta. Lo primero que necesitamos son galletitas de chocolate, dulce de leche, queso crema, crema de leche y leche. Primero ponemos las galletitas de chocolate en una bandeja y luego hacemos una mezcla de dulce de leche, queso crema y crema de leche y luego las mojamos las chocolinas en leche y así sucesivamente hasta formar una pila de galletitas de chocolate con dulce de leche y queso crema. Y ahí lo llevamos a la heladera por un rato y luego está listo para comer. Y yo le doy un 10 de 10.
8: Adivinanzas sonoras. ¿Qué peli suena así?

0: Harry Potter.
1: Hola, somos alumnos y alumnas del sexto B de la Escuela Leopoldo Marechal.
2: En nuestra escuela estuvimos estudiando cómo escribir reseñas.
3: Y en este espacio vamos a compartirles las reseñas que escribimos sobre series y películas que nos gustaron mucho.
4: Esperamos que las escuchen y las disfruten tanto como nosotros.
5: Hola, soy Moro y les voy a contar de qué se trata Mamá se fue de viaje. Mamá se fue de viaje trata una familia conformada por 4 hijos, un padre y una madre. Todo comienza cuando Víctor,
6: Diego Peretti,
5: y Vera,
6: Carla Peterson,
5: están en una fiesta. Víctor va a buscar a Lolo,
6: Lorenzo Winograd,
5: que es su hijo menor. Pero Víctor le dice al niño que baje las largas escaleras solo. Como es un infante de jardín con tan solo 3 años de edad, se cae y lo llevan al hospital. Luego, allí le dicen que está todo bien. Vera se va de vacaciones por unos cuantos días y Víctor se queda solo con sus 4 hijos. Lolo, Tato,
6: Julián Vaz,
5: Lara,
6: Agustina Cabo
5: y Bruno,
6: Martín Lacour.
5: Cuando apenas se va a ver, a los 5 les va todo de mal en peor. Víctor se pone a lavar la ropa, pero agrega demasiado suavizante y la casa se llena de espuma. Para colmo, Bruno se empieza a sentir mal y vomita. Todos salen de la casa, pero Lolo se queda adentro y se llena de espuma. Víctor intenta entrar por la ventana, pero aparece una chica llamada Julia, Pilar Gamboa, que tiene llaves. Después esa chica es la niñera que cuidará de los hijos e hija de Víctor. Esta película de 1 hora y 39 minutos de género comedia se estrenó el 6 de julio de 2017. Es para mayores de 13 años y se puede ver por Netflix, HBO y Disney+. El director es Ariel Winograd, que también dirigió El robo del siglo, Sin hijos y más. Yo la recomiendo porque es muy divertida, entretenida y graciosa.
0: Vamos a escuchar Censura
2: de Caos.

0: generar la pregunta.
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15: Hola, ya volvimos.
16: Reímos cuando algo nos causa gracia. Por ejemplo, cuando estás con tus amigos y dicen chistes, hay una ronda de chistes y nos reímos porque nos parece gracioso. O como en una película de comedia, también reímos porque nos parece gracioso lo que está pasando en ese momento.
17: Para mí, reímos porque, por ejemplo, hay muchas cosas que sentimos algo tan que es tan gracioso, nos dan ganas de abrir la boca y hacer un ja ja ja ja ja, que sería una risa.
18: Porque hacen algo gracioso y no lo puedes soportar y te reís.
19: Vamos a escuchar Do It de Stray Kids.

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1: Y le dijo un techo al otro techo. Techo de menos.
2: ¿Cuál es el colmo de un tintorero? Quitarle las manchas al sol.
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6: ¿Y cómo suena?
5: Algo así.
6: ¿Nos escuchás?
7: Presentando el programa Hoy se termina la poesía. Me llamo Emilia. Voy a leer el poema que yo hice. Se llama El conejito. Un conejito comía lechuguita por la mañanita, hasta que apareció un sapito y le dijo: ¿qué haces comiendo lechuguita por la mañanita? ¿Los conejos no comen cebollita? No, dijo el conejito poniéndose tristecito. Comemos zanahoria a las 9 de la mañanita.
8: Hola, me llamo Ain y les vengo a contar la segunda poesía del día. Se llama Voy a cambiarte. Voy a cambiarte por un cometa. Creo que nadie lo puede notar. El lugar, voy a ponerte en el lugar de la estrella que más brille. Fin.
9: Hola, soy Morela y ahora voy a leer mi poesía. Los Michis. El Michi Michea, el Michi ronronea, el Michi anda de acá para allá. El Michi miau, el Michi se estira, el Michi miau, miau, fin.
10: Hola, soy Viole. Hoy les voy a decir el poema que inventé. Se llama El Universo. El universo, muchas cosas. Las que existen y las que no. Las que conocemos y las que no. Las que nos gustan y las que no. Gracias al universo vivimos y en él también morimos.
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5: Una preguntita.
13: ¿De qué está hecha la luna?
14: De piedra.
15: Tiene un núcleo rico en hierro y una corteza con minerales hechos de magnesio, oxígeno y silicio. La superficie lunar tuvo un océano de magma. Por hoy, aparte de restos de hielo, de agua, su superficie está cubierta de polvo y rocas.
16: Vamos a escuchar de música ligera.

0: por ejemplo, un chico te diga un chiste muy gracioso, que te hagan cosquillas, o que alguien haga una cara muy graciosa, o que alguien haga una pavada, te hace abrir la boca muchísimo y te hace una carcajada tan fuerte que sería una risotada.
1: Porque algo nos causa risa, entonces reímos. Es por eso, a mí me parece que es así. Me hacen reír a veces las caras de mi papá y también a veces payasos y otras cosas.
2: Porque siempre nos reímos.
3: Hola Radio Tatatún, soy Sabino. Quiero contarles un chiste. Había una avestruz.
4: Adivinanza superpoderosa.
5: Hay un hombre que tiene unos poderes y le dice a uno: ¿cuál poder querés? ¿Volar, superfuerza o hipnotizar? La respuesta es hipnotizar, porque si hipnotizas al hombre te podés llevar todos los poderes.
6: Radio Tacatún fue a la Feria del Libro, donde encontramos a la autora Luciana Feito, autora del libro Que Atrapé, de Gerber Ediciones.
7: Hola, buenas, ¿cómo es tu nombre?
8: Hola, mi nombre es Luciana Feito y soy la ilustradora y escritora de este libro que se llama Que Atrapé, una de las novedades de la editorial Gerbera.
7: ¿Para qué edades es?
8: Y esta colección toda tiene cuentos, libritos para pequeños lectores, para de bebés hasta 3 años. Este propone como un juego que es medio para mover el cuerpo, bailar, y bueno, y a la vez hay diferentes animales, nombran los colores, así que lo pensé así, para que los chicos se muevan un poco mientras se los leen.
7: ¿Vos escribís libros también, tipo otros libros?
8: Tengo otros libros escritos en otras editoriales, siempre son para niños pequeños, para los primeros lectores, desde bebés hasta 6 años.
7: ¿Te gusta eso de chiquitito?
8: Sí. Y además mi estilo de dibujo, como pueden ver, es para niños bien pequeñitos.
7: Estamos viendo acá las ilustraciones, que son muy lindas. ¿A qué edad empezaste a escribir?
8: Y a escribir me animé hace poco. Ahora, el primer libro que escribí habrá salido hace, sí, 3 años, que lo publicaron en Chile. Y después de ese me animé a escribir 3 más. Uno de ellos es este. Y después hay veces que no, que yo no escribo, pero que hago las ilustraciones, que otra persona lo escribe y yo no.
7: Bueno, muchas gracias.
8: No, gracias.
9: Que empiece la música.

0: sol que no tiene compañía. El sol itario.
1: ¿Cuál es el ser vivo que tiene cuatro patas, dos patas y tres patas? Es el ser vivo, el ser humano. De bebé camina en cuatro. Después de los 3 años camina en dos patas. Y cuando es más grande, más mayor, más viejo, cuando está a punto de morir, camina en dos patas, pero con ayuda de un bastón, con tres.
2: ¡Ja! Hola, buena. Presentamos La Once Habla.
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4: Equipos que fracasan. Episodio 1.
5: Lo que vamos a hablar hoy es el club Ecorea de Mendoza.
6: Era 1989 y se juntaron Julio Guerrero junto a su compañero de día César Pereira para fundar el club Escorial, un club mendocino.
5: Los verdaderos hinchas de Mendoza siempre están ahí a pesar de la derrota.
6: El clásico Escorial es el club Aventura de Córdoba.
5: El club Escorial es conocido porque supuestamente Maradona es hincha del club, pero no creo.
6: Escorial tiene su cancha en Paraguay y los Aventure en Brasil, aunque los clubes son argentinos.
5: Los dos equipos son muy grandes como River y Boca.
6: Escorial llegó a ganar 3 Libertadores, 2 Sudamericanas, 5 Mundiales de Clubes y mucho más. En el año 2010 se estaba jugando la Copa Libertadores y Escorial llegó a la final contra su máximo rival de la historia, los Aventure. La final se jugaba en el Estadio Escorial.
5: El estadio era una olla caliente.
6: Los hinchas del Escorial estaban locos por ver a su equipo salir campeón por cuarta vez. Pero los hinchas de la Aventura estaban nerviosos porque en ese año Escorial le hizo un partidazo que lamentablemente empataron 3-3.
5: Pero la final no salió como esperaba.
6: La perdieron 3-0 con su máximo rival.
5: Una vergüenza para el equipo de Escorial.
6: Después de un año, todos los hinchas del Escorial se olvidaron del club por completo.
5: Pero en Mendoza, un abuelo se acordó de Escorial.
6: Y el abuelo intentó revivir esos días de gloria.
5: Pero ya era imposible de revivir esos días de Escorial.

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Si querés sumarte, mandanos un audio recomendando libros, canciones, series, juegos o lo que tengas ganas de compartirnos. 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Y ahora nos despediremos con la canción Dance Script de Trueno. ¡Chao! ¡Hasta la próxima!

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1: Un beso grande.
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0: muy, muy buenas tardes. Le damos la bienvenida a un nuevo programa de Territorialidades, el programa radial de la Asamblea Parabachasca. Estamos transmitiendo en vivo a través de la 92.9 Radio Tortuga, a través de diariotortuga.com y mediante el Instagram de la Asamblea Parabachasca.
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0: También estamos saliendo a través de las diferentes radios compañeras que toman la transmisión y la llevan a sus territorios, como son FM La Tribu de la Ciudad Autónoma de Buenos Aires, La Che Comunitaria de Junín de los Andes, Radio Autónoma Piuqué desde Bariloche, Radio Panamericana y Radio Roja del Valle de Punilla, La Local Parabachasca desde Anizacate, Radio Revés desde la Facultad de Ciencias de la Comunicación de la Universidad Nacional de Córdoba, FM La Chispa desde el Centro Oftalmológico Che Guevara, Radio Nauta, la Radio Comunitaria de La Plata, Radio Sin Dueño desde Tupungato, provincia de Mendoza, y en vivo también estamos saliendo a través de Radio Comunitaria La Encendida desde Chilecito. Jueves 28 de mayo de este 2026, programa número 132 de Territorialidades.

damos la bienvenida así de esta manera a un nuevo programa de esto que es justamente la propuesta radial de la Asamblea Parabachasca, en esto que se hace llamar desde hace 5 años, Territorialidades. Es un gusto nuevamente, una semana más, un programa más, programa número 132, como anunciamos, estar al aire. Y está también, hablando de estar al aire, quien está en los controles, puesto al aire, musicalización, y hace que podamos estar al aire todos los jueves, Santiago Infante. Hola Santi, que hoy estamos nuevamente, se está volviendo frecuencia, ¿no? Un mano a mano, cual ping-pong, porque Alejandra Pericel, la habitual co-conductora del programa, habitual con las interrupciones que tiene, va a estar llegando como siempre en la última media hora del programa, porque oficia de docente. Entonces, bueno, va a estar un poquito más tarde, así que estaremos con Santi, bueno, acompañándolo por lo menos en gran parte del programa, al menos al inicio del mismo, y como siempre tratando de que la propuesta radial de territorialidades, de esas voces, luchas, resistencia que acontece en los territorios, tengan su lugar en esto que es acá en la casa, en Radio Tortuga. Sin cadenas. Tenemos vías de comunicación para que se comiencen a contactar. 3541 306349 es el teléfono de Territorialidades. También nos pueden escribir a través de las diferentes redes sociales que tenemos. En Instagram, Twitter y Facebook aparecemos como Asamblea Parabachasca. Actualizamos los datos del tiempo a esta hora en el Valle de Parabachasca, un día que ha amanecido casi por sorpresa, porque no estaba anunciado, con mucha neblina y posterior lluvia. Hay una leve llovizna a esta hora de la tarde-noche aquí en Parabachasca.

O sí, comenzar a anticipar los temas que tenemos en el programa de hoy, que son muchos. Estamos 28 de mayo, vísperas en Córdoba, una fecha que para Córdoba siempre es muy emblemática, como es un nuevo aniversario del Cordobazo. Así que bueno, también el programa de hoy va a tratar de ir transitando por esos caminos, pendulando, digo, entre lo que ha sido lo que parte de la historia de la lucha obrera, estudiantil, de la clase trabajadora en su conjunto, y también la actualidad, bueno, para que nos sirva justamente esa memoria histórica, poder pensar la actualidad como siempre.

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0: ¿Qué se produce comunitariamente en el Valle de Parabachasca? ¿Cuáles son los emprendimientos productivos locales? ¿Qué dificultades se presentan en el actual contexto? Queremos conocer el estado de situación de quienes producen y ofrecen sus saberes. Por eso, en esta oportunidad, conversamos con Georgie, integrante de la Cooperativa de Trabajo La Fragua. Hola Georgie, ¿cómo estás? Acá de este lado Sabrina, de la Asamblea Parabachasca.
1: Hola Sabrina, ¿cómo te va? Estamos acá con Caro.
2: Hola, ¿cómo le va? Buenas tardes.
0: Hola Caro, buenas tardes.
1: Estamos justo, bueno, trabajando en este momento, estamos en obra.
0: Haciendo el honor entonces ahí con la llamada. Bueno Georgie, chicas, me quieren contar ahí, nos quieren contar un poco la historia del espacio, cómo y cuándo surge La Fragua como espacio colectivo y qué necesidades buscaban responder en ese momento, bueno, que se empezaron a juntar.
1: Bueno, la historia de La Fragua empieza hace 7 años atrás aproximadamente, con un grupo de compañeros que bueno, se conocían entre sí y un buen día se dieron cuenta que todo ese trabajo que tenían disperso con changuitas así muy dispersos, decidieron organizarse para empezar a laburar. Entonces, bueno, esa es la historia del origen de La Fragua, un grupo de compañeros organizándose y decidieron constituir una cooperativa para centralizar todo ese laburo y organizarse entre ellos.
0: Claro, y son todos de acá del Valle de Parabachasca, ¿no?
1: Sí, sí, todos los compañeros son de acá, de esta zona.
0: ¿Qué tipo de trabajo realizan?
1: Bueno, en este momento hacemos todo lo que es refacciones, sistema llave en mano, hacemos herrería, tenemos conducción de obra, herrería, ya lo mencioné, plomería, electricidad.
0: Tenemos un poco entendido que sos una de las herreras.
1: Exactamente, soy una de las herreras, pero también, bueno, ando en la obra. Hay otra herrera más y bueno, en este momento está compuesta, está bastante mixta la cooperativa. Hay mujeres, disidencias, compañeros.
0: Perfecto, justo hacia ahí va. Sobre quiénes son los que participan, cuántos son, y actualmente, ¿no?, en el espacio. Y bueno, y esto, ¿no?, justamente lo que nombrabas recién, ¿qué significa que mujeres y disidencias sean parte activa de este tipo de experiencias en el ámbito de la construcción, ¿no?, sabiendo cómo es justamente este ámbito?
1: Y bueno, en el caso particular mío, bueno, qué contarte, es la segunda experiencia comunitaria, la segunda experiencia cooperativa que tenía, y la verdad que encontré en La Fragua un lugar en donde me sentí valorada, escuchada, así que bueno, nada, me quedé acá porque creo en el proyecto, porque estos compañeros... Comparto esta visión que tienen estos compañeros de poder organizarnos y bueno, en un lugar en donde me siento muy cómoda desde lo personal, ¿no? Porque bueno, por esto que te cuento, que mi opinión es respetada y valorada y eso es un montón para mí.
0: Claro, sí, sí. Es un ambiente de contención también.
1: Caro quiere contar su experiencia de su incorporación a la cooperativa.
0: Buenísimo, la escuchamos.
2: Bueno, en realidad la cooperativa, antes estaba mi mamá y bueno, también fue una de las personas que se incorporó como...
1: Y hace como 4 o 5 años
2: sí,
1: atrás.
2: 4 o 5 años de que se había fundado, o sea, poquito de que se había fundado. Y bueno, después, cuando tuve la mayoría de edad, me dieron ese espacio también para poder trabajar y compartir también, sobre todo, el compañerismo que hay es bastante bueno. Y bueno, eso, también te dan un espacio y otra forma de ver también la comunidad y la manera de organizarse.
0: Y Caro, vos ¿en qué participas en la cooperativa? ¿Qué labores haces?
2: Y la verdad es que eso, ahora como que la cooperativa está bastante mixta, pero empecé con pintura, de hecho la semana pasada estuve también en el taller la herrería. Y
1: aprendiendo a soldar.
2: Hicimos un canasto de basura y esto se trata de aprender. Así que eso.
3: La tienen paciencia los compañeros.
0: Qué bueno, se nota ese compromiso que tienen de compañerismo y de horizontalidad. ¿Cuántos son más o menos los quienes están hoy integrando, ¿no?, el espacio?
1: Ah, eso me faltó decirte recién. Y en este momento somos aproximadamente 20 compañeros, 20 familias que dependemos de esta organización de trabajo.
0: Ah, un número importante.
1: Sí, somos. A veces hemos sido 30, bueno, hoy somos 20.
0: ¿Y qué, sobre el contexto actual, qué dificultades atraviesan, de, ¿no?, como este contexto de empobrecimiento, y qué impacto sobre todo tiene eso en el sostenimiento del trabajo colectivo? Porque no es una labor, una tarea fácil, ¿no?
1: Sí, la verdad que la fragua nos hemos ido haciendo de un nombre, de nuestra reputación. Trabajo siempre tenemos. El tema en este contexto, hemos visto mermar drásticamente los presupuestos. Uh-huh. Por ahí compañeros, gente que uno de la comunidad conoce, ¿no? Uh-huh. Por ahí más imposibilitados de acceder a nuestros servicios, porque sabemos que los costos de la obra, de la construcción, de la herrería, de todos los costos han subido muchísimo, y eso dificulta a la familia, a la comunidad, a la gente que nos llama, uh-huh, por ahí poder hacer este tipo de arreglos en su casa. Entonces, bueno, desde la fragua vemos eso, en lo personal veo eso, la merma de los presupuestos es significativa. Pero bueno, por lo menos ahora trabajo no nos falta. Sí hemos enfrentado dificultades de a veces estar parados una o dos semanas, pero bueno, tratamos de rotarnos entre los compañeros para ir trabajando.
0: Buenísimo. Y sobre el horizonte colectivo, ¿qué los impulsa a seguir apostando al trabajo a pesar de estas dificultades, ¿no?, que a veces no son fáciles, más cuando son muchas familias las que dependen, ¿no?, de este lugar de trabajo?
1: Y bueno, como vos mencionas, justamente somos 20 familias que dependemos de esto. No sé si está en la mente de alguno volver a trabajar de manera independiente, solo como emprendedor, sin el resto de los compañeros, sin la estructura que hoy representa la fragua. Nosotros tenemos una empresa que es enorme, entonces está dentro de nuestros planes seguir creciendo, seguir haciendo bien nuestro trabajo, seguir impactando en la comunidad como venimos haciendo.
0: Sí, y sobre todo también lo que puedo leer, ¿no?, es transmitir estos oficios para que no se pierdan, y que eso, muchos jóvenes, como ahí la compañera que habló, que se animen también, ¿no?, a interiorizarse y querer aprender sobre construcción, que es nada más ni nada menos, ¿no?, el poder hacerte tu casa o poder ayudar a alguien a hacer su casa.
2: Y sí, también socialmente estamos en un contexto con el que tengo que aprender a acompañarnos, claro, porque todos la estamos pasando difícil. La realidad que estamos viviendo hoy nos hace que nos unamos más todos los días.
1: Claro, que tratemos de organizar todos los días un poco mejor las cosas.
0: Hermoso, chicas, hermoso lo que están compartiendo, y que, bueno, muchos vecinas y vecinas del Valle de Parabachasca puedan conocernos. También, tienen el espacio acá para poder pasar sus canales de contacto, las redes, para el que quiera, ¿no?, acercarse a conocer el proyecto o a contratar un servicio.
1: Bueno, principalmente las vías de contacto de la fragua son el Instagram de la cooperativa. Uh-huh. Nos podés encontrar como La Fragua AG. Ahí estamos centralizando presupuestos, pedidos y el contacto con la gente. Y también te paso un número de teléfono, que es el de Eva, una compañera, 3547-456-101.
0: Perfecto.
1: ¿En ese teléfono? ¿Hola?
0: Sí, te escucho, sí.
1: En ese número de celular también respondemos los mensajes.
0: Perfecto, perfecto, completito. Entonces, bueno, chicas, las dejo.
2: También queremos contarte que estamos haciendo parrillas y combos para el Día del Padre, que ahora se acerca. Y bueno, canastos en la herrería.
1: Ah, en la herrería, muy bien.
2: Así que, bueno, eso también.
0: Buenísimo, ahí entonces va a salir. Bueno, ahí ya saben, quienes quieren encargar parrillas y canastos y combos para las fechas que se aproximan, ya saben a quién pedirle. Así
1: hecho,
0: que,
1: buenísimo. Muy bien.
0: Hecho por las compañeras, muy lindo. Bueno, quiero agradecerles, queremos agradecerles desde Territorialidades y la Asamblea para Bachasca que hayan querido hacer la nota y bueno, y dar a conocer también la experiencia. Así que muchas gracias, les mando un abrazo.
1: Bueno, quería mencionar también, agradecerle acá a los compañeros que nos están haciendo el aguante mientras estamos dándole nota. Ellos siguen laburando y por ahí si se escucha ese ruido de fondo que estamos pelando un techo.
0: El sonido ambiente en directo.
1: Exactamente, gracias a esos compas también. Gracias a ustedes.
0: Bueno, abrazo compañeras, nos vemos.
1: Abrazo, chau.
0: Chau.

0: Muchas gracias.
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0: Seguimos haciendo Territorialidades, el programa radial de la Asamblea Parabachasca. Y antes de pasar a la segunda, a la siguiente nota, Santi, que habíamos anticipado y demás, mando un saludo ahí a los compañeros de Chilecito, de La Encendida, que están retransmitiendo a EXE, que iba a estar ahí a la orden para retransmitir. Así que bueno, agradecido siempre por eso, a tanto La Encendida como el resto de las radios compañeras que retransmiten el programa durante toda la semana. Y habíamos anticipado, anunciamos y decíamos a 57 años del Cordobazo, la realidad de la clase trabajadora después de 1969, y nos hacíamos algunas preguntas, ¿no? ¿Dónde están hoy las llamas de la rebelión, de aquella rebelión obrera, estudiantil y demás? Nos preguntamos si hay llamas y si hay rebeliones, también cuáles son los desafíos actuales. Queríamos, como siempre, estas fechas nos sirvan para excusa, para poder tal vez, hacer un ejercicio de memoria política sobre aquellos años de los 60, de los 70, tan importantes, tan duros también para toda una generación. Y la presentamos, decíamos que era un placer poder conversar con Carmen, quien es, graduada de Medicina de la Universidad Nacional de Córdoba en aquellos años, ¿no? Vino a estudiar a Córdoba a partir del año 69, en plena gesta del Cordobazo. Después fue detenida en los 70 y luego exiliada en Nicaragua. Y estamos en comunicación con Carmen para poder saludarla y conversar unos minutos al aire. Carmen, muy buenas tardes, bienvenida a Territorialidades, ¿cómo le va?
1: Hola, ¿qué tal? Muy contenta de poder comunicarme con ustedes y con la audiencia de ustedes para compartir un poquito de la historia de los 70.
0: Bueno, muchas gracias, Carmen, es un placer, lo anunciábamos cuando la presentamos, así que lo reiteramos también en este momento, tanto para conversar a partir de esta fecha, y ahí para que la audiencia, conozca, recién decíamos, ¿no? Usted viene a estudiar a Córdoba en ese año donde justamente se da acá en la provincia un hecho que quedó marcado, ¿no?, como gesta obrero, estudiantil y demás. Entonces, en primer lugar, que nos puedas contar, ¿no?, que de aquellos años, en relación a la militancia, en relación también a eso, a esa articulación que se da en todo un sector sindical, que tal vez no volvió a suceder en Córdoba, y la articulación con otros sectores, con estudiantes, pero también con otros sectores de la sociedad. Bueno, ¿cómo era esos años de militancia y también cuál era la realidad de una provincia a partir de esa articulación de la clase trabajadora?
1: Llego a Córdoba en 2 de enero del año 69 para estudiar medicina en la Universidad Nacional de Córdoba. Uh-huh. Y ya para ese año teníamos 3 años de dictadura de Juan Carlos Onganía, uh-huh, uno de los tantos generales que se hicieron con el poder, y le llamaban Revolución Argentina, uh-huh, y él planteaba que iba a durar 20 años en el poder. Uh-huh. Ya en el año 68, en una protesta estudiantil, en la Avenida Colón habían asesinado a Santiago Pampillón, uh-huh, un estudiante, y eso despertó mucha solidaridad y mucha protesta, en donde se unió el sector sindical, pero también la población, uh-huh, en protesta, porque fue una muerte totalmente evitable, puesto que la protesta en donde estaba Santiago Pampillón era pacífica. Uh-huh. O sea que ya veníamos con antecedentes fuertes con respecto a la dictadura de Onganía. El 69 fue un año, en mi experiencia, de mucho acercamiento a distintos grupos estudiantiles. Uh-huh. El comedor estudiantil era un lugar de reunión, porque generalmente demorábamos unas 2 horas entre entrar, hacer fila, almorzar y salir, uh-huh, para esperar el ómnibus que nos traía a la ciudad. Entonces, ahí se producían importantísimos debates. Cada organización tenía un vocero, una vocera, uh-huh, que explicaba sus objetivos, se debatía sobre la historia argentina, sobre la historia de la Revolución Rusa, se hablaba de la Revolución Cubana, y se hablaba de todos los referentes mundiales y latinoamericanos de las luchas de liberación, y desde distintas perspectivas, hablaban trotskistas, marxistas, peronistas, y lógicamente que en el camino el estudiantado tenía como una especie de clase de cultura política argentina y latinoamericana. O sea, era una generación sumamente politizada la que asistía, y ahí se juntaban de todas las carreras, ¿no? También son años de, en que comienzan grupos de la guerrilla urbana en distintas partes del país, y también comienzan a haber distintas manifestaciones de grupos de derecha que apoyaban, por supuesto, al, al gobierno militar. En el caso de las organizaciones estudiantiles de tendencia anarquista, había militantes en la Facultad de Medicina, en Filosofía, en Arquitectura, y trabajaban en programas que luego fueron muy importantes, ¿no? Como el Taller Total de la Facultad de Arquitectura. También había una militancia en los barrios y una unidad que promovían las organizaciones entre estudiantes y trabajadoras y trabajadores. En ese tiempo había mucha decisión de estudiantes de vivir en barrios populares, en villas, en asentamientos, y ellos llevaban la voz de toda la militancia universitaria a esos barrios, y también trabajaban en fábricas. Habría agrupaciones que planteaban a su militancia la necesidad de la inserción dentro del movimiento obrero. Entonces tenían una doble función. En el, en la fábrica eran estudiantes que trabajaban, y en la universidad eran obreros que estudiaban, ¿no? Esos generaba distintos debates, pero había como vasos comunicantes. Una característica fue el surgimiento del sindicalismo autónomo, combativo, así se llamaba, ¿no? Clasista y combativo, en una posición muy diferente a la burocracia sindical que estaba enquistada en los grandes sindicatos de Buenos Aires. Ya entrando a los 70, se comienzan a sumar luchas en Villa Constitución, que se suman a las distintas luchas en Córdoba, y por supuesto que en el 69 el cordobazo es la expresión de todas esas luchas que estaban reprimidas en Córdoba, y es la manifestación más clara de resistencia que viene del interior del país hacia la dictadura de Onganía.
0: Tal cual.
1: En el cordobazo hay una dirigencia sindical clarísima, totalmente opuesta a la burocracia sindical de Buenos Aires. Y se destacan, por supuesto, Agustín Tosco como un dirigente con una mirada estratégica muy amplia, en donde él no niega ni rechaza públicamente la, la organización de la guerrilla urbana, por ejemplo, pero no adhiere, no integra ninguna organización armada, pero sí mantiene una relación de mucho respeto, y él mantiene la autonomía de los sindicatos con respecto a las organizaciones armadas. Tosco se enfrenta, por supuesto, a la burocracia sindical peronista, y en esos años que son Rucci, Bandor, Alonso, tienen distintos nombres de gente que acostumbraba a transar con el gobierno militar o con cualquier otro gobierno, negociar no las reivindicaciones de los trabajadores, sino sus propias reivindicaciones, su propio ingreso, su propio bienestar, cosa que continúa, ¿no?
0: Sí.
1: Hasta la actualidad. Entonces, ¿qué, qué ocurre?
0: Sí.
1: Que en el cordobazo enseña, deja una gran enseñanza en cuanto a que los trabajadores y las trabajadoras, cuando salen a las manifestaciones, tienen que buscar alguna forma de autodefensa, porque hay demasiados muertos en el cordobazo que no se logran contar. Hay cifras que no coinciden entre lo que dice la policía y los muertos que se cuentan a nivel de los sindicatos, y nos da la idea de que la dictadura no duda en usar a la policía de Córdoba y al ejército para la represión. Entonces son años muy, muy duros. Tosco va preso varias veces, y la lucha por la libertad de Tosco y el resto de dirigentes sindicales es una constante. O sea, la clase trabajadora demanda, y la población tiene una gran simpatía por la demanda de libertad de los trabajadores que están en las distintas cárceles, ¿no? Llega el año 72, cuando se produce la fuga de la cárcel de Rawson. Está Tosco en la cárcel de Rawson y él no participa de la fuga porque no pertenece a ninguna de las organizaciones, ni Montoneros, ni PRT, pero colabora con la organización de la fuga. Y luego denuncia fuertemente la masacre de Trelew, porque ellos se fugan el 16 de agosto y el 22 de agosto en la base SAR matan a 16 de los 19 prisioneros que se habían rendido, que no habían logrado huir en el avión. Recordemos que se logra tomar el aeropuerto y seis de la dirigencia de FARC, ERP y Montoneros logran llegar a Chile, a Santiago de Chile, a donde gobernaba el presidente Allende, y luego de muchos días de negociaciones se les permite volar hacia Cuba a encontrar refugio en esa circunstancia, porque lo otro era que los militares argentinos podían pedir la extradición de los guerrilleros desde Chile, ¿no? Llega el año 73 y se producen las elecciones. La fórmula es Cámpora Solano Lima, y gana ampliamente Cámpora, y asume como ministro López Rega, que es un cabo de la Policía Federal y que era el delegado personal de Perón. Entonces se comienza a ver que hay importantísimos dirigentes de la ultraderecha peronista que asumen cargo en el gobierno de Cámpora. Claro. Lo cual debilita obviamente a Cámpora, y regresa Perón en junio, se produce una masacre en Ezeiza, porque los grupos de la derecha toman el palco y matan, y no tampoco se tiene un número de personas, sobre todo matan a la tendencia de Montoneros, que eran los que iban acercándose al palco, porque la idea de ellos era que si ellos llegaban al palco iban a poder dialogar con Perón y le iban a mostrar a Perón la fuerza de los que querían el socialismo,
0: sí,
1: y no la patria peronista, como uh-huh. planteaba Rucci y planteaba la dirigencia de la derecha peronista.
0: Tal cual.
1: Esa masacre de Ezeiza produce una ruptura importantísima. Uh-huh. Y tenemos claro que eso se produce en el mes de junio. Uh-huh. En septiembre se hacen las nuevas elecciones, gana Perón, pero durante todo ese año la AAA, que había sido fortalecida desde el Ministerio de Bienestar Social a cargo de López Rega, estaba actuando en todo el país.
0: Justamente, Carmen, ahí le queremos preguntar justamente en eso, ¿no? Hay que ¿cómo fueron esos años en los cuales empieza a operar la AAA, aún en un gobierno democrático, hasta justamente desembocar en el golpe del 76? ¿Cómo fueron esos años desde la militancia también? ¿Cómo lo vivieron ustedes?
1: Bueno, nosotros teníamos una extraordinaria fuente de información, uh-huh. porque cada organización tenía su propio periódico y su propia revista semanal. Uh-huh. Entonces podíamos leer, por ejemplo, Militancia Peronista para la Revolución, se llamaba un semanario que lo hacía Ortega Peña, uh-huh. que luego es fusilado por la AAA. Era una revista de reflexión política, también de información, pero sobre todo era de reflexión política, y mostraba la enorme preocupación que significaba la derechización total del gobierno peronista en ese momento. Teníamos Descamisados, teníamos todas las revistas que publicaba el ERP. Entonces la juventud tenía acceso a numerosa prensa progresista, popular, era muy accesible y mantenía un permanente estado de información y de denuncia, y ahí se reflejaban los crímenes de la AAA, que además de Córdoba y Buenos Aires ocurrían en distintos lugares del país. Uh-huh. El deterioro democrático fue muy acelerado, se vivían horas de mucho terror. En Córdoba había secuestro de trabajadoras y trabajadores, asesinatos. Uh-huh. Teníamos el gobierno de Obregón Cano como gobernador y Atilio López como vicegobernador. La AAA secuestra y fusila a Atilio López con más de 50 tiros de fusil. Esto te muestra la crueldad y simbólicamente la voluntad de desaparecer a toda dirigencia que se le opusiera, ¿no? Entonces estamos hablando de Atilio López, un dirigente sindical que estaba al lado de Tosco, al lado de las corrientes combativas, y que llega a ser vicegobernador de la provincia. En el caso de Obregón Cano, el gobierno central manda a intervenir la provincia de Córdoba y lo destituyen, por supuesto. Uh-huh. Estamos hablando ya del año 74, está gobernando Perón, uh-huh. Perón muere en junio del 74, sí. Y los crímenes de la AAA eran diarios. En Córdoba nosotros asistíamos a homenajes, a entierros, a veces dos, a veces tres veces por semana. Sí. Y la Plaza Colón era un lugar de concentración muchas veces, o la Plaza Vélez Sarsfield. Uh-huh. Y ahí se reunían trabajadoras, trabajadores, sectores populares y, por supuesto, el estudiantado, que estaba muy sensibilizado con esa situación. También los hospitales, en el caso nuestro de medicina, fueron tomados por el Frente Estudiantil Nacional, que es un grupo que terminó siendo integrante de fuerzas paramilitares, parapoliciales, que se tomaba la emergencia de los hospitales públicos. Entonces sí. Controlaba a todo el estudiantado de medicina. Uh-huh. También en las universidades funcionaban estos grupos de la ultraderecha, y muchas veces estaban armados amenazando, ¿no?, a los estudiantes. Uh-huh. ya para el año 75, sí, cuando se firma el acuerdo de que el ejército se haga cargo de la represión, la presidencia está en manos de Isabel Perón, uh-huh, y a la cual los militares la habían mandado con una especie de vacaciones porque tenían la teoría de que la señora no estaba en sus cabales, uh-huh, y estaba provisionalmente Luder como, sí, presidente. Entonces Luder firma el decreto que habla de aniquilar a la subversión. Uh-huh. En ese año, y al final del 74 y 75, se producen importantes masacres de guerrilleros, de pequeños focos guerrilleros en Catamarca, en Tucumán, y se instala prácticamente el tercer cuerpo de ejército, que tenía sede en Córdoba, pero tenía el mando de 10 provincias, con el general Menéndez a la cabeza, y comienza la represión a los frentes guerrilleros que había en Tucumán. Ahí la represión, además de producirse una tremenda masacre en Acheral, por ejemplo, mueren, sí, 16 compañeros, también incendian los cañaverales con la población campesina, los cañeros y su familia, incluidos en, uh-huh, esos incendios. Era la forma de luchar para quitar la población, sí, decían había que quitarle el agua a los peces. Los, uh-huh, peces serían los guerrilleros, el agua sería la población. Uh-huh. Entonces había que lograr que los guerrilleros quedaran totalmente aislados, uh-huh, y que no tuvieran ningún tipo de apoyo. Todo eso significó una masacre tras otra durante todos esos años.
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0: Sí, ahí preguntarle también cómo fue, cómo se empieza a vivir las detenciones acá en Córdoba, ¿no? Sabemos, y lo hablamos ayer cuando acordamos la nota, la importancia que tuvo el D2 para justamente la detención de tanto y tantos compañeros, entre ellos usted también. ¿Nos puede contar cómo eran esos tiempos en Córdoba, aún previo al golpe militar, ¿no?
1: Sí, te escucho sí. Con mucha dificultad.
0: Bien, ahí vamos a... Ahí vamos a subir, sí. Carmen, para que nos pueda escuchar un poquito mejor. Le decía, ahí le reitero la pregunta, si nos puede contar justamente todos esos años previos al golpe del 76, cómo empiezan las detenciones acá en Córdoba, cuál era la importancia del D2 justamente como lugar de detención, y entre ellos, bueno, usted también, cómo vivieron esos años, ¿no?
1: En Córdoba hay que acordarse también que había operativos de la guerrilla, copamientos, uh-huh. El cuartel de Villa María fue tomado,
0: sí.
1: Y ahí fueron detenidos numerosos compañeros que luego fueron torturados en el D2. Uh-huh. En aquel tiempo se le llamaban la Dirección de Investigaciones Criminales, después le llamaban de investigaciones antisubversivas, hasta que finalmente se conoció trágicamente con el nombre del D2, que estaba en el pasaje Catalinas, uh-huh. Digamos al lado de la catedral, lo uh-huh. que refleja con absoluta claridad que los líderes de la Iglesia Católica conocían perfectamente que el D2 era un lugar de tortura, de muerte y de concentración de prisioneros que muchas veces desaparecían. Uh-huh. Ya hay reportes desde abril del 84, sí. Ya hay reportes de personas que pasaron por el D2 y fueron desaparecidas.
0: Claro.
1: También en el D2, en el año 75, fueron alojados los presos de la FARC, uh-huh. y de Montonero, que participaron del secuestro del cónsul Higgins, uh-huh. por el cónsul norteamericano, y de ahí fue trasladado Marcos Osatinsky, y uh-huh. le aplicaron la ley de fuga en el traslado del D2 a la unidad penitenciaria número 1 del barrio San Martín. También fue trasladada Diana Fidelman, uh-huh. que ella llega viva a la cárcel y luego es asesinada ya en abril del 76.
0: Sí.
1: También uh-huh. hubo en agosto del 75 un intento de copamiento del D2 por parte del Ejército Revolucionario del Pueblo. Llegaron hasta muy pocos metros de la entrada y hubo un tiroteo importante. No se conoce cuántas personas murieron en ese intento, pero no se logró, la guerrilla no logró tomar el D2. Pero ese sí fue un detonante importante, porque esa fecha que era en homenaje en reivindicación a los muertos de Trelew, sí, era 22 de agosto, uh-huh, sirvió para que al año siguiente, en el 76, sacaran a compañeras que cayeron en ese operativo y la fusilaran en el 76, en esa misma fecha. El Dedo era un centro donde había civiles, uh-huh, torturadores, había la policía de la provincia y luego, ya en la dictadura, se coordinaban con el ejército.
0: Sí, sí.
1: Y también para esa época, ya 75, 76, supimos de la apertura de Campo de la Ribera, uh-huh, como lugar de detención. Bien. En el caso nuestro particular,
0: sí,
1: en octubre del 75, uh-huh, el ERP hizo un operativo en un paso a nivel y ametralló al comisario Ciscar y a una torturadora, jefa también del D2, que le llamaban la tía, que era, uh-huh, famosa por los métodos de tortura. Uh-huh. Ellos dos mueren en ese atentado, que fue el día 3 de octubre del 75, y se adjudica que ese atentado lo hizo el ERP, uh-huh, donde iba una mujer blanca a bordo de un Torino rojo, de un vehículo Torino rojo, el, uh-huh, día 3, uh-huh, viernes. Y lamentablemente, el día 4, la fuerza conjunta, que ya trabajaban desde que se dio la orden de aniquilar a la subversión, llegaron a una casa que el grupo de militantes teníamos en las afueras de la ciudad, y bueno, por una casualidad estaba yo sola, uh-huh, y ahí yo fui detenida por la policía provincial y el ejército, porque trabajaban ya como fuerza conjunta.
0: Sí.
1: Para esa época ya había habido una, no estábamos bajo gobierno supuestamente democrático, ¿no? Uh-huh. Todavía no gobernaban los militares de manera formal, pero ya tenían a su cargo la parte más importante de la represión. Uh-huh. En ese camino, los grupos sindicales de Córdoba se habían organizado en la Mesa Coordinadora de Gremios en Lucha, con una metodología horizontal, participativa, autónoma, asamblearia, con mucha participación de los trabajadores, que seguían paso a paso toda la situación nacional y las demandas, ¿no?, de reivindicaciones de respeto por sus derechos. La mesa coordinadora nucleaba a toda la dirigencia sindical, había peronistas, marxistas, había sindicalistas independientes, estaban sindicatos de educación, y todo lo que eran las fábricas, uh-huh, que tenían la parte más importante del número de trabajadores, y su forma de trabajo era la elección de sus delegados de manera democrática, el control de los bienes sindicales sin ningún tipo de robo ni de aprovechamiento, sí, económico, uh-huh, que conocemos que son las prácticas de la burocracia sindical hasta el día de hoy.
0: Sí.
1: Entonces, también había una unidad importante con el cordón le llamaban el cordón rojo de Santa Fe, Villa Constitución, con Piccinini, que venía de Villa Constitución. Ya para esa época lo ponen preso a Piccinini. Raimundo Ungaro funda la CGT de los argentinos, uh-huh, que tiene mucha unidad con el resto de las organizaciones sindicales de Córdoba y del resto del país. Entonces hay una, hay importantísimas movilizaciones y a la vez hay un frecuente accionar armado de las organizaciones de la guerrilla urbana,
0: sí,
1: que generan, por supuesto, respuestas muy fuertes de del gobierno, del ejército, en donde caen muchísimas veces sectores que no estaban involucrados en la guerrilla ni estaban participando de esos copamientos. Había copamientos de comisarios.

0: Y comienza ahí gran también, ¿no? La muchos exilios de muchos compañeros y compañeras, también el caso de usted. ¿Cómo fue también ese exilio a Nicaragua? ¿Por qué Nicaragua? ¿Cómo se da y cómo es también su militancia en aquel país? Que nos pueda contar en esta última parte de la nota eso también, que nos parece sumamente interesante.
1: Ya, bueno, como les decía, yo fui detenida en octubre del 75.
0: Sí.
1: Yo permanecí en el D2, en donde obviamente era la única detenida, la única de mi organización que cae presa. A mí me torturaron los policías y los civiles, uno que le llamaban el Gato Gómez, que luego supe que le dieron, creo que cadena perpetua por los crímenes que cometió. Yo fui, estuve casi 17 días en el D2, a los primeros días sola, sin ningún otro preso, o sea que ellos tuvieron todo el tiempo del mundo para interrogarme, hacer tremendos interrogatorios, tratando de entender de dónde provenía y qué tipo de organización era la nuestra. Llegamos a marzo del 76.
0: Sí.
1: En esos primeros meses del 76 nos dimos cuenta que ya no llegaban a la cárcel compañeras que tuvieran militancia reconocida, sino que llegaban gente muy, muy poco comprometida, porque las que realmente tenían algún tipo de militancia o quedaban en Campo de la Ribera o ya comenzaba a funcionar la Perla y ya no llegaban, estaban o desaparecidas o asesinadas. Estuvimos en la cárcel de Córdoba en abril, se llevaron a Diana Fidelman y la fusilaron junto con compañeros del Montonero, luego a Mirta Abdón de Maggi y a Tati Barbieri, ambas eran del PRT, Tati tenía 17 años. Luego sacaron a Marta Rossetti de Arteola, que también era una militante muy experimentada, muy, muy connotada del PRT. Luego sacaron a Liliana Pérez, que la sacaron la noche del 22 de agosto, porque ella había participado del intento de copamiento el año anterior. Liliana los esperó vestida en su celda porque sabía que la iban a sacar y efectivamente así fue. Y finalmente en octubre mataron a Marta Baroneto, que era la responsable dentro del penal de los Montoneros. O sea que de las 20 que teníamos nosotros en nuestro pabellón, sacaron a 6 y la fusilaron aplicando la ley de fugas. En octubre del 76 hubo el primer traslado y a mí me incluyen en ese primer traslado, nos llevan a Villa Devoto y yo permanezco en Villa Devoto hasta el 79. En total casi 4 años estuve detenida. Primero me pidieron 25 años de prisión y al final me dieron 5. Y finalmente, en junio del 79 yo logré salir y ya para ese momento, intenté terminar la carrera de medicina y me doy cuenta que ya estaba expulsada de la universidad, de todas las universidades del país, decía el radiograma del ejército. Entonces, al no poder, no tenía documentos, no tenía trabajo y no podía entrar a la universidad, yo en plena dictadura decidí que tenía que salir del país, primero a España, donde encontré a los compañeros que habían sobrevivido y habían salido al exilio. Nos volvimos a ver después de 5 años y muchos de ellos habían llegado ya a Centroamérica y se habían sumado a la Revolución Popular Sandinista.

0: mixta. Y luego de eso se habían sumado a la lucha del pueblo salvadoreño. Entonces, yo en España no tenía una infraestructura que me permitiera vivir ahí en España,
1: Sí.
0: pero sí estaban, ¿no?, mis compañeros en Costa Rica, los que habían ido a Centroamérica. Entonces, yo me trasladé. Y luego de un tiempo la dictadura pidió mi extradición, razón por la cual yo tuve que salir inmediatamente y ya había logrado enviar mis papeles para poder entrar a la universidad en Nicaragua. Y pude terminar la carrera ahí, me incorporé inmediatamente a las tareas de salud de la Revolución Sandinista. Y es una tarea que desarrollé a lo largo de 38 años. Yo terminé la carrera de medicina ahí en el año 86, o sea, 11 años después de que me habían llevado presa. Luego regresé, rendí acá, terminé en la Universidad de Córdoba y me volví ya a Nicaragua, pensando que yo iba a tener el resto de mi vida allá. Trabajé todo el tiempo en el tema de salud, de la salud integral de las mujeres, y yo, por mi orientación política anarquista, nunca participé de ningún partido, nunca fui parte de ningún partido. Siempre trabajé en las organizaciones de base,
1: Sí.
0: ya sea impulsando las que había o creando las que no había, y trabajé especialmente al inicio en las zonas rurales, en todo lo que es la salud comunitaria, la salud de las mujeres. También durante 2 o 3 años trabajé exclusivamente atendiendo niños y niñas que en ese tiempo eran sobrevivientes del somocismo. El nivel de desnutrición, de
1: Sí.
0: analfabetismo que había era enorme. Y bueno, la revolución logró cosas importantísimas, ¿no? Como reducir el analfabetismo, extender el servicio de salud a todo el país, fortalecer la salud pública y reconocer, por supuesto, la participación de las mujeres en la lucha contra Somoza. Las mujeres nicaragüenses fueron decisivas en la lucha contra Somoza y fueron sumamente importantes en la revolución.
1: Sí.
0: Y en ese proceso fuimos viendo de qué manera se armaba la contrarrevolución. Y hubo una intervención directa de los Estados Unidos, bloqueando el país, poniendo sanciones, impidiendo que el país adquiriera tecnología, medicamentos, repuestos para los equipos médicos, y también armando y coordinando lo que fue la contrarrevolución, que fue un ejército que llegó a tener 15.000 integrantes. Hay que decir con toda claridad que eran campesinos y
1: Tal
0: que
1: cual.
0: también eran obreros. O sea, la contrarrevolución se nutrió de personas que estaban descontentas porque hubo abusos y hubo una falta de comprensión de los derechos que ellos consideraban que estaban siendo violados, ¿no? Entonces se unió en la voluntad de los Estados Unidos de ir en contra de la revolución con los propios errores o desviaciones que iban ocurriendo. Y con el tiempo vimos que hubo un proceso electoral en el año 94, 84, perdón, claro y transparente, donde se presentaron a elecciones después de haber tomado el poder por las armas y ganaron ampliamente.
1: Sí.
0: Sin embargo, en el 90 la situación había cambiado totalmente. Hubo una nueva elección y perdió el Frente Sandinista el poder.
1: Tal cual.
0: Y perdió no solamente por el ataque del imperialismo, sino porque habían habido una serie de elementos de corrupción y de abusos, uh-huh, especialmente con los campesinos, con la población originaria, el desplazamiento de los indígenas, uh-huh, y también la censura de prensa, también la censura de la comunidad, de la diversidad sexual, uh-huh, y de muchos temas en los cuales no se podían, uh-huh, tocar porque, sí, la dirigencia no acordaba. Uh-huh. Eso creó, sí, mucha descontento, uh-huh, y lo que colmó, digamos, el vaso fue que el anuncio de que el servicio militar obligatorio, que donde iban jóvenes de 16 años en adelante, se iba a mantener. Claro. Y eso generó que las mujeres definieran las elecciones, uh-huh, y el Frente Sandinista perdió, porque los jóvenes eran reclutados forzosamente, uh-huh, e iban a la guerra demasiado jóvenes, claro, y volvían, eran centenares de muertos, uh-huh, que ocurrían, y eso a la, sí, población le hizo pensar que, uh-huh, la única salida de era que sus hijas, claro, sus hijos dejaran de morir era terminar con la revolución.
1: Carmen, porque nos estamos quedando ahí sin tiempo, pero para poder cerrar, y queremos agradecerle, seguiremos hablando, seguramente que nos va a quedar ahí una otra oportunidad de volver a hablar, porque estamos todos acá prendidos escuchándola atentamente, pero bueno, nos estamos quedando sin tiempo. Entonces queríamos ahí como ir cerrando y agradecerle profundamente por todo el relato que nos ha hecho desde aquellos años 60 en cual llegó a Córdoba, todo lo que significó el cordobazo, después de sus años del 70 y hasta esta actualidad de toda la revolución sandinista también hasta los 90. Queremos agradecerle nuevamente, sabemos y recomendamos que está en Córdoba, bueno, en varias charlas y demás, que lo vamos a estar repitiendo por aquí para que también la audiencia que se queda con ganas de seguir escuchándola lo pueda hacer, y seguramente que en otra oportunidad volveremos a hablar y seguir profundizando algunos de estos temas que es lo que nos interesa políticamente siempre. Así que nuevamente muchas gracias.
0: Bueno, gracias a ustedes también por interesarse en esta parte y por, uh-huh, nuestra historia argentina a 50 años del golpe.
1: Uh-huh. Bueno, muchísimas gracias, les mandamos un fuerte abrazo y seguramente volveremos a hablar, ojalá que prontamente.
0: Ok, de acuerdo, uh-huh, está bien. Bueno, buenas noches.
1: Buenas noches. Ahí pasaba Carmen, bueno, graduada en medicina en la Universidad Nacional de Córdoba, llegó de Salta en los años, en el años 60, fines de los 60, fue militante en estos tiempos del cordobazo, como ella lo decía, detenida en los 70, en octubre del 75, luego exiliada en Nicaragua, donde, bueno, cursó, terminó sus estudios y también fue parte, se unió a la revolución sandinista. Ahí para saludarte, dale, que se ha sumado recién ahora al programa.
2: Hola, ¿cómo están?
1: Bien, digo algo para cerrar esto, cuando decíamos 57 años del, sí, cordobazo, y lo hablamos anoche justamente con Carmen cuando acordamos la nota, cuando nos preguntamos, bueno, ¿qué quedó del cordobazo? ¿Por qué tal vez parece tan lejano aquellos años de articulación, como decía, ¿no? Yo anoté, sí, tantas cosas. De cómo se daba esa articulación, dijo al principio la nota Carmen que algo central para entender por qué se dio naturalmente la articulación entre la clase obrera, entre los trabajadores de la fábrica, de la industria en Córdoba con los estudiantes, porque justamente los trabajadores vivían en los barrios, esto era importante, los estudiantes también vivían en los barrios, trabajaban en la fábrica. Entonces se dio naturalmente esa articulación política, eso para entenderlo y ver por qué tal vez hoy cuesta tanto. Y también por otro lado, me lo decía anoche y lo remarcamos, todos esos años, inclusive previo al golpe militar del 76, ya donde operaba la AAA a partir del 73, se llevó puesto a toda una generación que quedó diezmada, una generación sumamente preparada políticamente, ¿no? De una militancia profunda. Y eso creo que tenemos esas consecuencias hasta el día de hoy.
2: Sí, seguro. Después lo voy a escuchar bien, la verdad que llegué justo cuando estábamos a mitad de la... Bueno, pero realmente siempre es la pregunta, ¿no? De cómo logró darse aquel proceso en aquel momento, que bien vos recién explicabas, que parece tan lejano hoy, ¿no? Tan... Uh-huh. De realizar incluso, ¿no? De generar esa articulación como vos bien planteaba y la planteaba ella. Así que bueno, la verdad que agradecerle por poner en palabras lo que esa experiencia de aquellos años.
1: Sí, eso nos parece sumamente importante, porque bueno, creo que es una forma de poder comprenderlo y poder entender cómo se iban dando, ¿no?, todo eso. Carmen va a estar mañana en una actividad en Córdoba, después lo vamos a estar diciendo, sí. Vamos a estar invitando, estuvo el lunes pasado en la imprenta del pueblo, Roberto Matius. Sí. Bueno, agradecemos ahí a los compañeros del Espacio San Martín, bueno, por facilitar el contacto y ayudarnos ahí a gestionar la nota con Carmen, que volveremos a hablar ojalá prontamente, porque hay muchísimas cosas que nos deja ahí para poder pensar, sobre todo en esto, ¿no? Mañana se están cumpliendo 57 años del Cordobazo, para poder entender cómo se dio todo ello, para no romantizar, sino se llevó puesto, digamos, todos esos años a toda una generación, ¿no? Y bueno, como siempre lo decían los compañeros de la imprenta la semana pasada, poder comprender cómo vivieron, cuáles eran los ideales, ¿no?, de todo ello. Y bueno, justamente creo que este ejercicio de memoria política, 57 años del Cordobazo, es ni más ni menos lo que es necesario y urgente poder pensar por estos tiempos.
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0: Bueno, un nuevo bloque de territorialidades, como ya habíamos anunciado, sin licencia social en el bosquecito de Carrara. Un trabajo comunitario que permitió recuperar y reforestar un espacio que había sido baldío, convirtiéndolo en un bosque y un pulmón urbano. En los últimos días, la cooperativa Horizonte comenzó a desmontar para llevar adelante una obra de contención hidráulica sobre el bosque, sobre este espacio recuperado. Por eso vecinos y vecinas denuncian que la cooperativa no ha escuchado su reclamo y exigen que la obra se realice en otro lugar. Sobre este tema queríamos dialogar con una de las vecinas de allí del lugar, con Nora, quien es, vive en el lugar y además es defensora del bosquecito que han llevado adelante los vecinos y las vecinas. Nora, ¿cómo estás? Alejandra te habla.
1: Bien, bien, Alejandra, ¿cómo andás? Muchas gracias por darnos voz. Quiero acá aclarar algunas cositas. Sí. Este reclamo no es de ahora, es de hace varios años. Sí. Que nosotros le venimos pidiendo a la cooperativa que nos informara sobre rumores que teníamos, bueno, pero nunca nos había dado una audiencia. Nos dio una audiencia el año pasado en abril. Sí. Y la audiencia fue para decirnos lo que iban a hacer. Nosotros no teníamos derecho a sugerir ni opinar, nada, simplemente esto lo vamos a hacer, les importe o no. Prácticamente fue así.
0: Sí.
1: Bueno, pasó el tiempo, nosotros seguimos haciendo averiguaciones y supimos que no tenían la Dirección de Impacto Ambiental, no estaba, pedía la licencia ambiental para sacar estos árboles. ¿Qué quiero aclarar? Sí. Porque hay mucha confusión. Estos árboles no es que son implantados, no es que no son nativos. Uh-huh. Estos árboles son los árboles que ellos destruyeron para hacer el barrio, ¿sí? Claro. Asumimos, para hacer nuestras viviendas se derrumbó todo un monte serrano. Es cierto, justamente nosotros lo vivenciamos y lo dimensionamos cuando fuimos a vivir ahí y vimos lo que habían hecho para darnos nuestra vivienda.
0: Claro.
1: Entonces, cuando los terrenos quedaron desocupados por ellos que se fueron, esto fue más o menos a fines del 2017-2018, fuimos y pedimos permiso para limpiar toda la mugre que habían dejado y para ver si podíamos plantar. Y la respuesta fue, planten porque acá no va nada, es un espacio verde para ustedes y están obligados ustedes a mantenerlo y limpiarlo.
0: Ajá.
1: Bueno, entonces nosotros sí hemos plantado plantas que no son de acá, que bueno, porque esto fue comunitario, entonces venía el nenito que había criado en un tarrito, que la abuela le regaló una plantita y le plantó.
0: Sí.
1: Entonces puede haber, hay algunos árboles que no son autóctonos, que son implantados.
0: Uh-huh.
1: Pero la mayoría de los árboles, o sea, el 99% de los árboles que ellos sacaron el otro día son todos autóctonos y nativos.
0: Ajá.
1: Todos, todos. Y lo sacaron con una hazaña y con un placer que yo sé que por ahí no son las formas y por ahí a lo mejor nos hemos desubicado o no sé, pero la verdad que la única forma de poderlos parar fue pararnos frente a la máquina.
0: Sí.
1: Porque ellos no entendían razón.
0: Uh-huh.
1: Y no tenían la licencia. Es más, de hecho, ellos se van con la máquina cuando yo en un momento de angustia les grito que ya está viniendo la gente de ambiente y que les va a quitar la máquina.
0: Sí.
1: Y ahí se fueron.
0: Sí, sí. Nora, contanos para quien no conoce el digamos sobre este tema, sobre lo que representa el bosquecito allí en el barrio, dónde está ubicado y bueno, cómo es el vínculo que tienen el vecinos y vecinas del lugar con este espacio recuperado.
1: Bueno, nosotros estamos para quien no la zona, es muy conocida como la zona de manantiales, pues están todos los barrios manantiales.
0: Sí.
1: Estamos ubicados camino a Malagueño, detrás de la fábrica militar de aviones, en una parte de lo que es la cuenca y el lecho de la cañada.
0: Uh-huh.
1: O sea, es donde parte se recoge el agua que va al centro de Córdoba.
0: Claro.
1: Entonces, bueno, es bastante complicado, es un suelo muy delicado porque tiene mallines, el loes, principalmente la característica, quien conoce de eso sabe que apenas le pones un poquito de agua, cede el piso y se hunde.
0: Claro.
1: La relación nuestra es, nosotros ese espacio lo hemos usado como un pulmón verde, fue lo que da al sur del barrio, entonces es como lo que frenó un poco el tema del viento, la tierra, todo lo que fue cuando vinimos acá, que fue bastante desolador, como estaba todo.
0: Sí.
1: Y bueno, entonces fuimos con los años, las arbolitos fueron creciendo y nos sirvieron de barrera, que hoy es lo que nos quieren sacar. Pero hay un agravante con este tema, porque en un momento, porque esto de avasallar y no respetar que no pueden hacer la obra sin licencia ambiental, no ha sucedido esta sola vez, es la cuarta vez.
0: Uh-huh.
1: En la segunda vez, no. Hicieron una parte de la obra, serán unos 150 metros, 250 metros cuadrados de excavación, y ahí se empezó a acumular agua. Cuando ahí se empezó a acumular agua, que cuando llueve se junta ahí y después corre por todo el espacio verde, el poco de agua que queda acumulada empezó a socavar el suelo. Entonces tenemos socavones, algunos tienen 10 metros, 15 metros de largo y 1,50 metros o 2 de hondo. Obviamente yo no me voy a meter a medirlo, pero no se ve el fondo. Entonces ahí nosotros nos dimos cuenta que había un problema peor, porque ahora ya no era solo defender los árboles, ya era que si nosotros no defendemos los árboles, no defendemos este espacio, nuestras viviendas están en peligro. ¿Por qué? Porque ellos hicieron las viviendas por el curso que tenía naturalmente el agua. Cuando el agua se mete debajo de la tierra, no va por donde ellos quieren, va por debajo donde tenía su curso natural, que son las viviendas. Entonces, nosotros hicimos hacer un estudio geológico de parte de los vecinos, pagándolos entre varios vecinos de su bolsillo, y lo pusimos a disposición de la Cooperativa Horizonte, de Planeamiento Urbano, de Obras Viales de Córdoba y de Estudio Impacto Ambiental. Obras Viales nos mandó una comunicación diciendo que le habían hecho una notificación a Cooperativa Horizonte indicándole que tenían que presentar un plan de contingencia, que cómo iban a manejar eso. Es todo lo que hemos sabido, nunca más tuvimos ninguna información. Cooperativa no se comunicó con nosotros, y Obras y la Dirección de Impacto Ambiental no dice que ellos no, que no han presentado nada y que siguen sin tener la licencia. Y bueno, pero así todo el otro día fue meter una máquina y tratar de sacar todos los árboles más posibles para sacarlo. O sea, como diciendo, estos están encaprichados con los árboles, se los saquemos y se acabó el problema. Y no, ahora el problema es otro, es mucho más grave. Obviamente nosotros queremos seguir defendiendo nuestros árboles. Nos llevó muchos años que esos árboles vinieran. Porque es un lugar, cuando no llueve, muy seco. Entonces le cuesta a los árboles venir, le cuesta todo criarse, le cuesta todo. Entonces nos costó mucho esfuerzo, dinero, regar, limpiar, podar, ponerle tutores. Hay un montón de trabajo. Y algo que no desconocen de la cooperativa, porque gente que vivía acá de la cooperativa y de la parte directiva, digamos, del consejo, vivía acá en el barrio en esa época, y pasaba y nos felicitaba por el trabajo que hacíamos. Entonces me parece una cuestión totalmente hipócrita y que no nos corresponde que nos traten así, porque en definitiva los socios somos los que ponemos el dinero con lo que ellos hacen las obras.
0: Nora, y de acuerdo a los estudios que ustedes llevaron adelante con un geólogo, ¿saben si existen alternativas para realizar la obra sin desmontar, o sea, en otro espacio que no sea justamente sobre el bosquecito?
1: Mira, nosotros el informe, lo que nos dijeron es que el territorio donde está marcada la laguna es totalmente inviable para hacer el tipo de proyecto de laguna de retardo que estaba programado. Entonces, nosotros los planos que vimos el otro día que presentaron cuando vinieron los de Impacto Ambiental son exactamente los mismos que nosotros hemos visto cuando el estudio geológico dijo que esto no era apto acá en esta zona. O sea, como que ellos no han cambiado nada. Siguen en sus 13 y como llevándose y atropellando a todo el mundo, como si ellos no tuvieran ningún problema. El tema es, incluso usan mucho esto de la amenaza de que si no entregan el barrio, si no hacen esa laguna, no pueden entregar el barrio a la municipalidad y no vamos a poder escriturar. Y presionan con eso para que la gente quiera escriturar. Quieren que escriture la gente. Si yo escrituro, el problema es mío.
0: Amedrentan.
1: Ahora todavía es de la cooperativa, porque los terrenos están a su nombre y ellos nos deben una casa, porque si bien yo estoy viviendo en mi casa y yo la terminé de pagar, yo ya le pagué una casa, no le pagué algo que se me va a derrumbar. ¿Te das cuenta? Entonces, ese es el tema. Y bueno, a ver, hay cosas que tal vez son subjetivas, pero nosotros vemos rajaduras en las paredes actualmente, cosas que no habíamos visto. Entonces, todo nos lleva a pensar que todo esto, algo está pasando. Es más, el suelo donde ellos cavaron y se empezó a acumular agua ha sufrido un gran deterioro en 6 meses. Se ha hundido, ha cambiado su fisonomía, ¿me entendés? O sea, a simple vista, el que no ha venido nunca no se da cuenta, pero el que ha vivido acá se para y se da cuenta. No hace falta ser geólogo para darte cuenta cómo se deterioró el suelo. Claro. Imagínate si con 200 metros cuadrados que han cavado, o 300, ponele, está así, cuando sean 16.000 metros aproximadamente, que es lo que piensan hacer la laguna, imagínate qué va a hacer. ¿Cuánto nos dura el barrio?
0: Claro, claro. Sí, Nora, y me imagino que ustedes están atentos, atentas a cualquier movimiento que se esté dando ahí, porque, pretenden seguir con esta obra, ¿no?
1: Sí, mira, ya nos han demostrado que a ellos les importa nada que vengan, les clausuren y les pongan una multa. Sí. Primero porque, obviamente, la multa no la están pagando de su bolsillo, la pagan con plata de los socios.
0: Claro.
1: Y después como que se ve que ellos están acostumbrados a llevarse el mundo por delante y a hacer lo que ellos quieren, entonces como que van apostando a eso. Yo te digo, el otro día, si no fuera, yo vivo al frente, y si no fuera por eso, no sacan todos los árboles, porque fue 15 minutos y sacaron, no sé, 50 árboles, pero era una cosa que vuelve ahí y decía, qué maldad, porque ni siquiera decir los tratamos de sacar para ver si después se pueden plantar en algún lugar, que es una de las opciones que nosotros pedimos. Claro. Bueno, digan dónde los plantamos, hagamos una operación conjunta. Eso fue antes que supiéramos lo de los socavones, ¿no? Sí. Hacemos una operación conjunta y vemos, bueno, acá se pueden plantar y los vamos trasladando. Bueno, por lo menos le damos la oportunidad de ver si sobreviven.
0: Sí.
1: No. El único que voy a escuchar, no, esto se va a hacer así como tú decimos, va a ser así. O sea, nosotros somos socios solamente para poner la plata todos los meses. Esa es la realidad con la cooperativismo.
0: Claro. Nora, ¿cómo, un poco como para ir cerrando, pero no dejar de preguntarte, cómo hoy se siguen organizando, si hay participación de vecinos y de vecinas ahí del lugar, si tienen el acompañamiento de otras organizaciones o vecinos, vecinas de algún otro lugar?
1: Sí, tenemos el apoyo de mucha gente ambientalista que nos apoya, que nos dice, nos guía. Pero bueno, viste que cada uno en su lucha tiene sus pros y sus contras. Uh-huh. Entonces por ahí lo que a uno le sirvió no nos sirve a nosotros. El hecho que nosotros esta sea una cooperativa también tiene sus dificultades. Uh-huh. Y cosas que otros hacen no las podemos hacer o no las podemos llevar a cabo. Sí, ha sido favorable, porque este daño que han hecho esta última vez y la forma en que lo hicieron ha movilizado mucha gente que hasta este momento miraba en su casa y decía, no lo van a sacar los árboles. Mira si van a sacar los árboles. Bueno, ahora se han dado cuenta que sí los van a sacar.
0: Claro.
1: ¿Entendés? Sin ningún prurito, ni sin ningún cuidado de decir, che, vamos a proteger algo. No, hay que arrancarlos, volteárselo y que se rompan, así no molestan más.
0: Nora, me quedó esta pregunta que quería hacerte antes también. ¿Tenés idea de la superficie que tiene de terreno el bosquecito?
1: Mira, es en la parte más ancha, serán 35 metros de ancho, y después son como 4 cuadras de lo largo del barrio, así que ponés que serán 400, 500 metros de largo por 35 de ancho. Bien. Hay una parte que es más angosta, que eso es lo que nosotros también le decíamos. Sí. Dejen esta franja, hagan la laguna detrás, y bueno, queda la laguna, pero por lo menos tenemos los árboles que sujeten el suelo, que nos protejan. Porque otra cosa que yo quiero decir esto, Alejandra. Sí. Hacen las lagunas, y ya acá han hecho 2 lagunas en el barrio, y ninguna de las dos funciona. Una se llena de agua y no sale, se pudre el agua, la tienen que sacar con una bomba de vez en cuando, después que les arrogamos 20.000 veces, van y la sacan, ¿está? Pero los otros días está llena de agua de vuelta porque el agua corre por las calles y se mete ahí adentro y no sale. Bueno, después está la otra que así como entra, sale. Entonces es como que tiene, no sé, una superficie de 300, 400 metros, no sé, por decirte, y solamente usa 10. O sea, tú vas a decir, sacar todos los árboles para hacer una obra que en realidad después la vamos a ver y va a decir, ¿para qué sacaron los árboles si todo lo otro no se llena de agua, si en el otro lado no se junta de agua? ¿Me entendés? Y después la otra, la van a hacer, va a entrar agua la primera vez y el suelo se va abajo. Entonces vamos a tener un pozo donde el agua no va a salir, se va, porque ya en esa parte donde yo tengo que cavaron, el agua dura hasta 15, 20 días, hasta que, mira el tiempo que hace que no llueve, y recién ahora se secó.
0: Claro.
1: Y agua podrida, criadero de mosquitos, basura, porque vamos a ser sinceros, los vecinos también tenemos nuestra responsabilidad, porque tiramos la basura en la calle, tiramos el papel, tiramos la bolsa, tiramos, y el agua arrastra todo y va todo ahí, o el vecino que va y no quiso esperar el basurero y tira la bolsa de la basura. Todo esto hoy día lo tenemos limpio porque hay unos 10 vecinos en total que limpiamos. Pero somos 2.000 familias en el barrio y son 10 las que limpian.
0: Sí. Nora,
1: entonces, todo eso nos afecta a la calidad de vida, ¿me entendés?
0: Sí, y esto de no poder ser escuchado desde la cooperativa, como para, bueno, esto, tener un diálogo y llegar a ver qué alternativas hay, bueno, una legítima participación de quienes son socios, ¿no? Sobre todo en una cooperativa.
1: No, el agravante, es que ellos nos ponen unos contra otros.
0: Claro. Sí. Bueno, Nora, agradecerte esta comunicación y vamos a estar ahí atentas a lo que va sucediendo para estar en contacto y poder seguir difundiendo y contando esto que está pasando acá en el barrio y con el bosquecito de Carrara.
1: Bueno, gracias, Alejandra. Muchas gracias.
0: Un abrazo grande. Bueno, mientras crecen los conflictos ambientales en nuestros territorios, son las vecinas y los vecinos siempre, como acá en Carrara, que vuelven a poner sobre la mesa una pregunta que es urgente, ¿no?, en todos lados. ¿Puede el supuesto desarrollo avanzar sin escuchar a la comunidad ni cuidar los espacios que sostienen la vida? Y seguir preguntándonos qué es el progreso, para quiénes.

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1: Tenemos de la agenda territorial y cambiando de tema, varias actividades que hay este fin de semana en el marco de, decíamos, un nuevo aniversario del Cordobazo, 57 años, pero recién que hablamos con Carmen, ella va a estar mañana viernes, ahí los compañeros de la Sociedad de Resistencia a Oficios Varios de Córdoba van a estar organizando una charla de debate, Cordobazo, Unidad Obrera Estudiantil e Internacionalismo, con la presencia de Carmen. Esto es mañana viernes 29 de mayo a las 17:30 horas en la sede de ADIUC, del gremio docente. Esto es ahí en Ciudad Universitaria, en Allá de la Torre y Martínez. Uh-huh. Bueno, ahí en las redes sociales de SROP, Sociedad de Resistencia a Oficios Varios, allí está justamente más detalle y demás para poder participar, quien se haya quedado con ganas de poder escucharla más a Carmen y a toda esa militancia de los 60, de los 70 y de la de su participación en la Revolución Sandinista en Nicaragua. Bueno, ahí es un excelente espacio para poder hacerlo. Y tenemos información sobre actividades durante todos estos días en relación al Córdoba Suale. Movida sindical, la CGT y la CTA unifican fuerza este viernes 29 de mayo, mañana a partir de las 11:30 horas en la Casa Histórica de la CGT, esto es Avenida Vélez Sarsfield 137 de la Ciudad de Córdoba. Habrá una olla popular para personas en situación de calle y la Comedia Cordobesa presentará la obra La Mesa de Tres Patas. Después en el CISPREN, en el Círculo Sindical de la Prensa, los trabajadores de, y trabajadoras de la prensa de Córdoba, organizaciones sindicales y movimientos sociales se reunirán allí en la sede del CISPREN, Obispo Trejo 365, frente al Patio Olmos, desde las 17:30 horas.
2: Sí, y lo que decía en La Piojera este viernes es a las 19:30, con el ciclo, como bien decía, Las Luchas de Ayer y de Hoy. Donde habrá música y proyección de piezas audiovisuales de los colegas de La Tinta y también del Infante Terrible.
1: Dos invitaciones más. En Plaza España, el Museo Provincial de Fotografía Palacio Dionisi propone una intervención urbana este viernes 29 de mayo a partir de la hora 19. Se proyectará en su ochava la muestra El Día Después del Cordobazo, Guillermo Galíndez. Y también, como siempre, el Locrazo, Locrazo por el Cordobazo en la República de San Vicente. Tantos años hemos ido a la actividad de allí, de la Quinta Pata, bueno, y todos los compañeros y compañeras de la Biblio, Julio Cortázar. Bueno, el cierre se traslada el domingo 7 de junio desde el mediodía con el tradicional Locrazo por el Cordobazo en calle Diego de Torres, entre San Jerónimo y Entre Ríos. Bueno, allí la información. Invitamos a todas las actividades que hay, que por suerte son muchas las que hay en relación a estos 57 años del Cordobazo.
2: Sí, y otra actividad que se está preparando para el próximo 5 de junio.
1: ¿Cómo viene esa organización? ¿Algún detalle que quiera contar?
2: No, pero bueno, están participando organizaciones y asambleas de diferentes puntos de Córdoba. Una jornada de denuncias ambientales, justamente para el día 5 de junio, Día Mundial del Ambiente. Que se convoca, bueno, en la Secretaría de Ambiente, Economía Circular y Biociudadanía, en la Avenida Richeri 2187, a partir de las 10 horas.
1: Esto así es que, el 5 de junio.
2: El 5 de junio, viernes, donde, bueno, va a haber radio abierta y se va a poder participar allí. Y sobre todo acompañar, la idea es poder presentar las diferentes, presentarse con... para contar las diferentes luchas y la cantidad de demandas que están cajonadas en el Poder Judicial de Córdoba y la poca acción que tiene la Secretaría de Ambientes, ¿no? Así que, bueno, ahí será un día de reclamos, de denuncias y de encuentros para esto, visibilizar lo que sucede en los territorios.
1: Bueno, celebramos también que las asambleas y organizaciones salgamos a las calles nuevamente, ¿no? Hacía tiempo que no sucedía.
2: Sí, sí.
1: Así que celebramos ello también. ¿Qué algo más?
2: No queda nada más.
1: Bueno, agradecemos las radios compañeras que nos retransmiten, en particular al encendido de Chilecito, que estaba Exe ahí.
2: Sí, ahí.
1: Exe nos da más manija con territorialidad que vos, Alejandra.
2: Ay, ya, ¿por qué tengo que estar yo metida en toda la...?
1: Bueno.
2: No, escúchame, no, sí. Está muy bien. Ese sí mandó un mensaje diciendo que se retransmitía, así que bueno, un abrazo grande. ¿Qué tiene que ver con lo que decís? ¿Qué bueno, me involucras a mí en todas las cuestiones?
1: Decimos a la audiencia, porque lo habíamos presentado, que la nota en relación a la causa palestina quedará para la próxima semana, ¿no?
2: Sí, sí. Queríamos este jueves hablar un poco de lo que había sucedido con la flotilla, donde todavía hay dos argentinos que no han logrado su libertad porque han sido detenidos en Libia, pero bueno, no hemos podido por unos inconvenientes que han tenido técnicos para poder hacer la llamada, ¿no? Así que bueno, estaremos el jueves que viene hablando de Palestina, que nos parece fundamental. Palestina no está tan lejos, ¿sí? Uh-huh. Palestina además nos atraviesa lo que se está realizando allá, y me quedo con una frase que decía alguien integrante de la flotilla, que si recibieron todas las torturas, todos los vejámenes llevados adelante por el ejército israelí a quienes formaban parte de la flotilla, ni imaginar lo que están viviendo palestinos y palestinas, ¿no?
1: Sí, sí, por eso lo decimos, la centralidad es el pueblo palestino, ¿no? El pueblo, sí. no los demás, entonces, bueno, poner el foco en ello.
2: Sí.
1: Desde hace tantos años que vienen sufriendo el genocidio por parte del Estado sionista de Israel, ¿no? Mm. Con la complicidad imperialista de Estados Unidos y tantos países más, entre ellos los gobiernos y Estado de Argentina, ¿no?
2: Ni hablar, sí.
1: Bueno, creo que hemos llegado al final. Ha estado en los controles, puesta al aire y musicalización Santiago Infante.
2: Gracias, Santi.
1: En los últimos 10 minutos del programa, Alejandra Nomi Pericet. Gracias, Alejandra. Por todo. Nosotros nos volvemos a encontrar la próxima semana en vivo, siempre los jueves, aquí en la casa, en Radio Tortuga, a quien le agradecemos, y durante toda la semana en las retransmisiones de las diferentes radios compañeras.
2: ¿Cuáles son?
1: La hemos nombrado, pero rápidamente FM La Tribu, Radio Autónoma Piuqué desde Bariloche, la Che Comunitaria Junín de los Andes, desde el Valle Punilla, Radio Roja y Radio Panamericana, la local para Bachascas de Anisacate, tenemos la Radio Sin Dueños de Tupungato, provincia de Mendoza, uh-huh. Radio Nauta desde La Plata, La Encendida desde Chilecito, Radio La Chispa desde el Centro Oftalmológico Che Guevara, y Radio Reves desde la Facultad de Ciencias de la Comunicación de la Universidad Nacional
2: de
1: Córdoba.
2: Muy bien,
1: creo que han sido todas de memoria, ¿no?
2: Sin repetir y sin soplar.
1: Sí.
2: Muy bien.
1: Bueno, Pericet, nos vamos porque juega Boquita ahora, así que nos vamos a ver el partido.
2: Bueno, muy bien.
1: Hasta la próxima semana. Nos despedimos con, en 5 años, el primer tema musical que ha propuesto Alejandro. Pericet.
2: No fue el primero.
1: Sí.
2: Primero no fue el primero.
1: Bueno, pero
2: bueno.
1: Nos despedimos con eso. Dale.
2: Hasta el jueves que viene, Diego Aranda.
1: Chau.

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15: Así es, esto es Cuentas y Cuentos, el programa del Centro de Estudios Económicos y Sociales, que tiene su sede en la calle Rivadavia 298 de la ciudad de Temperley. Este es nuestro programa número 349. No es poca cosa. Aquí estamos con Ricardo Grosso, quien les habla, José María Caro, y nuestro infaltable operador. Que se contornea detrás de la vidriera, Marcos. Que trata de que hagamos menos macanas de las que solemos mandarnos. Hoy tenemos un programa donde vamos a hablar de algunas cosas interesantes. Tenemos seguramente alguna comunicación con Horacio Rebelli, que no va a estar de cuerpo presente, pero va a estar. Y musicalmente, para hoy elegimos una sorpresa. Es decir, no es ninguna sorpresa. Don Atahualpa Yupanqui es una persona que suele transitar por este espacio porque, bueno, por la sencilla razón de que yo me permito, en mi condición de conductor del programa, programarlo todo lo que puedo porque lo amo. Pero bueno, al margen de eso...
0: Atahualpa, decís.
15: Sí.
0: Ahí está. Me parece bien. ¿Para qué haces esto? Para darte la mayor cantidad de gustos posibles.
15: Sí, sí, trato. Pero en este caso vamos a hacer algo raro. No vamos a escuchar a Atahualpa cantando. Lo vamos a escuchar en su función de guitarrista, de eximio guitarrista. Vamos a valorarlo a través de alguna de sus mejores interpretaciones en este bendito uso de la guitarra que hace Don Atahualpa. Y bueno, y dicho esto, esto es más o menos el material con el que presentamos el programa del día de hoy. Y bueno, salvo mejor opinión de Ricardo, allá vamos.
0: Déjale nomás.
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15: Hoy vamos a empezar el programa con una recordación. Hoy es 31 de mayo y hace 57 años, el 29... y fundamentalmente el 30 de mayo, había tenido lugar un hecho de esos que marcan la historia argentina. Obviamente me refiero al Cordobazo. Estoy hablando del año 1969. El país era gobernado por una dictadura, luego de haber derrocado al gobierno mal que mal constitucional del doctor Illia, una dictadura fomentada por el periodismo y por los algunos sectores extremistas y liderada por un general muy extraño, Juan Carlos Onganía, en un periodo donde habían abundado muchos enfrentamientos entre militares, azules y colorados. Y Onganía transitaba un gobierno aparentemente tranquilo, porque cuando asumió, sorprendentemente, Perón desde la distancia, antes de pronunciarse, dijo: vamos a esperar hasta que aclare. Y no tardó mucho en aclarar el gobierno de Onganía, porque los intereses que venían detrás de él no eran los intereses populares. En esos momentos, cuando se produjo la convicción de que el gobierno no tenía retorno, y eso fue muy claro a partir de la designación como ministro de Krieger-Bacena, Adalbert Krieger-Bacena tenía un nombre y una prosapia, estaba ligado a los luctuosos sucesos que habían ocurrido en la Argentina en el año 19, porque la represión del año 19 sobre una huelga obrera se produjo en los talleres, crea la cena, es decir, que venía con historia el hombre. Y vaya que la llevó a cabo. Empezó su gobierno con una fortísima devaluación.
0: Me suena eso.
15: Y bueno, y como pudo, anduvo un tiempo con relativa tranquilidad, aparentemente, relativa tranquilidad, hasta tal punto que el gobierno del señor Onganía decía que no tenía tiempos, que iba a tener que cubrir etapas. Es decir, venía a instalarse con un criterio bastante parecido al que quería al que había desarrollado en España el generalísimo Franco.
0: Eran tres tiempos los de Onganía, y el último era el electoral, pero eso lo daba después de haber logrado pasos intermedios que, bueno, sus aptitudes, sus capacidades podían, lo garantizaban. Ya que mencionaste a Adalbert Krieger Bacena, que fue el ministro de Economía, puso retenciones, Krieger Bacena. Uh-huh. Es decir, pues justamente para que esos grandes beneficios que obtenían los exportadores con la devaluación no impactara de lleno en la economía popular, en el consumo popular.
15: Sí, eso es cierto. Durante esa gestión de Krieger Bacena, gracias a esa devaluación, se produjo un fenómeno que aún hoy repercute en la economía argentina. De las 100 empresas argentinas más importantes de aquel momento,

la CGT de los argentinos, liderada por Raimundo Ongaro. Esta situación y las grandes formas represivas que en aquel momento parecían un exabrupto, pero que no fueron nada, después de todo, comparada con lo que fue después la última dictadura, hicieron que en distintos puntos del país se produjeran distintas también reacciones. Hace 57 años fue característico la reacción popular ante el asesinato de Juan José Cabral, un dirigente estudiantil en Rosario. Y cuando empezaron a activarse algunas de las primeras reacciones, especialmente en la ciudad de, en la provincia de Córdoba, que en aquel momento había concentrado un importante grado de actividad industrial, ahí también se produjo el día 29 de mayo otro vil asesinato de un dirigente metalúrgico, Máximo Mena. Y si bien había preparado para el día 30 un paro en Córdoba, él mismo, por esta razón, se anticipó y largó el día 29. Y en esa oportunidad, digamos que hubo algunos dirigentes sindicales de la provincia que tuvieron un rol preponderante. Me refiero en primer término a Agustín Tosco, líder del sindicato de Luz y Fuerza, que fue acompañado por Elpidio Torres. Elpidio era un importante dirigente de ESMATA, y por otro, cuyo nombre solo me conmueve, que es Atilio López. Atilio López era un dirigente de la UTA, que con el correr de los años, cuando regresó Perón a la Argentina, integró una fórmula con Obregón, Cano, que fueron electos en el 73 gobernador y vice fue López, justamente, de la provincia. Que, bueno, en el caso de Atilio López fue miserablemente asesinado por la AAA. Pero volvamos a los 57 años que estamos tratando de memorar. La reacción ante los asesinatos que acabamos de referir produjo que esas manifestaciones, sin armas, sin otra cosa que bolitas de acero, sin otra cosa que cadenas, y seguramente muchos ladrillos y piedras, hicieran retroceder a la policía provincial. Y no solamente a la policía provincial, también hicieron retroceder a los representantes de la policía nacional, la federal, que tenía sede en Córdoba. La única manera que hubo de parar que Córdoba fuera administrada por la rebelión obrera fue decretando el estado de sitio y movilizando fuerzas del ejército, que llegaron a partir del día 31, justamente. Hoy hace 57 años. Y acá también se presentan algunos detalles históricos que se prestan para distintas interpretaciones, porque la represión en Córdoba

0: Su bomba hace 30 muertos, 150 heridos y una cantidad similar de detenidos. En primer término, los dirigentes obreros que acabo de mencionar. Fue liderada por el general Lanusse, que algunos sostienen que estaba enfrentado con el general Onganía. Cosas de este tipo entre nuestros militares han solido ocurrir muchas veces, pero el hecho real y concreto, el hecho memorable, el hecho que estamos recordando, el que merece la pena que hoy estemos hablando de esto, fue la gente, el pueblo, en las calles de Córdoba. Yo a veces me sorprendo de ver cómo puede ser voluble la opinión popular. Hoy Córdoba es una de las provincias más difíciles para los movimientos nacionales y populares. Me sorprende. ¿Cómo no me va a sorprender si durante esos años hubo dirigentes como René Salamanca, por ejemplo, hombres de muy declarada vocación progresista de izquierda, y que eran no solamente líderes, sino que además tenían importantes conducciones que respondían a sus intereses? Y bueno, todo eso pasó. Hoy Córdoba es lo que es, pero hace 57 años, evidentemente Córdoba era otra cosa. ¿Habrá alguna posibilidad de generar en Córdoba un cambio de clima? ¿Habrá alguna posibilidad de recuperar una Argentina dispuesta a luchar por sus convicciones, por sus derechos, por sus ideas, por sus ideales? Y uno quiere creer que sí, aunque las circunstancias económicas, las circunstancias políticas e incluso la situación de la dirigencia política argentina es muy distinta hoy de aquella. No porque no haya contradicciones en aquella época, sí, vaya que sí las hubo. Les acabo de decir que había dos CGT, una liderada por Bandor, la de la calle Azopardo, que lo que quería era acomodarse un poco dentro de las nuevas reglas del juego. Y sin embargo, hasta tal punto estaban tan convencidos de esto que asistieron él y Alonso, Alonso fue otro importante dirigente del gremio del vestido, a la asunción del general Onganía. Pero había otros que no compartían este perfil y tenían un perfil revolucionario. Y de esa segunda instancia nació el cordobazo, que repercutió de una manera directa. Y vaya que se lo repercutió, porque si bien las Fuerzas Armadas lograron sofocar la rebelión popular, significaron la inmediata renuncia de Krieger Bacena como ministro de Economía, y antes de que pasara un año, el alejamiento del propio dictador Juan Carlos Onganía. Esto es histórico. ¿Habrá capacidad en la Argentina para repetir hechos como estos? Habrá que verlo. Dijimos que íbamos...
1: Trajo más consecuencias la del cordobazo, digo yo, para para aumentar un poquito la cuestión. aparecieron los montoneros, no tanto después.
0: No.
1: Algunas observaciones de las tantas que han circulado, no entrevistas a Firmenich, que no las hace. Firmenich era uno de los dirigentes de Montoneros, y hace años que vive en España, y bueno, acá no ha tenido nunca un buen recibimiento, pero declaraciones de distinta gente perteneciente a Montoneros. Ellos deciden de alguna manera encarar un diferente nivel de confrontación con la dictadura y reclamando el regreso de Perón a partir del Cordobazo, porque ahí se dio esta amalgama, esta conjunción de obreros y estudiantes. Los mayores reclamos que se dan en Córdoba es en lo que se llama el barrio latino, que yo no sé si es por analogía a París. El barrio latino en París es los que hablaban en latín, que eran estudiantes. Y no sé si en Córdoba es por eso o por otro motivo, pero bueno, ahí estaban. Pero había los reclamos que se organizaban desde las fábricas de un pujante sector industrial que concentraba mucho trabajador industrial, que eran incluso condiciones buenas de salario, es decir, uno de los sindicatos importantes era Desmata, y probablemente unos salarios mejor pagos, bueno, es decir, bien reconocidos, pero bueno, con insatisfacciones evidentemente que canalizaban a través de la política, y eso se verificó, esa junta, esa reunión de voluntades y de búsqueda de soluciones se dio en conjunto entre trabajadores y estudiantes. Y de ahí dicen que, bueno, vieron que podían escalar un nivel de la lucha las fuerzas guerrilleras o los que tenían expectativas armadas para confrontar con Onganía y el régimen militar. Y bueno, ahí empezó a gestarse un poco todo eso. O sea, el Cordobazo fue un hecho puntual. Pero además, como pasa con los hechos importantes, con los hechos que se destacan, y cambian un poco la situación de conjunto y generan nuevas cosas. Es decir, no termina ahí, más allá de renuncias varias, no termina ahí, sino que los efectos fueron varios.
0: Y mirá, a la pauta me remito, cuando Onganía renuncia, ya se había producido el asesinato de Aramburu. No están tan lejanos estos hechos que estamos refiriendo de esa otra instancia, pero que, hay que aclararlo, fue posterior al Cordobazo, bastante posterior.
1: Sí, sí, lo mismo que... Bueno, no tan posterior, es decir, un año para hechos históricos es muy poquito, es decir, un año, dos años, eso está dentro del marco de referencia, ¿no? Uh-huh. No es tan lejano. Uh-huh. Y para los contemporáneos, o sea, uno cuenta esas cosas en un ratito, ta, ta, ta, ta, pero en el medio se germinan cosas, se suman cosas, bueno, esa cuestión. Es decir, el Cordobazo fue una apertura hacia otras cosas que antes no es que nadie las pensara, porque siempre hay alguno que piensa cosas raras o cosas diferentes, pero que no encontraba viabilidad. Eran caminos que nadie terminaba bien de aceptar para iniciar. El Cordobazo les dio el lugar.
0: Así es. Bueno, y habíamos dicho que íbamos a tratar de escuchar instrumentalmente al maestro Atahualpa. Y vamos a empezar con un tema que me parece que puede ser del agrado de todos, que se llama Las 7 de Abril.

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2: 12 del mediodía en La Habana, Cuba.
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2: 1 de la tarde en Buenos Aires, Argentina.
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0: Seguimos en Cuentas y Cuentos. Y estamos, como les anticipamos en su momento, en comunicación con Horacio Rovelli. ¿Qué tal, querido Horacio?
1: José, decime, ¿me escuchás bien? ¿Me escuchás bien, José?
0: Sí, te escucho bien, querido, sí, sí.
1: Perfecto, gracias. Ya no sé si decir adiós, al sistema, ya no sé qué, pero gracias a que nos podemos comunicar.
2: ¿A Milei no?
1: A Milei seguro que no. Y lo que menos le interesa es que el pueblo se comunique y que piense por sí mismo.
0: Me parece bien, me parece bien. ¿Cómo vienen tus comentarios? Yo diría tus agorerías.
1: Y mirá, mal para el pueblo argentino. El viernes se publicó el balance cambiario del Banco Central de la República Argentina. El balance cambiario es una obligación que tiene el Banco Central de informar las operaciones de compra y venta de dólares en todo el sistema, por todo tipo de operaciones. Y lo oficiales, por supuesto. Y la información se la dan los bancos, el Banco Central, el Banco de Bancos, las casas de cambio. Recordemos que el Banco Central es el superintendente de bancos y de casas de cambio, y las ALIC. Las ALIC son los seis agentes bursátiles que ahora se llaman agente liquidación y compensación. De esas tres fuentes arman el balance cambiario. Y el balance cambiario demuestra, la cuenta se llama Personas Humanas, que hasta abril, se publicó el 21 de mayo, pero se refiere hasta abril, en 28 meses, no podemos tomar diciembre porque asumieron el 10 de diciembre, desde el 2 de enero del 2024 hasta el 30 de abril del 2026, en 28 meses, se fueron 54.000 millones de dólares. No, uno, ni dos, ni tres. 54.000 millones de dólares. Hubo quien compró $100, quien compró 200, pero ¿quiénes fueron los que compraron 54.000 millones de dólares?
0: Es muy fácil de entender eso, porque esto responde a la dinámica de los grupos concentrados que están habituados desde hace muchos años a no invertir en la Argentina, sino a reservarse en paraísos fiscales o incluso invertir en obras en otros países. Hola, hola.
2: Horacio, ¿estás ahí?
0: Me parece que estamos hablando solos.
2: Bueno, acá no llega la voz de Horacio. Ahí está Marco con cara de extrañado y por ahí se va... Va a intentar volver a comunicarse con Horacio. Si andás por ahí, ya te llama de nuevo Marco Hassan, que es el encargado de la botonera, de las clavijas, Esa es una palabra que se usaba en telefonía.
0: Yo vuelvo a insistir, hablando del tema que dejamos pendiente con Horacio, que...
1: Se cortó la comunicación. ¿Me escuchan bien ahora?
0: Ahora sí.
2: Sí, señor.
1: No, estaba diciendo que en el balance cambiario, que es el balance que informa el Banco Central de todas las operaciones oficiales o en blanco, no oficiales, me corrijo, en blanco, las registradas, todas las operaciones registradas.
2: Legales.
1: Legales, esa es la palabra, legales, se fueron 54.000 millones de dólares. Quiere decir, mira, en el país ingresaron en estos 28 meses, bueno, 15.000 millones de dólares. En realidad hasta abril 14.000, porque el 1.000 deriva ahora el Fondo Monetario Internacional. 14.000 millones de dólares del Fondo Monetario Internacional ingresaron en el blanqueo de capitales, 23.000 millones de dólares. Los superávit comercial, nosotros tenemos superávit comercial en esos 28 meses por 25.000 millones de dólares. Toda esta suma más o menos unos 65, 66 mil millones de dólares de los que ingresaron por estos conceptos, por superávit comercial acumulado, por los préstamos de los organismos internacionales, no solamente los 14.000 millones de dólares que dieron en el Fondo Monetario Internacional ampliando la deuda con el Fondo Monetario Internacional, sino los 6.000 millones de dólares que dieron los organismos internacionales, Banco Mundial, el BID, el Banco Latinoamericano de Desarrollo, que era anteriormente se llamaba Corporación Andina de Fomento, FONPLATA. Toda esta suma de plata da más o menos unos 65 o 66 mil millones de dólares. Bueno, se fueron 54.000. Así como entra, se va la gran mayoría de 54.000 millones de dólares. Es más, ahora va a ser peor, porque lo hemos hablado también con ustedes. va a ser peor. Va a ser mucho peor porque ahora las empresas le permiten girar sus utilidades a su casa matriz. No tenemos los datos de abril porque no están publicados, pero hasta marzo habían girado 1.600 millones de dólares. Es más, Bausini en la conferencia de prensa que hizo se jactó de que habían, que las empresas pues, habían podido girar utilidades a su casa matriz por 1.600 millones de dólares, cosa que no pasaba hacía 6 años.
2: Entraba en la normalidad con eso, supuestamente, de acuerdo a Bausini.
1: Para él, para ellos, porque fíjate, nosotros tenemos un gravísimo problema de falta de dólares. Se vuelve a cortar la comunicación. ¿Ustedes me escuchan bien?
2: Yo sí.
1: ¿Me escuchan
2: sí,
1: bien? Sí. Yo sí. Bien, siento que pierdo la comunicación. Pero mira, 1.600 millones de dólares, y cuando uno ve quiénes son las empresas que compraron los 1.600 millones de dólares, las tres principales empresas son las tres principales petroleras que trabajan en Vaca Muerta: Chevron, Shell y Total. Estas tres empresas son las que crearon 1.600 millones de dólares. Hola. ¿Me escuchan?
0: Sí,
1: ¿no?
0: Estamos.
2: Sí, tranquilo.
1: Perdón, 1.600, se corta, me dice, 1.600 millones de dólares. Entonces se va a agravar, o sea, la fuga va a seguir saliendo, o sea, ingresan capital. Por eso creo que el capital financiero tiene la hegemonía de la situación actual, y no el capital productivo, porque si uno ve lo de Vaca Muerta, Vaca Muerta, David, son 16 proyectos que dicen que van a invertir 28 mil millones de dólares. Pero cuando vos ves la presentación de Vaca Muerta hasta marzo, el dato de abril hasta marzo, el RIGI significó solamente un ingreso de 2.598 millones de dólares, menos del 10% de esos 28 mil millones de dólares que figuran los proyectos. Y los dos proyectos que son casi el grueso de esta suma, los dos proyectos son de Vaca Muerta, ya se hubieran realizado con el RIGI y sin el RIGI. Son los proyectos, uno el que están todos, está Chevron, YPF, Panamá Canesi, Pampa Energía, Vista Energy, están todos, es el más grande. Y después el otro, una el oleoducto y el gasoducto. Los dos proyectos más grandes que llevan casi el grueso de estos 2.598 millones de dólares, ya estaban, se habían aterrizado con RIGI y sin RIGI. O sea que estamos en un problema gravísimo de que la inversión que ellos dicen que va a pasar no pasa, y que a su vez la fuga de capitales sigue solapadamente, pero sigue produciéndose, generándose mes a mes, aumenta el giro de capital de Argentina al exterior, y ahora agravado porque le permiten a esas empresas que tienen utilidades a su casa matriz.
2: Horacio.
0: Bueno, esto viene complicado. Vamos a ver si lo podemos de nuevo resolver.
2: Bueno,
0: vamos a poner un poquitito de música mientras esperamos. Vamos a escuchar de nuevo a Atahualpa Yupanqui.

Apuesten, señores, apuesten. ¿A cuánto el dólar? ¿A cuánto el riesgo país? ¿A cuánto el merval? ¿A cuánto el tomate?

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1: Superado el inconveniente, estamos de nuevo en comunicación con Horacio Rovelli.
2: Y espero que no se corte más. Muchachos, miren lo siguiente. Nosotros estamos diciendo que están permitiendo la fuga de capitales. Pero acá tiene una nubilación porque, claro, momentáneamente, coyunturalmente, tenemos más oferta de dólares que demanda, pero todo deuda. Recordemos que después de las elecciones del 26 de octubre del 2025, donde ganó La Libertad Avanza, las grandes empresas colocaron obligaciones, se llaman obligaciones negociables, que son títulos de deuda que se pueden convertir en acciones, pero es un título de deuda, colocaron obligaciones negociables por casi 6.000 millones de dólares. Después también se endeudaron la provincia de Entre Ríos, la provincia de Santa Fe, la provincia de Córdoba, la provincia de Chubut y la ciudad de Buenos Aires. Ahí son casi 2.700 millones de dólares más. Entonces, toda esa deuda, que es deuda, ellos la tienen que convertir en pesos, porque tienen obligación de convertir esos dólares que ingresan, dárselos al Banco Central, y el Banco Central le da pesos al tipo de cambio oficial, tanto a las empresas como a las provincias. Que las empresas sean vueltas y después compren esos, quedan con la deuda, supuesta deuda. Alguna vez Cristina Fernández de Kirchner en un discurso dijo: ¿alguien cree que le pueden petrar a la Argentina? Esas grandes empresas que se aparecen como deudoras, generalmente son autopréstamos, y yo después, como pierden la diferencia.
3: En la propia guita que esas empresas tienen en algún lugar, paraíso fiscal o guarida o como quiera llamarse, y que hace todos los papelillos como si tomara un préstamo, pero es su propio dinero.
2: Exacto, es su propio dinero, y después ellos
3: hay que devolverle nuevamente.
2: Hay que devolvérselo, pero no solamente, tiene dos aristas. Uno, ellos pierden la diferencia entre el tipo de cambio comprador y vendedor. Eso lo pierden, pero vuelven a comprar dólares y lo fugan. Lo vuelven a comprar, son los que venden por un lado al Banco Central y por otro lado, a través de las casas de cambio, a través de la gente de liquidación y compensación, a través de los bancos, vuelven a comprar esos dólares para fugarlo. Y después, cuando tenga el país esa deuda, como el país va a estar en quiebra, en un default, van a tratar de, como hicieron, por ejemplo, en 1989, como hicieron antes, en la dictadura militar de 1982, con el plan Bones 82, que le convirtieron la deuda que era privada en deuda pública a través de los seguros de cambio, como hicieron en 1989, que después, como hicieron en el 2001, que en el 2001 también hubo una precipitación asimétrica, le no van a pasar toda esa deuda a nosotros. O sea, después traspasan esa deuda, ellos la hacen completo. Por un lado, se endeudan, aparecen como deuda. Le dan los dólares al Banco Central. El Banco Central le da pesos. Con esos pesos van y compran dólares. Los fugan, porque ya los dólares son de ellos. Este gobierno dice que los dólares le pertenecen al que los compra. Libremente los compra. Se fugan los dólares. Y después, cuando tengamos que pagar en 5, 6, 10 años, cuando tengamos que pagar esa deuda, el país en default no va a poder pagar. Entonces se acogen a un beneficio muy similar a los seguros de cambio y la terminamos pagando nosotros. Eso por un lado. Y por otro lado, que este año, lo que resta del año, lo que resta, pagaron un fuerte vencimiento ahora en mayo, pero tienen todavía le resta para pagar en junio, 7 meses le faltan para pagar. Estos 7 meses vencen, de acá a 7 meses vencen 11.737 millones de dólares. Digo yo, lo dice la Secretaría de Finanzas de la Nación. Hay que pagarle al Fondo Monetario Internacional 3.441. Es cierto que tenía 1.000 millones de dólares ahora. A los organismos internacionales de crédito, 2.858 millones de dólares. Y los bonos, bono global, los diversos títulos de deuda, los títulos de deuda externa, 5.438 millones de dólares. Este es el informe de la Secretaría de Finanzas. O sea que tienen que pagar de acá a fin de año 11.737 millones de dólares. Y el año que viene, el 2027, tienen que pagar en total 23.787 millones de dólares. Es una montaña de dinero. Ahora, ¿en qué confían ellos? Confían en que los acreedores le van a refinanciar, tanto el fondo como los organismos internacionales y también los que tienen título público, que van a lograr que ellos no se lleven, no venzan el título y lo cobren, sino que vence el título y lo va a cambiar por otro título con más tasa de interés seguramente, o no, pero con otro título y a más largo plazo, o extendiendo los plazos, prorrogando los plazos. Entonces ellos, el gobierno confía, el sistema en realidad, Caputo, Auxili, que son los que manejan este tema, confían que aunque la deuda es monstruosa y los vencimientos son muy grandes, confían en que van a poder refinanciar con los acreedores, tanto sean organismos internacionales como sean privados, bancos y otros organismos privados que le prestan a Argentina, y otros fondos que le prestan a la Argentina. Confían en eso, pero la deuda es muy importante, 11.737 millones de dólares del 1 de junio al 30 de diciembre y 23.787 millones de dólares para el 2027. ¿Por qué confían en esto? Lo dice el acuerdo con el Fondo Monetario Internacional. Miren por qué confían. Porque hasta acá, no dice que hacia adelante, todo esto ha sido posible, el ajuste fiscal, pagarle lo que le pagamos, etcétera, etcétera, por la mirá lo que dicen, lo dice el fondo, no digo yo, ellos dicen que el voto a Milei fue como ellos dicen la palabra, legitimidad social, por la legitimidad social que supo ganar el gobierno argentino. Eso es lo que dice la carta del acuerdo, de la revisión del acuerdo, la segunda revisión del acuerdo que se firmó cuando vino Scott Bessent en abril del 2025. Se hace una segunda revisión y ahí dice que lo que se logró, los logros obtenidos, que los pondera, entre ellos girarle 1.600 millones de dólares a las empresas extranjeras, todo eso lo pondera, se logró por la legitimidad social del gobierno de Milei. Por lo tanto, ellos confían en que esta legitimidad social continúe, porque están diciendo que lo logró por la legitimidad social de Milei. O sea que ellos van a pretender...
3: No, puede ser las dos lecturas. Es decir, confiamos en eso, pero si esa legitimidad de lo social no se reitera, no se repite, desaparece, eso hace temblar todos los acuerdos. Yo creo que se puede leer también de esa manera. Pero bueno, son acertijos.
2: No, se lee de las dos maneras. Está perfecto lo que decís, Ricardo. Se lee de las dos maneras. Hasta acá llegamos. Ahora, ¿cómo seguimos adelante? No sé, si Milei sigue garantizando esa legitimidad social que siguen hecho, esto es decir, que después lo vote, no puede ganar las elecciones si no luego están jubilados, amas de casa, trabajadores precarizados, trabajadores públicos que lo votan, mientras lo sigan votando, esto va a poder, con este latrocinio que están haciendo y este remate de los recursos nacionales van a seguir avanzando. Ahora, sin embargo, dice esto el fondo, pero y esto es lo que quería decir, el capital de la inversión física no aumenta. Te repito, la inversión que hicieron, tienen 16 proyectos aprobados, los aprobó Caputo, porque Caputo es el que preside el comité evaluador del RIGI. Aprobaron un proyecto por 28 mil millones de dólares, pero hasta marzo solamente habían entrado 2.598 millones de dólares. Menos del 10% del total de los proyectos aprobados. Menos del 10%. Y repito, los dos proyectos que están funcionando ya venían funcionando antes del RIGI. Claro. O sea que el RIGI no mueve el amperímetro. Y sin embargo estamos viendo que el sector financiero que renueva las deudas está, gracias al ingreso de dólares, por diversos conceptos, bloqueo de capitales, superávit fiscal acumulado, endeudamiento con organismos internacionales, incluido el Fondo Monetario Internacional, el Banco Mundial, etcétera, etcétera. Toda esa plata que entra, que es deuda, que hay que pagarla. Sin embargo, el balance cambiario del Banco Central de la República Argentina, publicado el 29 de mayo del 2026, y que hace referencia a 28 meses del gobierno de Milei, demuestra que se fueron 54 mil millones de dólares. Entonces acá tenemos una dicotomía entre el capital financiero, que es el que maneja el tema, porque Caputo es un empleado del JP Morgan, el Banco Central lo maneja el JP Morgan a través de Santiago Auxilio y Vladimir Guarni. Todos ellos que manejan el capital financiero siguen sacando plata y siguen ganando fortuna con la bicicleta financiera. Y el sector productivo, el de inversión física, en economía se llama inversión interna bruta fija, brilla por su ausencia.
3: Está caído totalmente.
2: No hay un aumento por el RIGI. Los dos proyectos que más mandaron dólares, que más invirtieron, y aparte, como hemos dicho otra vez, no es que traen dólares, sino que traen máquinas, equipos importados por ellos, entonces hay que precio. Pero los dos proyectos fundamentales que están trabajando estaban antes del RIGI. El RIGI no ha movido el amperímetro, o lo ha movido muy poco.
3: Horacio.
2: En cambio, el capital financiero sigue en su plenitud, sí, y sacando 54 mil millones de dólares.
3: Horacio, vos arrancás tu artículo del día de hoy con con el análisis del Fondo Monetario Internacional, parte de ese análisis lo referiste recién, pero hay varias cosas más que instala este análisis, que es la aprobación del segundo tramo, algo así, ¿no es cierto?
2: Exacto, sí, bueno. Sí, esta es la revisión para ahora, poder continuar con...
3: Vos sabés que me impresionó que no solamente vos, sino hay varios artículos que hablan de economía. Es cierto que la aparición de este aporte que hace el Fondo Monetario desencadena cosas. Pero me llamó la atención que son varios los economistas que ponen mucho el acento en la cuestión de la deuda externa. O sea, del incremento y del acortamiento de los plazos para poder encarar los pagos, y que cada vez se angosta más la posibilidad de obtener los recursos. ¿A vos te parece que vos mismo haces eso? ¿A vos te parece que eso está empezando a verse también como un condicionante, como una situación que a corto plazo, es decir, en algún momento vuelve a explotar? Yo digo en términos pavote, pero con Cristina siempre, falta de confianza, qué sé yo. Llegó Macri y en un momento le explotó la deuda y salió a pedir, el Fondo Monetario. Ahora esto vuelve a estar en situación más o menos crítica. ¿A vos te parece que hay como una aceleración de términos en ese sentido, o es una apreciación errónea mía?
2: No, yo opino lo mismo que vos. De hecho, las renovaciones mayores no pasan de mayo o junio del 2027, es verdad. Pero también es verdad que el gobierno se jacta, Caputo se jacta de tener contacto. Por eso hay cuento cuando fue, ellos volcaban. Ellos el 10 de abril del 2025 volcaban, no podían controlar el tipo de cambio, le subía el tipo de cambio, le subía el riesgo país, había llegado a pasar los 1000 puntos, riesgo país, que hace el JP Morgan, que es el jefe de Caputo. Estaba en una situación realmente extrema. Y apareció el Fondo Monetario Internacional, le prestó. Scott Bessent vino directamente a la Argentina, la primera vez que vino a Argentina, el 14 de abril del 2025, el día de abril fue viernes, y él vino el lunes para que el martes hacer ese acuerdo con la Argentina, martes 14, y trajeron billetes. No veía venir los aviones de Washington, del Fondo Monetario Internacional, dólar billete por 12.000 millones de dólares, y después en agosto le prestaron 2.000 millones de dólares más. Y cuando parecía que volvían a derrapar, cuando el 7 de septiembre del 2025 Kicillof ganó en la provincia de Buenos Aires ampliamente, volvió de vuelta a subir el riesgo, no a mí, pero volvió a subir, pasó los 600 puntos el riesgo país, volvió a subir el tipo de cambio, cerró el 24 de octubre, cerró a 1.521 pesos el dólar oficial, y hoy ese dólar está a 1.418, y cerró a 1.521 pesos. Cuando parecía inminente, vino Estados Unidos, porque ellos... Había viajado con Caputo, con su comitiva, y había hablado con todos, con los administradores de JP Morgan, del Bank of America, de Black, de Vanguard, y tenían pensado hacer un préstamo en la Argentina sindicalizado por el JP Morgan, pero los otros accionistas parece que no quisieron, porque la garantía que daba en Argentina era imprecisa.
3: Y sí, querían la garantía de Estados Unidos, con lo cual no.
2: Debe haber jugado eso. ¿Pero qué hizo Estados Unidos? Hizo un swap, un intercambio de moneda con Argentina. Por eso, el 24 de octubre, mientras el riesgo país volaba por el aire, el dólar estaba a 1.521 pesos, el JP Morgan celebró su aniversario de fundación en el Teatro Colón. Vinieron aviones de todo el mundo. Sí. Vino Tony Blair, vinieron Condoleezza Rice, vinieron todos los que viven o que el JP Morgan tiene, o son socios del JP Morgan, la verdad que no sé cuál es la condición, pero lo trajeron. Vinieron príncipes de Arabia Saudita, vinieron de todos lados, de Qatar, de todos lados, vinieron aviones de todos lados, aviones privados, jet privados trayendo a esta gente, e hicieron el Teatro Colón. Ya festejaban de antemano que ese swap iba a crear las expectativas, y fue así. Cuando uno se pone a pensar cómo fue, y fue así. La deuda estaba, no se podía pagar, y sin embargo vino el swap de moneda, y Estados Unidos inclusive ganó plata, porque después bajó el precio. De hecho, ellos vendieron a 1.521 pesos y compraron a 1.400, porque había bajado fuerte.
3: Como ocurre siempre, ellos no regalan nada. Pero acá no regalan nada, pero apalancó a este gobierno.
2: Claro, por eso, entonces, yo te digo, yo estoy convencido lo mismo que vos, Ricardo. Los números no cierran bajo ningún concepto. Te digo, el año para cargar este año faltan 11.737 millones de dólares de vencimiento, y el año que viene 23.787 millones de dólares, una barbaridad. Sin embargo, y el superávit comercial nuestro de este año va a ser en total 13.500 millones de dólares, pero ya pagamos bastante deuda. O sea que no vamos a poder utilizar todo eso, pues ya pagaron 13.500 millones, pero ya usaron el superávit comercial hasta mayo para pagar la deuda acá. Entonces,
3: bueno, van a necesitar otro conejo de la galera.
2: Claro, bueno, por eso yo no descarto
3: que aparezca otro conejo.
2: ¿Pero por qué otro conejo? Porque la Argentina es importante para ello. La Argentina es la Argentina, los recursos naturales que tenemos nosotros son importantes, pero también geopolíticamente es importante. Vos tenés elecciones en Colombia y en Brasil. ¿Quién le sirve de ladero de Estados Unidos, de la cacho de Estados Unidos? ¿Quién sirve a la matriz? Porque todo lo que estamos haciendo nosotros es funcional a la matriz de Estados Unidos. Milei firmó en noviembre del 2025 un acuerdo para que sea así. Un acuerdo que tenía que haber pasado por el Congreso, ni siquiera pasó por el Congreso. Firmó un acuerdo de la Argentina con Estados Unidos, donde nosotros le garantizamos a ellos proveerle de litio, petróleo, etcétera, etcétera. Entonces, ante ese grado de sumisión ante Estados Unidos, y Estados Unidos...
3: ¿Alguna moneda va a poner, decís vos?
2: Yo, por eso, yo estoy de acuerdo con vos en que están ahogados financieramente, que esto no podría superar. Igualmente los capitales son muy temperiosos, en su gran mayoría no vencen, no pasan de mayo a junio del 2026, pero no descarto que ese swap de 20 mil millones de dólares quedó abierto. Y tampoco descarto que ese crédito sindicalizado encabezado por el JP Morgan, y que en realidad se convirtieron en tres repos por 6 mil millones de dólares a un año, no sería nada raro que vuelvan a aparecer. O sea, el apoyo internacional lo tienen. Y los capitalistas acá lo saben. Saben, no por el pasazo de Milei, sino que saben que cuando estos tipos dicen no, que lo hicieron. O sea, lo hicieron en abril del 2025, donde colapsaba el modelo. Lo volvieron a repetir después de las elecciones del 7 de septiembre en la provincia de Buenos Aires. Y no tiene nada raro que si pasa lo mismo ahora, lo repitan. Ya eso que... no lo podemos descartar.
3: Y si ya la ruta de auxilio no es el Fondo Monetario, porque ahí agotó todo, sino que pasa a ser directamente Estados Unidos, sin intermediarios.
1: Horacio, tenemos que ir a la tanda. Te agradecemos profundamente tu participación.
2: No, yo le agradezco a ustedes. Una comunicación muy salteada, tengo problemas en la comunicación porque estoy en la calle, pero muchísimas gracias.
1: No, gracias a vos. Te mandamos un abrazo.
3: Abrazo, gracias.
2: Un gran abrazo.
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Ahora, hasta ahora han gozado de la apacible música de don Atahualpa en temas camperos habituales. Ahora los desafiamos con un malambo. A ver cómo les suena esto.

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1: Siempre que tuve la posibilidad de presenciar algún espectáculo de Don Atahualpa Yupanqui, me sorprendió verlo con su smoking, elegantemente vestido, y él, que hacía una música nativa, no tenía necesidad de disfrazarse de gaucho. Era insólito verlo con esa sobriedad con que manejaba la guitarra y después te ofrecía alguna yapita. La yapita eran las piezas que él regalaba después de su presentación. Pero bueno, recién escuchamos el malambo. Les tenemos reservado otro tema también musical que me parece que les va a gustar para más adelante. Por ahora vamos a ver si hablamos un poquitito de un tema que con Ricardo decíamos que nos preocupaba, porque hoy hay elecciones en Colombia, donde se juega el futuro del actual presidente Petro.
2: Así es, están votando en este momento. Hay una diferencia horaria de 2 horas entre Colombia y ellos. Las elecciones terminan a las 4 de la tarde. Así que

0: ganando las elecciones desde hace años en Colombia. Eso ocurrió hace 4 años, en el 22, y como el mandato es de 4 años, este año está terminando, y por supuesto tiene un delfín, tiene un ahijado, tiene alguien que puede llegar
1: obviamente
0: a sucederlo.
1: Obviamente no hay reelección en Colombia.
0: No hay reelección, así que él tenía que dejar el lugar. Y el Pacto Histórico, que es el partido que lo promocionaba, oportunamente a Petro, ahora tiene como candidato a Iván Cepeda, que de acuerdo a todas las encuestas...
1: Te das cuenta, se llama Iván, seguro que es comunista.
0: Como Iván el Terrible, pero Iván el Terrible es de Rusia, no existía todavía... Bueno, pero puede ser bueno. Algo así. Bueno... es el favorito, Iván Cepeda, es el favorito. Lo que está la cuestión es si, como la elección, para ganar tiene que tener más 50% más uno de los votos, y ahí es donde la situación no se sabe, si los votos que alcance, que obtenga, le alcanzarán para eso o no. Petro, durante su gestión de 4 años, tuvo momentos en que había decaído bastante, pero en los últimos tiempos venía mejorando mucho su imagen. Y a partir de que mejora su imagen, es mayor la proyección que hace a favor de quien espera que lo suceda. Los dos candidatos, son 11 en total, los dos candidatos mejor posicionados después de Iván Cepeda, es uno por el uribismo, un grupo de gente que asociado
1: a Uribe,
0: que ha manejado durante muchos años buena parte de la política y la presencia política en Colombia, y que está asociado también a los grupos paramilitares y a los sectores más violentos, digamos, de la política colombiana.
1: Los más jodidos, para ser más preciso.
0: Sí, sí, sí. Y la candidata es una Paloma Valencia, es la candidata que hasta no hace tanto parecía casi seguro que iba a ser la segunda. O sea, que era quien iba a disputar con Cepeda, el candidato de Petro, la segunda vuelta, que es el 21 de junio. Pero en los últimos tiempos aparentemente ha pegado una remontada a Abelardo de la Espriella. Es un candidato más tipo Milei. Espriella toma como referente a Milei, a Bukele de El Salvador, a Trump de Estados Unidos. Es un personaje bastante más confrontativo, más inclasificable de alguna manera, porque son muchas posibilidades juntas, y que en realidad ahí la competencia es por ese segundo puesto. Vuelta, Paloma Valencia y Abelardo Espriella. Eso está de incógnita. A ver qué puede pasar entre ellos dos. Y se dilucidará, se verá hoy dentro de un rato. Y después la segunda vuelta, que como decíamos es el 21 de junio, veremos cómo salían las fuerzas. Estas cuentas se hacen muchas veces, pero en las elecciones, en política no se suma todo, ni es, las cuentas no son tan lineales. O sea, sumar a estos dos candidatos y confrontarlos con el candidato de Petro, no necesariamente es así la cuenta. Así hay que ver. Como datos, en Colombia el voto no es obligatorio, es decir, que vota el que tiene ganas. Hay votación en el extranjero, y acá en la Argentina hay unos cuantos centros de votación que estarán votando en este momento, o ya votaron, pero hay los colombianos que residan en nuestro país pueden hacerlo. A mí son 40 millones de habilitados, pero ojo, no es obligatorio, así que vaya a saber.
1: Esa posibilidad de residentes me llama la atención. No con Colombia, sino con los peruanos. He visto en muchos colectivos de Buenos Aires llamadas a votar en las elecciones de Perú, que ya son la segunda vuelta y que evidentemente se juega el destino
0: dentro
1: del próximo presidente preso que va a haber

0: en Perú, creo que en 15 días, ¿no?
1: El 7 de junio, el domingo que viene.
0: El domingo que viene, 7 de junio. Esperemos a ver qué pasa con eso. ¿Algo más?
1: Sí, por ahí algunos datos de carácter así complementario, pero son 40 millones de votantes, no es obligatorio, y hay 1.400.000 de colombianos fuera del país que pueden votar en otras partes, y cuando hay comunidades importantes, como decía vos, la de Perú, la de Bolivia, también hay publicidades bastante, bueno, visibles, muy visibles en Buenos Aires, porque hay una comunidad peruana, sí, sí, hay una comunidad boliviana. No sé que haya una comunidad colombiana importante.
0: Me parece que no,
1: por lo menos no me parece. Sí hay también una comunidad importante venezolana, pero bueno, ahí todavía no se sabe bien, la situación es más completa. Bueno, más o menos esto es el panorama que cuando nosotros estemos terminando acá a las 6 de la tarde, dentro de 40 minutos, van a empezar seguramente el conteo de votos o el cierre, como pasa acá. A esa hora se cierran las puertas de los lugares de votación y los que estén dentro del lugar de votación terminan de completar la jornada de votación. Y después, pero ya no ingresa más nadie a esos lugares. Eso ocurrirá a las 18 y yo no he encontrado información en el sentido de a qué hora puede llegar a ver algo, de saber, empezar a saberse algunos datos. La votación se hace con una cartulina donde aparecen las caras de cada uno de los presidentes y el votante marca con una cruz a quien selecciona. La votación, en realidad esto pasa en cada país, tiene su propio régimen de votación. Las elecciones presidenciales en Colombia son obligatoriamente solas. No se pueden hacer conjuntamente con diputados, no, exclusivamente se elige primer mandatario y el vice, en una jornada especial, dedicada exclusivamente a eso. Cada uno, cuando uno busca estas cuestiones electorales, hay muchísimas variantes posibles, digo porque acá estamos en alguna reforma electoral también, o por lo menos algunos intentos de reforma, y habrá que ver cómo se canalizan. Y la semana que viene va a ser en Perú, donde la comunidad peruana de Buenos Aires, no sé cómo verá la elección, pero es la segunda vuelta entre los dos candidatos que han salido primero y segundo, que es llamativo la cantidad de votos que sacó cada uno.
0: ¿En qué sentido?
1: Y Keiko Fujimori, que es la que salió primera, sacó 17% de los votos. Es decir, es no lejos, lejísimo. Y el que salió segundo, que es Roberto Sánchez, sacó 12% de los votos.
0: Lo que pasa es que creo que eran como 37 candidatos.
1: Sí, ¿no? Era 35. Bueno, pero igual era una cantidad realmente muy, muy grande, y es parte de la atomización de la política. Hay datos sobre Perú, lo que decías vos, que probablemente después del resultado, que se vea quién gana, el próximo dato será cuando lo meten preso. Hay que ver. Keiko Fujimori, que es la hija del anterior dictador peruano, es la tercera vez que se presenta en el balotaje, en la segunda vuelta. Las otras dos las perdió. Nadie puede decir que la tercera no sea la vencida, esta vez le toque. Esto es así. Con Keiko hay un sector, un núcleo duro, fuerte, a favor, y hay un núcleo muy fuerte también en contra de Fujimori. Entonces se hace difícil que pueda llegar. Pero bueno, hay que ver el resultado. Y Roberto Sánchez, que es el candidato que sacó el 12% en la primera vuelta y que sería el opositor, se pone el sombrero, no sé si te acordás que Castillo, el último presidente electo y que está preso, usaba un sombrero del interior, reivindicó a Castillo de alguna manera tomó las banderas de Castillo como para continuarlas. Si gana Keiko Fujimori, veremos qué pasa, porque seguramente se van a producir muchos reacomodamientos dentro del espectro político peruano. Y si gana Roberto Sánchez, como dijiste vos, tal vez hay que ver, hay que contar las horas para que pierda la libertad.
0: Bueno, ¿no? Esperemos que no sea así. Y mientras esperamos, vamos a ver otra pieza de Yupanqui, pero esto no tiene nada que ver con lo anterior. Es algo muy... demanda que le presten atención. El tema solo ya de por sí es muy llamativo. Se llama Danza de la Paloma Enamorada. Y trata de reflejar justamente eso. El llamado de la paloma enamorada a su palomo.
2: De la provincia de Tucumán, Argentina, del noreste argentino, danza de la paloma enamorada. Una paloma llamando al compañero a la tarde, ir tal vez para buscar el nido. Danza de la paloma enamorada.

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13: Como todos los domingos, les recomendamos pegarle una lectura a la página de cuentasycuentos.com.ar y en ese sentido les señalamos que hay algunas selecciones que ha realizado Dante Schettini, que es nuestro gran colaborador en este tema. Y hay, por ejemplo, un material que hemos reproducido de Rebelión, que se llama El combustible de mi optimismo revolucionario, y que hace referencia, como no podía ser de otra manera, a la situación que se vive en Medio Oriente. Está escrito tratando de hacer referencias al momento tan difícil que se atraviesa en Gaza, en el Líbano también. Un material que es realmente imperdible, lleva el título de Ni el mar ni el Paraná son argentinos, y se trata de un artículo sumamente importante de alguien que sabe mucho sobre el tema, que es Carlos Del Frade, y que, bueno, devela muchos de los problemas que se suscitan en torno tanto a la mal llamada hidrovía, que como ya sabemos está nuevamente en vías de ser privatizada por otros 35 años, y algunas concesiones lesivas a la soberanía nacional en nuestro mar territorial concedida a los Estados Unidos. La fuente de este material es Pelota de Trapo. Siempre hablando del material que hemos publicado en el curso de esta semana, hay un artículo sumamente interesante sobre el general Roca, su famosa campaña del desierto que no estaba tan desierto, y cómo la oligarquía, además de haberse quedado con el mal llamado desierto, se queda a veces con las efemérides referidas a nuestro país, en este caso concretamente la celebración del 25 de mayo. Y hay un material que personalmente considero de indispensable lectura. ¿Por qué les digo esto? Bueno, porque el título solo los va a ubicar. Se llama Postmileísmo, Peronismo, Alternativa. Es un trabajo de alguien que ya en algunas otras oportunidades hemos reproducido colaboraciones de él en nuestra página. Se trata de Daniel Campione, y yo creo que es más que prescindible, más que imprescindible, la lectura de este material que proviene de Huellas del Sur y que creo que merece una lectura profunda por las implicancias que tiene con respecto a nuestro futuro inmediato. Y finalmente, en lo que hace a material de esta semana, como algunos de nosotros hemos estado dedicados a la vagancia, hay una reproducción del trabajo de Horacio Robelli que amplía y le da mayor volumen a su intervención en el programa del día de hoy, que se llama Subordinación y Servilismo, y que ha sido publicado originariamente en El Cohete a la Luna el día de hoy, justamente. Hecha esta revisión de nuestra página, le pedimos a Ricardo que aborde un par de temas que tiene ahí pendientes.
14: Sí, uno me parece que puede ser interesante en cuanto a cambio de actitud en relación a toda la gestión del gobierno de Milei. Ahí hablas de posmileísmo, no sé si esto entra en eso, pero hay algo de eso. Si cualquiera que mire hoy la oposición va a encontrar, por un lado, casi la certeza de que la oposición a Milei es el peronismo. Hasta ahí puede haber una coincidencia. A partir de ahí ya la cuestión no es tan no es tan sencilla, porque el peronismo tiene una amplísima calidad de figuras y gama incluso de colores y de propuestas que, si bien no están demasiado explicitadas, todo el mundo sabe que están en danza. Ahora, por un lado está Cristina, que además de ser una figura muy reconocida y con una alta intención de voto, también con un alta rechazo, pero tiene muchos a favor también, pero está detenida y proscripta, es decir, no puede ser candidata. El otro candidato, que es el que más ruido viene haciendo hasta ahora, es Kicillof, Axel Kicillof, actual gobernador de la provincia de Buenos Aires, y si bien viene moviéndose con para mostrarse como posible candidato, como candidato, en realidad a esta altura todo el mundo coincide en que está en campaña. Lo que pasa es que a veces no se hacen las enunciaciones fuertes y yo supongo que va considerando. Pero hay algo que tiene Kicillof que puede mostrar, o por lo menos que está a la vista, y es concretamente su gestión. Ahí hay observaciones a favor y algunas no tanto, pero en general hay aceptación de que la gestión que tiene es bastante correcta, digamos, correcta. Tiene una tendencia que es aceptable. Pero en estos días ha salido una intimación del gobierno de Kicillof a la empresa Mercado Libre. Mercado Libre es probablemente la empresa más grande del país. El titular, que es Marco Galperín, que es una persona, una figura reconocida, además de ser un empresario, es una figura política, porque ha tenido no una, sino muchas manifestaciones en ese sentido. Mercado Libre es una empresa líder en el país, con un desarrollo muy extendido, con ganancias muy considerables, con incremento de patrimonio y de beneficios muy destacados, y medio, además se llama, Milei lo considera un benefactor de la humanidad y no sé cuántas cosas más, o sea que es, se mudó a Uruguay para no pagar impuestos, algo que a Milei seguramente no le incomoda, pero muchos sectores del país consideran que es un aprovechamiento indebido, un tipo que recibe exenciones impositivas por montos importantes, que se haga el desentendido a la hora de hacerse cargo de los gastos que tiene un país, donde él además obtiene sus beneficios, si bien hoy ya no solamente en la Argentina, pues se ha extendido, pero este sigue siendo la mayor base. Y Kicillof, o el gobierno de Kicillof, lo ha intimado a que modifique una serie de cláusulas de los contratos que pone a disposición de los que pretendan sumarse a sus empresas, como usuarios, y si no, lo amenaza con una multa de hasta 1.815 millones de pesos. La multa, en términos concretos, para Galperín seguramente no es mucho. Simbólicamente sí, porque es vuelta ponerse de enfrentarse a un personaje que además es bastante, está presente en las redes, así que no hace mucho hizo declaraciones de que él daba trabajo, que ellos son, o sea, él como representante empresario, son los que crean riqueza. Una serie de manifestaciones muy en línea con las opiniones del gobierno de Milei, y si, bueno, que lo enfrente de Kicillof, creo que es todo un síntoma. Uno no sabe hasta qué punto esto es gestión o es política, o como ocurre legítimamente, son las dos cosas. El reclamo a las empresas de Galperín por parte del gobierno de la provincia consiste en que debe modificar cláusulas que son perjudiciales para el consumidor. Esto lo hace a partir de la Ley de Defensa del Consumidor. Lo primero que establece es que entre las partes que participan de ese acuerdo hay una excesiva diferencia entre una parte y la otra. Mercado Libre tiene todas las posibilidades y los usuarios no tienen demasiadas posibilidades de confrontar, de modificar. Cualquiera que haya abierto una aplicación con la intención de usarla sabe que le aparece un texto donde dice acepto las condiciones, acepto las condiciones de uso, etcétera, y se marca en un cuadradito. Si uno no las acepta, no puede continuar. Y también le da opción de mirarlas cuando uno abre esas condiciones, porque están ahí expuestas. La letra es muy chiquita, un texto muy extenso, y por lo general convengamos en que haciendo uso de la independencia que cada uno tiene, no lee nada. Esto es, llegado el caso de una acción judicial, Mercado Libre dice, Mercado Libre, Galperín y todos sus estudios jurídicos dicen, esta persona aceptó todo esto. Esto en términos jurídicos pueden llamarse contratos leoninos, pero para encontrar el juez que llegue a semejante situación. Sabemos que el Poder Judicial en la Argentina en ningún caso es demasiado, salvo el sector, hay que decirlo, el sector de la justicia laboral, el resto difícilmente optará por una cosa por esa, y esto no caería en un juzgado laboral. Esas condiciones que reclama, de que se apropia Mercado Libre para funcionar, son condiciones jurídicas, donde se tramitan las causas, qué es lo que hay que aceptar y demás, es lo que ha puesto en la picota a Mercado Libre con la provincia de Buenos Aires. Según dice la provincia, ya ha recibido en el primer cuatrimestre de este año 2.396 denuncias por parte de usuarios. O sea que tiene ahí acumulado una cantidad de denuncias como para empezar a trabajar o para sustentar este reclamo. Y en los últimos tiempos, para cualquiera que vea la aplicación de Mercado Libre, va a ver que ofrecía viajes gratis, con la cuestión de que con el QR se puede pagar el pasaje de colectivo, de transporte. En realidad, muchas aplicaciones, muchas y bancos y demás, otorgaron préstamos y demás. Algo de eso hizo Mercado Libre. Y dicen que ha tomado esa información, se ha apropiado de información, como hace nada, y la ha aprovechado para utilizarla en función de mejorar sus ventas, mejorar sus posiciones con respecto. Es decir, ha hecho un uso, no sé si llamarlo indebido, pero al menos un uso abusivo por parte de información, que es cierto que el usuario le entrega en forma voluntaria, pero una cosa es que la tenga y otra cosa es la haga uso casi en contra del usuario. Bueno, esto es un gesto por parte de Axel Kicillof, del gobierno de Axel Kicillof, que habrá que ver cómo se procesa y cómo avanza. Sabemos que las empresas tienen muchísimos recursos para darle vueltas y muchas vueltas a cosas como esta, así que habrá que ver con cómo continúa. En principio podemos ver acá un gesto por parte de Axel Kicillof, que veremos cómo continúa y hasta dónde continúa.
13: Esto está referido puntualmente a una situación que hace referencia al más poderoso hoy hombre económico de la Argentina, porque todo parece indicar, no solamente por Forbes, que está a la cabeza de la gente enriquecida en la Argentina. Yo recuerdo que en alguna oportunidad hubo quejas de parte de Galperín porque le decían que tenía que cumplir ciertos requisitos en México para poder operar como opera en otras regiones de América del Sur, Argentina inclusive. Es decir, le decían que se sometiera en México a los dictámenes y condiciones que impone y exige el Banco Central para que funcione un banco, porque no es otra cosa lo que hay detrás de las operaciones genuinamente que hace este individuo, que son operaciones bancarias. Y bueno, yo creo que es una muestra evidente, no de emprendimiento, es un asalto a mano armada, y hay que ver de qué manera esto está incidiendo en el proceso económico de la Argentina. Lo digo desde el punto de vista incluso como profesional. Prácticamente no tengo clientes que no operen con Mercado Pago. Inicialmente Mercado Pago era una empresa que se promocionaba diciendo que las operaciones que se gestionaban a través de ella no tenían posibilidad de ser intervenidas por AFIP. Conocí mucha gente, incluso, que en base a esta presunta no intervención de los organismos fiscales de control, manejaban su negro a través de Mercado Pago. Esto fue cierto hasta cierto momento. Después, esta característica se perdió y automáticamente la situación de Mercado Pago con los clientes en general es de fuente de información para AFIP. Esto hoy ya no, lo que manifesté al principio, hoy ya no existe. Existió en su momento para imponer la marca. Y esto revela ardides de un personaje que evidentemente sabe cómo manejar los ardides. No es casualidad que esté asentado en la banda oriental del Uruguay, viviendo ahí en protección de cierta legislación impositiva que supuestamente es más flexible que la argentina. Y bueno, así estamos como estamos con este caballero que engalana nuestras listas de ricos.
14: Sí, si uno quiere ver la capacidad de presión, de lobby que tiene Marco Galperín, lo puede retrotraerse hace no tanto tiempo, en que se juntaron todos los bancos y organizaron Modo, y durante un tiempo, para que trabaje con el QR, y durante un tiempo Galperín les impidió utilizar sus herramientas. Es decir, el mérito de Galperín fue haber primereado. Fue primero, punteó, y se extendió. Por eso no es mucha la gente que no tiene la aplicación de Mercado Pago. A partir de eso, bueno, él extendió el servicio. A partir de Mercado Pago se extendió. Y con eso de bagaje, condicionó a los propios bancos. Los bancos tuvieron que aceptarle para usar los POSNE, creo que son, donde aparece el QR. Son los mismos que había proporcionado Galperín. Y los bancos fueron detrás de eso. Pero les costó porque no los quería dejar. En relación a lo que es el pago de impuestos y demás, en los últimos tiempos el Banco Central ha avanzado un poco sobre eso, e incluso cuando hay demasiadas transacciones, los montos son importantes, han empezado a meterle mano a todo eso, con lo cual los puso un poco salieron de esa situación de no ser vistos por la autoridad fiscal. Y en otros países, vos mencionabas en México, en Brasil le cuesta mucho más moverse, si bien se puede mover con lo que es traslado de cosas. En Brasil existe lo que se llama el PIX, que es una aplicación exactamente igual a la de Mercado Pago, pero es del Banco Central. Así que es absolutamente gratuita. Absolutamente gratuita. Acá le cobran comisiones, cobra comisiones importantes, y ahí aparecen los beneficios de Marco Galperín. Eso sumado a las declaraciones políticas que lo ponen muy cerquita del gobierno actual, que en algún momento estuvo muy cerquita de Macri, y siempre enfrentado a cualquier cosa que sea de carácter, que pueda ser de carácter popular.
13: En el caso puntual del actual gobierno, bueno, si es que esto merece llamarse gobierno, este, el vínculo de él es muy estrecho, y además se ha pronunciado siempre en forma directa a favor del gobierno.
14: No es ni solapado, ni subterfugios, ni anda ocultando su... Me recuerda, porque era más divertido, me recuerda Ratazzi, era el de Fiat, que hacía declaraciones muy efusivas, muy entusiastas con respecto a Macri. No lo veo, yo no sé si por ahí se ha retirado de la participación. Ratazzi había tenido una participación más en serio, digo yo. En alguna elección fue a
13: controlar
14: como fiscal del PRO. Sí, que sí. Eso me parece más auténtico. Es decir, vos, está bien. Pero, y, bueno... Bueno, primero,
13: espero que no haya cobrado por ser fiscal del PRO.
14: Yo creo que él por ahí pagó ahí a unos, no sé. Pero yo creo que para ser gente que por un lado labura poco, irse a ocupar toda una jornada, uno que ha estado en esas jornadas de votación, las 8 horas que son.
13: Son más.
14: No, son de 8 a... a 18 y son 12 horas, y después viene la parte más intensa porque hay que contar los votos. Bueno, en un ratito nomás son menos 5 minutos prácticamente, 6 menos 5. En un ratito empiezan a contar los votos, o cierran las mesas y empiezan a contar los votos en Colombia. Y estaremos atentos a ese conteo.
13: Bueno. Nos vamos con la última de las versiones de Donata. En esta oportunidad tiene un nombre muy singular el tema: Estancia Vieja.

Yo tengo un tío, don Gabriel Chavero, que es uno de los que sabía chiflar de a rato cuando sacaba tiento de una lonja, por ejemplo. Sabía sisear algunos temas como esta milonga. Y una vez le preguntaron, tuvo que ir a visitar un primo mío, un hijo de él que era soldado en Buenos Aires. Siempre que toco esta milonga me acuerdo de ese gaucho, era gaucho de verdad. Gaucho por destino. Le preguntaban qué le pareció Buenos Aires. Él estuvo un día y medio, dos. Y lo definió de una manera tan gráfica. Dice, Buenos Aires es un hormiguero pateado. Y es exacto, es exacto. La estancia vieja.

0: Bueno, como cada domingo, aquí entre las 16 y las 18 horas, hacemos Cuentas y Cuentos con la conducción de José María Cardo, la presencia a veces física, a veces telefónica, de Horacio Robelli, yo que ando por acá, Ricardo Grosso, el operador de lujo que tenemos, que es Marco Gazán, y cuando llega esta hora, llega Almagro Obrero, el programa de FM La Tribu que se destaca por los niveles de producción que tiene, que son muy altos y de gran calidad. Volvemos el domingo. Chau.
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0: 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No sé si les va a gustar, pero bueno, nos dieron una hora y ya es demasiado.
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0: Bienvenides, bienvenidas y bienvenidos al Almagro Obrero, el aperitivo Tincorchazo, el programa de radio de la Asamblea de la Plaza Almagro en este último día del mes de mayo, y este es un aplauso en vivo.
1: Bravo.
0: Bienvenidas y bienvenides a ustedes que están del otro lado, sintonizando por www.fmlatribu.com. También, ¿por qué no?, por el dial 88.7. Díganos al 1131-260-887 por dónde nos están escuchando en este domingo, ya pisando casi el mes número 6 del año. Estamos acá, en vez de a dos voces, a dos mates, con mis compañeros Robert y Julie. ¿Cómo andan?
2: Buenas, muy bien, muy bien. La otra vez había un mate con dos bombillas, ahora hay dos mates, no sé qué nos pasa.
1: hola, buenas.
0: Y una bombilla cada uno. Bien.
3: Chicos, ¿por qué se ubica?
0: Tenés razón, Marco Hassan, que está operando como cada domingo en FM La Tribu, en Almagro Obrero. Tenemos un programa, un programón para culminar este mes de mayo. Vamos a estar hablando, poniendo el ojo en la salud. Vamos a tener una columna de Habitar el Barrio con esta temática, con una cantidad de testimonios, qué decirles. Hablamos con trabajadores de la salud, la verdad que muy, para ser modesta, muy interesante lo que ha sucedido en la preproducción de este programa.
2: Y es la complejidad que tiene el derecho a la salud, ¿no? Abarca un montón de cosas, así que está bueno tomarlo así.
0: Absolutamente. Eso en la primera parte del programa. Y en la segunda vamos a estar hablando con Euge Crudo, que es madrina artística de Las Pericultoras, que junto con Alejo vinieron aquí a hacer música, a concluir este Almagro Obrero, para estar hablando un poco de qué son las pericultoras, ¿no es cierto? Vamos a poner un poco el foco allí, junto con Camila Ribulgo, que también es pericultora, estudiante de la Tecnicatura en Pericultora y crianza de la Universidad Nacional de José C. Paz. De todo esto se va a estar tratando este Almagro Obrero.
2: Todo muy abocado a la salud del programa de hoy.
0: La verdad que sí. Tenemos en concreto, para comentarles, en esta semana que se viene, el comienzo de el mes de junio, el primero de junio cae el lunes, yo no puedo estar más que
2: contenta.
0: ¡Ay, qué
2: cosa linda! Me encanta, sí.
0: La verdad que sí.
2: Yo no soy muy organizada con algunas cosas, pero eso,
0: pero
2: ¡ay, qué
0: junio
2: cosa linda!
0: Arranca así, siendo un señor. En concreto, les tenemos dos fechas para que se vayan agendando en esta semana. Por lo pronto, el miércoles es 3 de junio, 3J, un nuevo aniversario del Ni Una Menos. En este caso, el número 11, ¿no es cierto? Hace 11 años, un 3 de junio de 2015, fue la primera marcha del Ni Una Menos. Y en este caso, la verdad que no necesitábamos una víctima más de femicidio. Estamos hablando de la confirmación del hallazgo del cuerpo de Agostina Vega en la ciudad, en la provincia de Córdoba. Estoy hablando de esta niña de 14 años que aparentemente fue asesinada por Claudio Barrelier, que también nos enteramos hace unos minutos que aparentemente habría querido suicidarse en la cárcel. Bueno, todo un contexto que nos nos reconfirma una vez más la necesidad de salir a las calles. Va a tener lugar este miércoles 3 de junio a las 17 horas, la concentración es en Plaza Congreso.
2: Sí, que hace 11 años estamos diciendo vivas nos queremos y tenemos que seguir hablando de complicidad judicial, complicidad del poder político y de un gobierno que nos odia a nosotras las mujeres, a las diversidades y a todo lo que no es como ellos. Así que en ese contexto más que nunca tenemos que seguir saliendo a las calles. No queda otra.
0: Y hablando de salir a las calles, vamos a tener una jornada cultural.
2: Ay,
0: una señora jornada cultural.
2: Un aplauso, Marco, te pido,
0: sí,
2: por favor.
0: Y lo hacemos en vivo, viejo, esta radio. Carajo, mierda. Va a tener lugar el próximo sábado 6 del 6, ¿no es cierto?
2: El 6 del 6 del 26.
0: Ajá.
2: La jornada Almagro es un pañuelo, una jornada masiva. Vamos, no sé qué tanto hay que contar, pero va a ser una movilización de Avenida de Mayo, un 24 de marzo, pero en la Plaza Almagro.
0: ¿Qué más querés? Espectacular.
2: Porque le queremos decir al gobierno de la ciudad que ante su intento de amedrentarnos, ante sus amenazas, para no pintar los pañuelos, para no dejarnos hacer ollas populares, para no organizarnos, les decimos que tenemos un barrio organizado. Uh-huh. Así que los esperamos. El sábado que viene les esperamos, las esperamos desde las 2 de la tarde en Plaza Almagro.
0: Absolutamente. Para más información, @asambleaplazaalmagro. Bien. 18:10, y qué más sino empezar este Almagro Obrero con un tema que ya empieza a sonar, por supuesto que sí. Juan Luis Guerra nos viene a cantar La Bilirrubina.

mensajitos al 1131-260-887, seguirnos en @fmlatribu y también en @asambleaplazaalmagro. Seguimos escuchando un poquitito más de la bilirrubina y se viene la columna de Habitar el Barrio. Me adelanto y le agradezco especialmente a Robert y a Iru, que estuvieron produciendo, a Marco también, editando.

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1: Y qué mejor que adentrarnos, ¿por qué no?, en el contexto de una sala de espera. ¿Quién no ha estado en una sala de espera que se escuchan todos estos sonidos y más? Para hablar un poquito sobre salud y sobre la salud. Según la Organización Mundial de la salud es un estado de completo bienestar físico, mental y social, y no solamente la ausencia de afecciones o enfermedades. Pero eso no existe, es difícil de cumplir. Claro, la salud y la enfermedad no son dos estados opuestos o separados, como un interruptor que se enciende y se apaga, sino un proceso en constante movimiento. Es un transcurso de la vida donde el cuerpo va acumulando desgaste debido a las condiciones de vida, el tipo de trabajo y también el acceso a derechos. La salud y la enfermedad están determinadas por el contexto económico, político y social, sobre todo también de cada época. Cada sociedad genera su propio perfil de enfermedades según cómo vive y trabaja su población, y eso tiene que ver con las distintas políticas de gobierno.
2: Claro, en el caso del gobierno de Milei, la salud en Argentina ha experimentado un giro hacia la lógica de mercado. La salud deja de ser un servicio, se convierte en una mercancía que se compra y se vende, según los ingresos, y disminuye el rol del Estado como proveedor de salud. El aumento del desempleo y el trabajo no registrado, además de la caída de los salarios y las jubilaciones, provoca una falta de cobertura de las obras sociales y dificultades para comprar medicamentos y pagar las consultas.
1: Dijo Eduardo Galeano, ¿buena salud? ¿Mala salud? Todo depende del punto de vista. Desde el punto de vista de la gran industria farmacéutica, la mala salud es muy saludable. La timidez, pongamos por caso, resulta simpática y quizás atractiva hasta que se convirtió en enfermedad. En 1980, la Asociación Norteamericana de Psiquiatría decidió que la timidez es una enfermedad psiquiátrica y la incluyó en su manual de alteraciones mentales, que periódicamente ponen al día los sacerdotes de la ciencia. Como toda enfermedad, la timidez necesita medicamentos. Desde que se conoció la noticia, los grandes laboratorios han ganado fortunas vendiendo esperanzas de curación a los pacientes apestados por esta fobia social, alergia de la gente, dolencia médica severa. Robert antes decía, desde que asumió el gobierno de Javier Milei en diciembre de 2023, empeoraron, por supuesto, las condiciones de salud, y tenemos algunos ejemplos para abordar. Voy con el primero. En relación a los medicamentos, sucedió y está sucediendo continuamente el desfinanciamiento del programa Remediar, que garantizaba el acceso gratuito a los medicamentos esenciales a personas sin cobertura de obra social o prepaga, que se atienen exclusivamente en el sistema público de la salud. Esta política pasó de redistribuir 79 medicamentos gratuitos a solamente 3, lo que dejó sin cobertura a millones de personas que dependen del sistema público. El retiro de este programa va a generar enfermedades y muertes evitables. ¿Qué está sucediendo con el PAMI, por ejemplo?
2: Sí, el PAMI es terrible lo que está pasando. El PAMI atiende a 5.600.000 personas. La mayoría son casi todos jubilados, pensionados, que precisan más atención de salud. Y el gobierno efectuó un fuerte ajuste en la vida de esta población. Eliminó la cobertura de medicamentos de uso agudo ambulatorio, por ejemplo, antivirales, corticoides, antibióticos. Bajó los ingresos a los médicos que trabajan para el PAMI. Despidió a 500 trabajadores del organismo. Tiene una deuda acumulada importante en farmacias y la falta de presupuesto provocó la suspensión de cirugías y demoras en los turnos. Este ajuste está asociado a tres de las condiciones de salud de adultos mayores y aumentó la cantidad de muertes en las personas de más de 5 años. Eso es terrible.
1: Bueno, hablemos un poco también de la discapacidad. Dio de baja 10.000 personas.

0: pensiones no contributivas por discapacidad. Hay falta de aumento de los fondos que paga el Estado a los profesionales e instituciones que se atienden en este sector de la discapacidad. Hay atrasos crónicos de 5 a 6 meses en los pagos de las instituciones, los profesionales y también los transportistas que atienden a las personas con discapacidad. ¿Y por qué no acordarse y recordarlo también del escándalo de corrupción de Karina Españolo y este famoso 3%? Vamos a hablar un poco también en relación a las enfermedades de transmisión sexual.
1: Sí, en el año 25 hubo un récord histórico en el aumento de las enfermedades de sífilis. Se confirmaron 55.000 casos, lo que representa un 71% respecto al periodo 2024. Los jóvenes son los más afectados, porque el 76% de los contagios ocurre en personas de 15 a 39 años. Este brote, según especialistas del Hospital Muñiz y la Fundación Huésped, tiene que ver con la caída de entrega de preservativos gratuitos, que pasó de 22 millones a ninguno en el año 25. A la ausencia de campañas de prevención y retroceso de las campañas de educación sexual integral, ESI. Y también se despidieron trabajadores en áreas claves, el 40% de dirección de respuesta a VIH-Sida y enfermedades de transmisión sexual.
0: Cabe preguntarse también, entonces, ¿y en Almagro cómo estamos en relación a todo esto? De acuerdo al censo del año 2022, nuestro barrio tiene una buena cobertura de salud con relación a otras zonas de la capital federal. El 86% de la población de la Comuna 5, que integra este barrio, junto con parte del barrio de Boedo, cuenta con obra social y prepaga, ¿bien? El 86%. 54% de la Comuna 8, que integran los barrios de Villa Soldati, Villa Lugano y Villa Riachuelo, con el 83%. La Comuna 13, que integra los barrios de Belgrano, Núñez y Colegiales. Bien, esta cobertura está asociada a los niveles de pobreza. Nuestra comunidad registra un 5,2% de hogares con necesidades insatisfechas frente a un 13,5% de la Comuna 8 y 2,8% de la Comuna 13. En nuestro barrio se encuentra el Centro de Salud y Acción Comunitaria número 38 en la calle Avenida Medrano 350 y también cerca del barrio se encuentra el Centro de Salud número 3, Dr. Arturo Ameguino, ubicado en Córdoba 3120. Estuvimos hablando con referentes de ambos centros de salud y vamos a ir en primer lugar con testimonios del CESAC 38, allí en Avenida Almagro. Vamos a comenzar escuchando a María Victoria Navarrete, ella es promotora de salud, y le preguntamos en el audio número 1, ¿cómo hacer para acceder a la medicación del CESAC?
2: Con respecto a la medicación, quisiera comentarles que para poder retirar la medicación del CESAC es necesario atenderse con un médico del centro de salud o de algún hospital, y que para obtener dicha medicación en la farmacia del CESAC se le da prioridad a aquellas personas o a aquellos pacientes que viven en la zona de georreferencia del CESAC. Esta georreferencia está dada por las avenidas Córdoba, Río de Janeiro, Cochabamba y Bulnes. O sea que los que van a tener prioridad son las personas que viven en ese cuadrado.
0: A María Victoria Navarrete, promotora de salud del CESAC de Avenida Medrano, también le preguntamos, teniendo en cuenta la crisis económica, si ella creía que se modificó la composición de quienes se atienden en este CESAC desde el inicio del gobierno de Javier Milei hasta la actualidad, y esto nos decía.
2: Pienso que esto puede ser porque se han quedado sin trabajo y no pueden seguir costeando la cuota de su prepaga, o hay algunas personas que mantienen su cobertura de medicina privada, pero eligen atenderse con algún profesional médico para de esa manera poder conseguir la medicación que se les hace difícil comprar y así evitar abandonar el tratamiento.
1: Bueno, también charlamos con Francisco Sánchez, dentista del CESAC 38, y en el siguiente audio nos comentas sobre el trabajo que hace en el CESAC.
3: Mi nombre es Francisco, soy odontólogo y especialista en clínica estomatológica, que es una especialidad de la odontología que diagnostica y trata enfermedades de la boca, incluidas el cáncer bucal. Pertenezco al CESAC 38 del área programática del Hospital Durán, que pertenece al Ministerio de Salud del Gobierno de la Ciudad Autónoma de Buenos Aires.
1: Luego nos amplía sobre la actividad que desarrollan en relación a las enfermedades de transmisión sexual.
3: Entre las actividades que desarrollamos, en el caso personal, integro el equipo del CEPAD, que son los Centros de Prevención, Asesoramiento y Diagnóstico de Infecciones de Transmisión Sexual. Ofrecemos testeo de VIH y de sífilis en particular, y de otras ITS si fueran necesarias, en el contexto de la consulta, que es voluntaria, gratuita y confidencial. Hay varios equipos en la semana, yo compongo uno de ellos los días viernes, y esos equipos son interdisciplinarios, es decir, que pertenecemos a distintas profesiones o disciplinas y fuimos formados específicamente para estos espacios.
1: También le consultamos si cambió la demanda a partir de la crisis social en los últimos años.
3: Bueno, en este momento estamos recibiendo una alta demanda de población, especialmente clase media, que ha quedado sin cobertura u obra social y sin actividades laborales en muchos casos. Y la población que habitualmente circulaba, si bien está presente en nuestro CESAC, la población que más accedía en su momento a veces no llega siquiera al CESAC, bueno, por cuestiones de transporte y dificultades para poder desplazarse.
4: También, como les decíamos, tenemos testimonios del Centro de Salud número 3, Arturo Meguino, y en ese caso hablamos con Antonella Argento, que es psicóloga infanto-juvenil de la Meguino. En este audio nos va a explicar cómo es el funcionamiento de este Centro de Salud Mental.
5: El Centro de Salud Mental número 3, Dr. Arturo Meguino, es una institución pública dependiente del Gobierno de la Ciudad de Buenos Aires, que está ubicado en el barrio de Balvanera, precisamente en Avenida Córdoba 3120. Es una institución pública que brinda un servicio especializado en salud mental, específicamente con un abordaje ambulatorio. Esto quiere decir que se brinda atención en consultorios externos, en una variedad de servicios que prestan su atención en tres franjas horarias. Por la mañana de 8 a 12, por la tarde de 12 a 16 y al vespertino de 16 a 20 horas. Cada uno de esos turnos está conformado por distintos equipos específicos, tanto en el servicio de adultos como en el servicio de infanto juvenil, también hospital de día. Además, hay dispositivos que conforman propuestas abiertas a la comunidad en distintas modalidades. También un área comunitaria de la cual formo parte, además de ser parte del servicio infanto-juvenil.
4: Antonella también nos cuenta las demandas que reciben en el centro.
5: Las demandas que recibimos en general vienen aumentando la complejidad de un modo muy notable, no solamente por las marcas que dejó la pandemia, sobre todo en determinada franja etaria, como puede ser jóvenes, adolescentes, pero también a nivel de las familias, lo cual además se ve agravado actualmente por la crisis social y económica que estamos atravesando en nuestro país, lo cual agrega un padecimiento específico, un sufrimiento psíquico que nosotros recibimos de entrada en las consultas, en las admisiones y en el modo en que llegan los casos.
4: Y hay casos que no llegan al hospital y comenta por qué.
5: Esto tiene que ver con la falta de presupuesto también, específicamente en la salud mental, porque se requieren más que nunca dispositivos intermedios que hagan justamente de puente o de enlace para que todos aquellos que tienen obstaculizado la posibilidad de acercarse hasta el hospital puedan hacerlo. Dispositivos intermedios que, entre otros, tienen que ver con acompañantes terapéuticos y también otros soportes que hagan de nexo para que, tanto en recursos, sea en discapacidad, o en recursos que puedan generar, por ejemplo, también la conformación de equipos interdisciplinarios.
0: Seguimos hablando de salud, seguimos hablando en este caso del Centro de Salud Mental número 3, Arturo Ameguino. Y en este caso vamos a escuchar a la trabajadora María Ángela Gialdino. Ella es psicóloga recientemente jubilada de este centro. Y en este caso le consultamos sobre cómo es trabajar en un espacio de terapia comunitaria y qué actividades se desarrollan.
6: Crear espacios comunitarios me llevó la posibilidad de alojar otras formas de estar en el mundo que a lo mejor se escapaban de las teorías, pero que ahí desarrollaban vínculos con otros, personas que estaban aisladas, que vivían de manera muy solitaria, que se veían a sí mismos como siendo una etiqueta de padecimiento X, soy adicto, soy esquizofrénico, ¿no? Algo así. Bueno, la posibilidad de ser, además de adicto o esquizofrénico, soy huertero, soy practicante de yoga, medito, soy bailarín o bailarina. Tenemos muchas, muchas vidas dentro de nuestra vida. Quedarnos solamente con la parte que nos enferma y es difícil. Nos deprime, nos angustia y nos llena también de resentimiento porque hay una sociedad que nos niega el poder participar o pertenecer. A mí me parece que las actividades comunitarias favorecen a la pertenencia a algo en donde uno puede hacer con otros y otras. Entonces, salir del individualismo para hacer con otros y con otras, para mí, favorece a la salud de la mente y del cuerpo. Por eso se me ocurrió las actividades comunitarias.
0: María Ángela Gialdino recién nos comentaba también un poco sobre poner el foco en no quedarse solamente con la parte que nos enferma y justamente el poder transformador de lo comunitario. En este último audio, ella nos comenta sobre qué elementos hacen al bienestar de la salud, si hay que tomar a la salud mental como un problema individual o como un problema social. Y también afirma que es necesario saber el contexto social de los pacientes.
6: Las necesidades básicas de un ser humano conforman la posibilidad de sentirse saludable. Uno no tiene la mente tranquila si no tiene para comer, si no tiene un techo, si no tiene agüita caliente para darse una ducha en invierno, si no puede llevar abrigado a sus hijos a la escuela. Todo eso deteriora tus emociones, tu sentimiento de vos mismo te hace impotente. Fíjate la cantidad de suicidios que se están viendo ahora, un aumento de los índices. No hay, por supuesto que no tenemos en este momento estadísticas, pero se ha visto un incremento de los suicidios en la adolescencia, en los adultos mayores, hasta incluso ahora se ha hecho medio viral el tema de suicidios de personales policiales porque no les alcanza para vivir. Entonces, ¿cómo vamos a pensar la salud mental? ¿Como un problema individual o como un problema social, determinado por coordenadas políticas históricas sociales? A mí me parece que es fundamental. Y además, la falta de contacto con la naturaleza, el encierro de las ciudades, la competencia descarnada. Uno como profesional tiene que tomar en cuenta cómo vive esa persona, de dónde viene, cuánto le cuesta vivir, porque todas esas cosas alteran su contacto con la realidad. Es indispensable abordar todas esas coordenadas, no solamente lo que aparece como fuera de la norma de lo que sería un parámetro de salud mental. Pero el otro día en un posgrado les decía, ustedes saben de dónde vienen, cómo viven, cuál es la zona en la que viven sus pacientes. Y mucha gente decía que no. ¿Cómo no sabes en qué tipo de barrio vive esa persona? Si tiene sus necesidades básicas satisfechas o si no las tiene. Eso es determinante también en su estado de salud mental o en su estado emocional.
1: Bueno, queremos agradecer muchísimo a estos cuatro trabajadores que brindaron su testimonio y el trabajo que hacen en el CESAC 38 en Ameguino. Y como dicen ellos, la salud es social. Lo que nos pasa tiene que ver con lo que pasa en la sociedad. Y las buenas condiciones de salud se van a lograr cuando tengamos acceso a la vivienda, el cuidado del medio ambiente, una sociedad más justa, trabajo. Y en eso estamos con la Asamblea, fortaleciendo los vínculos sociales y comunitarios, y la salud es parte de eso.
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25: ¿Qué onda? Acá Willy Bronca reportándose directamente desde la EMPA, Escuela de Música Popular de Avellaneda. Le mando un saludo ahí muy grande a toda la gente de Almagro Obrero, que sigan rompiendo ahí con la radio. Aguante Almagro, pa'.

0: estuvimos recibiendo algunos mensajitos. Fernando nos dice: hola, soy Fernando. Muy buen tema el de los suicidios. Excelente programa. Paola también nos dice: saludo al Magro Obrero desde Santiago. Santiago de Chile, Santiago del Estero, no sabemos. Chile, me tiran. Feliz otoño, amigos de Almagro Obrero de FM La Tribu. Y ahí también Leo, no sé por qué se ríe al nombrarse. Soy Leo de Almagro, mucha risa. Muy interesante el abordaje de la salud anclada en lo comunitario. Muchas gracias, vamos la asamblea, hermoso programa. Qué lindos que son. ¿Quién nos dice qué lindos que somos? Leo. Bueno, gracias Leo por dejarnos tus mensajitos.
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0: Uf. Bueno. Ay, no, no. Me emocioné. ¿Cómo andan?
1: Bien.
0: Bienvenides. Está Eugenia Crudo, Alejo Boixeados y también está Camila Ribuldo. ¿Cómo andan? Muchas gracias por venir.
1: A ustedes por la invitación.
0: Adelante.
2: Gracias por la invitación.
0: Euge y Alejo son músiques. Euge es madrina artística de las Pericultoras. Y Alejo en guitarra. ¿Recién qué cantaron? ¿Qué
1: interpretaron? Recién hicimos Puerperina, que es el primer tema que compuse de este disco, que se llama Liminal. Siempre compuse cosas que tienen que ver con mi experiencia. Y bueno, al ser mamá, fue una experiencia muy importante y apareció esta canción, que bueno, es la que me hizo llegar a acercarme a las puericultoras. Al final de la canción digo, no cambiaría nada, sí cambiaría algo, que las puericultoras tengan una ley nacional que regule y ampare su trabajo para que puedan acceder a que todas las personas gestantes puedan acceder al asesoramiento y acompañamiento de una puericultora.
0: Camila es estudiante de la Tecnicatura en Pericultora y Crianza en la Universidad Nacional de José C. Paz. Camila, le pregunto también a Euge y Alejo, ¿qué son las puericultoras?
2: Las puericultoras somos profesionales de la salud que acompañamos a las personas gestantes desde el embarazo hasta los primeros años de vida de esa infancia. En todo lo que tenga que ver con la alimentación, ¿sí? Pautas de sueño, los cuidados. Así que hacemos en este momento, estoy realizando prácticas preprofesionales, soy uh-huh. estudiante de la Tecnicatura, así que es un gusto estar aquí. Gracias.
0: Es hermoso haberles recibido. Preparando esta nota, y le agradecemos también a su parte de la asamblea que nos puso en contacto con ustedes, nos confundíamos un poco el rol de las pericultoras con de las dulas. Hay algo ahí que yo no tengo muy en claro. No sé, Cami, si nos podés aclarar.
2: Sí, nosotras estamos especializadas para el acompañamiento en lactancia. Uh-huh. Toda la tecnicatura, el entramado de toda la carrera está planificada para eso. Así que tenemos incumbencias en esa parte. Y bueno, como contabas recién, estamos buscando la aprobación de la ley nacional. En provincia de Buenos Aires tenemos la aprobación y falta la regulación.
0: Bien, ¿y en qué consiste el pedido de la ley? ¿Por qué derechos están peleando?
2: Estamos peleando por los derechos de las mujeres que gestan, las personas gestantes, de las infancias, como lo contempla la ley de los primeros 1000 días, el acompañamiento es muy necesario para que se puedan desarrollar en esto, ¿no? Lo que mencionaban ustedes del concepto de salud, desde una concepción comunitaria. Y eso se construye multidisciplinariamente. Estar ahí en esa parte tan importante como es el crecimiento es muy importante que estemos.
0: En arroba ley de pericultoras ya, pueden
2: sí.
0: seguir, ¿no es cierto?, la
2: sí.
0: campaña. ¿En qué estado está el proyecto? ¿Ya lo han presentado?
2: En provincia viene? De Buenos Aires está aprobado. Estamos sí. esperando la regulación. El 24 de junio de 2025 se aprobó. Y después está también el proyecto en marcha en Santa Cruz, que es el número de ley 3.984. Y bueno, la ley que se aprobó el año pasado acá en Provincia de Buenos Aires es la 15.525. De esa falta la regulación. A nivel nacional también se había presentado un proyecto nacional que estaba a cargo de Vanessa Slay, pero bueno, ese cayó y se tiene que volver a presentar. Pero el vigente es este que tenemos aprobado y que buscamos que se regule, para ver, ¿no? Esto, lo que nos incumbe y las obligaciones que tenemos, esto que se incorpora al sistema de salud.
0: Bien. Antes de preguntarles un poco sobre este álbum Liminal, les quería preguntar, bueno, a ambas en este caso, ¿cómo es esa relación entre una madre y una pericultora? Siento que es de una conexión y de un diálogo que debe tener sus parámetros o su expectativa, pero a la vez siento que es como muy muy personal en cada vínculo, ¿no es cierto?
1: Y en mi caso, yo quedé embarazada y un amigo me dijo, mi novia es puericultora, si alguna vez necesitas algo, qué sé yo, que es Meli, que le mandamos un besito. Hice con ella una charla prenatal sin saber de qué se trataba, qué era la puericultura, cuáles eran las incumbencias y todo esto. Y estuvo re bueno porque me alivió un montón de dudas, me enfocó en las cosas que tenía que prepararme o las cosas que eran esperables de todo el proceso. Después tuve la suerte de que haya puericultoras en el hospital en el que nació mi hijo. Así que desde el minuto cero tuve acompañamiento en lactancia. Yo deseaba dar la teta y pude hacerlo gracias al acompañamiento de ellas. Y bueno, y después cuando tuve que volver a trabajar, también hice una charla con Meli de vuelta al trabajo, cómo armar mi banco de leche, cómo sacarme leche, cómo conservarla y todo ese laburo. A mí me parece súper importante. Mi mamá, por ejemplo, no pudo dar la teta porque no tenía toda esta información. Entonces está buenísimo que hoy esté disponible. Lo que estaría re bueno es que todo el mundo sepa que existen profesionales capacitados, preparados para dar este tipo de información y para guiar en estas cosas. Bueno, y estaría bueno que todos podamos acceder. Yo tuve suerte, no en todos los centros de salud hay puericultoras.
0: Nombrabas que tu mamá no había tenido acceso. Se los comentaba, se los preguntaba también fuera del aire. ¿Es una figura relativamente nueva o contemporánea la figura de la puericultora?
2: Y alrededor de 1999... así que unos 25 o 30 años que se incorpora al servicio ya. Así que no, tiene una data uh-huh. larga.
0: ¿Y surge tipo, o sabes si surge como una necesidad de las propias madres, desde el sistema de salud, de acompañar específicamente?
2: Sí, surge de la necesidad. Pensemos que la lactancia es algo que, es algo ancestral, ¿no? O sea, nos alimentamos a base de. Somos mamíferos, aparte de, pero después de la revolución industrial, con la incorporación de la fórmula, se fueron teniendo dificultades, ¿no? para alimentarse. Entonces, bueno, ahí surge y empiezas a incorporarse esto, la necesidad de tener acompañamiento, seguir derribando muchos mitos que hay en la sociedad también, esto de vos no vas a poder, cosas que se transmiten y que, bueno, muchos de ellos no son ciertos.
3: Me hacen acordar una conversación que tuve hace poco en un almuerzo de trabajo en el que había muchas compañeras madres que hablaban de cómo sus madres decían no, yo no podía dar la teta, la lactancia no era para mí y ellas mismas le discutían a sus madres, así que las escucho y me hace acordar a eso. Para mí es muy lejos este mundo, pero como que está cercano con esas cosas. Acá, retomando un poco también el disco y la música, ¿nos quieren contar algo de este disco Liminal que tiene unas tapas muy lindas que estuvimos ahí compartiendo en redes?
1: Sí, la tapa es como una especie de collage, una reconstrucción simboliza. Liminal significa un espacio umbral en el que algo deja de ser lo que era para potencialmente convertirse en otra cosa. Y para mí eso significó la maternidad, como se rompió todo y hay que volver a armar y bueno, un poco también elegir qué cosas me quedo y qué cosas no. El disco recorre, bueno, todo ese proceso. Arrancamos ese tema que se llama Puerperina, que hicimos al principio, que habla del puerperio específicamente. Es el primer tema en el que las nombro a las puericultoras, de más amarlas, honestamente. Y a las abuelas también. Puedo tocar y puedo hacer un montón de cosas gracias a las abuelas de mi hijo. La red es muy importante. Después hay otros temas que hablan específicamente de la lactancia, saca leches. Después está Para mi Pueri, que es un jingle que les hice a las chicas para el Día de la Puericultora. Hay otro tema que habla de la pareja, que se llama Más que Dos. También esa reconstrucción de lo que significa el vínculo de pareja al volvernos padres. Hay otra que se llama Coplita del Sueño, que es para acompañar al hijo a dormir y que no se quiere dormir, y reflexiones que aparecen en ese momento frustrante. Y después está Dulce Milagro, que es la única canción que no compuse en este momento, la había compuesto hace mucho tiempo y que, bueno, me parecía que tenía que ver con la temática y así aparece.
0: Estamos con Euge Crudo, que es madrina artística de Las Pericultoras. También está Alejo Boxeados con su guitarra, que nos estuvieron recién cantando una de las canciones del disco Liminal. Y también está Camila Ribulgos, pericultora, estudiante de la Tecnicatura en Pericultora y Crianza de la Universidad Nacional de José C. Paz. Antes de pedirles si pueden otro tema más del disco, les quería preguntar hacia quién dirigen hacia quién dirigen las canciones, a quién se las quieren cantar. Me ponía a pensar mientras les escuchaba. Yo soy maestra a nivel inicial, les comentaba antes, y desde que conocí la figura de las pueris, siento que son un eslabón muy importante en el sostener la mirada de la crianza y de cómo ese niño, esa niña, ese niño se va formando. Y me ponía a pensar también en estos discursos que existen también de no, la maternidad es lo más, y me traía esta frase que cantabas en la canción que decía no le cambiaría nada, pensando en estas cosas que tiene la maternidad, estas cosas de que uno no duerme, que sacarse leche duele, como estas cosas que forman parte, y en concreto eso, estas letras, ¿a quién van dirigidas?
1: En realidad, en mi caso al menos, la música sale porque me nace por una necesidad mía de expresar lo que me pasa. No pienso mucho a quién va dirigido. Son canciones que venimos tocando hace bastante y por ahí uno piensa que, bueno, esto va a conectar. Quien va a conectar con este tipo de canciones es alguien que está en el ambiente infantil o maternal. Y nos ha pasado muchas veces de que se nos acerque gente que está... no tiene idea de tener hijos o que está muy lejana al asunto y que se conmueve con lo que escucha, porque bueno, todos hemos venido de algún lado, entonces está bueno que no hay un público tan, o sea, no está pensado, apuntado a alguien, sino bueno, a quien resuene con lo que escucha.
0: Hermoso. ¿Nos regalan un tema más?
1: Sí.
0: De este disco Liminal. ¿Por dónde lo podemos escuchar?
1: Liminal está en Spotify, en YouTube, por todos lados. Me pueden buscar a mí también en Instagram como @eugecrudo. El próximo sábado, 6 de junio, a las 20 horas, hacemos la segunda presentación de este disco en Metauro. Pueden encontrar entradas en el link que está en mi biografía. Ahí vamos a hacer, bueno, todo este disco con algunas invitadas que también son mamás, y alguna que otra cosita más haremos también. Y podríamos hacer Coplita del Sueño, Coplita. Si querés.
0: Sí.

0: Muchas gracias.
1: Precioso. Arroba Euge Crudo, arroba Ley de Puericultoras ya. Camila, Euge y Alexis, Alejo, perdóname. Muchísimas gracias por venir. Tenemos que ir cerrando este Almagro Obrero de el último día de mayo. Cami, ¿quieres decir algo?
2: Sí, te quiero agregar la cuenta de la Tecnicatura. Sí, que tenemos la primera Tecnicatura Universitaria del país de Puericultura y Crianza. Y nos pueden encontrar en Instagram como Puericultura Unpaz. Así que las inscripciones se abren en octubre y bueno, nada, esto de defender y el valor que tenemos la educación pública que nos forma increíble. Gracias.
1: Absolutamente, muchas gracias. Nosotros nos vemos el miércoles en la marcha del 3J del Ni Una Menos, el 6 en la jornada cultural y luego en la presentación de Liminal. Esto ha sido Almagro Obrero. Gracias, Marco, en la operación, a todo a toda la asamblea de Plaza Almagro, ¿no es cierto? Aguante. ¿Brindamos? ¡Salud! Y buena semana.
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0: Una noche de silencio en Buenos Aires. Un Buenos Aires posapocalíptico. Un Buenos Aires que siempre está en el apocalipsis del no ser y de mucho ruido, pero al mismo tiempo nada de ruido. ¿Qué está pasando en Buenos Aires? Desde Compañía Tirabombones, señorita Rosita, les damos la bienvenida. Estamos con un samurái y con alguien que no sé todavía. ¿Es una sorpresa?
1: Es una sorpresa, es una construcción, un armado.
0: ¿Y el samurái puede saludar?
2: Hola.
0: Eso es todo lo que dice un samurái, que los samuráis siguen el camino del bullido, que es este camino de silencio y redención ante lo que es la ocupación de lo que hay que hacer. Así que le damos la bienvenida al silencioso Leandro, que luego nos va a saludar. Le damos la bienvenida a la señorita Brenda Jazmín, que viene de ver fotos y escuchar historias. Y le damos la bienvenida a Marco Hassan, que está ahí en la operación técnica saludándonos y ayudándonos en esta noche de contrastes, de ruido, no ruido, ruido, no ruido. Estábamos pensando en el silencio, no como ausencia, sino como una materia. Vamos a escuchar la primera canción de la noche y volvemos en breves minutos.

0: Obviamente tenemos errores técnicos porque sí, porque el silencio y el ruido es lo que hacen. Entonces, mientras tanto, vamos a organizar el programa de hoy, que en realidad no es más que lo que fuimos encontrando durante esta semana de quilombo, apocalipsis y ruido en Buenos Aires. Bienvenides. Estuvimos pensando en un montón de cosas. ¿Quién quiere introducir?
1: Me parece que está bueno introducir a partir del error, ¿no? Que vivimos en este momento, como esa fracción que se da entre el ruido y el silencio como un error, ¿no? Como una cosa de no nos sale la música y es un error que haya silencio. ¿Y cuántas veces estamos superponiendo las palabras por no bancar el silencio?
0: El otro día estaba pensando, justamente iba caminando por la calle Florida y es un segundo que hay que hacer el ejercicio de pensar cuántas capas de ruido estoy escuchando. Y conté más de 6. Por un momento pensaba, esto fue en un momento cuando Buenos Aires era Buenos Aires y uno iba caminando por la calle Florida y escuchaba a alguien que decía cambio, cambio, cambio, cambio. Y de repente se iba del cambio y escuchaba gente que vendía algo que había encontrado por ahí, como una palta, y decía palta 3 por 5 mil, y de repente había un policía y ese policía hablaba de otra cosa, y las voces y las voces y las voces. Y en Buenos Aires había algo que se llamaba subterráneos, que eran lugares que iban por abajo de la ciudad. Muy raro. ¿Ustedes vieron una película que se llama Moebius?
1: Yo sí. No la tengo presente ahora.
0: Una película de la cual me resulta muy raro que al día presente

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1: Si hay algo que hace ruido, que interrumpe el sonido de la civilización que en algún momento habitamos, son los truenos. Y esta canción un poco hablaba de eso. Estábamos escuchando una canción muy hermosa de una banda que se llama Soap and Skin, que se llama Wonder, y en algún momento dice: ¿por qué no podemos ser o ver quién nos separa? Como un árbol, como una persona talando un árbol. Tú eres el trueno que está debajo y que también está sobre mí. No te olvides de rezar para mantener las cosas alejadas. Ah, es muy hermosa esa canción.
2: Wow.
1: Pensaba en los sonidos de los rayos y los truenos. ¿Les daban miedo de chiquitos? ¿Les dio miedo alguna vez algún sonido?
2: Sí, el trueno, sí. Es como algo que irrumpe totalmente la calma que venís habitando y que no sos consciente. Y creo que yo nací en Tandil y viví mi infancia ahí.
1: ¿Hubo una ciudad que se llamaba Tandil?
2: Hubo una ciudad que se llamaba
1: Tandil.
2: Ah, ahí. La genealogía de las palabras. Pero en esta ciudad lo que sucedía durante muchos años es que al explotar las canteras y poner dinamita en la piedra, las ventanas de las casas temblaban en el momento que se dinamitaba la piedra.
1: ¿Qué eran las canteras?
2: Las canteras eran una forma, digamos, de producción en la cual se extraía piedra de las sierras. Después esa piedra viajó hasta las escolleras de Mar del Plata, de Quequén, de los adoquines de las calles. Los adoquines eran

0: unos cuadrados, unos cubos de piedra que después pasaban autos por ahí arriba. Y es muy loco, ¿no? Porque de alguna manera las sierras se trasladaron a las calles de las ciudades y fueron aplastadas, dinamitadas las piedras y luego aplastadas.
1: Pienso en todas las cosas que no sabíamos de las ciudades y el otro día estuve en un acto en el barrio de San Nicolás en donde un arquitecto se me acercó y me contó que los cordones de granito, pienso esto por el tema de los adoquines, los cordones de granito que sacaron ahí al lado de la iglesia de Santa Catalina no solamente eran cordones como para subir y bajar las veredas, sino que también oficiaban de cordones de contención de algo que hubo hace muchos, muchos años, que se llamaban monasterios, y que las paredes se están viniendo abajo. Después vino una chica a contarme que ella era la tataranieta o retataranieta de una de las monjas que había estado ahí en la iglesia de Santa Catalina resistiendo las invasiones inglesas. Cuando las mujeres podíamos tirar con aceite y un poco aceite hirviendo y agua pudimos evitar que conquistaran nuestras ciudades solo con un poco de organización y furia bien dirigida. Y bueno, pienso si hoy el aceite por ahí es muy caro.
0: El aceite está un poco caro quizás en el mundo apocalíptico, pero sí, ¿qué pasaba en ese nivel de sonoridad en esos barrios, ¿no? En ese momento de tirar un baldazo de agua o aceite desde un piso, no sé, un tercer piso, ese ruido que cae
1: Sobre alguien. El.
0: sí.
1: Estaba pensando en eso, en los sonidos del dolor también. Recién estábamos nombrando una película que hubo hace muchos años que ganó un Oscar, ¿no?
2: Creo que sí.
1: La película se llama The Sound of
2: Metal.
1: Estaba pensando en The Sound of Silence, que es una canción, pero El Sonido del Metal, que es una película sobre un baterista de una banda de música de metal, que en algún momento, y progresivamente, no sé, en algún momento deja de escuchar. Empieza a escuchar sonidos cada vez más lejanos hasta que solo escucha como un pitido, lo que comúnmente en nuestro planeta se llamaba tinnitus, y después se convierte en sordera. Y como también estábamos hablando con Brenda, como estos virus nuevos y el COVID, por ahí enfermedades relativamente novedosas, o por ahí fueron las que aplacaron este planeta que hoy estamos conociendo como en el pasado. Cómo nos privaron de nociones de peligro muy básicas, como no oler o no sentir el gusto a algo. O
0: Una
1: por ahí
0: especie
1: también.
0: de anestesia dosificada a la percepción que vamos teniendo todos los días, desde el sabor, ¿no? Dejar de sentir un sabor, dejar de escuchar un tipo de sonido, se va directamente al recuerdo y lo que podemos reconstruir a partir de eso. Pero sin embargo, como no sé si tenemos tanta decisión o si tuvieron tanta decisión sobre qué podemos percibir y qué no.
1: Dejar de oler, de repente no poder oler, distinguir un perfume de un olor desagradable, por ejemplo, ¿no? Como.
0: Sí, quizás medio, de alguna manera eso en el futuro del post-apocalipsis,
1: El
0: básicamente, en el
1: post-apocalipsis.
0: post-futuro, podríamos pensar que hay algún tipo de sistema en el cual, como esto de silenciar historias en Instagram para no saber sobre cierta persona, bueno, podamos silenciar cierto olor.
1: ¿Silenciar es dejar mudo a otra persona en Instagram? ¿Fue eso?
0: Silenciar es, de alguna manera, acá hay una relación del silencio con lo negativo muy profunda, ¿no? Siempre que decimos silencio, estamos como, yo pienso que viene como un poco del disciplinamiento, que venimos de un aula, de estar muchos años sentados mirando una pizarra y escuchando a alguien, pero para hacer eso hay que hacer silencio. Ese silencio como disciplinamiento muy fuerte. Ahora, no sé si podríamos asociar el silencio a algo más positivo, a algo más vital, porque de hecho no sé si existe el silencio.
1: No sé si existe el silencio. Yo una vez me fui hace muchos años cuando acá había islas y cuando había lanchas que te llevaban a islas. fui a una isla muy lejana, había pasado una mala noche y me acosté en un asiento y pensé, ahora voy a escuchar lo que es el silencio. Y de repente lo que escuché era el ruido de las ramas de los árboles golpeándose con mucho, mucho viento. Los japoneses tienen una especial predilección por el viento. El viento en japonés se dice kaze, bueno, y los kamikaze son estos dioses, kami es dios, son estos dioses que bajaban del cielo para hacer sus sacrificios un tanto... Estamos escuchando unos ruidos.
0: Estamos vivenciando divinos. Un taladro.
1: Esto fue en algún momento vivir en Buenos Aires. Era esto, un ruido siempre. Y pensaba en eso, si existe la posibilidad del silencio. Esta gente que de repente se despierta sin voz y que dice, hoy no tengo voz, hoy no tengo cómo decir lo que quiero decir.
0: Aunque no hablaras, no sé, si no habláramos, ¿tendríamos silencio? Porque
1: ¿tendríamos silencio?
2: No.
1: Siento que estos pueden ser los ruidos de nuestros estómagos.
0: Claro, es que hay algo que estamos interno escuchando. Que no deja de producir sonido, de alguna manera.
1: Nuestros órganos
0: están haciendo toda una producción, la sangre que está circulando... Sí, en las venas.
1: Ruido de cañería.
0: Tenemos nuestras propias cañerías.
1: Las cañerías de la sangre.
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12: Bueno, llegó el momento de la noche que más me gusta, porque es el momento del riesgo. Este es el momento en donde ponemos los pilotos automáticos y el controlador aéreo preventivo de catástrofe. Marcos Hassan viene corriendo hasta aquí, porque tiene que usar uno de los sentidos que todavía tenemos o que en algún momento tuvimos, que es probar que lo que estemos por comer todos, hoy no hay bombones. Hay otra cosa parecida, que no esté envenenado.
13: Hola, buenas. ¿No hay bombones?
12: Bueno.
13: ¿Qué es esto?
12: ¿Cómo que es
13: ¿Qué
12: esto?
13: ¿Qué es esto?
12: Sienta el olor, pruebe, mire, describa. Díganos si estamos en peligro.
13: Yo creo que no. He comido varios de estos en mi vida y nunca me pasó nada. Veo un chocolate muy delicioso, muy rico, que tiene almendras o algo así.
12: ¿Cómo sabes si es delicioso si todavía sí, no todavía se lo puso no. en la boca?
13: Bueno, he comido muchos de estos en mi vida.
14: ¿Cómo viendo algo que conocemos nos confiamos? Increíble.
13: Totalmente.
12: ¿Confiamos en su aprobación entonces?
13: Yo apruebo.
12: Aprueba. ¿Qué estábamos pensando en relación al silencio? Señor operador.
13: Y les escuchaba y pensaba que uno de mis momentos favoritos en la ciudad, por lo menos esta, que es la que más conozco, es como a las 3 de la mañana, 4 de la mañana, cuando hay un silencio tan intenso que llama la atención, ¿no? No sé si les pasó a ustedes de sorprenderse con el silencio que hay tan absoluto.
14: Describilo. ¿Cuál es ese silencio?
13: Es muy difícil de describir porque para mí el silencio es como la ausencia de sonido, entonces...
14: ¿Pero es posible esa ausencia?
12: ¿Es posible la ausencia de sonido?
13: También pensaba en eso porque el sonido al fin y al cabo es son ondas en el aire, ¿no? Si no hay aire, hay silencio. O sea que el silencio existe, pero de alguna forma está prohibido para nosotros humanos porque lo necesitamos para vivir. Así que nunca vamos a poder experimentarlo, se me ocurre...
14: ¿Cuántos días podríamos estar
12: en silencio?
14: En silencio. Me acordaba de en un momento un señor llamado David Ruiz cruzó dio la vuelta al mundo en velero solo, y en una parte de su libro que se llama Irse, como que cuenta esa descripción de no tener con quién hablar, excepto con un delfín, un cocodrilo en una costa, en ese mundo donde los animales existían como interlocutores, pero ¿desde qué lenguaje? Porque de alguna manera, justo ponerle un delfín, bueno, hay un sonido.
12: Hacen ruido los delfines.
14: Claro,
12: ¿no?
14: Por eso, hay un sonido, hay una construcción de un lenguaje. Una tortuga, bueno, sí. ¿Todos los animales hacen sonido? No sé.
15: La jirafa.
12: Ah, hoy me dijeron.
13: La jirafa.
14: ¿La jirafa qué onda? ¿Mantiene
13: no
14: silencio?
12: Me lo dijo mi papá, no sé, que como que tienen un cuello tan largo y calculo que la garganta está tan abajo y el lugar de resonancia está tan arriba que emiten pero no llega. Pero esto es una versión de una persona que tomó martini en Flores en algún momento. Hay que chequear esta información.
14: Hay que chequear la info de la jirafa. Más allá de la jirafa, siento que el aprendizaje del lenguaje es a partir de los sonidos, ¿no? Digo,
13: recontra.
14: ¿Cómo hace la vaca?
12: Claro.
14: ¿Cómo hace la oveja? Y esa construcción que tenemos de la sonoridad está totalmente, de alguna manera, institucionalizada, porque cuando escuchás un sonido que no sabes qué es, se te hiela el cuerpo para mí.
13: Totalmente.
12: Lo siniestro, de repente.
14: O
12: un sonido desorganizado. El otro día, con mi psicóloga nueva, hablábamos de eso, de qué es lo siniestro, y es... El desorden... Es como... Ella dijo algo que me pareció muy raro. Es una casa corrida un centímetro. ¿No es terrible esa imagen?
14: Qué maravilla.
12: Una casa que está corrida un centímetro. Me da escalofrío pensar en eso.
14: Sí.
12: Es algo que puede ser común y de repente puede ser una catástrofe.
13: Me acuerdo no me acuerdo si era en Londres o en alguna ciudad inglesa, donde en una de las escaleras del subte hay un escalón que tiene un milímetro más, una cosa así, algo insignificante, y la gente se lo lleva puesto, pero...
14: Es que se te glitchea la vida.
12: Claro.
14: O sea, es todo lo conocido, vos venís, esto lo identificamos, y cuando hay algo que no podemos identificar... Se te hacen un montón de preguntas. Y con los sonidos creo que pasa con sonidos que hemos abandonado. Sonidos que no tenemos ni idea.
12: Sonidos que no existen más.
14: Sonidos que no existen más porque no los emitimos, porque no sabemos dónde hay un registro, no sé, no hay un archivo sonoro de toda la humanidad. Ni idea cómo hablaban, cómo se comunicaban. De los sumerios,
13: hace
14: el paleolítico,
13: poco...
14: en el neolítico, ¿cómo hablaban? ¿Qué hacían?
13: No lo sé. Bueno, digo hace poco, pero esto es el apocalipsis, así que hace mucho. Pero hace poco me acordé que vi una obra que dejó de estar, que es probable que la hayan retomado, que se llamaba Todo Suena Falso, y era muy loca porque era una escena en silencio a la que después le hacían el sonido con Foley y después hacían la misma escena reaccionando a ese sonido y se iban armando como una retroalimentación entre la actuación y el sonido y sonaba muy extraño todo, se empieza a ir de control. Buenísima, o sea, si la llegan a
12: la vamos a rastrear a ver si en este post-apocalipsis por ahí existen nuevamente las obras de teatro.
14: Sí, una cartelera.
12: Por ahí carteleras. Bueno, y pensaba recién en que todo lo que quiero está aquí en mis brazos y que las palabras son innecesarias, solo pueden hacer daño. Esa frase que es muy hermosa de la canción que acabamos de escuchar. No, no es la que vamos a escuchar, es la que ya escuchamos. Igual sí puede ir a controlar nuevamente este vuelo nocturno.
14: Controlador aéreo volando.
12: Porque parece que el piloto automático tiene un periodo de tiempo. Bueno, nada, pensaba en eso, en esa frase muy hermosa de esa canción y de cómo las palabras pueden herir y también en algún autor que vamos a retomar luego de esta tercera canción que vamos a escuchar ahora.

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1: Hace muchos, muchos, muchísimos años, en algo que se llamó civilización humana, hubo una sirena que le preguntaba a su abuela si los humanos podían vivir por siempre si es que no se ahogaban. Y acá tenemos a alguien que todavía no eligió su rango militar. Ya lo va a elegir.
2: ¿Quizás sirena?
1: Sireno. Sireno. Sirena, sirene.
2: Sirena, guardilla sirena.
1: Guardilla sirena de... Bueno, también de prevención. De alarma de... De alertas de tsunamis. Nos va a contar un poco de qué se trata esta historia de agua, submarina, alarmas, alertas. No, o no. O puede que no.
2: Pensaba que las sirenas, ¿cómo son? ¿Cómo llegamos a las sirenas hoy en día? A lo largo de la historia han tenido como más en... Si lo tenemos que ubicar, viene de La Sirenita, famoso cuento, película... Y estamos hablando de dónde está ese libro, ¿no? Quizás en el apocalipsis cuántos libros hemos perdido, habría que buscarlos. ¿Y qué pasa con esos sonidos que nos alertan todo el tiempo de, bueno, alarma para levantarse, recordatorio de tal cosa? Entonces, como el sonido, en vez de quedar en un canto de sirenas que nos llevaba a un mundo de fantasías, a un delirio, a un lugar...
1: Algo placentero, ¿eh?
2: Claro, a un placer al cual te mostraba que había un borde y qué pasaba después del borde, ¿no? Ese canto de sirenas como invitarte a un nuevo mundo de todos los marineros y de estar navegando y de escuchar un canto de sirena.
1: No. Y también ver cuál es la amenaza de eso, ¿no? Porque Ulises se tapó los oídos y se los tapó a todos sus marineros para que no cayeran ante ese embrujo. Pero la historia de Andersen, que recién justo fuera del aire habíamos estado hablando un poquito, que fue publicada por primera vez en 1837, es una historia muy distinta a la que nos contaron después. ¿En qué año fue?
3: 1989.
1: En 1989, con la versión de Disney, en donde, inexplicablemente, la sirenita terminó casándose. Terminó con piernas mudas y casada. Sin embargo, la versión original de Hans Christian Andersen, que también es un personaje cuya voz conocemos a partir de todas las cartas que se escribió con las distintas personas de las que se había enamorado, siempre enamorado de una persona que no le daba voz. Mi metáfora de la noche. No le pasó eso. La sirenita en realidad quería participar del mundo de los humanos. Dio a cambio algo que tenía, que era precioso, que era su voz. ¿Y qué son las voces? No son nada más que nuestras voces, sino también algo de la identidad. Ella renuncia a su identidad para entrar a un mundo que al final hay mucho ruido. ¿O no?
2: Hay que ponerse en el lugar de sacrificar tu canto como sirena para... ¿Cómo termina la historia? Casándose, digamos. O
3: sí,
2: sea,
3: sí.
2: El lugar de la institución del casamiento como el trueque por la voz de las sirenas.
1: Igual hay algo también que recién estaba recordando. Hay algo en el libro original, en el cuento original... Que ella no solamente da su voz porque se enamora, sino que da su voz porque ella lo que quiere es un alma inmortal. Eso después está obviado en la versión de Disney. La vida natural de la sirena es que termina su vida convirtiéndose en espuma. Vive 100 años y a los 100 años se convierte en espuma de mar. En La Sirenita de Andersen, ella quiere acceder a un alma inmortal y además se enamora de un mamerto, de un tipo que pasó por ahí.
2: Que no lo conocía mucho.
1: Que no lo conocía. No, señorita, no, no se hacen no. Esas cosas. Entonces hay una bruja que le dice, bueno, vos me das a cambio el bien más preciado que tenés y yo te doy lo que necesitas para acceder a ese mundo. Ella le da su voz, le saca la garganta y se va al mundo de los hombres. Ya hay algo terrible que esto tiene en común, el cuento y también la versión de Disney, que es, no sé si ustedes lo recuerdan, pero ella dice que caminar es sentir cuchillos en los pies.
2: Uf,
1: no le resulta tan grato caminar, no es que baila.
3: No creo que Disney valide algo así igual.
1: Pero sí, querido, lo valido.
3: Pero esa metáfora es muy violenta.
1: Es violenta, pero bueno, es la razón por la cual ella está como siempre tiranteada. Entonces sus hermanas le dicen, bueno, nosotras te podemos devolver, no sé si la voz, la verdad que no me acuerdo si le devuelven la voz, pero le dicen, te podemos devolver al mundo submarino, que es un mundo silencioso. El mundo submarino es un mundo de no ruidos. Entonces ellas se cortan lo más preciado que tienen ellas. Es una cadena de sacrificios femeninos esto.
3: Para nada.
1: Para nada. Se cortan el pelo, se lo entregan a otra bruja. La bruja le da un cuchillo y le dicen, la sirenita tiene que matar a su marido con este cuchillo y esa sangre, cuando toque la espuma de mar, va a hacer que ella vuelva. Pero la sirenita no se anima a hacer eso. Entonces,
2: era mucho, era una propuesta con muchos pasos y muchos sacrificios y hay que tener la fuerza para la decisión muy armada para que de ahí...
1: Y hay algo terrible que le pasa, que es que renuncia a hacer eso, ella tira el cuchillo al mar y ¿qué pasa? Ni se convierte en espuma ni muere, se va a un umbral de suspensión. Queda suspendida. En el cuento de Andersen, la sirenita... queda suspendida en un híbrido entre... Es un Nosferatu, alguien que no puede... Terminas con lo peor que te puede pasar, que es no poder morir. ¿Quieren entrar su voz?
2: ¿Qué? O sea, no entiendo cuál sería la forma que termina teniendo, ¿bien? Como nada.
1: Es,
2: o sea...
1: justamente eso, es el no saber.
2: Claro.
1: Es esto, lo que le pasa a la sirenita es que no sabe qué es lo que le va a pasar.

0: Bueno, y hace muchos, muchos años, en esto que fue la ciudad de Buenos Aires, hubo un filósofo que en algún momento dijo que no quería hablar más, que las palabras eran demasiado. Y este filósofo se llamó Ludwig Joachim Johann Wittgenstein. Nació en 1889 de una familia con muchas tragedias. Hay algo muy hermoso en la casa de Wittgenstein que todavía se conserva, que es una casita blanca que queda en el medio de la nada, en un campo, que no se está resguardada y la gente la va a ver. Está como un lugar, no sé si turístico, porque no sé si a Wittgenstein le hubiera gustado eso.
1: Pero hay una película también.
0: Ah, ¿en serio?
1: Sí.
0: Ay, Wittgenstein era un churro bárbaro. Yo vi fotos.
1: Hay que decirlo.
0: Qué lindo, qué hombre lindo.
1: Y qué tajante en su vida, porque hay esas vidas que pueden agarrar y decir, ¿sabes qué? Tengo muchas vidas dentro de esta vida y voy a hacer todo un tipo de pensamiento. Después es como una especie de muerte en vida y viene el segundo Wittgenstein. Como decís, ah, ok, pensaste.
0: Me arrepiento de todo lo que dije.
1: Ya está. Todo lo que dije, vieron que lo leyeron y que estuvo buenísimo y que todos debatimos. Bueno, ahora pienso otra cosa.
0: Todo lo contrario. Y lo defiendo, además. A mí me parece súper valioso eso, de los artistas o los filósofos o pensadores que pueden mirar atrás lo que hicieron y decir, lo haría distinto. Y lo hacen. Lo hacen distinto. Bueno, Wittgenstein tiene una frase que es muy lapidaria.
1: Sí.
0: ¿Cómo
1: van a pensar? No sé si es como para un domingo,
0: sí,
1: pero bueno.
0: Obvio que sí.
1: Sí, vamos a lo profundo del domingo. De lo que no se puede hablar, hay que callar.
0: Wittgenstein hace este juego con las limitaciones lógicas del lenguaje. Lo que hacen al final es generar como encontrar que en los lenguajes no está nunca ni siquiera el 80% de lo fiel de lo que queremos decir, y sí está en la lógica. Después empieza a reconocer que en la lógica también hay ciertas limitaciones, y entonces ahí aparece el segundo Wittgenstein, que lo que dice es hay que jugar más.
1: Hay que jugar más porque creemos que los sistemas que se arman son totalmente lo único que se puede tener, pensando en un tipo de estado, en un tipo de lenguaje, en un tipo de vinculación, todo lo que querramos pensar. Y de ahí, ¿cómo se trastoca esa estructura, ese sistema? Bueno, pensándolo un poco más plástico, más poroso, más flexible. Por eso la idea del juego, de cuánto estamos jugando con lo que pensamos que es totalmente verdadero, totalmente estructural y que no se puede mover, que está hecho de un hormigón macizo. Si no pensáramos así, o sea, si pensáramos así, creo que sería más fácil sobrellevar este apocalipsis.
0: Wittgenstein, que tuvo una vida muy sufrida, que era el quinto hermano de... el quinto de cinco, de los cuales cuatro se suicidaron. Tenía un hermano que había ido a la guerra y que había vuelto sin un brazo. Y ese hermano fue el primer concertista, hablando de música, de sonidos y de silencio, el primer concertista que empezó a usar el violín para la mano izquierda. Porque empezó a tener que desarrollar las habilidades de su mano izquierda. Y Wittgenstein, que era un tramposo, pero le gustaba mucho estos juegos de las palabras y estas limitaciones. Al morir dijo algo que es, díganle a todos que he tenido una vida maravillosa. Y uno nunca sabe si eso tenía algo de ironía o si eso...
1: También usar las palabras para...
0: O sea, definir lo que fue una vida también.
1: El epitafio, ¿no? O sea, la figura del epitafio, como, bueno, ¿cuáles son las palabras que vienen ahí acompañando lo que termina? Son grandes decisiones de qué decir. Por eso es tan importante pensar en esta frase que decíamos de cuánto hablamos y cuánto callamos. ¿Qué hacemos con lo que callamos? ¿Cuántas personas se dejan de hablar? ¿Cuántas, de alguna manera, decíamos las palabras también? ¿Cuántas palabras dejamos de decir? ¿Cuántos sonidos dejamos de habitar? Bueno, todo eso es parte de un silencio.
0: Todo
1: y nada.
0: La cosa
1: es si lo decidimos o no.
0: O nos está impuesto. Y acá tuvimos en algún momento una gran poeta maga que se llamaba Alejandra Pizarnik, que en alguna de sus poesías, ¿usted tiene la poesía y la quiere leer?
1: Sí. Llamada En esta noche, en este mundo. En esta noche, en este mundo, las palabras del sueño de la infancia de la muerta, nunca es eso lo que uno quiere decir. La lengua natal castra. La lengua es un órgano de conocimiento del fracaso de todo poema, castrado por su propia lengua, que es el órgano de la recreación, del reconocimiento, pero no el de la resurrección, de algo a modo de negación, de mi horizonte de maldoror con su perro. Y nada es promesa entre lo decible, que equivale a mentir. Todo lo que no se puede decir es mentira. El resto es silencio. Solo que el silencio no existe. No, las palabras no hacen el amor, hacen la ausencia. Si digo agua, beberé. Si digo pan, comeré. En esta noche, en este mundo. Extraordinario silencio el de esta noche. Lo que pasa con el alma es que no se ve. Lo que pasa con la mente es que no se ve. Lo que pasa con el espíritu es que no se ve. ¿De dónde viene esta conspiración de invisibilidades? Ninguna palabra es visible.
0: Este fue un episodio más de Compañía Tirabombones, Señorita Rosita. Fuimos en la pista sonora de apertura Capitán Yokai, en las voces por la subcomandante de Tacos y Brillantina Ana Pamela, las voces del Signaler A05000 fue Cristina Steele, el pelotón La Caballera Portaestandarte fue Jalinski, Corneta Pequeña soy yo, que soy Kumi Común, astronauta mayor de flotilla de globos y barriletes, que hoy está mudo el señor Roberto Camarra, que le mandamos un saludo, controlador aéreo preventivo de Catástrofes Sonora fue el señor Marco Hassan, invitados, invitadas fueron el samurái Leu Luna y la señorita que sabe
1: Sirena
0: ya su
1: de
0: rol.
1: Guardilla.
0: Sirena de Guardilla, la señorita Brenda Jazmín. Nos vemos, nos oímos el domingo que viene.
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22: Abogado, ¿y qué podemos esperar de este cuartito de abogado 2025?
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22: Y para este 2025, abogado, ¿el cuartito de abogado tiene alguna cuestión que tenga que ver con la música?
23: 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Vamos a seguir siempre hablando de libros, de gente que escribió libros, o inclusive teniendo charlas con personas que trabajan en el mundo del libro.
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23: Sí, podría decirse que sí.
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1: Muy bien, bienvenidos todos a otro capítulo del Cuartito de Bogado. En este caso vamos a recuperar una entrevista que le realicé al querido Chavo Escrotito, un humorista gráfico que trabaja sobre todo en las redes y que hace no mucho publicó su primer libro. La verdad que fue una entrevista muy linda y que pude recuperar el audio, por lo que aprovechando las ventajas tecnológicas que tengo a mi disposición, quería poner en circulación esta muy linda entrevista a Chavo Escrotito. Se las dejo completa tal como se realizó a, pongámosle, muy principio del año, al estilo de marzo de 2026. Aquí entonces con ustedes, Chavo Escrotito.
2: Bueno, primera pregunta, sí. ¿Cómo apareció esto de la figura de Chavo Escrotito? O sea, ¿dónde se le ocurrió empezar a subir estos dibujos muy de humor gráfico tradicional, pero totalmente adaptados al formato de Instagram?
3: Sí. Bueno, también como un montón de gente fue en pandemia. Yo, aparte de humorista gráfico, soy guionista. Y en pandemia sabía que no iba a filmar nunca una película. Yo todo obviamente trágico, decía, nunca me iba a decir película, nos vamos a morir todos. Así que ahí surgió de hacer algo, llevar los chistes que tenían los guiones a la realidad, hacerlos reales. Y yo siempre fui muy fanático del humor gráfico, de la viñeta, del chiste de una viñeta. Me encantan los chistes de New York, bueno, los de Quino, los líos. Poder, me encanta, igual un montón. Y ahí dije, bueno, pongo a dibujar y voy subiendo, y ya fue. Y ahí arranqué en pandemia. Yo no sabía dibujar, dibujaba muy mal. Ahora tampoco dibujo.
2: Pero ya está, la marca trascendió el arce.
3: Bueno, por eso empecé con Escrotito, porque yo ni la idea era que sean crotos, que sean vincos, así nomás, y que lo importante sea el chiste. Yo quería solamente que esos chistes cobren vida. Y me bajé un curso de Liniers de dibujo, de doméstica. Y me pude acercar a boludeces. Y cuando encontré una que más o menos me gustaba y que pudiera replicar, empecé con esa. Es más, al principio me salía bien dibujar dos personas enfrentadas en un café. Entonces muchos de los primeros chistes son situaciones de café. Claro. Y después le fui metiendo cosas. Pero eso, después, bueno, después fui cambiando el dibujo gracias a los chistes mismos. Me sentía muy buen chiste que sucedía en hacer. Que necesitaba que haya autos de fondo o algo así, entonces me obligaba a dibujar autos y buscaba cómo dibujar autos. Entonces siempre el chiste y la idea me fue llevando a mejorar en dibujo o a empezar a poner más cosas de dibujo. Ya le vuelvo a eso.
2: Y así esto comenzó entonces que tipo 2020. Si tú subes las cosas en pandemia.
3: Sí, 2020, ya.
2: Sí, ya van a ser 6 años. ¿Y al comienzo ya sabías que tenía que ser por Instagram? ¿O dijiste, bueno, voy a probar por acá y en paralelo probar por otros lados?
3: No, yo usaba mucho Instagram. También probé en Twitter, pero en Twitter no sé si fue un momento de Twitter que, bueno, ya había cambiado lo de los 140 caracteres, habían sumado más, eso. Y Twitter, bueno, siempre fue más texto, obviamente, que imagen. Y yo ahí seguía un par de Instagram que subían dibujos. Entonces dije, che, bueno, por acá puede ser. Y aparte me gustaba el formato cuadrado. Ya me resolvía en la viñeta directamente. Entonces ahí lo pensé para ahí, pero no, nunca lo pensé para otro lugar que no sea ese. Sí, mi idea y mi sueño era que alguien me vea en un diario y ponga esa viñeta en el diario, pero
2: claro. Bueno, algo pasó porque no sé cómo empezaste a vincularte después con la gente que editó primero en formato papel o prioritariamente en formato papel, y te decía antes de empezar a grabar esto de que me sorprendió ver una tira tuya, que yo no sé si debe ser la primera tira que hiciste, segunda, tercera, no sé, pero no tenés muchas tiras en el formato tradicional en la revista Cancelado.
3: Sí, bueno, sí, la de Cancelado, con ellos sí hice... y también antes de Cancelado igual hice para Barcelona,
2: claro.
3: Que fue el último tiempito que pues, salieron en empresas, que ahí me recomendó encima Langa, que eso fue muy groso porque me empezó a seguir, algún día me escribe y me pone, che, muy groso lo que voy a hacer, le pasé tu Instagram a tal persona de Barcelona. se va a comunicar con vos. Dije, ah, se caga, Horacio, no sé qué. Después dije, nada, capaz no se comunica. Y me hablaron y pude publicar.

0: pero sí es escatológica. A lo que voy es como desprendida de cualquier tipo de traba. O sea, si el chiste lo querés hacer hablando, qué sé yo, me acuerdo de uno que encima después vos lo citaste en la entrevista este que te dije de con Clemente Cancela, de tipo la mamá que dice, hijo, avísame
1: ¿Cuándo sigues?
0: cuando llegue, sí. Claro, también resulta en una viñeta y demás, pero es como ese humor que yo estoy acostumbrado, o es, ¿cómo decirlo? A ver, a finales de los 90, yo enganché como el último tramo de las revistas, de los fanzines sobre todo, que tenían como ese tipo de humor, onda, suélteme, falsa modestia, Gustavo Sala. Bueno, Gustavo Sala también siempre siguió la misma línea, pero a lo que voy era que hacía rato que no encontraba un humorista joven que se anime a ir hasta ese límite. Yo no sé si vos medio te lo planteaste al estilo de, bueno, como no me ve nadie, no tengo ninguna traba y voy para adelante.
2: Bueno, sí, me pasaba eso también, que todos mis primeros chistes eran así y a mí siempre me dio gracia. En realidad, puedo tener como chistes así que sean muy escatológicos, otros no. Yo siempre subo lo que me da gracia, con fin. Pero sí, cuando empecé a tener seguidores, Instagram empezó a bajarme más, era de más. Y viste que en algún momento ellos te ponen restricciones, ya, si te bajan 3 veces o 4 veces seguidas, ya por ejemplo ahora no puedo transmitir en vivo. No sé quién sigue transmitiendo en vivo, pero bueno, yo esto no lo puedo hacer. Entonces es un poquito, me caga, me censura, pero bueno, intento ahora dibujar de otras maneras. Antes si dibujaba desnudo, sí, me mandaban a hacer los huevos. Y todo ahora está todo tapado con las rodillas, está más para que me los baje, pero igual si muchos me los bajo. Pero bueno, eso me los guardo para algún futuro libro.
0: Bueno, el camino que vos decías un poco tenía que ver con el libro que salió el año pasado, ¿no?
2: El anteaño pasado en noviembre, diciembre.
0: Ah,
2: O sea,
0: 2024.
2: 2024, noviembre de 2024.
0: ¿Por qué sello?
2: ¿Cómo?
0: ¿Por qué sello?
2: Historieteca.
0: Ah, por historieteca.
2: Sí.
0: Ahí va.
2: Sí. Por historieteca, sí, fue porque el año pasado estuvo nominado en la Crack Bamboom.
0: Claro, en los premios
2: Sí.
0: Trillo.
2: En los premios Trillo. Y
0: Sí.
2: había, sí, y había entrado todo ese año, así que sí fue un denante. Sí, historieteca con Capo Marcelo, el editor. También genio absoluto, me dio total libertad. Que eso igual es un poco lo peor, para elegir un chiste. Para elegir de 115 chistes entre todos los que tenía.
0: Está.
2: Para mí era imposible.
0: Quedó editado como el de Podetti, ¿no? Tamaño la caja,
2: Sí.
0: tipo
2: Es más,
0: viñeta grande.
2: era como de la editorial, es como sí misma.
0: Serie.
2: Sí, la serie
0: Sí, ¿qué repercusiones tuviste del libro en comparación con las que suele estar en Instagram? Me imagino que cuando subís en Instagram es como mucho más inmediato y lo otro, no sé qué tipo de rapport tenés acerca de qué pasó.
2: No, se movió bastante bien, pero tranqui, ¿viste? No, es más, hay mucha gente que me sigue en Instagram que me pone, tenés que sacar un libro. Entra ahí, vale, mirá esta casa, está el libro, qué sé yo, no sé qué. Pero sí, yo supongo que con los libros hoy en día.
0: No, no, pero eso depende también del ejemplar, esa distribución y también el hecho. Yo creo que a Podetti le pasa lo mismo, porque todo lo que está en la caja también te metes en la página de él y lo encontrás, lo
2: Sí,
0: que sube. O sea, es una recopilación de cosas que ya subía. Pero, viste, a veces me pregunto qué pasa cuando vos tenés, como en tu caso, una repercusión muy fuerte en redes y cuando pasás al formato de libro. ¿Y estás pensando en recopilar para sacar el segundo libro? Digo, te dijo Marcelo, che, vamos por el 2.
2: todavía no hablamos. En algún momento me había dicho que sí, que o sea que yo por lo menos el material hay,
0: Sí.
2: y se ha producido el libro, y yo tengo la idea de en el segundo sí poner. Ahora tengo más chistes que no puedo poner en Instagram
0: Claro.
2: porque me lo bajan. Entonces sí tengo ese diferencial
0: Sí.
2: comparado con el primer libro, que es que tengo chistes inéditos,
0: Claro.
2: que ahí obra un poco más de sentido, pero. Y yo para mí lo mismo, porque no toda la gente que me sigue ve todos los chistes.
0: Claro.
2: Entonces siempre son. Para la gente verlos en libro siempre es donde
0: Sí,
2: por primera vez.
0: y aparte también por ahí llegas a otro público y
2: Sí,
0: le presta
2: también.
0: atención a Instagram y sigue leyendo en ese formato.
2: A veces hago la prueba, ahora el libro está en Jenny, por ejemplo, en
0: Sí.
2: Jenny. Y otro día fui, acompañé a mi tía a Unicenter, me metí en un Jenny. Bueno, los libros obviamente de humor, pero están escondidos
0: Sí,
2: abajo,
0: sí,
2: metidos. Entonces saqué dos de crotito y lo puse ahí.

0: arriba de todo, cuando estaba los monos de Kino, que ahora los edita.
1: Sí, los edita Random. Bueno,
0: sí,
1: no
0: Random, sé. Random, sí. Yo lo puse ahí al lado de Kino, que no me estoy perdiendo. Bueno, y veía, y capaz había gente que lo agarré.
1: Claro, ¿qué es esto? Che, King, mencionaste a Kino, sí. Mencionaste a los del New Yorker. Sí. ¿Y tenés algún otro? Bueno, Podetti, pero algo que por ahí tenga que ver más con el humor gráfico argentino, digamos, post-Kino, post-Caló y todos esos nombres que fueron apareciendo, sobre todo en los 90 y principios del 2000.
0: Bueno, Sala, obvio, Sala me siento mucho, mucho, me encanta el que hace.
2: El Sandwich.
1: Puede ser también de otro lugar, ¿eh?
0: Sí, pasa que después. Después me pasó también cuando empecé a. Cuando empecé a escribir chistes para hacer. A dibujarlos. Justo estaba en un momento de. Que también quería hacer stand-up, pero estaba escribiendo también un especial de stand-up. Estaba muy fanático de Bungui.
1: Casi.
0: Bueno, entonces eso es Moonan y todo. Y lo pasaba eso, que escribía entonces un especial de stand-up entero. Yo iba cortando para hacer los chistes porque no me iba a animar a subir una escena.
1: Claro, claro.
0: Entonces, ahora estoy pensando así en influencia, que me viene más por ahí. Por...
1: No, pero está muy bien. Esa línea de humor, ¿no? La cuestión medio del stand-up. Igual vos tenés una cosa medio stand-upera en lo que subís, porque cada tanto yo sé que va a aparecer un chiste donde estás vos.
0: Sí.
1: Entonces es como que, bueno, y hace poco hiciste un video.
0: También.
1: Como tipo que haces como un artista, tomaba la cámara arriba y era.
0: Sí, la dije, no, que fue muy difícil de hacerla porque se volaba todo. La tuve que armar 4 veces.
1: Pero ¿cómo apareció eso? También con la misma idea, bueno, me contabas lo de la animación que vos vas haciendo a medida que juntás plata.
0: Sí, cuando empieces. Hacemos, bueno, cafecito directamente, sí. Viste, ya das el mercado pago y le pongo a la gente, si te gustan los chistes, sé que mandame, que queremos animar, entonces junto un poco de plata para pagarle al animador y hacemos un hicimos varios, tenemos como 10, me parece, y más hemos hecho shows o cosas que los mostramos los videos en vivo a la gente y después hacemos como a cada uno un especial, digamos. Yo tenía a mi parte que era cancelado, que mostraba chistes en vivo que no me dejaba subir Instagram, la gente votaba si Instagram hizo bien o no el cancelarme, estaba bastante buena. Y después eso de los ejes también surgió porque un chico, compañero mío de trabajo, yo trabajo en publicidad, es más joven y supuestamente no sabe más de redes sociales, es el que más los encargado de fijar, y me dijo que en ese momento me dijo, vos tenés que mostrar más la cara porque así el algoritmo,
1: sí, y las cosas esas,
0: sí. Dije, bueno, a ver, voy a probar qué onda, y ahí tenía un par de chistes escritos para sketch. Te dije, bueno, es más, yo tengo varios amigos que filman. Ese Los Gigantes lo hice con Mati De Caro, que tiene que saca fotos, o sea, hace videos muy buenos, que tuvo como labura siempre con un estilo Wes Anderson, está bastante bueno y me servía para hacer este chabón que te cree artista.
1: Sí.
0: Después tengo otro amigo que también filma con Caferate, con él sé el detective Noir, el detective Vago, que no va a ningún lado, el detective Noir. Así que sí, tengo cositas que voy haciendo, defendiendo, viste, cómo el algoritmo me lleve.
1: Sí, contaste esto de lo de la tita con el videito de.
0: Sí. Eso también lo hacíamos, estaba bueno. Cuando nos gusta mucho una marca, pincho un chiste con la marca y subimos algo y vemos si nos mandan regalo.
1: ¿Y te pasó con Tita y con alguna otra marca más?
0: Sí, nos había pasado. No, una vez casi con Volta. A Volta le mandé un video de. John Travolta en Fiebre de Sábado por la Noche bailando PT y llegando a una casa con helados, y decía John Travolta y se los mandé y me decían muy bueno, nos encantó
1: y nada más. Ahí,
0: un cuarto.
1: Si le damos un cuarto, tremendo.
0: Una obra.
1: Bueno, pero ahí podés encontrar como ese camino medio virtuoso entre tu trabajo de todos los días y lo que haces.
0: Mm. Sí, aparte... Sí, eso que decía, a mí me gusta la publicidad. Ahora en este momento no lo estoy disfrutando mucho, pero porque no me gusta tanto. Ahora se hace todo mucho con influencers. Mm. Y además cuando se hacían más avisos, cuitar,
1: sí.
0: Todo eso. Y el... Entonces estas cositas, poder hacerlas animadas, me gusta, porque viste que al ser animación puedes hacer las ligeras, lo único que, tu único límite, digo, es lo que dibujas. Entonces, claro, nos permitió hacer cosas divertidas y no le pagamos a John Travolta, lo claro, largo de Tino Bar. Pero bueno, algunas marcas se copan, ¿no?
1: No, y aparte también, yo te entiendo con respecto a lo que decís acerca del mundo de la publicidad y demás, porque ahora sí, todo giró a influencer y todo giró a hacer alguna acción en algún streaming. O sea, como cambió mucho, ya la parte creativa quedó como medio... Bueno, pero, y esto vos sentís que lo que haces como Chavo Escrotito viene a complementar tu rol publicitario?
0: Sí, porque si no...
1: Claro.
0: Si no me muero.
1: Claro.
0: Sí, pues mitad de mi día es trabajo de redactor creativo y hago cosas para este nuevo mundo de la publicidad que tiene hecho, que hoy está gobernado un poco por influencers.
1: Sí.
0: Y la otra mitad del día llego a mi casa, bueno, hago las cosas que hago de crear, y en la noche suelo, a la una de la noche, con todos los chistes que me anoto durante el día, me siento y me pongo a dibujar, a dibujar, a dibujar. Y saco,
1: ¿no? ¿Tardas mucho en resolver una viñeta? ¿Y alguna vez estuviste? Porque yo siento a veces que es como te anotás el chiste, te sentás, lo bajaste y subís. Pero por ahí ya ahora que, como dijiste vos, empezaste a sofisticarte un poco más en el dibujo y todo eso.
0: Bueno, que pasé de 20 minutos a 30.
1: Cagado. A 25.
0: Hay chistes que son más rápidos. Después hay otros que se me ocurren. Se me ocurren de un día para el otro y sé que si pasa ese día no van a funcionar después. Porque el otro día, por ejemplo, fue el recital de Bad Bunny.
1: Sí.
0: Y esa noche Trap dijo que no le entendí nada, que yo bla bla bla. Y se vio a tocar Bad Bunny. Y yo sabía que tenían que hacer ese día a Trump como Elmer Grullón, donde Pereira así, diciendo maldito conejo.
1: Sí.
0: Y sabía que si esperaba dos o tres días ya la gente se iba a olvidar quién es el conejo, quién tocó, no sé.
1: Claro, qué. Claro.
0: Entonces lo dibujé rápido y lo subí a los 20 minutos.
1: Claro.
0: Y subió así sin correcciones, sin nada. Ya fue. Pero esas son pocas igual las veces. Suelo hacer más chistes que funcionen en cualquier momento. No tanto con cosas que suceden ahora. O si las hago, viste. Nada, eso. Subo.
1: ¿Y vos pensás que hubo más repercusión, más allá de lo local, digo, de las cosas que haces, aprovechando que tenés una plataforma como Instagram? Entonces digo, qué sé yo, que sí, lo velea alguien de otro país y igual entiende los chistes y diga, qué bueno es esto.
0: Sí, ¿no? En España, por ejemplo, yo estoy subiendo con un grupo de humoristas de allá. Se llama y lo voy a buscar porque si no me van a matar, porque... Con ellos publico todos los miércoles.
1: Claro.
0: pues lo tengo acá. Y con ellos me gusta. El estafador. Y con ellos me gusta porque es un grupo de WhatsApp que una persona se elige un tema y mandamos todos, somos más de 30. Y entre todos los dibujos se eligen 10 o 12 para el newsletter y después compartidos en Instagram del estafador en colaboración con cada artista. Y eso está buenísimo porque hay un montón de gente que me sigue de España que.
1: Claro.
0: Idea y me escribí, está buenísimo. También hace poco me escribieron de México, Chile, para un standupero chileno hizo un flyer. No hago flyer, pero bueno, él quería como, quiero que mi flyer sea un chiste, no sé qué.
1: Claro.
0: Una copa de esas cosas.
1: ¿Y te lo piden de onda o te ofrecen un dinero?
0: Me ofrecen, sí. Algunos me piden de
1: onda.
0: Pero sí, esto fue todo. No, está bueno.
1: Sí, ayuda un poco también a dar a conocer lo que haces en otros lugares.
0: Sí. Me encantaría también, como te dije antes, lo del New York y eso. Hay algunos chistes que los escribo en inglés y los mando al Mendy New York.
1: ¿Y nunca te respondieron?
0: No.
1: ¿Vos decís que tipo el sueño del Chavo Escrotito es que publiquen una en New Yorker? Uno.
0: Sí.
1: Ahí tocás decirlo con las manos.
0: Ahí,
1: aparte, el New Yorker cumple 100 años este año.
0: Sí, bueno, tienen un documental buenísimo en Netflix.
1: Lo iba a ver hoy a la noche.
0: Bueno, es genial porque te muestran también, entre todo lo que te muestran el proceso de selección de los chistes.
1: Claro.
0: Y le llevan al editor los chistes y los ponen en tres filas como no, puede ser, sí. Y ves cómo van reaccionando los chistes. Que a mí me sorprende porque el chabón, claro, vio tantos chistes toda su vida que el editor, que los que pone sí, como ni siquiera se ríe ya tampoco. Hace como claro. Sí.
1: Sí,
0: no,
1: sí, sí.
0: Tal vez. No. Este ya es un robot seleccionado. Pero ahí en el documental muestran el mail donde hay que
1: mandar. Claro. Ah, muestran el mail donde hay que mandar y vos lo sacaste de ahí. Dijiste, un momento, ese es el correo. Pon pausa, maldita sea. No, está bien, está bien. Bueno, para mí, mi sueño, tengo 10 millones, pero lo que voy a decir, uno que vos decís, ¿dónde te gustaría trabajar? Adoraría trabajar como guionista de Saturday Night Live. Pero me muero, ¿eh? Trabajar en un equipo de guionistas y que tipo los lunes tengas que pichear y que te digan, dale, vamos con ese sketch. Y ahí te la puedas toda. Eso parece alucinante. Pero sí, como cada uno, como guionista o redactor o escritor o lo que sea, tiene. Bueno, con tu hermano, esto igual supongo que lo voy a editar, pero con tu hermano un poco lo que nos uniera esa cosa de escribir guiones. Yo era más de la historieta y por lo menos era como más multiplataforma y después derivó en los videojuegos. Pero bueno, yo en ese momento recién había terminado de trabajar, yo trabajé 2 o 3 años en publicidad. También como asistente de redacción. Y después no volví nunca más a trabajar en publicidad. O sea, me agarró justo en esa curva. Me dediqué después a otras cosas. Sigo escribiendo, pero hace rato, largo que no escribo nada en publicidad. Pero a lo que voy es esto, ¿no? Como que cada uno, ya cuando te metes a que te paguen por escribir todos los días algo, sí. Ya empezás como a ver de otra manera lo que antes veías, tipo un sketch. En un momento te preguntás, che, ¿quién escribe el sketch? ¿Cómo funciona escribir sketch? ¿Cómo te pagan por escribir un sketch? Y ahí empezás como a soñar a ver dónde sería. Sí, lo tuyo fue el New Yorker.
0: Sí, bueno, el equipo de esos guionistas, ser como Conan.
1: Claro. Sí.
0: Bueno, después si va Conan es un gil.
1: Claro. Para vos dices el Conan de los Simpsons.
0: Claro. Sí, ese sería el equipo. Pero con el dibujo, sí.
1: Sí.
0: Porque al principio era el libro igual, ¿eh? Hace unos años te dije, quiero tener un libro, ya hasta no tener un libro y poner una idea de gotilla.
1: Claro.
0: Y después te vas de a poquito, ¿sabes más? Ya está el libro, bueno, a ver qué más se puede.
1: Claro, claro. Y a veces fantaseas con transformar todo esto que haces en una serie animada cómica.
0: Sí, sí.
1: Lo pienso muy en la línea porque tu humor me parece que tiene productos audiovisuales ahora que vos decís, va por acá, tipo Ricky Morty.
0: Sí, bueno, sí.
1: ¿Entendés? O sea, BoJack Horseman.
0: Total.
1: ¿Tenés?
0: Ahora, por ejemplo, estoy enloquecido con dos. Una es el The Smiling Friends.
1: Sí.
0: Y la otra es que se llama Ha Ha You. Una está en HBO que se llama Ha Ha You Fools o Ha Ha You Guys. Creo que se llama así. Que son tres hermanos muy bobotes con el papá que es viudo. Y la serie es rarísima porque supuestamente es graciosa, pero también tiene drama y es como que son re buenos. Y la gracia es que los tres son re buenos con el papá y se aman. Y es rarísima, pero está todo dibujado como deforme y tiene un estilo muy particular. Y me gustan de estas series que ahora duran todas 11 minutos, capítulos de 11 minutos.
1: Sí.
0: Que para el dibujante y para el animador y todo, mucho puede sacar.
1: Sí,
0: yo digo, pensarás mucho más que estar de 25, 20 minutos. Pero bueno, Rick and Morty tiene una complejidad.
1: No sé, Rick and Morty me parece.
0: Es como, ya es una obra de ciencia ficción.
1: No, pero aparte ya va creando. Si vos comparás la primera temporada con la última que salió, creó un mundo tan consistente que ya puede hacer referencia a sí mismo.
0: Sí, sí mismo.
1: Porque antes era una máquina de procesar referencias y ahora ya puedo hablar de su propio lore.
0: No, es zampado, es muy grosso, pero sí, sí, me encantaría. Es más, estoy escribiendo una con un amigo, pero bueno, también, viste, ahora presenta al para ver qué sale.
1: Muy bien, esta fue la entrevista con Chavo Escrotito, al cual pueden seguir en la cuenta de Instagram. Solo tienen que poner Chavo Escrotito y lo van a encontrar muy rápido. Les digo que estén atentos porque la verdad creo que después de Gustavo Sala Es el joven dibujante de humor argentino que recupera todo ese costado ácido, también muy en línea de lo que hace Podetti, pero con un toque personal y también con un trabajo sobre la velocidad de las redes, y el formato mismo de circulación de sus piezas de humor, que creo que ahí podemos encontrar una diferencia tajante con respecto a estos dos popes que acabo de mencionar del humorismo gráfico argentino. Muy bien, seguimos en el cuartito de Bogado y en el próximo bloque vamos a hablar de libros.
3: Discúlpame.
4: Sí, perdón.
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3: No, la verdad que no.
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3: Hola, ¿qué tal? ¿Cómo estás?
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1: Muy bien, segundo bloque de esta aventura que se llama El Cuartito de Abogado. En este caso vamos a hablar con una amiga de la casa, amiga del cuartito, quien acaba de sacar su primera novela, lo cual me parece algo sumamente importante y trascendente, pero sumado al hecho de que de un modo u otro le iba a terminar leyendo por la amistad, el cariño y casi les diría la fascinación que tengo por cómo escribe Malena Saito. Debo decir que me quedé sorprendido porque es una novela muy buena, muy sólida, con todo el peso que a veces tiene escribir una obra narrativa de largo aliento, en donde, bueno, cambia un poquito, bastante, la manera en la cual uno suele escribir cuando viene del mundo de la poesía. Lo digo casi por experiencia propia, y me parece a mí que Malena, la verdad, has logrado con muchísimo éxito salir del entuerto con la novela que se llama Nunca fui de esas chicas con suerte, una novela que encima sale en un nuevo sello, de paso celebramos la salida de este nuevo sello, llevado adelante por Bruno Petroni, Mora Monteleone, Rodrigo Espinel y Constanza Casagrande, que es Fiesta. Espero no haberme olvidado ninguno de los cuatro nombres de las personas que creo son las principales responsables de esta editorial. Ediciones Fiesta salió hace muy poco, inclusive una fiesta de presentación a la cual tuve el honor de no asistir. Pero bueno, nada, la voluntad no faltó, faltó el colectivo nomás. Y Malena es una de las primeras personas editadas por este sello, o sea que Nunca fui de esas chicas con suerte, no solo es la primera novela de Malena, sino también uno de los primeros libros de una nueva editorial. Dicho todo esto, saludamos del otro lado a Malena. ¿Cómo están, Vale?
2: Bien, muy contenta de estar en el cuartito. Creo que es como el bautismo de cada libro, pasar un poco por el cuartito de abogado. Quería aclarar también que la editorial son 6 personas. Está también Clara Pusarelli, que estuvo ahí a cargo de las tapas y del diseño, y Francisco Noriega.
1: Ah, muy bien. Bueno, genial. No, mira, yo pensé que eran solamente 4, o sea que son 6 personas en total.
2: 6 personas.
1: Saludamos entonces a la nueva editorial Fiesta. Que también está editando, por ejemplo, la parte de la obra teatral de Balak, y también sacó Intimidad, de Federico de la Riva, libro que también tengo en mis manos, pero todavía no he podido leer, lo haré en breve, ojalá, Dios mediante, pero digamos que son los 3 primeros libros de la editorial.
2: Los cuentos de Rodrigo Espinel.
1: Ah, también, y los cuentos de Rodrigo,
2: que
1: es verdad.
2: Pasan afuera.
1: Totalmente, son 4 los libros, entonces. Nosotros estamos grabando esto un sábado, en el próximo día, en el domingo, o sea, en el mismo momento que está saliendo esto, así que estén muy atentos los que nos están escuchando en vivo, se está haciendo la presentación en Simona de la novela de Male. Esto sale a las 8 de la noche, o sea que si ustedes nos escuchan, terminan de escuchar la entrevista y dicen, ¿qué puedo hacer esta noche? Bueno, vayan rápidamente a Simona porque se va a estar presentando el libro de Malena, donde inclusive va a haber performances, para decirlo de una manera plural, va a estar obviamente la autora, y yo prometí ir para que me firme mi ejemplar. Male, después de toda esta cosa más de presentación formal, voy a hacerte un par de preguntas en torno a la novela. La primera es, ¿qué desafío sentiste vos en la escritura de una obra narrativa de largo aliento, sobre todo proviniendo de un género que siempre tiene ese rasgo medio de, para decirlo rápido, de compacto, que es la poesía, y en donde uno bien puede vivir su vida y cada tanto parar para escribir un poema, a diferencia, creo yo, de la narrativa, que medio que exige armar una rutina de escritura? No sé qué sentiste vos en el proceso del armado de esta novela.
2: Bueno, está buena la pregunta. En principio, yo escribí toda otra novela que fue a la basura, por suerte, pero como que pasé por la experiencia un poco de ir desarmando algo del lenguaje poético en otra primera experiencia de escritura, de una novela que terminé, pero que morirá en el cajón. Y después fue una novela que fui escribiendo como de apartes, que empezó a surgir en la pandemia en un taller de Virginia Feynman, de cuentos en realidad. El pasaje de la narrativa tuvo que ver un poco con que mi maestra de poesía se murió, que fue Marga, en la pandemia, y hubo algo de eso que como que me dejó un poco afuera de la escritura de poesía, como que no podía escribir poemas, entonces quería igual sostener algo de la práctica de la escritura y me anoté en un taller de cuentos. El primer capítulo, de hecho, fue como una especie de cuento que salió del taller. Y después como que fue viniendo muy de a tandas partes de la historia, de la imagen. Y el momento en el que más lo escribí fue cuando empezó, digamos, a colapsar políticamente todo el país y la economía, y algo de eso como que me metió mucho para adentro, mucho en la casa, en cierta soledad y cierta angustia, y ahí como que se armó un tiempo para evadirse de todo a través de la escritura, de alguna manera.
1: En la novela nosotros vemos al personaje de Valeria, que ya en el primer capítulo, o sea, no estoy haciendo un spoiler muy grande, porque inclusive lo dice en la contratapa, plantea una mentira que la va a acompañar a lo largo de todo el libro, que es que está embarazada. Y un poco la relación con ese embarazo imaginario va teniendo como una deriva fantástica, porque hay momentos en donde el cuerpo mismo de Valeria empieza a transformarse como si realmente estuviese embarazada. Ella empieza a sentir cosas, modificaciones en su cuerpo, que en realidad no se corresponden con la mentira. Y para colmo de males, las personas con las cuales puede compartir esto es un grupo de tres varones que básicamente viven instalados en la casa de Valeria, haciendo asados, entrando con la llave que le dio Valeria, medio que interrumpiendo la vida de ella de una manera u otra, y en donde entre esos tres hay uno, Martín, que es como una especie de vínculo sexoadjetivo, sexo vincular, pero que nunca cuajó en nada, ¿no? Que siempre estuvo como ahí revoloteando. Mi pregunta es, ¿cómo pensaste vos este tema de un personaje femenino tan fuerte, tan contundente, que encima, digamos, vive una mentira de manera literal, porque en un momento miente, pero después medio que busca todas las estrategias para que eso se sostenga en el tiempo? Y yo la verdad siento la desesperación en un momento de decir, ¿cómo sale esta mina de esto? Porque la verdad que la mentira va creciendo hasta el punto de que la van a echar del trabajo y después no la echan porque se enteran que está embarazada. La mamá ya le contó a todo el mundo que está embarazada. Digo, ¿cómo hacés para desarmar eso? Esa es la primera pregunta. Y la segunda, ¿qué sentías vos de armar una protagonista femenina que esté rodeada de hombres? Inclusive hay momentos en donde ella misma dice, ¿no seré machista?
2: Sí, bueno, creo que siempre hay como, uno escribe ficciones pero impactadas por cuestiones autobiográficas, y yo me acuerdo cuando era muy chica, una novia de mi papá me habló mucho de los embarazos psicológicos. No me acuerdo si una perra se había quedado embarazada psicológicamente o ella después me contó algo de su vida, y como que algo de eso siempre me quedó rondando. También recuerdo que en la pandemia vi a dos amigas ponerse un almohadón en la panza para como fingir como estar embarazada. Me pareció una escena como medio de locura, pero que de alguna manera me quedó, ¿no? Como una especie de imagen generadora, diría Mauricio Cartún, que fue como pulsando. Por otro lado, me parecía que era una pregunta que circulaba mucho en las mujeres de mi edad, ¿no? Es una pregunta como que a cierta altura de la vida te la haces, ¿querés tener hijos, no querés tener hijos? Había muchos libros sobre el tema y me parecía interesante como buscarle una especie de salida, una no respuesta a esa pregunta en donde se indagara esa especie de mentira que destraba un montón de cosas, ¿no? Por otro lado, también yo crecí viendo telenovelas y en las telenovelas siempre las mujeres fingían embarazos como para retener a sus parejas. Entonces me parecía interesante la idea de mezclar un poco esos dos mundos. Con respecto a lo que me decís de los varones, creo que también fui criada por la televisión y digo, en las sitcoms norteamericanas siempre estaba muy presente la idea de los amigos como forma de familia, ¿no? De alguna manera. Entonces había algo de eso que también estaba pulsando. Y después también pasó que, si bien estos personajes ninguno existe, si son una especie de licuadora de muchas personas que conozco, sí me pasó que yo en la pandemia me distancié de mis tres amigos varones, como muy fundacionales, ¿no? Entonces como que un poco los extrañaba y los empecé a meter como en ese universo, aunque no tienen nada que ver con ellos, digamos.
1: Hay algo en la
2: Como que
1: novela.
2: algo de esa.
1: Sí.
2: Sí, pero no, nada, decime.
1: No, me parecía bien porque hay algo en la novela también en donde creo yo que, como momento de primera novela, en realidad, y esto lo digo casi como una reflexión general, la primera novela de un escritor es el momento en donde el escritor plantea qué entiende por ficción. O sea, como es es como que recién se mete a la pileta, entonces hay una especie. Ya vemos, leo necesidad biográfica, pero también formal, de que en la novela misma se explicite qué entiende esa escritura por ficción. A mí me parece muy interesante el hecho de este embarazo fingido, porque me parece a mí que permite entender que entiende la misma novela por el ejercicio mismo de la ficción. Aparte, Valeria es un personaje que tiene que ver con el mundo editorial, es medio escritora, pero en realidad viene de trabajar con escritores, e inclusive hay una traducción medio imposible que se plantea hacia mitad de la novela en una lengua que ella no conoce, porque medio que mentir es parte de su vida, por decirlo de algún modo, porque mintió en el currículum que sabía danés y medio que la vuelven a contratar con un nuevo trabajo en la misma editorial, que es traducir una novela danesa. Entonces hay como un montón de elementos en donde parecería que la mentira es una forma de vivir, ¿no? Quiero decir, la mentira no está vista de una manera negativa, eso es lo que me parece interesante en la novela, sino que es como una práctica discursiva, ¿no? Como decir algo y hacer que ese algo se acomode a la vida. Inclusive todas las cosas cotidianas que están recogidas en la novela giran en torno a estas mentiras, ¿no? A que ella dijo que sabía danés o ella dijo que estaba embarazada. Y medio que todo el mundo empieza a girar como si fuesen satélites alrededor de esos astros. ¿Qué pensás vos acerca de ese lugar que la novela tiene con respecto a la mentira?
2: Sí, es que creo que en ese sentido está bueno lo que vos decís, porque me parece que como escritores uno conoce la potencia y el poder que tiene la palabra y el relato, ¿no? La posibilidad de armar relato y que eso tenga una especie de ejecución en la realidad, ¿no? Entonces me parece que eso es un poco tomado por ahí desde el chiste, en el caso de Valeria, porque es como una mentira que uno podría decir, uy, qué absurda, ¿no? Es como un montón, miente, pero a la vez la mentira está puesta en todos los personajes, porque esos tres varones con los que ella construye y el varón que está en Dinamarca también mienten, lo que pasa es que mienten con una forma que es socialmente más aceptada, que es como el chamuyo, es decir, mienten, esconden, dibujan un poco la realidad y acomodan para sostener esas vidas que desde afuera parecen perfectas, y ella carga un poco con el peso del chivo expiatorio de ser la de la gran mentira, pero en el fondo está moviéndose igual que ellos, pero un poco su vida al mango por ahí, la mentira de ella. Pero creo que lo que deja expuesto es un poco que todos están mintiendo para sostener sus ficciones.
1: Hay una novela que no dejé de pensar en una especie de ida y vuelta, que es Menos que Cero, de Bret Easton Ellis, en donde hay un retrato. Bueno, es el mismo tipo de American Psycho, su primera novela. Es como una novela que retrata a la joven clase alta norteamericana de los 80, ¿no? Con sus valores huecos, con sus gustos, con sus, hoy llamaríamos, consumos culturales. Y en tu novela me parece que también hay un retrato de época, ¿no? Como una generación dañada, donde, por ejemplo, todos no tienen familia, no hay una familia de base, sino que hay como una especie de tendencia a querer construir una familia todo el tiempo, ¿no? Justamente Valeria con sus tres amigos, que son, corregime si me equivoco con algún nombre, Toto, Lorenzo y Martín, ¿puede ser? Sí.
2: No.
1: Luciano.
2: Luciano, sí.
1: Luciano, ahí va. No sé, saludos a Lorenzo, que no sé quién será, pero bueno, Luciano. Toto, Luciano y Martín. Junto con Valeria forman una familia, pero al mismo tiempo Valeria miente que está embarazada, por lo tanto habría también hay una familia. Y por el otro, Martín, que tiene este cachondeo con Valeria, medio que se pelea con la novia cada tanto, y siempre que se pelea vuelve a ver a Valeria y le dice que se va a hacer cargo del hijo. O sea, hay un montón de gérmenes de posibles familias. Yo no sé si ahí vos lo que depositaste es también una reflexión acerca de tu generación, ¿no? Digo, de la gente que te rodea, de tus amigos y de las crisis, si se quiere, existenciales por las cuales ellos están pasando.
2: Completamente. Yo creo que hay algo como una generación que no, como que le cuesta mucho por ahí salir de una etapa adolescente, ¿no? Como que me parece que hay algo de eso que funciona en esta generación, en los millennials. También hay algo de las promesas que no fueron, de lo roto, de, bueno, todos ellos tienen trabajos completamente inestables, o sea, todo el tiempo están como perdiendo el trabajo. De hecho, ella dice, yo soy la golden girl laboral. Y en realidad sostuvo un trabajo 10 años, que uno podría decir en otra época no era nada o era lo más común, ¿no? Como hay algo donde todo parece ser muy inestable, hay un deseo por construir una especie de futuro, pero esa especie de futuro nunca se termina de armar del todo. De hecho, el que tiene la vía más tradicional, que es Toto, que tiene tipo, bueno, una pareja que le dicen la jefa, que tiene 3 hijos, también hay algo ahí donde se siente incómodo, tiene que jugar como medio un personaje que no es del todo. Luciano con su forma de abrir la pareja para encontrar algún tipo de excitación, esta cosa como medio del zapping constante que yo siento que atraviesa mi generación. Y ahí donde ella, bueno, quiere de alguna manera como seguir perteneciendo a algo, pero no sabe bien cómo incrustarse en eso.
1: Y en ese sentido, vos justamente pensás que en términos de tu generación hay también otras novelas que exploren lo mismo. Lo pienso sobre todo porque cuando uno empieza a escribir novelas, o sea, digo, la literatura es muy competitiva y uno siempre está mirando lo que hace el otro, con más o menos afán, uno está atento. Y yo por lo menos me da la sensación de que vos, que sos una gran lectora, aparte una excelente escritora, también has podido rastrear quizás otras novelas que se pregunten lo mismo, vayan por un lado que vos sentís relativamente similar a esta novela.
2: Bueno, yo creo que en ese sentido, siempre también todas las generaciones nos sentimos como que estamos en crisis y refundando la idea de futuro. No sé, pienso mucho, cuando escribí pensé mucho en no sé si casarme o comprarme un perro de Paula Pérez Alonso, que me parece una gran novela y que es una novela que retrata un poco a la generación postdictadura. Ya a comienzos de la democracia, la protagonista vuelve al país después de estar exiliada y se encuentra con eso, con amigos que están rotos, que han desaparecido, que no saben cómo vincularse, ella no encuentra mucho que hacer, de hecho, empieza a publicar unos anuncios de que busca un hombre que sea como un gran danés, porque no sabe si casarse justamente o comprarse un perro, es periodista, bueno, va investigando y siempre. A mí lo que me interesaba mucho de esa novela es que tiene un tono bastante liviano, incluso desde el título. La propuesta parece ser como medio, como una novela banal y se mete con algo como es ese post-dictadura y todo lo que está en la superficie ahí como bien oscuro, latiendo, ¿no? ¿Qué sé yo? Pensé mucho en esa novela, por ejemplo, mientras escribía.
1: Qué bueno que recuperes. Yo, la verdad que, bueno, la conozco a Paula, me parece una excelente escritora. Hace no mucho la entrevisté acá por también su última novela que tenga registro que haya salido. Y sí, coincido con vos. Hay algo en la escritura de Paula que me parece a mí que juega con esa idea de la ligereza, pero en realidad está siempre tocando temas muy, muy pesados. Que a veces me parece que es estratégico, ¿no? Porque es una manera también de no sobrecargar al lector con una por ahí prosa muy pesada para hacer una reflexión pesada y medio que con este paquete un poco más amable te puede permitir plantear estos temas. Y pensándolo en tu novela se nota muchísimo, ¿no? Porque hay como un vacío que gira siempre en torno a los personajes, ¿no? Como que no saben bien qué hacer con su vida, medio que van a los tumbos y igual van, o sea, eso es lo interesante, ¿no? Ninguno está quieto, siempre está pasando algo, pero lo que está pasando a veces vos decís, yo no sé cómo van a terminar, porque digo, lo que te decía acerca de la mentira, ¿no? ¿Cuánto tiempo puedes sostener una mentira tan fuerte que al mismo tiempo no deja de crecer? Porque cada capítulo, algo más a ese embarazo ficticio se le suma y vos ves que es como una especie de bola de nieve gigantesca que no sabes dónde termina. Entonces medio que hay también una sensación un poco, ¿cómo decirlo?, de ansiedad, ¿no? Para ver qué le pasa con estos
2: Sí.
1: personajes.
2: No, y también a mí me parecía interesante que sean personajes que están todo el tiempo en movimiento, porque me parece que hay algo de eso que tiene que ver con como el momento ultra productivo y de explotación laboral en el que estamos todos, que igual es como que tenés que ir resolviendo la vida, digamos, como que no hay tanto espacio para la demora, para la detención, por más que ella medio que pierde el trabajo, igual está intentando resolver, está viendo qué hace, ¿no? Como hay algo de eso de tampoco tener mucho tiempo para demorarse, pensar, sino que hay que todo el tiempo resolver. Un amigo me decía, bueno, yo a estos personajes los mandaría a militar para encontrar algún tipo de sentido en ese vacío que todo el tiempo se les arma. Y bueno, yo
1: No me
2: los
1: parece.
2: mandé a la literatura.
1: Claro, pero no me parece mal el comentario que decís, porque también tiene que ver con una lectura
2: Está bueno.
1: acerca de la política.
2: Sí.
1: Porque es una generación que, si vos te pones a pensar, digo, lo veo.